0: Eres campeón, gordo, chulo, hermoso. Felicidades.
1: No, hombre, mi hermano, muchísimas gracias. Muchas, muchas, muchas gracias. Mi Pascualito, toma.
2: Guti, Guti, Guti. ¿Qué digo, mi hermano? Mi uña y dedo.
1: ¡Hala!
2: Felicidades, mi Guti.
1: Ojalá que yo no sea
2: Oye,
1: la uña. O
2: pero yo me acuerdo que hace como sucia. 6 años tú estabas más delgado. Yo creo que la ropa te está quedando chica en el aspecto de que te la compras muy entallada. Felicidades, mi Guti, mi hermano carnal.
1: Te voy a decir, no es que me las compre entalladas. Ese es mi propósito, ponérmelas así para adelgazar. No, ni madre, si la rompo es que ya valí cheto. Si no, es que ahí la llevo. De ahí no paso, de ahí no paso. Ay. Sí, es el 30 de febrero, día del radio escucha. No, no, no, no, no. De aquí dice 18 de abril. No, no, no, no. Hay que celebrarlos un día. No, ¿nunca quieres celebrar tú o qué? Ah, ya, pausa. Ok. Ya, que pausa y que ahorita regreso.
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1: Son las 6:04, 6:04. Son las 6:04 de la ya pasado meridiano. Vamos a seguir escuchando audios. Por acá, Paquín, muchas felicidades, Guti, por ser parte de ese medio de entretenimiento. Pásate a ti mucho. Mira, me la estoy pasando bien, machín. Y la neta, sí, terminando de aquí, me voy a ir a echar un guarache con mi compa y luego una caguama. No importa que sea lunes, semana gitana, chico. Pues mañana me voy a echar unos tequilas. Luis Fernando.
2: Guti, tú pon lo que quieras, Guti. Gracias, eres el dueño del programa.
1: Eso.
2: Que nadie te gobierne, que nadie te mande para mandarte nada más en tu casa, carnal.
1: Justo te iba a decir.
2: Aquí nadie te manda.
1: Sí hay alguien que me gobierna, pero aquí tengo chance, aquí y en Azteca, de que no. En mi casa ya me gobierna.
3: Guti, buenas tardes, mi hermano.
1: Mi hermano José el Chilango.
3: Buen día. Y quisiera ver si me puedes poner la del aborto, una cumbia perrona. Gracias, Guti.
1: Es cuando estás celebrando y te piden una canción que se llama El Aborto. Claro que sí, felicité también al Pony. Claro que sí, a mi hermanito, el Pony. Muchas felicidades, hermano. Te mandé un audio. A ver, mi Alex.
4: Hola, hermano. Aquí saludándote y felicitante por el Día del Trabajador de la Radio.
1: Muchas gracias.
4: Hoy, 14 de septiembre. Muchas felicidades, hermano. Y aquí sigo, como siempre. Y aquí nomás, 92.7, Alejandro Juárez.
1: Muchas gracias, mi hermanazo. ¡Chuleta!
5: Felicidades al mejor locutor del mundo mundial. Quién sabe dónde esté, ¿verdad? Algún día lo voy a conocer.
1: Igual yo, a ver si un día lo puedo escuchar.
5: Locutor, que me pagaran por no hacer nada. Llegar tarde. Irme temprano. Y trabajar solo 3 horitas. Saludos, mi Guti. Buena tardecita.
1: Dijeron algún día en las escrituras: serán pocos los elegidos.
6: Hola, Guti, buenas tardes. Feliz día del locutor a ti y a todos los locutores de la mejor.
1: Muchas gracias, Naye.
6: Un saludo al Gabo.
1: ¡Al Gabo! ¡Segabo! ¡Saludos, Gabo! Muchas gracias, Naye. ¿Qué pasó por acá el chacalón?
7: Ruki, te faltó mencionar a Nancy Balón también.
1: Sí, la mencioné a Nancy. ¡Ay, Dios! Aquí hay unos cotonetes, se los voy a regalar.
8: Guti, buenas tardes. Feliz día para todos los que trabajan en la radio y televisión.
1: Gracias.
8: Felicidades para todos, menos para el de sistemas, que el otro día nos dejó sin el ratón, sin la unicornia y un rato hasta sin ti.
1: Ah, ¿sin mí? Yo no me di cuenta.
8: Para todos, menos para ese, mi Guti.
1: ¡Oh, rayos!
8: No es cierto, feliz día para todos, Guti. Abrazo.
1: Abrazo, mi hermanazo. Vamos a ver, harto mensaje. Felicidades a lo mejor de toda la radio. Me felicitas también al Guti, al Estudio. Por la 2. Algo que quieras, Guti. Es tu día, felicidades. Gracias, mi señor de los piques. Hola, Guti, muchas felicidades. En tu día de locutor haces que el tiempo que te escuchamos nos alegras y provocas que te extrañemos cuando no vas. Ahora sí que todos digan que es un programa grabado. De hecho, el próximo jueves va a ser grabado. Saludos de todo corazón y un abrazo muy fuerte. Que sigas mucho tiempo dentro de la radio. Soy el viejo enojón, Rosy. No tan enojón. Nomás hasta cuando cierran los bancos. ¿Qué pasó, Goli?
9: Felicidades, mi estimado hermanazo Guti.
1: Gracias, mi hermano.
9: Buen día.
1: Órale.
9: Te la paso chida, roto que salgas. Espero que te hayas pasado tu chingote en el día de hoy. Y a que andamos escuchándote, mi hermanazo, arriba de las Chivas y Chifle en América.
1: Y el Chifle es el que ha nacido. A su mommy, el América. Muy bien, mi hermano. Tienes el tragamais atascado ahora. Dos más y ahorita seguimos con los demás. A ver. Te dicen, es tu día, haz lo que quieras. Que no saben que siempre sucede eso. Porque es tu programa. Saludos, mi mono, Cilindrero Guti. Vamos a Guadalajara, al partido de las Chivas Querétaro. Yo pongo el carro y manejo. A ver, ¿cómo está? ¿Cuándo es? ¿Y dónde puedo checar los boletos? Para que todo valga la pena, ¿verdad? ¡Hola, 6:09! ¡Julión Álvarez! ¡Momento, Julión! ¡Ay! ¡Ay! ¡Ay! ¡Ay! ¡Ay!

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2: Oigan, el día de ayer, mi aplauso y mi admiración para todos los concheros que pese al agua, la inundación, lo único que sí me dio cosita fue cuando vi el video de que iban en Juárez. ¿Saben por qué? Porque una vez llovió bien gacho, así como, como se veían las aguas de ayer. Ay, empezaron a salir muchos cacadriles. Ay, así cuando lo vi, ay, qué cosita. Pero esperemos que lo hayan arreglado y no hayan salido cacadriles. Pero la neta, no se detuvieron, le siguieron. Le bailaron a Tlaloc y les hizo caso. ¿A poco eso es ahorita? ¿Otra vez les está lloviendo? No, eso es de ayer. ¿Eso es ayer? ¿No cero miedo? Ah, sí, de ayer. ¡Órale! Sí, justo es lo que decía. No. Sin miedo. Lo único que sí es que hay copiles, se le llama. Cero miedo, corrígeme. ¿Son copiles? Porque un chavo me enseñó. A ver, a algunos le llaman copil a copili y a algunos no. Sí dicen que es penacho. Yo estaba platicando con unos comandantes del Estado de México que de hecho vinieron ahí, fueron a la mesa central a la velación. Y estuve cotorreando con ellos un rato y me decían, bueno, es que hoy en día se le dice copili, pero también se le llama penacho, nosotros le llamamos penacho. Él era general de allá de, ¿cómo se llama? Del Estado de México. Que me estuvo platicando su descendencia, ascendencia y todo. Y no, eran pesados, eran pesados. Aprendí mucho el sábado en la noche en la velación. Aprendí muchísimo sobre estas tradiciones. De hecho, hoy salió una nota en Esto Meridiano y sale una nota a las 8 de la noche en ADN 40, justamente de la velación, que le decía, venía cansado, venía de Cadereyta porque fui a hacer unas notas allá a Cadereyta, venía cansado, pero la vibra que se sentía ahí en la velación era otra completamente diferente. ¡Mira tu pequeñita también! ¡Ahí está ya! ¡Siguiendo los pasos! ¡Muy bien, mi hermano! ¡Ah, eso fue hace 30 minutos! ¡Iban ahí! ¡Están! ¡Perfecto! ¡Qué chido, mi hermano! ¡Qué chido! ¡Enhorabuena! Pues ahí está. Ahí está, señores. ¿Qué pasó, cocodrilo?
3: Tijuti, el penacho es el que usa Cuauhtémoc así grandote, así mamalón, chido.
2: Chido.
3: Y el copili es el pequeño que nada más trae como 3-4 plumas.
2: Ok. Fíjate que hay un chavo que entrevisté, chavillo, no tendrá más de 22, 25 años, y hace juntamente tanto copili como penacho. Y su trabajo, de hecho, se lo piden mucho en Estados Unidos. Manda mucho trabajo a Estados Unidos. Y dije, órale, qué chido, chavillo. Y unos trabajos impresionantes. Mira, Lalia. Guti, yo a lo mejor que era mi danza. Ah, mira, aquí está tu pequeñita, mira, con todo su atuendo. Y está muy bueno. Oye, aparte, estaba platicando con personas que hacen estos trajes. No son nada baratos, Un trabajo completamente artesanal. Impresionante. Sí, ya me acordé de ti, que un día me dijiste que ibas a ir con los concheros, Laila. Sí, por supuesto, de 10 años. Oye, qué bonito. Qué bonito atuendo, qué bonito traje. Me imagino que ya saliste también el día de ayer, el día de hoy. Ya saliste a hacer lo propio. Es lo mismo. Dice Guti, yo también soy conchero, pero de estas. Y me como muchas cuando hace frío y cuando llueve. Saliste ayer, te tocó el agua entonces. Híjole, pero bueno, lo has de haber disfrutado y vivido al máximo, que es lo... Que es lo más importante, cero miedo, dice en la mañana. Con caña en la mañana. Muy bien, mi hermano, mira. Ahí andaban. Ustedes andaban ahí sobre Independencia. Mira, estaban ahí justamente. En tu video están sobre Independencia. Muy bien, mi hermano. Y tú también, tú nada más vas acompañando. También eres parte. Sí, que se inundó, Laila. Pero siguieron, ¿eh? Por eso mi aplauso y mi reconocimiento. Que siguieron pese a todas estas situaciones. Enhorabuena. Dice, hola. ¿Qué le dice? ¿Qué? ¿Por qué le dicen Gutisaurio? Porque soy Guti y dicen que como soy el más viejo de la estación, ya no es Luis Arturo. Ahora yo soy el más viejo de la estación, entonces soy como un dinosaurio, ¿ah? ¿Eh? Así. Mira. Dime, hazme un raw. Y te hago un raw. Pero si no me dices, hazme un raw, pues no voy a hacer un raw. ¿Campeón? ¿Qué pasó, campeón? Y son sirenas. No la vayas a cajetear porque jugar con las sirenas y no decir un reporte vial es motivo de sanción, ¿eh, campeón? Veamos, escuchemos mejor dicho.
0: Parece que estoy vetado. Oye, cuate, accidente aquí en Peñaflor. Aquí por el Electra chocaron y no se quieren orillar, mi campeón.
2: Hijos de...
0: Ahí te acaba de alburear el de los tacos. Ponte trucha, capirucha.
2: Qué bueno que me dijiste. Ahorita voy a revisar ese audio y si encuentro falla en su audio, vetado. Eres conchero, te haces bien concha en el jale. Yo también soy conchero, entonces.
4: Guti, pero si ya te alburearon, ya te alburió el de los guaraches y bien bonito que te alburió.
2: A ver, recuérdenme quién era para hace cuál salió. Ahorita lo voy a buscar. Ahorita lo voy a buscar. Ahorita lo checamos. ¡Vámonos a música! ¡Vámonos a música!

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1: Ya son las 6 de la tarde con 39 minutos. 6:39. Vamos, tenemos muchos audios el día de hoy. Vamos a. Bueno, dice, de por sí hace lo que quieras. Ahora más claro. Claro.
2: Guti, Guti, Guti, mi hermano.
1: Mi hermano,
2: claro. Un fuerte abrazo.
1: Igualmente, mi hermano.
2: Mi Guti. Y pues, últimamente, haz lo que te dé la gana, mi Guti.
1: Eso.
2: Es tu programa, mi amigo.
1: Gracias. Gracias, gracias. Muchas gracias. Saludos, Guti. Felicidades. Muchas gracias, mi hermano.
3: Guti, Guti, Guti.
1: Mande, mande,
3: muchas
1: mande.
3: Felicidades.
1: Gracias.
3: Hoy en este día.
1: Este día.
3: En verdad. Ustedes tienen el mejor trabajo de todos los que haya. En verdad, muchas felicidades.
1: Gracias, mi hermano.
3: Pues es por ese carisma, esa gran entrega a este gran trabajo que ustedes tienen. En verdad, muy muchas felicidades. Y les mandamos un fuerte abrazo de habilidad, Tadeo. Bonita tarde.
1: Bonita tarde, mi hermano. Muchísimas gracias. Te abrazo a la distancia, Loki.
4: Sobre eso de la vida bella, ahorita que están platicando también, ahorita en la mañana se me pegó la de buenos días, alegría, buenos días, señor Sol.
1: Señor Sol.
4: Y me hizo recordar el comercial de Jumex. De aquellos años.
1: De aquellos años.
4: Pero muchas, muchas felicidades, bendiciones para ti, para tu familia.
1: Muchas gracias, mi hermano.
4: Y sigue contagiándonos esa alegría que te cargas.
1: Eso, mi hermano, muchas eso gracias. Todo, te mando un fuerte abrazo, Loki.
5: Muchas felicidades, mi Guti.
1: Gracias, mi hermano.
5: Y saca las caguamas para celebrar.
1: Ah, sí, ahorita saliendo. Por supuesto, ya no supe dónde quedó el que invitaba a los guaraches, pero... Si no, sí, le caía. ¡Manta!
6: Ah, entonces es del locutor. Bueno, pues también felicidades, mi Gutis. Un abrazo, mi niño. Sabes que se le quiere. Adiósito.
1: Salud. Hoy es día del locutor y del charro, ¿eh? Es día del charro. Por si algún compita de ustedes le dicen así por cómo tiene sus patitas. Felicidades, carnal, es tu día. ¿Por qué? Es día del charro. ¿Qué pasó?
7: ¿Qué onda, mi Guti? Felicidades en tu día. Oye, puedes mandarle un saludo a mi compa, el Jorge. Andamos aquí en chinga repartiendo el mercado libre.
1: Mira, que andan ahí.
7: Un saludote de tu compa, el Alan.
1: Saludos, Alan. ¿Sabes qué dice por acá? Cañadas del Lago, ya está lloviendo. Un aguacero, Guti. Válgame Dios.
6: Mi Guti. Felicidades.
1: Gracias, mi hermano.
6: Ese vato del guarache de chorizo te alburió, mi Guti.
1: Me alburió.
6: Hijo de chorizo, para que te sientes a gusto a comértelo.
1: Ok. Ya sé quién es. Y vetado. Mira el arco iris, qué bonito se ve. Vetado, ya sé quién es. Ya. 4 días vetado se va a ir. Oye, ahorita que dijeron esta canción, vamos a ponerla. Mira nomás. ¡Es Juanga! ¿Por qué te fuiste a Francia, Juanga?

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1: Son las 6 de la tarde con 53 minutos, las 6 con 53. Híjole, no, tengo que terminar los audios. Tengo, se tomaron el tiempo de mandarme un audio, los tengo que terminar. ¡Alma!
2: ¡Cámara,
1: ay, caray! ¡Alma, que no! ¡Qué
2: emoción! ¡El locutor campeón!
1: Ándele, saludos, mi hermano.
2: Hermanito.
1: Hermano Cayo.
2: Mucho cariño, muchos abrazotes allá. Gracias, a toda la gente de Multimundo Radios. Eso. Especialmente a ti también.
1: Gracias.
2: Con mucho cariño, ya sabes cómo se les quiere. Y te faltaron los consentidos, oye.
1: ¿Quién es?
2: También estamos en nómina. También formamos parte de, ¿no?
1: Sí. Tienes toda la razón, mi Ale.
2: Fuerte.
1: Felicidades, mi Guti, y también felicítame a mi esposa Laura Eguans, que también cumple años. ¿Hoy cumple tu esposa? Estas son las cumbiañitas que te canta el Guti. Hoy por ser tu cumpleaños se las cantamos aquí. Despierta, Laura, despierta. Mira que ya anocheció. En algunos lugares llueve, pero aquí va tu canción. Felicidades, Laura. Los mejores deseos para ti. Juan Rangel, no voy a leer tu mensaje. Por supuesto que no. Lo único que te puedo decir es saludos, mi hermano. Andre, ya vino el Stuy y la unicornia. ¿Eso qué es? A ver, eso, planta tratadora, el pueblo. ¡Ay, es hasta el pueblito! No, entonces yo creo que sí voy otro día. ¡Matahol!
3: Tiene muchas velocidades.
1: ¿Muchas velocidades?
3: Como dijiste, desde el de arriba hasta el que barre.
1: Exactamente.
3: En tu corazón tienes el deseo de poner el tropitamo.
1: Claro, que por supuesto. Por supuesto, pero eso ahorita lo ponemos. ¡Grillín!
4: Guti, mi hermanazo.
1: Mi hermano, nada más para saludarte
4: y desearles un feliz día. Ponte hasta las chanclas, mi Guti.
1: Bueno, no, porque mañana tengo que echarme, pero sí. O sea, no, pero sí, mi hermano, claro que sí. ¡Luis Miguel, el Dori Loco!
5: Desde Guti, muchas felicidades.
1: Muchas gracias,
5: y mira quién te está felicitando también.
6: Felicidades, mi hermanazo.
1: Mira nomás. Por cierto, el otro día tuve el agrado de sentarme a la mesa. De sentarme a la mesa con estos dos caballeros, mi hermanazo Pedrito Santana y el Dory Crazy Loco. Les mando un fuerte abrazo. Luis Fernando.
7: Guti, ya está cayendo el cielo aquí en Corregidora.
1: ¿Ya? Qué bueno, dos, que no voy de esos para allá.
7: Ya sabes que aquí se espantan.
1: Ya estás, mi hermano. ¿Por qué no pones mis audios? Porque los acabo de ver, mi hermano.
8: Ese Gutiérrez. Muchas felicidades por esos programas grabados. Nada más una vez creo has estado al aire. Los demás todos son grabados, Gutiérrez.
1: Saludos, mi hermano Luis Alberto.
9: Muchas felicidades en tu día, tocallito. Pásala muy chido. Que nadie te gobierne, aunque el de los tacos de chorizo te alburió. Pero tú échale ganas y ahí si se puede y andas de buenas, te encargo una canción de Luca Ortega, pero te fuiste.
1: Saludos, mi hermanazo. Guti, ¿y quién consideras que es el locutor más, que no sé si mejor, más emblemático? ¿O qué es tu maestro? Mira, yo tuve, gracias a Dios, grandes maestros. Porque cuando yo entré, a mí me enseñó la Pantera Velasco, Manuel Hurtado, no, el Mariachi Loco, no, él era muy especial, no me dejaba ni siquiera entrar a su cabina. Porque tenía que regalar un kilo de bistec. Pero lo que fue, Manuel Hurtado, don Manuel Hurtado, Toño Romero, la Pantera Velasco, César Rosales, que en paz descanse, Javier Ríos, ellos fueron mis teachers. Raúl Ríos Olvera, Joaquín San Román, por supuesto,
10: fueron mis maestros. Y yo a quien admiro, fíjate que en la radio, yo siempre admiré desde que escuchaba radio. Y bueno, ya los últimos, digamos que en la última década ya no he sabido mucho de él radialmente, pero sí en otros proyectos. Pero a mí, mi máximo siempre fue Olayo Rubio, locutor de Radioactivo. Siempre fue como mi máximo. El Negro González Iñárritu también lo llegué a escuchar en WFM. Me gustaba mucho el cotorreo que traía Alejandro González Iñárritu. Entonces, yo podría decir que ellos dos, como que mi máximo. Y actualmente lo único que te podría decir es ¡salud! Decía el Migote, saludos para la banda de FedEx. Dice, ya estás peinado para tal. Dice, solo acompaño a mis hijas, somos del barrio de la Cruz. Oye, Cero Miedo, ¿tú conoces a uno de los concheros más longevos que me puedas contactar? Te lo agradecería muchísimo. Un abrazo con Arrimón en tu día de locutor. Necesito, si me lo puedes contactar para mañana una entrevista, llámale y dile, oiga, mañana temprano, despiértese. Le lleva café y una conchita. Una concha de esta. Hoy fui a hacer una nota de las, ¿cómo se llaman? De la concha de este. Ah, me lleva en nogada, concha en nogada. Y dile que si quiere, si no quiere concha en nogada, le llevo un Hidalgo o un Morelos o una José Ortiz de Domínguez en forma de conchita. ¡No manches, rifados! Están esas. Ahorita les digo dónde, porque no me acuerdo la calle. A ver, espérame, porque... A ver, ahorita nos ponemos de acuerdo fuera del aire, mi hermano. Son las 7, vámonos ya a la Galachi.
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0: Vámonos, ya, ya, a las 7:04. A ver, a partir de las 7, vamos a ver por acá.
1: A la Gadachi el tráfico, amigo, tía, a la Gadachi el tráfico. Aquí sobre Bernardo Quintana y los arcos.
0: La Gadachi, ¿no? Y esa zona va a estar así hasta don Guti, jueves.
2: Buenas noches.
0: Noches.
2: Quiero mandar a la Gadachi.
0: ¿A quién?
2: A quien subió la imagen de los locutores y no puso al pony, mi Guti. ¿Qué pasó?
0: Tienes toda la razón.
2: A la Gadachi, mi Guti.
0: Sí, no, mi pony. ¡A la Gadachi!
3: Guti, Guti, hoy te quiero mandar a la Gadachi.
0: ¿Hoy?
3: Aunque sea tu día.
0: Ajá.
3: Y aparte porque te escuchaste como chico de finos modales, expresándote del Negro Iñárritu, tocándote.
0: ¡A la Gadachi! Ay, recuerda que tiene ¿cómo se llaman? Los Gadachin tienen que ser en audio escritos, ya no los pasamos.
2: A la Gadachin, mi vieja, que ya no me ha pegado y siento que ya se está acabando el amor. Ah.
0: No, pónmelo otra vez, por favor.
2: Mi Guti, a la Gadachin, mi vieja, que ya no me ha pegado y siento que ya se está acabando el amor.
0: ¡A la Gadachin! Ay, ese es amor.
4: Guti, Guti, Guti, Guti, a la Gadachi, las huilas de Super Líder, según.
0: ¡A la Gadachi, las Super Huilas!
4: Guti, Guti, Guti, Guti, a la Gadachi, las huilas de Super Líder, según.
0: Digo, por si no lo habían escuchado, ¡a la Gadachi otra vez!
4: A la Gadachi, Tuti. ¿Yo? Te mandó un audio el Coco y nomás lo batiaste.
0: ¿Dónde
4: nomás
0: está?
4: El licenciado.
0: ¡A la Gadachi! Ahorita lo escucharon, si no me van a mandar a la Gadachi. Ahorita lo.
5: Yo regresa. Quiero mandar a la Gadachi al Feliflor con su plan desorden.
0: ¡Feliflor!
5: De loco.
0: ¡A Gadachi, Flor!
6: Guti, Guti, a la Gadachi yo, a la Gadachi yo y los danzantes.
0: Tú y los danzantes. ¡A la Gadachi! ¿Qué pasó, Albert?
7: Guti, quiero mandarse a la Gadachi por ser día del locutor.
0: ¡A la Gadachi por ser día del locutor! ¡Sí, señor! ¿Qué pasó por acá?
8: A la Gadachi, el Guti, porque le dije que registrara este número de teléfono como Diana Pérez y no ha pasado mi audio.
0: No. ¡Chale, a la Gadachi, mendigo! ¡Guti! ¡Johnny!
9: Mi buen Guti, hoy por ser tu día no te voy a mandar a la Gadachi.
0: Ah, gracias.
9: Pero ya mañana sí.
0: Ah, bueno.
9: Y mando a la Gadachi a la tía Teofi, porque no quiere hacer el pozole mañana y es la única que le queda chido.
0: ¡No manches, tía! ¡La Gadachi! ¿Qué pasó, Guti?
10: Sí, es cierto, mi estimado hermanazo Guti, a la Gadachi el que puso la foto. Y faltó el pony. Todos tenían que estar ahí presentes. A la Gadachi, qué valedor o valedora.
0: ¡A la Gadachi! ¡Edgar Sion!
11: Don Guti Sabrio, lo quiero mandar a la Gadachi por poner el himno de las Chivas, por poner esa canción no de las chorrilletas Chivas a la Gadachi.
0: Ya lo puse. ¡La Gadachi!
12: Guti, Guti, Guti. Saludotes, saludotes y felicitaciones.
0: Gracias,
12: quiero
0: mi hermano.
12: Quiero mandar a la Gadachi a todos los de OCB. OCB. No sirven para nada.
0: Para nada.
12: Mendigos perros, Guti. Perros. Mendigos perros.
0: ¡La Gadachi! ¡Chacalón!
13: A la Gadachi, tú, Rocky, porque no pusiste ni uno de mis audios, ¿eh? Independientemente de que sea tu día, el público es primero. No. ¿Eh? ¿Tú quién eres? Parte de longevo.
0: No estás enojado. ¡La Gadachi! El típico pégame, pero no me dejes.
14: Guti, Guti, justo. Guti. A la Gadachi, esos que andan celebrando un casi empate. Y para ti, un abracito de tamal en tu día.
0: ¡A la Gadachi!
15: Guti, Guti. A la Gadachi, el Feliflor y el Curi, porque fueron a repartir chayote a todas las estaciones, menos a la mejor.
0: ¡A la Gadachi!
16: Guti, Guti, a la Gadachi, el pony, porque ya sabe manejar la estándar.
0: Ah, ya sabe, eso.
17: Hola, cámara campeón, a la Gadachi, ese que te arburió, cuate. Y salúdame, mi cuatito, el Arellano y el Sague, Sague, Saguiña.
0: No le he encontrado el audio, pero nada más dejen que lo encuentre y vetado 4 días. ¡A la Galachi! ¿Qué pasó, Diana?
18: A la Galachi y a Olguín porque anda de mandilón.
0: ¡A la Galachi por mandilón! ¿Algo quiere?
19: A la Galachi, a los de la Comisión de Luz.
0: Se quiere echar grito.
19: Se va la luz 2-3 días y nos quedan, nos dejan sin luz. Y la... el recibo llega bien.
0: ¡Galachi!
20: No pueden escuchar nada bueno esos hombres. ¡Mándalo a la Galachi a ese!
0: ¡A la Galachi a ese!
21: Guti, Guti, Guti, yo te quiero mandar a la Gadachi por primera vez porque
0: ¿Por qué? Dios bendito, pues a la Gadachi el Guti. Jesús del huerto.
21: Guti, Guti, a la Gadachi los americanistas ardidos.
0: A la Gadachi los ardidos. La Gadachi, porque no es momento de saludos.
21: A la Gadachi, Guti, porque no escuchas mis audios.
0: La Gadachi. Vámonos con música. Ahora sí, déjame poner rápido este audio.

0: 7:21.
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14: Échale mi calibre 50 y MC Dabo, ¿quién te crees? Son las 7:24. ¿Qué dice? Cambia las flechitas que se ponga. ¿Te bloquearon aquí en la mejor? No, ma.

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2: Son las 7 de la noche, ya con 22 minutos. Qué bueno que no ha llovido por acá. Por ahí decían que en Corregidora sí había llovido ese ratito, ¿verdad? Vamos a ver por aquí a quién anda. Juan Luis. ¿Qué pasó, Juan Luis?
3: A la Nalache, todo lo que quieren, hablar como los chilangos, siendo de aquí los güeyes.
2: Oye, no, si tú conoces a queretanos que sí quieran de repente como sentirse como power chilango y así. ¡Sergio!
4: ¿Qué onda, mi Guti? Oye, yo me quiero mandar a la Gadachi porque soy bien perro enojón. A la Gadachi.
2: ¡La Gadachi! No seas enojón, mi hermano. Te va a crecer la panza. Oh, tantos hay un chorro de enojones en México. ¿Qué pasó, Lalo?
5: Don Guti, buenas noches. Hoy sí me va a complacer con mi canción.
2: No.
5: Para salirnos del huacal, Don Guti.
2: Hoy no. No, es que, o sea, soy bien sincero contigo. Te quiero mucho, te aprecio. Te mando un fuerte abrazo. Pero, es más, déjame buscar qué canción voy a poner para mí. Hoy me estoy autocomplaciendo, pues ese es ya el locutor. Pura rola. Que si no me gusta, la primera que encuentro la pongo. Lástima que ya no puedo poner la de Se Fue la Pantera, porque esa era de nuestras rolas favoritas. ¿Se acuerdan en aquellos ayer? ¿Qué México le vamos a heredar a nuestros hijos? Santo Dios. Pero bueno, mira, esta rola es buena. Pero ahorita la pongo porque estamos acá. Saludos, Guti. Feliz día del locutor. Atentamente, Laura. Laura, muchísimas gracias. Don Bimbo.
6: Guti, si es día del carro, entonces también una felicitación al Dam. Que siempre que va a ver a su amigo el morenazo, sale caminando bien carrito.
2: ¡Felicidades, Dam! No manches, que ya está lloviendo en Cherry Lee Hills. Me lleva.
7: Dime, Guti. A la Gadachin tú, por yo. No haber puesto mi audio yo felicitándote acá bien.
2: A ver,
7: bien
2: vamos chido, a ver si onda. Sí es cierto.
7: Eche, mi Guti, ya vamos llegué, ya igual que te da rating.
2: ¡Oílo!
7: También felicites a mí, también les damos chamba.
2: ¡Oye!
7: Oye, ya Guti, a ti, para toda la banda, feliz día del... Híjole, carnal, tu rola no la tenemos en programación, pero mañana te la ponemos.
2: Mañana te la ponemos. Sí, claro, así es que tu Gadachi ya no cuenta porque ya te puso te hago. Aparte ya mandaste muy tarde la lagadacha. Pero puedes poner la Pantera Rosa. Qué tiempos aquellos, Guti, cuando éramos felices y no sabíamos. Muchas felicidades hoy en tu día. Gracias, mi hermano. La neta sí va. Cristian de los Acosta. ¿Tú eres de los Acosta?
8: Feliz día del locutor. Puedes mandar a la gadache porque mi trabajo, porque luego no quieren chambear. Y puedes ponerme la canción de Señor Locutor para hacerle honor al día.
2: Tienes toda la razón. Esa canción no la hemos puesto. Pero vamos a poner esta y ahorita ponemos esa. ¿Te late? Ah, ya me tengo que ir a corte. Me lleva. Pues que me voy a corte y ahorita regresando la ponemos.
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1: Y como es día del locutor, señoras y señores. Buenos días, locutor y del trabajador de la radio. Pero esta, para el locutor. Para todos los locutores, colegas, amigos.
2: Ahora vamos a las llamadas. Bueno, ¿con quién tengo el
1: gusto? ¡Vámonos!
3: Hola.

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1: 7:41.
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2: Señoras y señores, me voy a ir con una canción que la neta es de mis máximos. Es de mis máximas rolas. Y hoy que es día del locutor,

También la quiero. Mira, hoy es día del trabajador de la radio. Felicidades, Guti. Y de la televisión, felicidades, Alberto Gutiérrez. Soy de las dos. Bendecido sea yo. Señoras y señores, los dejo con esta canción para salirnos del Huacán. Ya suéltamela de una vez. Mira nada más, qué chuladísima de rola. Espero que al igual que yo, ustedes la disfruten. Son los Fantabulosos Cadillacs. El satánico Dr. Cadillac. Fuera del Huacán.

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1: Mira nada más. No, esa no era. Espérate. Esa no era. Caray, ¿dónde quedó el ritmo? Señoras y señores, el puro tropicombo no podía faltar el día de hoy.
2: El verdadero

0: y señores, ha llegado el momento de despedirnos. Gracias a todos por sus felicitaciones. Más los minutos que nos quedan, vamos a ver. Felicidades, Guti, muchos años más de locución. Gracias, mi hermano.
1: ¿Qué tal? Buenas noches, ¿cómo estás? Buenas mi noche, Gutiérrez, mi Guti, ¿qué rollo con el pollo? Un saludo a todos los locutores de México.
0: De México.
1: Hoy en su día. Vale. Y te recomiendo una canción para sacar, salirnos del huacal, la de Pican, Pican los Mosquitos. A ver si la puedes poner. Saludos a todos los locutores mexicanos.
0: Gracias, mi hermanazo.
1: Lo mejor de lo mejor.
0: Muchas gracias, mi hermanito.
2: Hermanito.
0: Hermano.
2: Para aquellos queretanitos que se quieren sentir chilangos, pues pones la de Chilango Banda para ahora de Fuera Chilango del Huacal, ¿no?
0: No.
2: Porfa, gracias.
0: No, hombre, mi hermano, gracias a ti. ¿A quién más tenemos por acá de este lado? Vamos a ver al Don Miki.
3: Guti, muchas felicidades por tu día del locutor.
0: Muchas gracias, mi hermano.
3: Y aprovechando que es día del locutor, ¿por qué no te ponen la de Señor Locutor, esa de Pegaso? Está buenísima, mi Guti. Muchas felicidades y que tengas bonita noche.
0: Muchas gracias. Muchas gracias, igual, muy bonita noche. Fer, ¿cómo estás, Fer?
4: Buenas noches, Guti.
0: Oh, caray.
4: Hoy sí te pedimos que nos complazcas con la de Pink Panther de Henry Mancini para salirnos del huacal. Ojalá esté en tus manos. Muchas gracias.
0: Mira, ahorita ya no voy a alcanzar, pero ya mañana.
5: Miguti, yo en este 2025 te quiero felicitar por el día de la radio y el locutor, que eres el mejor. Y ya verás que en el 2026, hasta en la tele dando noticias vas a salir. Te vas a acordar de mí, Guti.
0: Pues ya estoy dando noticias en la tele, mi hermano. Bueno, te refieres como conductor. No, apenas voy empezando, mi hermano. Me falta todavía mucho. Pero un día, Dios te oiga, un día. ¿Y por qué no? En mi propio espacio informativo. Los desechos con el Guti. Feliz día, hermano. Sigue como eres un locutor y más una gran persona. Abrazo fuerte, bendiciones para ti y tu familia, hermano. Y arriba, Alfa Omega Querétaro. Sí, señor. Eso, playita. Diana.
6: Sí, complácenos con la de los fabulosos Cadillacs, la de Padre Nuestro, por favor.
0: Ya
6: para
0: pues,
6: mi señor Holguín.
0: No fue Padre Nuestro, pero sí puse el doctor Rey.
7: Guti, yo sé que siempre haces lo que quieres, pero hoy con más razón que este día pon la rola que quieras.
0: Es más, ya me tengo que ir, ya ni siquiera puedo poner una rola. Saludos a Edgar, al 2971, a Tomás, a Jesús, a Caligallo, al Mataviejitos. Guti, cuando tengas tu programa en tele, te irás a acordar de nosotros, por supuesto, mi hermano. Por supuesto, uno jamás debe de olvidar sus orígenes y sus raíces. Soy el Guti, Dios me lo bendiga. Y mañana, pura música mexicana, para que vayan preparando su rola.
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1: César, buenas noches.
2: Buenas noches.
1: ¿Cómo andas, campeón? ¿Qué estás haciendo?
2: Bien, aquí, regresando a casa, pandita.
1: Ándale, ¿qué tal tu día? ¿Complicado o qué onda?
2: Muy bien, pandita. Salimos a trabajar temprano y fuimos a jugar un partido de fútbol y ya venimos para la casa.
1: Órale, o sea que saliste tempranito y te fuiste a rock and rollear un rato.
2: Sí.
1: ¿Y dónde juegas fútbol? ¿En fútbol rápido, en llanero, en un lugarcillo? ¿Cómo?
2: Fut 7 ahí en la alberca olímpica.
1: Platícame tu bromita, ¿para quién?
2: Pues mira, va a ser para mi mamá, pandita.
1: ¿Qué se llama cómo la Jechu?
2: Fabiola.
1: Fabiola, ¿y qué bromita para Fabiola?
2: Mira, no tenemos la factura de original del coche.
1: ¿De cuál carro?
2: Del mío.
1: Ah, ok, tú tienes un carrito, ¿qué año es?
2: 2013.
1: Ok, ¿qué color es?
2: Azul cielo.
1: Ok, ¿y cómo que no tienes la factura original?
2: No, pandita, cuando nos lo vendieron, después lo quisimos dar en enganche en una agencia y pues nos dijeron que la factura no era la original.
1: Ahora, o sea que lo compraron de segunda mano en algún momento.
2: Sí, y pues ya nos dimos cuenta años después.
1: Wow, ¿y qué, la supuesta factura que les dieron, qué es? ¿De una agencia o cómo?
2: Pues es la factura, pero dicen que el sello no es el original.
1: Ándale, entonces, ¿y esto lo sabe tu mamá?
2: Sí, lo sabe ella, entonces ella me ha dicho que yo cuide mucho el coche, que maneje bien, que no lo vayan a meter al corralón porque no lo vamos a poder sacar. Porque si no, no lo vamos a poder sacar.
1: Oye, ¿y quién compró el carro? ¿Tú o tu mamá? ¿O a nombre de quién está? ¿O cómo está el negocio?
2: Pues mira, está a nombre de ella.
1: Ok.
2: Ella lo compró, te digo, que de segunda mano.
1: Uh-huh.
2: Y pues yo en ese año, pues yo estaba más chavito, yo pues, no sabía.
1: Ok.
2: Entonces, ahora sí que nos enteramos apenas hace como un año y medio, 2 años, de que la factura no era la original. Pues okay. Ya nos decidimos quedar con el coche ya para siempre. Ya tampoco lo queremos vender para que no tener problemas.
1: Ok, entonces lo van a quedar. Entonces, tienen este problemita y este pendiente de que la factura no está original. Oye, ¿y la tarjeta de circulación está al corriente?
2: La tarjeta de circulación está a nombre del que nos lo vendió anteriormente. Nos pedían 1,000 pesos para cambiarla a nombre de mi mamá, pero pues no los quiso pagar.
1: Ok.
2: Y es que ahí te va, pandita, yo quería hacer la broma antes porque a mí me habían robado la placa. Entonces, okay, ahorita ya nos pusieron las nuevas placas y ya tenemos nueva tarjeta de circulación, pero pues ahora la broma va a ser con la factura.
1: Ok, perfecto. Entonces la factura no es la original. Oye, ¿y debes ahí, no sé, multas o algo?
2: No, pues al parecer no, pandita. Ahorita creo que nada me toca la verificación, pero pues no la he sacado.
1: Ah, ok, pero digamos, ¿el carro o la factura está a nombre de tu mamá o no sé cómo está el negocio, pero el carro es tuyo?
2: Sí, yo lo estoy ocupando porque ella tiene otro coche y pues a mí desde hace año y medio pues me lo dio para que yo lo usara.
1: Bueno, ¿y de qué se trata la bromita entonces?
2: Pues mira, la bromita se va a tratar de que pues yo me estacioné en un lugar que no debía y se llevaron el coche al corralón.
1: Soquito, Loki, no, pues hay que inventarle, papá, y aquí tanto vas a ver. Mira, tenemos el match que está chidísimo, en el cual sabe tu mamá que no tiene la factura original. Ajá. Entonces, pues ubica un lugar, te pusieron la araña, ok, te llevaron el carro al corralón. ¿A qué corralón, en qué zona le ponemos?
2: Pues yo decía que por Santa Fe, que lo estacioné, okay, por Polanco.
1: Perfecto, se lo llevaron a Santa Fe. Estás ahí en el problema. ¿Cuánto te están cobrando supuestamente por la multa y todo?
2: Yo decía que unos 1,400 por día, ¿no?
1: 1,400. Ah, ándale, que porque te, aparte de todo, si no sacas el carro van a ser 1,400 por día.
2: Sí.
1: Y ella se tiene que presentar prácticamente con esta situación, pero aparte la problemática es que la tarjeta de circulación no está a nombre ni tuyo ni está a nombre de ella.
2: Exacto.
1: Entonces la problemática.
2: Ahí vas a entrar tú y le vas a pedir que tiene que traer la tarjeta, la factura original, y pues ahí te va a decir, yo creo que ya, pues no la tengo.
1: Ok, bueno, entonces entras tú, primera parte, bien preocupado. Oye, ma, pues fíjate, si te llega a preguntar dónde hablas, le dices que estás hablando ahí de la oficina, porque como estás en Santa Fe no tienes buena señal. Si te llega a preguntar, okay, oye, ma, fíjate que tengo un problema, le haces la explicación, agarraste, fuiste, si quieres decir el partido de fútbol, lugar prohibido, de repente no encontrabas el carro.
3: le haces esa historia que no lo encontrabas, pensaste que se lo habían robado, te ayudaron los cuates y resulta que está en un corralón en Santa Fe. Entonces quieres pagarlo, pero el problema es que para poderlo sacar piden tarjeta de circulación vigente, no multas, verificaciones que estén al corriente y factura original. Ya hablé con la persona, pero mira, mamá, ¿cómo le hacemos? Y vamos a provocar de una forma original, de una forma normal, que ella pida hablar con esta persona, ¿ok? Pues vamos a pegarle, vamos a ver cómo reacciona. Las bromitas están en el Panda Show.
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3: Listo, vas.
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11: Bueno.
2: Bueno.
11: ¿Qué pasó?
2: Mamá. Oye, ¿estás en la casa?
11: Sí.
2: Oye, es que pues mira, no te quería decir, pero
3: necesito que me presente su credencial.
2: Necesito que me ayude.
3: Dos copias fotostáticas, por favor.
11: Es que, ¿qué pasa?
2: Es que estoy en un corralón de Santa Fe.
11: ¿Por qué?
2: Pues es que fui a Polanco al cine y pues cuando salí ya no había el coche. Y pues yo que le llamé a la policía y pues se presentaron ahí. Y pues me empezaron a decir que se habían llevado el coche al corralón porque estaba en un lugar reservado.
11: Bueno.
2: Bueno.
11: ¿Qué pasó, usted?
2: Pues es que ya les dije que estoy en un corralón de acá de Santa Fe.
11: ¿Por qué?
2: Pues porque me metí al cine, pero me dicen que me estacioné en un lugar que no debía.
11: ¿Y luego?
2: Pues se trajeron el carro para acá, para Santa Fe, en un corralón.
11: ¿Cómo que hasta Santa Fe?
2: Pues es que yo estaba aquí en Polanco, estaba en un cine.
11: O sea, ¿no viniste a jugar?
2: No, no fui.
11: Si me está diciendo Giovanni que sí veniste, ¿sí está?
2: ¿A dónde?
11: Cállate.
12: No me
11: calles,
12: dime
2: que
12: estás idiota.
11: ¿Qué pasó?
2: Pues te digo que me metí al cine, pues ya cuando salí, pues habían llevado el coche y la llamé a la policía. Pues me dijeron que se lo llevaron al corralón de Santa Fe. Ya estoy aquí desde hace rato.
11: ¿Y ahora?
2: Pues es que yo traté de hablar con el señor, pero pues ahora sí que no se deja. Y me quieren cobrar 1,400.
11: ¿1,400?
2: Pero pues por día, pero pues o sea, yo también los traigo.
11: Pues sí, hijo, pero pues es que te he dicho siempre, mételo al pinche estacionamiento.
2: Pues sí, pero pues me están pidiendo ahorita la factura, y me están pidiendo la tarjeta y que todos los papeles estén en regla de la verificación y sin multas.
11: Bueno, es que el problema va a ser eso, que las multas que tengan aquí, esas sí no las van a querer cobrar y van a ser un puto de dinero. Pero es lo mismo que te digo, siempre mételo al pinche estacionamiento cuando estés así y no quieres hacer caso. ¿Crees que el dinero se está fabricando y nosotros lo podemos hacer de cualquier cosa? ¿Eh? A ver, ahorita, ¿cómo le vamos a hacer?
2: Pásame a mi mamá, porfa.
11: ¿Pero para qué la quieres hablar con él?
2: Pues para saber que ella con quién hizo las placas y todo eso.
11: Lo de las placas no tiene nada que ver, César.
2: Pues entonces, ¿qué hago?
11: Aquí el problema es hacer cómo sacar el carro del corralón, pagar todas las multas que tenga. Uh-huh. Y aparte de eso, ver que no haya problemas con lo de la factura, ¿eh?
2: Pues sí, yo lo sé, pero pues pásame a mi mamá, ¿no? Para que a ver si puede hablar con el señor. Bueno.
11: Yo lo explico.
12: ¿Qué quieres?
2: Oye.
12: ¿Qué?
2: ¿No te puedo pasar al señor para que hables con él?
12: No, Alberto, yo te lo dije, eres un imbécil.
2: Hola, ¿eh? ¿Por qué?
12: Te lo dije.
2: Nada más habla con él, pues.
12: ¿Qué voy a hablar con él, Alberto? Dime.
2: Pues nada más dile ahorita a ver cuánto dinero puedes juntar y ya te lo traes.
3: Mira, aquí está listado todo lo que se necesita, factor original, no multas.
2: Nada más te traes los papeles, la factura, tarjeta de circulación. Bueno, la tarjeta la traigo yo acá.
12: ¿Con quién está?

0: pero pues no, pues no, así que no afloja tantito y pues ya no me quedó otra más que pues decir la verdad.
1: Sí, Alberto, tú sabes que no hay dinero, que nos tuvimos que salir del departamento porque no tenemos ni para la renta, no hay trabajo.
0: Sí, yo lo sé, pues te pasa el señor este para ver cuánto te dice, a ver cuánto te pide o algo, y si no, pues ya no traigo
1: señor?
0: La factura.
1: Dime qué señor es.
0: Pues el señor que está aquí en el corralón.
1: Dije tu papá que le mandes la ubicación, que va para allá. Va a pedir ahorita un carro prestado para ir y lleva los papeles.
0: Pero primero habla con él. Quiere saber quién es el encargado del coche. A nombre de quién está el coche.
2: A ver, acláreme una cosa. ¿Por qué la tarjeta de circulación está a nombre de una persona? Me está mencionando que la factura está a nombre de otra. ¿Cómo está la situación de este vehículo?
1: No. Él no sabe, señor. Buenas noches.
2: Buenas noches, licenciado Portillo del Corralón, Los Canarios, acá en Santa Fe. Buenas noches.
1: Buenas noches.
2: Mire, trajeron la unidad 01145 procedente de Polanco, un vehículo mal estacionado, un lugar prohibido, le pusieron la araña, tiene que pagar la multa de 3,200 pesos. Le estaba explicando aquí al joven 1,400 cada noche que se quede en el corralón. Necesito que me traiga, por favor, para poder liberar el vehículo, factura original, tarjeta de circulación vigente, no adeudo de multas y verificaciones al corriente para que podamos hacer el trámite. Por favor, necesitamos todos esos documentos, credencial de lector original, todo en 5 copias, por favor. Pero me estaba mencionando que hay un problema en la factura, no le entiendo, está muy nervioso. Y si me podría explicar, por favor.
1: No, él no sabe nada.
2: ¿Usted me puede aclarar esta situación?
1: No, sí, o sea, yo tengo los papeles bien.
2: ¿Quién es usted? ¿Quién es Gabriel?
1: El señor que me vendió el carro.
2: El nombre de la persona que está en la tarjeta de circulación.
1: Sí, sí.
2: Porque viendo las verificaciones está a nombre de César, pero necesito la factura y me está explicando. ¿Me está explicando?
1: ¿Verificaciones?
2: Son las que me está presentando.
1: Ahorita voy para allá, señor.
2: Bueno, entonces necesito que me traiga todos los documentos en original y 5 copias. Le comunico aquí a la persona. Le hablan.
1: Gracias.
0: Bueno.
1: ¿Y por qué dices que las verificaciones están a tu nombre, Alberto?
0: Pero pues no me ayudaste, le tenías que haber dicho.
1: Por eso, ¿por qué dices que las verificaciones están a tu nombre? Dije, carro.
0: El carro, necesitamos la factura.
1: Sí, César. Ya lo lleva tu papá todo para allá, estoy sacando los papeles.
0: Ok. ¿En cuánto tiempo llega?
1: Pues no sé lo que haga de aquí hasta dónde estás exactamente, manda la ubicación.
0: Desde aquí, ahorita te la mando por WhatsApp, hasta que si me prestan un cargador ahorita.
1: Órale.
0: Ah, pero oye, ¿qué vamos a hacer con lo de la factura?
1: ¿De qué hablas de la factura, Alberto?
0: Ahorita no me están escuchando, pero pues tú y yo sabemos que esto no es original, el sello.
1: Oye, Alberto, cállate el hocico de perro maldito que tienes.
0: Sí, pero creo que ya se dieron cuenta.
1: Ya cállate.
0: No, pues yo no estoy diciendo nada.
2: ¡Cállate el hocico de perro que
0: tienes!
2: Oye, ¿y si tienes hocico de perro o no? Oye, ¿con quién estás? Que ahí escucho ruidos. ¿Con quién estás?
0: Estoy con mi novia aquí, pandita. Estamos haciendo... Oye, le dije yo a mi novia que le iba a hacer una broma a mi mamá, ¿desde cuándo?
2: Oye, ¿y tu novia conoce a tu mamá?
0: Sí, sí la conoce,
2: papita. Ya sé, vamos a cerrar la broma con tu novia. Mira, muy sencillo. Señora, ¿cómo se llama tu novia?
0: Dania.
2: Señora, buenas noches, habla Dania. Oye, una pregunta, disculpe, ¿no se encuentra César con usted? Porque lo estoy buscando y no lo encuentro.
0: Oye, papita, pero se supone que Dania le dijo al novio de mi prima que sí fui a jugar.
2: ¿Y qué tiene que ver eso?
0: Se supone que ella me está encubriendo.
2: Ah, a ver, échamela.
0: A ver, te la paso.
2: Échamela. Danielita.
3: ¿Hola?
2: Oye, ¿cómo estás, mija?
3: Bien, gracias.
2: ¿Qué se siente tener un novio con hocico de perro?
3: No, ay, no, de verdad, yo le dije que no hiciéramos esto.
2: Oye, ¿cuánto tiempo llevas de tratar a tu suegra?
3: Ya un año.
4: Bueno, pues cierra tú la bromita para que sienta lo que es el rigor, ¿no? Mira,

0: Mira, muy sencillo, va a ser así. Vas a entrar así muy mustia como te escuchas. Señora, buenas noches. Disculpe, no estará con usted, porque tú no sabes nada. No estará con usted, César, porque fíjese que no lo encuentro. No me contesta, ¿no? Y ya, esperas que te responda, que sí, que no. Yo creo que te va a decir que igual se lo llevaron al corralón. Y tú, ay, no, pues por favor, si llega a hablar con él, dígale que me llame porque estoy preocupada. Y en ese momento le vas a decir, ah, señora, ya me está mandando un mensaje a mi teléfono. Me está haciendo una pregunta, quiere que se la diga, y ya le dices cómo soy el panda. ¿Okay? Y así la terminamos.
1: ¿Qué teléfono le vamos a marcar?
0: Va a ser de un teléfono privado y le dices que hablas de tu casa. ¿Ok?
1: Ok, sí.
0: ¿De dónde me habla? De mi casa, señora. Y ya. Okay. Listo, vámonos, marcamos. La broma se pone buena. 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
0: Acaríciale el hocico de perro a tu novio. Más. Seria, será mustia, mustia, mustia. Paz.
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7: Bueno.
1: Bueno.
7: ¿Sí?
1: Hola, señor Johnny. Soy Dania.
7: ¿Qué pasó, Dania?
1: ¿Sabe dónde está César?
7: Dania, ¿sabes? ¿No estás con César?
1: Bueno, ¿se me puede pasar a su... a Fabi?
7: A ver, Dani, ¿no estás con César?
1: No. Yo estoy aquí en mi casa.
7: ¿Y por qué me estás hablando de un número privado?
1: ¿Mandé?
7: ¿Por qué me estás hablando de un número privado?
1: Es el de mi casa.
7: ¿Sí? No, ahorita te marco, Dani. Déjame hablar con César, déjame buscarlo.
1: Es que estoy buscando a César.
7: Por eso, déjame buscar a César. Ahorita yo lo encuentro y ahorita yo te marco.
1: Ay. Ah, bueno, ya me está mandando mensaje. ¿Le pongo así que todo bien?
0: No manches, qué grosero tu suegro. ¿Será porque tiene hocico de perro?
1: Es que ya César ya le está llamando a su abuela.
0: No manches, ok, comunícame a César. César. César.
7: ¿Qué pasó, Pandita? ¿Qué pasó, Pandita? Pues,
0: vámonos, para el cierre, te colgó el teléfono y dice, mamá, estoy marcando y está ocupado. Oye, ¿qué vamos a hacer? ¿Vienes? ¿No vienes? ¿Qué vamos a hacer? No digo nada. Vas a presentar la factura, pero pues si nos cachan, eso va a ser penado. Obviamente tú ya estás solito, ¿okay? Y ya le dices, oye, tengo que decirte una cosa, como soy el Panda Show, ¿ok?
7: Ok.
0: Listo, órale, pero que a ver si no contesta el papá con hocico de perro, porque se ve que está...
7: Ay, que todos se meten, Panita.
0: Ya me di cuenta, qué familia. Marcamos en calientito.
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8: Panzón, mándame saludos para Celaya, Guanajuato, donde se duermen dos, ya me dicen cuatro, y ya estaban las pagué cobijas, Panzón. Ahí me saludas a tu jefa, diré que en esta semana voy a verla. Ok, bromas, excelente, Panzón.
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0: Ok, es la familia hocico de perro.
7: Bueno, oye, ¿qué onda? Le estoy llamando a mi mamá, pero está ocupado.
9: A ver, César, ¿por qué no me contestas el teléfono?
7: ¿Cómo?
9: ¿Por qué no me contestas el teléfono?
7: Pues porque no lo tengo yo, está en el coche.
9: Dime, ¿dónde estás?
7: Estoy aquí en un... aquí se llama es Corralón de Canario, Santa Fe.
9: Ok. Dile, por favor, que te pueden dejar pasar a recoger tu teléfono y me mandas su ubicación rápido.
7: Ok, ahorita pues déjame ver porque no sé dónde tienen el coche, yo estoy aquí en las oficinas. Oye, pero pasa a mi mamá, ¿no está mi mamá?
9: Pues César, ¿para qué quieres hablar con tu mamá?
7: Pues no sé, es que tú me estás gritando mucho.
9: No, que... habla, pásame, pero dime dónde estás.
7: Estoy aquí, Refaccionaria Canarios.
9: ¿El qué?
7: Corralón Canario, Santa Fe.
9: Corralón Canario de Santa Fe. Ok, voy para allá.
7: Es que no tengo la dirección, estoy adentro de las oficinas.
9: Es que tú no tienes por qué estar adentro de las oficinas, salte inmediatamente de ahí.
7: Te di el teléfono, papá.
9: ¿Qué?
7: Ya di el teléfono a mi mamá.
9: No se lo voy a dar a tu mamá, hoy estoy hablando contigo.
7: ¿No ha marcado Dania?
9: Ya también, ¿por qué dices que estás con Dania y a la mera no estás con ella?
7: No, pues es que sí fui al cine, pero pues es que también Hay algo que quiero decirte.
4: ¿Qué?
7: Oye. Bueno. Bueno, bueno.
10: Ya te colgó, no.
7: Ya me estoy llamando.
0: ¿Tu papá?
7: No, mi abuela. Yo creo que ha de estar ahí con ella.
0: Ok, bueno, pero espérate, aguántate tantito. A ver, ubícate bien. Estás en el corralón, no en la refaccionaria.
7: Sí, está bien.
0: Aparte has tenido muchas contradicciones. A tu mamá le dijiste que se acabó la pila. A tu papá que lo dejaste en el carro. O sea, bueno. Entonces le vas a decir, si podemos contactar a tu mamá, le dices que se quedó en el carro, ok. No, que se te había acabado la pila, pues es que lo dejé conectado ahí y no me dejan pasar por él, ok. Entonces, estás en el corralón y estás en Santa Fe, ¿sale?
7: Ok.
0: A ver, está marcando, es tu papá, entro yo. Licenciado Portillo, Corralón 24, Canario Santa Fe, buenas noches.
11: Sí, hola, muy buenas noches.
0: Buenas noches.
11: Quisiera si me podría dar la ubicación del corralón.
0: Sí, ¿con quién tengo el gusto?
11: Con Juan Carlos Perdido.
0: ¿A sus órdenes para qué requiere la ubicación?
11: Lo que pasa es que parece ser que se llevaron el carro de mi hijo allá al corralón. Entonces, quisiera ver si me puede dar la ubicación para poder ir a recuperar el carro.
0: Ah, sí, ¿usted es el familiar del joven César que está aquí con nosotros?
11: Sí.
0: Del vehículo 2013, sí. Mire, si gusta anotar, por favor.
11: Sí, permítame un segundito.
0: Sí, claro. Sí, señor, no. Mire, para que usted pueda recoger el carro rojo, pero se necesita forzosamente una credencial de lector. Si usted no me presenta la credencial de lector, es imposible, porque ¿cómo se puede identificar?
11: Son los trámites que nosotros...
0: Sí, permítame un segundo, por favor. No, pero ahorita va a ser imposible. Tráigame su credencial de lector y con todo gusto. Bueno, licenciado Portillo, dígame.
11: Sí, ¿me podría dar la ubicación, por favor?
0: Ah, es con que estaba hablando. Sí, mire, es calle Canario.
11: Calle Canario.
0: Sin número, en la colonia Bellavista, en el Álvaro Obregón, aquí en Santa Fe.
11: Calle Canario, sin número.
0: Sin número, colonia Bellavista, Álvaro Obregón, en Santa Fe.
11: Bellavista.
0: Bellavista, Bellavista.
11: ¿Bella?
0: Bellavista, sí.
11: Bellavista, con Santa Fe.
0: Es correcto.
11: Se lo llevaron al corralón el carro, ¿en qué, de qué ubicación?
0: De Polanco. Lo trajeron de Polanco. El licenciado Sánchez, permítame, lo recogió. Es el recibimiento. Y el oficial me envió la unidad 011-45 de esa jurisdicción. Y aquí corresponde.
11: Ok, disculpe, ¿me puede decir cuánto sería la multa?
0: Mire, la multa son 3,750, son 1,400 por cada noche. Tiene que traer lo que es factura original, tarjeta de circulación, no adeudo de ningún tipo de multa, y verificaciones, obviamente que estén actualizadas.
11: Ok. ¿La multa por estacionarse mal o por qué fue...?
0: Mire, son 3,750 por estacionarse mal. Aparte también, no tengo ahorita el dato, pero le pusieron araña, eso también tiene un costo. Por habérsela retirado, y son 1,400 pesos por cada día que esté aquí en el corralón, ¿sí? Por la hora va a tener que pernoctar aquí, entonces súmele otros 1,400. Si usted libera el día de mañana, eso van a ser 2,800 más la multa, más la quitada de la araña. Serán más o menos aproximadamente unos 5,000-6,000 pesos, ¿sí? Se puede pagar con tarjeta de crédito, débito o en efectivo.
11: Ok, ahorita puedo ir para allá para platicarlo y ver con usted lo...
0: Sí, nosotros estamos abiertos 24 horas, pero solamente las entregas son en horas hábiles de 8 a 7, 8 de la mañana a 7 de la noche, pues eso ya pasó, ya pasa de la hora, entonces podría venir con todo gusto, nosotros trabajamos aquí 24 horas, pero hasta mañana sería liberado el vehículo, en caso que presente todos los documentos. Le decía a la persona, creo que hablé con su esposa, la persona con la que hablé, o no sé, fue una fémina. Todo tiene que ser original y 5 copias.
11: Ok, voy para allá, gracias.
0: Sí, bueno, señor.
11: Sí.
0: Aquí está el señor César que quiere hablar con usted, se lo comunico.
11: Sí, gracias. Gracias, señor. Me disculpa. Bueno, ¿qué pasó?
7: ¿Qué pasó? ¿Ya vienes para acá o qué?
11: Ya, ahorita yo voy para allá, nada más quiero un favor. De donde estés en una oficina o donde estés, salte a la calle y ahí esperan.
7: Ok, ahorita yo me salgo de aquí.
11: Hola.
7: ¿Puedo hacer una pregunta?
11: Sí, dime.
7: Quería decirte que cómo se siguen las bromas del Panda Show, que es una broma, papá.
12: A toda máquina.
13: Fue broma,
4: las bromas del Panda Show. Es una broma de su hijo, el hocico de perro. ¿Cómo te dijo?
0: O sea que usted es el papá. ¿Esto es hijo de perro?
4: Es una bromita de César. ¿Cómo se llama tu papá, César?
12: Juan Carlos.
4: Juan Carlos, buena noche, ¿cómo está?
12: Sí.
0: Juan Carlos, ¿por qué tan serio, Juan Carlos? Juan Carlos.
12: Sí, buenas noches.
4: ¡Ay, espérate, Fabiola! Estamos chupando, tranquilos. Es una broma del nene, del hocico de perro. A ver, tranquiliza a tu familia, César. Habla con ellos.
12: Bueno.
13: Sí, buenas noches.
12: Pues soy yo, papá. Es una bromita.
13: Tu mamá se pone bien loca y por eso es de que estamos así.
4: No, ver, no, no, no, loca, no creo, lo que le sigue. Mis respetos, Juan Carlos, no sé cuánto tiempo lleve con la fiera ahí, de unión, pero mis respetos. ¿Cuántos?
13: 27,
4: con razón, esa actitud y esa voz de tristeza. Cañón. Oiga, ¿nos podría pasar ahí a Fabiola o no?
13: Claro que sí, esperemos que no haya grosería.
4: Eso espero, eso yo también espero. Preparados con el delay, por favor, preparados.
14: ¿Qué quieres?
4: Fabiolita.
14: ¿Qué quieres?
4: ¿Podrías decirle otra vez a tu hijo cómo le dijiste a ese hijo de perro, por favor?
14: Es un
4: ¡Oh, espérate! Oye, Fabiolita. ¿Y por qué tienes ese carácter tan ácido, Fabiolita?
14: No, aquí la que manda soy yo.
4: Tu viejo dijo que llevas 20 y tantos años de casados, ¿ya?
14: 27,
4: pero supongo que estás malco. ¿Cómo le dices a tu mamá de cariño, César?
12: Fabi, yo Fabi, mi amor.
4: Bueno, dile por qué la bromita, ándale.
12: No, pues es que escuchábamos las bromas desde hace años, desde que yo era chico, y pues yo dije, le voy a hacer una broma cuando ya esté grande.
4: Mira, ¿qué edad tienes?
12: 24.
4: Pero te quedaste atrapado en los 14, papá. Neta, estás bien, tarima, pendejo. Familia, díganme cómo se oye el Panda Show.

0: Haciendo un ejercicio de honestidad, nos la podríamos pasar horas buscando en el diccionario mil y un maneras de suavizarte el mensaje que a continuación pretendemos transmitirte. Mira que el gordito terror de los resortes es especialista en darle vuelta a las cosas. O como dice mi abuelita, dorar la píldora para que sus melódicas cuerdas vocales no lastimen a su interlocutor. Incluso cuenta la leyenda que en la escuela le decían pandita eufemismos Zambrano. Pero en pro de la brevedad y tomando en cuenta lo caro que es el tiempo aire en esta frecuencia, trataremos de eliminar toda la paja para ir directo al grano. Y aquí vamos. Sí, resulta que... Vaya, no sé cómo decirlo, es que... ¿cómo expresarlo? No me lo tomes a mal. Es en buen plan, digamos que es una crítica constructiva. Recuerda que lo que no te mata te hace más fuerte. Y nos gustaría manifestarte sin perder la cordialidad que... El Panda ya está harto de que le pidan saludos en su Twitter. En el Panda Show no se envían saluditos mensos y fin del tema. Aclarado el punto y ya en confiancita, recuerda que estamos para servirte y tus deseos no son órdenes para nosotros, pero fingiremos de vez en cuando que sí.
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3: Y bueno, mi gente, estamos de regreso con ustedes en este septiembre 14 del 2026. 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Estoy en Acapulco, donde estoy por La Mejor FM. Ahí está Marcos. ¿Qué hubo, Marquito? Buenas noches. ¿Cómo estamos, papá?
4: Pues todo bien, gracias a Dios, ¿eh?
3: Oye, ¿y eres nacido ahí en Acapulco, carnal?
4: Ajá, sí.
3: Qué chido. ¿Para quién la bromita?
4: Pues hablamos, le vamos a hablar a mi novia.
3: Ándale, la novia. ¿Y cómo se llama tu novia?
4: Mago.
3: Oye, ¿y cuánto tiempo con tu peores nada?
4: 5 meses ya, para los 6.
3: Qué padre, ¿qué bromita para ella?
4: Pues la broma va a ser que tú vas a ser mi ex-suegro.
3: ¿Tu ex-suegro? ¿Si ella fuiste casado? Ah. ¿Cómo está el asunto?
4: No, pero pues ella se enteró que tenía una chava. Bueno, ella sabe pues que es mi ex, pero pues la vamos a meter en mi vida, pues.
3: Pero ¿de qué se trata, Marquito? Yo voy a ser tu ex-suegro, y explícame.
4: Mira, tú vives en México, se supone.
3: Ok, yo vivo en México, ¿y después qué pasó?
4: Hace rato tú me marcaste a mí diciéndome que, pues, tu hija está embarazada, tu hija se llama Chofi.
3: Ah, la Chofi está embarazada, yo vivo acá en México, pero soy de Acapulco.
4: Ándale.
3: Sí, ¿y cuánto tiempo lleva embarazada mi Chofi, o qué?
4: Pues tú pon el mes, tú dime.
3: Pues no sé, pues ¿te parece 3 mesecitos o no?
4: 3 meses, vale.
3: 3 mesecitos, bueno, y yo el suegro le voy a decir, está embarazada la Chofi, ¿y luego qué?
4: Ajá, mira, tú vas a decir que está embarazada la Chofi y pues que, pues con el único que anduvo fue conmigo.
3: Ajá.
4: En Acapulco.
3: ¿Y luego?
4: Y vas a decir que pues me vas a mandar a traer porque pues la neta me tengo que hacer cargo.
3: Oye, pero a ver, dime una cosa. Supongamos y pongamos este tema en un terreno real.
4: Ajá.
3: O sea, ¿realmente el suegro le hablaría a la novia, que es la novia? Si fuera la esposa, todavía digo, bueno, porque hay algo con más fundamentado, pero ¿le hablaría el suegro a la Magos para decirle, oye, pues la Chofi está embarazada? ¿Eh?
4: No, pues para reclamarle, porque tú te enteraste que yo andaba con ella.
3: Y, ok.
4: Desde México.
3: Pero, ¿y luego qué pasa?
4: Y pues, que le vas a decir que, pues, que es para mí. Ella te va a decir, no, pues soy su novia, va a decir, ¿no? Pone.
3: ¡Chale!
4: Ajá, esa va a ser la broma, a ver cómo se pone. Y luego tú vas a sacar y vas a mandarme por doble línea, pues.
3: Por lo mismo, pero así al revés, compadre. O sea, exactamente lo que estás planteando, pero al revés, no seas babas.
4: ¿En serio?
3: Ahuehuete, compadre. Ahí le platicas, le confiesas lo de la Chofis, lo que está pasando.
4: Okay.
3: Y lo que vamos a hacer también es que yo voy a estar al pendiente y de una forma orgánica puede entrar el papá, armamos la rebambaramba y aquí manejamos el tema de la traición con la Chofis. ¿Cómo ves, mi rey?
4: Dale.
3: Órale, pues vamos a pegarle, señores, en directo desde el Panda Cool Center en este lunes. Las bromas están en tu show.
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6: Un saludo, mi panda, a toda la racita del Panda Show desde San Francisco del Rincón de tu compa, el Jarias. Ánimo.
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4: Oye.
7: ¿Qué pasa?
4: Mi amor, soy yo, Marcos.
7: Sí, ¿qué pasa?
4: Oye. ¿Eh? ¿Te acuerdas que te marqué hace rato?
7: Sí.
4: Es que tengo una bronca bien pesada, mi amor. ¿Cómo la ves?
7: ¿Qué pasa?
4: Es que lo que pasa que, pues, me habló mi ex suegro. Pues, el papá de Chofi.
7: Ajá.
4: Y pues, ¿adivina qué?
7: No, no sé qué.
4: Está embarazada.
7: ¿Qué?
4: Tiene 3 o 4 meses, no sé la verdad.
7: No, más. No.
4: Es que, mi amor, es que me tengo que ir a México a responderle. Tengo que hacerme cargo del bebé.
7: Marcos, no puede ser posible. Tú me hiciste todo esto a mí.
4: Mi amor, pero es que yo no sabía. Yo pensaba que no nada que ver con ella, pero...
7: ¡No me hiciste esto a mí, Marcos!
4: No, mi amor, no. No es eso, mi amor, no es eso. Yo te amo. Mago. Mago, por favor, escúchame.
7: ¿Qué quieres que te escuche? Dime.
4: Es que mira. Ay, es que así pasaron las cosas. Yo no sabía. Yo nunca pensé que iba a pasar esto. Yo te amo a ti, tú bien lo sabes.
7: Ay, sí, así me lo demuestras.
4: No, mi amor, es que yo te amo a ti, te lo juro.
7: ¿Y ahora qué quieres que yo haga? ¿Que te aviente para arriba o para abajo? ¿Que te felicite o qué?
4: No, mi amor, es que no sé cómo hacerle. Tú dame una solución a este problema.
7: ¿Te vas ahorita para allá? ¿Qué quieres que yo haga?
4: Pues tú dime.
7: Esto lo tenemos que arreglar ya.
4: ¿Ahorita? No, mi amor, ya me tengo que ir, me mandaron a traer.
7: Marcos, eres un desgraciado. Ya no quiero saber nada más de ti.
4: No, mi amor, no digas eso. ¿Te acuerdas que tú dijiste que íbamos a estar juntos hasta la muerte?
7: Sí, ¿y cómo le vamos a hacer, dime?
4: Pues, ¿cómo le vamos a hacer? Tú dame una solución. ¿Quieres que regrese?
7: Sí, eso es lo que quiero. Quiero arreglar las cosas bien contigo.
4: Mi amor, es que ya me estoy yendo. Ya tengo las maletas, ya tengo todo listo para irme a México.
7: ¿Qué me acabas de hacer? No puede ser posible. ¿Y tú? ¿Por qué?
4: Yo te amo, mi amor.
7: Ay, ¿yo qué voy a hacer? Dime, ¿qué quieres que haga?
4: Ay, pues tú dame una solución, por favor.
7: Te estoy dando una solución y ya te vas.
4: Por eso, pero ¿qué quieres que haga? ¿Qué quieres que haga? Tengo que responderle a ese bebé.
7: Ah, ¿y yo qué? ¿Y estoy pintada de ese pelada?
4: No, no es eso. Mira, voy, resuelvo todo ese problema y regreso. ¿Sale?
7: Ah, lo que quieras.
4: No, mi amor, es que yo te amo. Mi amor.
7: ¿Qué?
4: Amor, te amo.
0: Buenas noches. Marc, me dejaron pasar tus papás. Vengo por ti. Ya para el
4: padre. Ya está. Pedro, ¿cómo está?
0: Bien, ya está listo, ya.
4: Ya estoy listo. Sí, ya estoy. Y nos bueno, colgó.
0: No creo que ya están listos porque.
4: Nos colgó.
8: Pobrecito, está llorando. Ay, como.
4: Está llorando, no manches. Ahora sí me pasé de lanza.
0: Vamos a marcar en caliente y dice: oye, no me cuelgues, está aquí. ¿Cómo se llama el papá de Chofi? ¿Cómo se llama?
4: No me acuerdo su nombre.
0: Bueno, me voy a llamar Manuel, don Manuel.
4: Manuel.
0: Hoy, bueno, me platicaron. ¿Tus papás conocen a Mago?
4: Sí, la conocen.
0: ¿Cómo se llama tu papá y tu mamá?
4: Silvia.
0: Ok. Que quiero hablar con ella. Chinga, no va a contestar. ¡Oh, Dios!
4: Por bueno. Mago.
7: ¿Qué
4: Mago?
7: Quiere?
4: Lo que pasa es que quiere resolver el problema, pero pues no sé cómo. Mira, aquí está mi suegro, se llama don Manuel. Te lo paso.
7: No quiero saber nada de ti, Marco.
4: Y quiere hablar contigo. También ya se enteró también de ese problema que tengo contigo.
0: Las muchachas son las que salen perjudicadas.
4: Te lo voy a pasar. Don Manuel.
0: Sí, señora, sí.
4: Don Manuel.
0: Buenas noches. Buenas noches, hija.
7: Sí, dígame.
0: Habla el señor Manuel, soy el papá de Chofi.
7: Ajá, dígame.
0: Bueno, antes que nada, hija, yo vengo de México, ¿verdad? Vimos a varios tiempos.
7: Ajá.
0: He estado platicando con la señora Silvia.
7: Uh-huh.
0: Y me está platicando que ahorita, Marco, usted no sabía nada de la existencia de mi hija.
7: Sí, yo no sabía nada.
0: Bueno, antes que nada, yo le digo que somos familia humilde.
9: pero somos una familia educada y yo me considero un caballero, ¿verdad? Por eso es que me permito dirigirme hacia usted. Y bueno, aquí son dos personitas afectadas, porque si usted es la novia, desconozco cuánto tiempo tenga usted con Marco. Yo lo desconozco hasta que, bueno, mi hija me lo comentaba, que al parecer este muchacho andaba con otra persona, y bueno, lo que uno puede ahí, de oídas, ¿verdad? Porque tenemos familia aquí en Acapulco, tenemos familia. Y bueno, aquí la verdad de las cosas es que yo quería pues manifestarle mi preocupación, mi rabia y mi angustia, porque esto no se puede quedar así. Yo sé que usted está afectada, pero también piense en mi chofi, que tiene ya 3 meses de embarazo y hay una criatura por medio, ¿verdad?
7: Eso le debe pensar ella antes de afectar a otras terceras personas, ¿sí? Yo creo que de alguna otra manera debe de ser una niña pensante que piensa, que debe de saber.
9: A ver, señor, escúcheme, no puede culpar a usted, porque aquí Chofi también fue una víctima de este estúpido desgraciado.
7: Ahora resulta.
9: Sí, claro, porque ella no sabía en ningún momento de que usted era la novia. No sabía, no sé cómo usted se atreve y tiene esas palabras para decirle a mi hija que por qué se mete a la relación si no sabía.
7: ¿Y entonces?
9: ¿Usted sabía de la existencia de que este individuo estaba que con otra mujer? ¿Usted sabía?
7: A mí me había dicho que era su amiga, pero no que era una chamaca cualquiera.
9: Ey.
7: Con quien se le diera la gana.
9: No me insulte a la Chofi, porque realmente es una mujer con principios de educación, no como usted.
7: Se
9: es
7: nota,
9: una churpia,
7: pajuate,
9: es lo que es usted.
7: Ahora resulta.
9: ¿Por qué me ofende usted a mi Chofi?
7: ¿Por qué será una santa? Dígame.
9: ¿Y qué? ¿Resulta que usted es muy, muy puritana?
7: No puritana, pero tan siquiera sé lo que hago. Y no
9: de
7: soy
9: seguro
7: una
9: va usted
7: chamaquita.
9: Y se revuelca ahí en Caletilla con el Marco y ni siquiera le paga un hotel.
7: ¿A poco? No me diga. Pregúntele mejor a Marco, pregúntele a su familia, ¿sí? Pregunte antes de hablar.
9: Es que de verdad es inconcebible esto que yo estoy escuchando. Que me reclame a mí y que culpe a mi hija la Chofi nada más por estas imbecilidades que hace Marco.
7: Ay, pobrecita. Ahora resulta.
9: Más pobre usted que se queda con nadie muerta de hambre.
7: ¿A poco? No me diga.
9: Sí, se lo digo en su cara.
7: Pues fíjese. Eso, su hija es una cualquiera. Punto, se acabó.
9: Pues más cualquiera será usted. Ay. Pero si va a quedar sin nada.
7: Ay, ¿qué? No me importa. Por mí que haga lo que quiera, Chofi.
9: Cállese usted, mojigata.
7: Mojigata, tienes el culo,
9: A mí no me va a insultar así, Sí. Espérate, vamos a hacer crecer esto. Mira, espérate. Compadre, Marco.
10: ¿Qué pasó?
9: Tengo en la línea a Claudia, que va a ser el papá de tu mamá, de Silvia. Silvia va a ser como la que va ahí a mediar el asunto. Claudia, buenas noches.
11: Buenas noches.
9: Claudia, ¿estás lista para ser la mamá de Marco?
11: La mamá de Marco, ok.
9: Marco, ¿Mago conoce a tu mamá o no?
10: Sí, sí la conoce.
9: Chispas de chocolate, ¿crees que le reconozca la voz?
11: No creo.
9: Bueno, tú, Claudia, le tienes que hablar como muy familiar. Oye, mija, el señor,
10: Ya tenían tiempo.
9: El papá de Chofi está muy enojado. Marco, sé que la regó, pero tienes que ser pensante, no pierdas la cabeza, menos por un muchacho. Yo estoy sintiendo mucho lo que pasa, mija. Vas a ser la que va a conciliar el asunto, ¿ok?
11: Yo voy a conciliar, sí, ok.
9: Entonces, Marco le pasa a Silvia, a la mamá, y después Silvia del choro que le avientes le regresas a Marco, y Marco termina la broma. ¿Listos?
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6: Pandita, ya estoy escuchando tus bromas, mándame un saludo para el Álvaro Obregón, me gusta tu mamá.
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9: ¿Tienes perros, compadre?
10: Sí.
9: Para que saquemos al pulgoso ahí, pues.
10: Ándale, sí, está bien.
7: Bueno.
10: Pasó, bueno, Mago.
7: ¿Qué pasó?
10: Mi amor, ¿y escuchaste cómo está el problema?
7: Ajá, sí, ya sé. ¿Qué quieres que yo haga? Dime.
10: ¿Qué quieres que yo haga? Tú dime una solución. Es que ya me quieren llevar a México.
7: Pues imponte.
10: Mira.
7: Tienes una de dos.
10: Ay. Pues, ¿qué quieres que haga? ¿Me quedo aquí? ¿Me voy?
7: No, pues quédate aquí.
10: Solución. Me quedo por contigo.
7: No, por eso te estoy diciendo.
10: Mira.
7: ¿Ya?
10: Te voy a pasar a mi mamá.
7: No, no, no quiero hablar con tu mamá, quiero hablar contigo.
10: A mí, sí, conteste. Bueno, Mago.
7: Bueno, doña Silvia, dígame.
12: ¿Cómo estás, Mago? Estoy muy apenada por toda esta situación. Mira, yo no sé qué es lo que habrá pasado con este niño, pero pues yo me siento muy apenada contigo, hija. Ya sabes que yo te quiero mucho.
9: Mira, me está diciendo de todo.
12: Entonces este señor está bastante agresivo. Yo no sé dónde se anda metiendo este chamaco.
7: Disculpe, ¿quién es? ¿Quién habla usted?
12: Habla Silvia, la mamá de Marco. Sí, mira, te paso a Marco, hija, pero piensa bien las cosas. No te pongas así.
10: Amor.
7: Marcos, ¿dónde estás ahorita?
10: Estoy aquí, en Blanca.
7: ¿Ah, sí?
10: Sí.
7: Órale, porque ya va mi papá para allá.
10: Ya va para allá, ya viene para acá.
7: Uh-huh.
10: Ah, está bien, entonces, ¿cómo se llama? Mi amor, es que te tengo que decir lo más peor del caso.
7: Ajá, dime.
10: ¿Te la digo?
7: Sí, dime.
10: No te vayas a enojar.
7: Dime.
10: Es que esto es una broma. Es una broma del Panda Show.
7: No te pases, no te pases.
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0: ¿Cómo estás? ¿Cómo estás, mago? Buenas noches.
1: Buenas noches.
0: ¿Cómo estás? ¿Todavía sigues llorando?
1: Ay, pues imagínese.
0: ¿Eso te pasa por no tener la aplicación de Claro Música o la mejor en la 100.1 en Acapulco?
1: Ay, pues yo que sabía que iba a ser una broma.
0: Espérate, estamos chupando tranquilo. Oye, ¿nos has escuchado ahí en la mejor en Acapulco, mija, y trompudita?
1: Sí, sí, sí, la he escuchado por medio de mi novio.
0: Oye, pero tu novio es bien tarugo, bien incongruente en lo que decía de repente. Ah, tu papá, ¿ya viene para acá? Ah, no, va para allá. O sea, bien menso, pero bien menso. Pero bien menso. Oye, ¿y cuál fue la parte del cuerpo que más te sudó con la bromita?
1: El corazón.
0: El corazón. A ver, Marquito, ahí está tu chama. Dile, ¿por qué le hiciste la broma? Ándele, tarima, pendejo.
2: Pues le hice la broma para, no sé, para espantarla, ¿no? Pero sí salió, panda, salió, ¿eh?
0: Pues si hubieras quisido para espantarla, mándale una foto tuya, güey.
2: Órale.
0: Y con eso bien
2: espantada.
0: Oye, ¿cuánto tiempo llevan de novios?
2: 5 meses.
0: 5 mesesotes. Oye, mago, ya nos platicó Marco, ¿eh?
1: ¿Qué?
0: El tiempo que lleva juntos. Oye, ¿y quién decía en tu casa? Ya cuélgale. ¿Quién decía eso?
1: Ah, mi papá estaba bien enojado. Oye, está bien enojado.
0: ¿Y está enojado tu papá? ¿Y qué le dijiste?
1: Pues nada, pues se empezó a sacar, ¿verdad? Porque estaba gritando, pues.
0: ¿Y qué te dijo? ¿Qué pasó, hija? ¿Tú qué le dijiste? ¿El mendigo del este me traicionó o qué?
1: Algo así, ya pues mi familia hasta ya estaba enojada conmigo porque estoy gritando y aquí ya me estoy desesperando.
0: Órale, oye, pues aviéntate un agua de coco ahí. ¿Tienes palmeritas o no tienes palmeritas ahí en tu casa?
1: No, ahorita me voy a poner aguacate aunque sea.
0: No, aguacate, no, mago. Y por cierto, ¿cómo andas de los cocos? Marco, despídase de su novia, órale.
2: Mi amor, yo te amo, no voy a interpretarlo mal, yo te quiero un chorro,
1: Vas a ver, canijo, no, vas no a ver, enojes, me das amor, pagar.
2: No te enojes, es una broma, ya, mi amor.
1: Eres de lo peor, pero bueno, está bien.
2: Sí, lo
0: bueno,
2: sé.
0: Pero, oye, te estás agarrando la boca y dices que eres de lo peor, tú nada más cómo te le pusiste a su puesto, papá. Y cómo le decías, no te vayas. No te vayas, como diciendo, nada más te vas, nada más te vas.
1: No, pues, imagínense.
0: Ay, Maguito, que tengas buenas noches.
1: Muchas gracias.
0: Nos vemos, bye bye. Marcos, de verdad que eres un pobre tarima, pendejo. ¿Te diste cuenta cuántas veces le dijiste? ¿Qué hago?
2: Mira, tu papá trabaja en la banca.
0: ¿Y?
2: Y pues ahí me va a esperar.
0: ¿Y?
2: Yo lo conozco.
0: ¿Pero qué tiene que ver eso con la broma?
2: Pues nada, pues. No tiene nada que ver.
0: Típico tarima pendejo, uno vuelto loco y todo. ¿Qué hago? Casi como ve en vez del lugar de cuña, nada más decías, ¿qué hago?
2: Pero salió.
0: Pues sí, pero por Claudia le echó cookie y después me la tuve que rifar y aventarme.
2: Oye,
0: un round, pero.
2: ¿Qué tanto te dijo?
0: Tú todo tarima pendecuaro. Acapulqueño tienes.
2: Sí, órale.
0: Marquito, dime en Acapulco cómo se oye el Panda Show.

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2: Y estamos de regreso contigo en este lunes 14 de septiembre del 2026. Toda la diversión la encuentras aquí a través de la mejor FM en cadena. Envía tu mensajito y escúchate en el Panda Show al 557-60-PANDA, 557-60-726-32. Estoy contigo por Claro Música. Descarga la aplicación, es completamente gratis. Y vámonos hasta la Florida, donde estoy por Claro Música. Ahí está Luis. Hola, Luis.
3: Hola, hola, ¿cómo estás, pandita?
2: Buenas noches, saludos hasta la Florida. ¿En qué parte estás, amigote?
3: Aquí en Fort Walton Beach, Florida.
2: Ah, mira, buena onda, ¿y cuánto tiempo por allá?
3: Sí, de aquí desde los 11 años ya. Ya tengo
2: 25. ¡Wow! ¿Y estás de forma legal o ilegal?
3: Ya legal, gracias a Dios, ya legal.
2: Eso, chitrolo. ¿Y para quién tu cargadita?
3: Sí,
2: platícame.
3: Me agarrar una gringuita por acá.
2: ¿En serio? Ya me imagino. Sí. ¿Y de cuántos centímetros? Oye, ¿y para quién es la bromita?
3: Para mi amigo Justiniano.
2: ¿Y quién es Justiniano?
3: Él, ya nos conocemos de tiempo. Él recientemente pasó por un accidente en el trabajo que se le atravesó un clavo y pues nos gustaría hacerle una bromita.
2: ¿En serio un clavo, papá?
3: Sí, pisó la pistola con... Estaba llena de clavos y se la atravesó de un costado al otro.
2: Mejor hubiera pisado otra pistola, no hubiera sido más productivo. Oye, ¿solamente un clavo o fueron varios clavos?
3: No, solo uno.
2: ¿Y en qué parte se le incrustó? ¿Qué onda?
3: Le entró, pues podríamos decir, por la parte de un costado, como digo, entró por la parte de la exterior y le entró y salió por acá, por la parte interior.
2: ¿Y qué le afectó?
3: Pues ahorita no puede caminar y le dijeron que el hueso está como pues craqueado, se podría decir, está golpeado el hueso.
2: Ok, ¿y de qué se trata la bromita para Justiniano, Luis?
3: Pues decirle que de una fundación y que lo quieren ayudar, ya sea con la de cerdo, que ponerle una pata de cerdo.
2: ¿Un trasplante en su pie?
3: Sí.
2: Oye, ¿él es mexicano también?
3: No, él es hondureño.
2: ¿Y sabes si él está legal o ilegal?
3: Está aquí ilegal.
2: Ok, bueno, platícame un poquito lo que sepas de él. Porque sí, ajá, le hablamos de una fundación.
3: Es que yo sé mucho acerca de él porque yo soy el traductor de Justiniano. Cualquier cosa yo voy y le ayudo a traducirle porque él no sabe inglés.
2: Oye, ¿y cuánto tiempo lleva en los Estados Unidos?
3: Yo creo que ya lleva como 6 años.
2: ¿Y no ha aprendido ni what?
3: Nada.
2: Chale, ¿por qué crees que no le entre?
3: No, pues yo creo que es medio burro.
2: Pues yo creo que si le entró el clavo, le tiene que entrar el inglés, ¿no?
3: Sí.
2: Chale, qué gacho. Bueno, entonces le hablamos de una fundación. ¿Quién lo inscribió? ¿Cómo está el asunto?
3: Pues podemos decir que yo lo escribí, porque como le digo, yo ando para allá y para acá, podemos decir que Luis, pero como él me tiene como bromista, pues podemos usar a su patrón, que se llama Alejandro.
2: Ah, perfecto. Alejandro es el patrón de Justiniano. Sí. Perfecto, sí. Para no meterte, claro. Ok, porque está obviamente de forma ilegal, necesita apoyo, supongo que no tiene seguro social y todo ese tipo de cosas,
3: exactamente,
2: ¿no?
3: Exactamente.
2: Ok, entonces...
3: Y como que como una ayudita o algo así.
2: ¿Sabes en qué año nació, qué edad tiene, algo así?
3: Sí, tiene 25 años.
2: Ok, entonces le hablo de una fundición que lo escribió Alejandro, que queremos ayudarlo, que solamente... Ay, ya está el asunto. Entonces quiere que le vamos a ayudar. Bueno, le voy a pedir sus antecedentes, ¿no? Sabemos que tuvo un accidente laboral y a partir de ahí, vamos e improvisamos. ¿Te late?
3: Está bien.
2: Órale, vamos a pegarle, señores, en directo desde el Panda Go Center. La diversión, las bromas están en el Panda Show.
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2: Le hablamos como... ¿como cubano o como argentino, Luis? ¿Qué te late?
3: Cubano.
2: O cubano. Poquito acento, tú sabes, ¿no?
3: Aló.
2: Yes, please. Aló. Are you speak English?
3: No, Spanish.
2: Ok, habla Milton. ¿Puedo hablar con Justiniano, por favor?
3: Sí.
2: ¿Cómo está usted?
3: Pues aquí bien, gracias a Dios.
2: Mira, te estoy hablando de una fundación, de la Fast Food Foundation. Y bueno, aquí somos una persona, una asociación donde estamos apoyando a gente hispanoparlante, precisamente que está de forma ilegal en los Estados Unidos. Hemos recibido una inscripción por parte de Alejandro. Alejandro es una persona que trabaja con usted, al parecer es su patrón. Y nos comentaba que usted es una persona que tiene bajos recursos, que no cuenta con Social Security y tuvo un percance, un accidente hace algunas semanas con una pistola de aire de madera y tiene algún problema. ¿Es correcta la información que nos ha llegado?
3: Sí, así es.
2: Muy bien, Justino. ¿Cuál es la nacionalidad de usted?
3: Honduras.
2: ¿Hace cuánto tiempo que está usted en los Estados Unidos?
3: Ya tengo como 3 años.
2: Ahora, ¿usted no cuenta con social? ¿O es correcto o incorrecto?
3: No, no tengo nada de eso.
2: ¿Y alguna vez le han ofrecido tercer ciudadano de los Estados Unidos?
3: No, ninguna vez.
2: Bueno, precisamente nosotros, lo que hacemos en esta fundación, en la Fast Food Hispanic Foundation, es ayudar a toda la comunidad hispanoparlante. Sabemos que hay millones de personas que, por diferentes cuestiones, llegan a los Estados Unidos y sufren de algunas cuestiones que no tienen acceso, por ejemplo, a los hospitales de salud, que es su caso. Ahora, platicando de la cuestión médica, ¿usted ya recurrió o ya acudió usted a un médico?
3: Sí, fui cuando pasó el accidente del clavo, tuve que ir a un hospital porque el problema del clavo fue que me perforó el hueso del pie.
2: Así es. Alejandro comenta en la notica que pues está preocupado porque él prácticamente ha sido su empleador durante este tiempo y bueno, precisamente como no tiene Social Security ha sido difícil que lo puedan atender a usted, pero está preocupado porque según menciona en las noticas que usted puede perder el pie, ¿es correcto esto?
3: Sí.
2: Nárreme cómo está su pie.
3: Fui a que me lo chequearan el pie y me hicieron una radiografía.
2: ¿Y qué salió en la radiografía, amigo?
3: Y los tendones y el hueso pues está perforado, está roto.
2: ¿O qué parte del hueso? ¿El metatarso? ¿Cuál es lo que está dañado?
3: El problema del clavo, que el clavo no fue para abajo que agarró, sino que se fue atravesado.
2: Es una situación compleja entonces.
3: Y el problema fue que como el clavo era de rosca, cuando ellos lo sacaron, ahí se craqueó el hueso.
2: Ha sido doloroso, quiero suponer.
3: Yo les juro que ahí lloré como yo era un niño.
2: ¿Y le han dado medicamentos siquiera para el dolor?
3: Sí, me dieron unos calmantes y unos acetaminofén.
2: Ahora, el médico que le comentó, hay que hacer operación, hay que hacer trasplante, ¿tiene posibilidad? Le habló de amputación, ¿qué es lo que le dijo el médico?
3: Pues el médico me dijo que tenía que tener reposo y tenía que esperar a ver qué reacción tomaba el pie.
2: Pero usted sabe que los huesos no se regeneran, ese es uno de los problemas. Un hueso no tiene regeneración. Aquí es, por lo que me está platicando usted, el hueso está deshecho, entonces necesita una operación. Pero el problema es que la situación que los huesos del pie no pegan.
3: No, no me pegan. Dijo
7: me dijo que teníamos que esperar a ver si los pendones sellaban, porque bueno, ellos me dieron una limpieza, pero sí, me dijeron que no saben qué reacción va a tomar, como el clavo tiene óxido.
2: Ese es uno de los problemas que hace que me preocupe, porque el óxido provoca infección. Y bueno, esto tenemos que hacerlo lo de ya. Mire, nosotros como trabajamos en la Fundación Fast Food para Hispanoamérica, nosotros, nuestra sede está en Atlanta, Georgia, ¿me entiende?
7: Ajá, ajá.
2: Y bueno, me tengo entendido en las noticias que usted está en la Florida.
7: Sí.
2: ¿En qué parte de la Florida?
7: En Fort Walton Beach, Florida.
2: Muy bien, ¿qué tenemos que hacer? Usted me dirá, Milton, ¿cuál es el proceso? Primero, todos los gastos son pagos.

0: hacemos. Y nosotros le hacemos una ayuda hasta que usted quede al 100%. Al momento que usted quede ya en la oportunidad sin dolor, que usted pueda caminar y todo, en ese momento se regresa a su localidad o a donde usted vive y sigue trabajando. ¿Sí me entiende? ¿Alguna preguntita hasta aquí?
1: No, hombre, pues ahorita dije que pues le agradecería todo eso, porque más que pues tengo un niño y...
0: ¿Cuántos hijos tiene usted?
1: Ya tengo uno que tiene 4 años.
0: ¿Y el niño de 4 años nació en Honduras o nació en los Estados Unidos?
1: El niño, así como mi esposa, ella está apelando asilo con el niño.
0: Apelando asilo, bueno, usted sabe que las cuestiones migratorias están muy complejas. Pero bueno, es un asunto en el cual nosotros como Fast Food Foundation no nos metemos. Nosotros ayudamos al necesitado, ¿sí? Usted tendría que viajar aquí a Atlanta, Georgia, por las condiciones de que usted no puede caminar, sería un viaje en helicóptero. ¿Tiene algún inconveniente de usted hacer un viaje en helicóptero?
1: No, la verdad que no.
0: Bueno, ¿qué es el proceso que estamos haciendo? Nosotros ya platicamos con el señor Alejandro, ¿sí? Y bueno, precisamente tuvimos acceso al carnet de lo que está pasando, porque antes de nosotros poderle brindar el apoyo, tenemos que pues llegar al caso profundo de qué es lo que está pasando, si estamos preocupados por su pie. ¿Usted sabe que usted puede perder su pie?
1: Sí, eso sí.
0: Es una situación compleja. ¿Qué es lo que nosotros hacemos? Nosotros entramos a una cirugía, a una operación, y nosotros vamos a reconstruir su pie. ¿Y cómo vamos a reconstruir su pie? De una forma muy sencilla. Le haremos trasplante de cerdo. ¿Usted conoce el cerdo?
1: Sí.
0: Bueno, precisamente utilizaremos parte del cerdo para hacerle una, digamos, una operación en la cual utilizaremos cartílago, utilizaremos piel, utilizaremos ciertas partes del cerdo para que, pues, precisamente se regenere. Hay mucha bondad y propiedad, y que esto está comprobado no solamente en los Estados Unidos, está comprobado en el mundo. Se han hecho este tipo de cirugías de trasplante de cerdo en el Reino Unido, en Francia, en México, en Alemania, y ha sido con un 99.99. Usted me preguntará, y Milton, ¿cuáles son las contracondiciones? ¿Qué va a pasar con esto? Ninguno. Bueno, posiblemente usted es velloso, tiene vello en el pie.
1: Sí.
0: ¿Cómo cuánto, bello?
1: Pues más o menos, peludo.
0: Bueno, aquí el problema que uno lo va a pasar de las contraindicaciones es que usted va a tener mucho vello, y no solamente va a tener pelo en la pantorrilla, en el chamorro, sino también en el pie. Pero yo creo que eso es ningún inconveniente con usted, ¿o sí?
1: No.
0: Bueno, entonces, precisamente lo que nosotros hacemos es utilizar esta parte del cerdo, del puerco, ¿sí? Y bueno, tiene que ser vivo. Nosotros lo que hacemos es regenerar y bueno, también posiblemente una de las cosas que no le salgan uñas, sino le salgan pezuñas. Pero aquí lo importante es que usted pueda caminar, que usted pueda tener, digamos, su pie para que pueda ejercer su profesión, su trabajo. ¿Tiene algún tipo de problema por esto?
1: No.
0: ¿Qué es el proceso? Nosotros lo traemos por helicóptero, tenemos que hacer una semana de preparación, los estudios. ¿Usted presenta algún tipo de rechazo, algún medicamento?
1: No, pues por ahorita no.
0: Bueno, hay estudios de laboratorio precisamente donde tenemos que confirmar que usted no tenga ningún tipo de antecedente, que no tenga diabetes, que no tenga colesterol, que no tenga rechazo a la penicilina, que no tenga rechazo a cualquier medicamento. Y a partir de ahí, lo que también tenemos son 3 días de convivencia con el cerdo. Usted me preguntará, Milton, ¿por qué la convivencia con el cerdo? Precisamente lo que debe haber es una empatía. ¿Usted ha convivido con algún cerdo?
1: Sí.
0: ¿En qué parte? ¿En Honduras o aquí en los Estados Unidos?
1: No, en Honduras.
0: ¿Cómo es que ha convivido con un cerdo?
1: Yo soy del campo.
0: ¿Tiene comunicación con él?
1: No, ahorita no.
0: No, pues me estoy refiriendo cuando usted estaba en Honduras.
1: Oh, allá sí, pues los alimentaba todos los días.
0: Ah, eso me parece extraordinario, porque precisamente al momento de convivir y tener empatía en este caso con el ser vivo que le va a dar parte de su cuerpo, si de sus partes, va a ver, lo que nosotros hacemos en este experimento es que estamos previniendo que no haya rechazo, ¿sí me entiende? Y bueno,

0: Al momento que el médico esté, el colega esté dispuesto y diga el momento, se le quita una parte del cerdo. Sí, a ellos también se tiene que dormir el cerdo. Usted estaría en el quirófano, estaría en una cama, el cerdo estaría en otra cama. Y en ese momento, porque una cosa, el cerdo no se sacrifica, porque como le digo, sus partes se regeneran. Y es lo que vamos a hacer. Se le quita parte del cerdo. Es lo que hacemos nosotros, son algunos meñiscos, ligamentos, una parte del pie. Y nosotros lo que vamos a hacer es una reconstrucción de su pie. Y bueno, precisamente lo que va a pasar es que se va a regenerar. Este proceso más o menos va a llevar 2 meses. ¿Alguna pregunta está aquí?
1: La pregunta que tengo yo, el problema es que, bueno, ahorita, yo tuve un pequeño problema, entonces...
0: Dígame, ¿qué problema? ¿Qué problema?
1: A mí me dieron aprobatoria.
0: ¿Le han dado aprobatoria?
1: Ajá, si yo quiero salir del estado de aquí, tengo que solicitar un permiso.
0: ¿Y tiene el número de caso, el número de aprobatoria?
1: No, solo el de la oficial.
0: Y a ver, platíqueme una cosa, Justiniano. ¿Por qué fue la causa que le dieron la aprobatoria y que no pueda salir del estado de Florida?
1: Oh, el problema fue que yo andaba trabajando. Pero eso fue hace un año. Y yo andaba con un compañero de trabajo y pues yo me la gané por él, porque él me dio el carro y me prestó el carro él.
0: Entonces usted tiene una probatoria con la policía, no con migración.
1: Ajá, con la policía.
0: No se preocupe. Precisamente como nosotros somos la Hispanic Fast Food Foundation, nosotros podemos escribirle y hacer precisamente el trato con el estado de la Florida. Como es un trato especial y como fundación, nosotros lo tratamos en el hospital acá en Atlanta, bueno, le van a permitir la probatoria. ¿Qué es lo que pasa con nosotros? Nosotros nos tenemos que hacer responsables. En el tiempo que usted esté bajo nuestra custodia, nos hacemos responsables. Posteriormente, cuando usted regrese a la Florida y que nosotros terminemos con el trabajo de la fundación, bueno, en ese momento se le avisa a la policía de la Florida de que usted ya está 100% sano y en ese momento tendrá que reportar con la policía de Florida. Esa no es preocupación. Tranquilo, amigo, tranquilo. Ahora, necesitamos 2 pasos. Precisamente como estamos a distancia, yo necesito que me grabe la autorización. ¿En qué consiste esto? Usted sabe que hay leyes en los Estados Unidos y, bueno, la cuestión de las demandas. Entonces, necesito que me diga, soy Justiniano, su nombre, por favor, de nacionalidad hondureña. Le voy a explicar y usted ahorita me lo dice. Soy Justiniano de nacionalidad hondureña y yo acepto a la Fast Food Foundation que me haga trasplante de cerdo para arreglar mi pie. ¿Ha entendido?
1: Ok.
0: Así que, permítame un segundo. Vamos a grabar la autorización. Adelante, venga.
1: Soy Justiniano y doy autorización a la Foundation que me haga el trasplante.
0: Disculpe, a la Fast Food Foundation.
1: A la Fast Foundation. Doy la autorización del trasplante de cerdo.
0: Bueno, muy bien. Mire, para mí es bien importante de verdad poder ayudar a la comunidad hispanoparlante y en este caso a usted. Yo le garantizo, es más, permítame un segundo. Porque uno como médico lo que busca precisamente la empatía. Precisamente aquí lo que nosotros tenemos, como le estaba comentando, es que es muy importante la armonía y el acercamiento, en este caso, con el donante y el donador. Sí.
1: Ajá.
0: Y me gustaría hacer un ejercicio precisamente. Lo vamos a hacer en persona, pero me gustaría hacerlo ahorita. Yo me estoy acercando precisamente donde tenemos 3 cerdos. Voy a acercarme, voy a poner el altavoz. Permítame un segundo. Él se llama Mickey.
1: Ajá.
0: Le voy a pedir de favor que hable con Mickey. Saluda a Mickey. Interactúe con Mickey. Salúdelo.
1: Hola, Mickey. ¿Cómo estás, Mickey? ¿Qué cuenta de bueno, Mickey?
0: Dile que lo quieres conocer.
1: Te quiero conocer, Mickey.
0: Dile que en unos días estarás con él.
1: En unos días estaremos ahí, Mickey.
0: Dile que le darás comida. Le va a encantar eso.
1: Te voy a dar comida, Mickey, y suero.
0: Espero que tú me ayudes para que yo te ayude.
1: Espero que tú me ayudes para que yo te ayude.
0: Yo voy a estar toda la vida agradecido que parte de tu pie sea mi parte.
1: Yo voy a estar toda la vida agradecido que tu pie sea parte del mío, Mickey.
0: Yo te prometo y te juro que voy a cuidar mi pie.
1: Yo te prometo y te juro que voy a cuidar mi pie.
0: Y mi familia estará agradecida que por tu pie yo podré caminar nuevamente.
1: Y mi familia estará agradecida que por tu pie volveré a caminar nuevamente.
0: Tú no estás presente, pero que hagas el ejercicio personalmente, vas a ver cómo Mickey mueve hasta la colita, ¿eh? Muy bien, venga. ¿Cómo se llama tu señora? ¿Cuál es el nombre de ella?
1: Ella se llama Bessie Carolina.
0: Bessie Carolina, muy bien. Es importante que por favor le digas a Bessie que le va a llegar una carta, ¿sí? Al domicilio que ya tengo, que me dio Alejandro. Y ahí... También en la firma de acuse van a hacer una pregunta y es una clave para que puedan recibir lo que es el cheque de los $5,000, ¿de acuerdo?
1: Ok.
0: Y la pregunta que hay que contestar es, ¿cómo se oye el Panda Show, que es una broma de Luis, no es cierto?
2: ¡A toda máquina!
0: ¡Estás en el Panda Show! Fast Food Foundation, Fundación de Comida Rápida. Justiniano, ¿quieres hablar con el puerquito otra vez? Justiniano, Justiniano. Ra, ra, ra. Luis, dile por qué la bromita, adelante.
3: No, para que tenga, para que vea que... yo sé que han sido días difíciles, pero que pues no le caería mal un par de risas.
0: No, hombre, él está atacado de la risa, ¿eh? Oye, Justiniano.
1: Ajá.
0: Habla con Mickey, dile hola, Mickey.
1: Hola, Mickey.
0: Oye, Justiniano, me estaba comentando Luis que tuviste un problema con tu pie hace algunas semanas, ¿neta?
1: Sí.
0: Chale, ¿y te duele? Chale, y todavía Luis, tu cuate haciéndote bromas, qué manchado, ¿no? En lugar que se ponga a hacer una cooperacha, en lugar que hable con los cuates, vamos a apoyar acá al carnal hondureño, ¡no! Luis, comprométete con el Panda que lo vas a ayudar.
3: Sí, me comprometo que voy a ayudar a Justiniano a llevarlo con Mickey.
0: Familia, México, Honduras, díganme cómo se oye el Panda Show.
3: A toda máquina, pandita.

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0: Jenny, José Calimán, hijas de la Chilindrina. Estoy de vuelta contigo, septiembre 14. La diversión la encuentras a través de la mejor FM. Estamos en cadena. ¿Qué harás tu bromita? ¿Qué esperas? Mensajito vía WhatsApp al 5599072632. 55760 Panda. Más bromitas si tengo a Edgar. Buenas noches, ¿cómo estás?
1: ¿Qué tal, pandita? Buenas noches. Bien, bien, aquí andamos, mira.
0: Qué bueno, ¿qué haciendo ya en casita? ¿O estás chambeando? ¿O te haces tarima pendécuaro? ¿O?
1: Nel, estoy aquí en mi trabajo, pandita. Estoy aquí trabajando.
0: ¿Qué tipo de chamba haces, Edgar?
1: Trabajo de seguridad privada. Estoy aquí ahorita,
0: intervisto. Bueno, pues mira, para quitarte el aburrimiento, lo tedioso, el soportar a la gente y todo, platícame, bromita, ¿para qué?
1: Va a ser para mi hermana, Araceli.
0: Araceli, ok. ¿Y qué broma para tu hermana?
1: Mira, lo que pasa que va a ser, ella le está organizando una fiesta de cumpleaños a su hija, bueno,
0: ¿no? Ajá, ¿y entonces, eso cuántos cumple la sobrina?
1: Cumple 18.
0: Órale, padrísimo. Ok, ¿y qué más?
1: Entonces se hace cuenta que nos pidió a mí y a mi hermano de llevarle unos cartones de cerveza, ¿sabes? Y para convivir ahí en la fiesta y todo eso.
0: A ver, el día de mañana es importante para tu hermana Araceli porque tu sobrina cumple 18. ¿Estamos?
1: Ajá.
0: Entonces te pidió a ti y a tu hermano apoyo de que convivieran y aparte le llevaran y le apoyaran con cosas, ¿no?
1: Exacto. Entonces yo le voy a marcar a mi hermana para decirle que yo no voy a poder, que siempre ya no voy a poder ni acudir a la fiesta ni tampoco apoyarla con lo que me pidió, porque tengo que acompañar a mi esposa a... Bueno, no la tengo que acompañar, simplemente mi esposa se enteró que yo voy a ir a la fiesta de mi hermana, pero como hace 8 días mi esposa se fue a una fiesta y yo no la quise acompañar, entonces se fue enojada, pero me dejó como que de antecedente, prácticamente así, de que para esta fiesta de mi hermana, que yo no iba a ir precisamente por lo mismo.
0: ¿Tu esposa y Araceli, tu hermana, no se llevan bien?
1: Sí, no se llevan bien, ¿eh?
0: Ah, y entonces es la broma del mandilón, no te dejaron. Órale, vamos a pegarle, marcamos por línea público o privada.
1: Pública.
0: Ok, nada más un favor, mi querido Edgar, de repente te escuchas bien, de repente mal, péguese bien la boquita a la bocina, háblele con actitud, porque si no tu hermana va a estar, ¿qué? ¿Cómo? Así que marcamos, las bromas están en el Panda Show.
2: Bromas.
3: Pandita, buenas noches, un saludo para León, Guanajuato, para la familia Muñoz Nicasio, también un saludo para mi jefe, Mario Muñoz, que por él te escucho ya aproximadamente casi 15 años. Saludos, pandita, buenas noches, un saludo para mi hija Romina.
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7: Bueno. Ah, ¿eres tú, bebé?
8: ¿Mande? Sí, Moris, soy yo.
7: ¿Mande? ¿Qué pasó, bebé?
8: Oye, ¿me escuchas bien, Moris?
7: Sí, ¿qué pasó, hermano?
8: Oye, estoy aquí, Moris, en mi trabajo. Oye, ¿no te agarro muy ocupada?
7: No, hermano, ¿qué pasó?
8: Ay, Moris, mira, lo que pasa que ese rato estaba platicando con esa Roxana porque me estábamos mensajeando, ¿no?
7: Ajá.
8: Y me estaba diciendo que platicando ahí con unas vecinas, haz de cuenta que, ves que te había dicho que ella se fue el sábado a Hidalgo a una fiesta, a unos 15
7: años. Ajá.
8: Entonces, haz de cuenta que, ves que te dije que me había dicho que fuéramos y así, yo no quise ir.
7: Ajá.
8: Y que me puse yo ahí medio payaso porque pues no quise ir, pues tú sabes que yo tenía que trabajar el otro día y así, pues no quería venir ni desvelado ni tampoco crudo, ¿no?
7: Ajá.
8: Entonces, haz de cuenta que ahorita mensajeando, bueno, para no hacerte el cuento tan largo, haz de cuenta que el sábado que ellas se fueron, yo en la noche, pues, bueno, en la tarde me estaba tomando unas cervezas, ¿no? Y ya en la noche, como eso de las 8 a 10 de la noche, me topo yo con unos vecinos que viven ahí donde yo vivo. Entonces, pues, ahora sí que ellos también estaban ahí como que tomando cervezas y me invitaron y que me quedé ahí con ellos tomando, ¿no?
7: Ajá.
8: Entonces, haz de cuenta que, pues, ya resulta ser que hay unas vecinas que creo yo que me vieron ahí y le dijeron, supongo yo que apenas le dijeron a ella hoy o ayer, le han de haber dicho que yo estaba el sábado con ellos ahí tomando. Entonces desde ahí se empezó a enojar y me empezó a decir que no, que como si tuve tiempo para estar con ellos ahí tomando y que no quise ir con ellas allá a Hidalgo y que no sé qué.
7: Me puso de payasa para que no viniera, para pronto.
8: Ah, bueno, para allá voy, espérame tantito. Se dio cuenta que yo, bueno, pues ya ahí lamenté yo el show y toda la cosa, ¿no? Entonces, ya viendo el tema, cómo nos va poniendo, yo le dije, mira, Rosana, independientemente de cómo te pongas, eso, la verdad es de que sí, no, o sea, sí. Estaba yo un sábado ahí con mis amigos tomando y todo, pero no me largué a la calle, le digo, me quedé aquí en el patio y sí, estábamos en el patio.
7: Joven,
8: pues no sé quién te haya dicho, le digo, pero pues al final de cuentas, le digo, va, te digo, está bien, le digo, yo lo único que te voy a decir ahorita, le digo, es de que, pues así como te estás poniendo, le digo, no quiero que te me pongas así mañana, le digo, porque tú sabes de antemano el compromiso que yo tengo para mañana con mi hermana. Ajá. Y eso cuando se me empezó a poner más loca, porque ya de cuenta que
7: Berito,
8: para él...
7: Berito, me esperas, te hablo en 10 minutos, es que voy a recibir una silla.
8: Ay, no, Boris, espérame, es que yo también estaba ocupado y pues para no tardarme tanto.
7: Bueno, está bien, a ver,
8: dile a que te eche la mano.
7: Sí.
8: Uh-huh. Entonces, haz cuenta que, como también se dio cuenta, haz cuenta que, ¿ves que el sábado tuvimos una conferencia de llamada entre todos?
7: ¿Entre todos, bueno, quién? ¿De nosotros o de quién?
8: Ajá, de nosotros, ¿ves que estábamos llamando precisamente para ver lo de la fiesta de mañana?
7: Ajá, ajá.
8: Bueno, entonces haz de cuenta que, bueno, por una u otra razón, te digo que estaba viendo mi celular y vio que estaba yo haciendo, tuve una conferencia de llamadas con ustedes y que nos tardamos un buen de tiempo, y pues más se enojó por eso también. Y dijo, no, pero ve, cómo no, ni siquiera tampoco, ni fue digno ni siquiera de hacerme una llamada yo estando en Hidalgo. Dice, pero bien que estuviste ahí haciendo, llamándole con tus hermanos y no sé qué, y que tanto
7: ayer tiempo. Ayer hubieras dicho que tú no llamaste, nosotros llamamos.
8: Ajá, por eso, o sea, independientemente de que le haya dicho yo que yo no llamé, sino que ustedes llamaron, pues ese fue el problema, de que como si a ella, a ustedes no les cuelgo rápido y a ella ni 5 minutos y ya le quiero estar colgando, ¿me entiendes? Ese fue su enojo. Entonces, como yo le dije que, pues sí, ¿no? Que yo iba a ir contigo, no me iba a importar, entonces sí me empezó como a condicionar, ¿me entiendes? Se empezó a poner así bien chuki y empezó a cuestionarme y a como a condicionarme. Me empezó a decir que no, que cómo es posible que yo sea así con ella, que siempre he sido así con ella, que siempre los prefiero a ustedes que a ella, ya saben cómo se pone,
7: ajá,
8: ¿no?
7: Ajá.
8: Entonces, pues la verdad, entonces te digo que la verdad, pues así como que me hizo sentir bien mal porque prácticamente me dijo que pues que sí, ¿no? Que pues ya sabes cómo se pone ella. O sea, me empezó como a poner entre la espada y la pared, Boris. Me dijo que no, que seguro que porque iba a ser la fiesta de, bueno, tu fiesta y de esta Camila, que por eso estaba yo poniéndome así en ese plan y que no sé qué, y que una vez más estaba yo demostrando que te prefiero a ti y no a ella y ni a esta Samaria y que no sé qué, y empezó así como que a ponerse bien dramática. Entonces, ajá, te digo, yo me empezó a sentir mal, entonces de nuevo, es que no sé cómo decirte, güey, la neta,
7: no vas a venir pronto.
8: Siento mal, Boris, y es que, Boris, ¿tú qué quieres que yo haga, Boris? O sea, yo sé que me comprometí contigo en mañana formalmente, en mis y en llevarte lo que te iba a llevar de lo de las cervezas y así, pero...
7: Ajá, sí, está bien, hermano, no te preocupes. Igual mi hermano David me dijo que igual no iba a venir. Igual también me dijo.
8: ¿David?
7: No, David. Ajá, me dijo que no va a venir tampoco.
5: ¡Oh, Dios!
8: ¿Cómo crees?
7: Ajá. Me dijo, ay, hola, Borita. Y ya le dije, ¿qué pasa, hermano? Dice, no, es que no voy a poder ir, me dijo. Le digo, ¿y eso por qué? No, primero me dijo, es que no te voy a poder ayudar con lo de las fiestas. Le digo, ay, no, hermano, no importa. Le digo, te espero acá mañana. Le digo, ya sabes que empieza a las 3. Me dice, no, es que no voy a poder ir tampoco. Y le dije, ¿por qué? No, es que no voy a poder, gordita, me dice. Me digo,
8: ay,
7: no,
8: Boris,
7: no.
8: Es que aquí la cuestión, Boris, lo que sí me hizo como que sentir y así, es de que así como se puso esta vieja, o sea, prácticamente me dijo que, bueno, no, más bien no prácticamente, más bien me dijo que de favor les diga a ustedes o de plano que yo tome una postura más así como de que ya no quiero... O sea, para pronto, Boris, mejor ya no me hables mucho tú. O sea, ese es el detalle. Aquí el problema eres tú, no tanto mi hermano, ni mi mamá, ni nadie más.
7: O sea que esta Roxana quiere que yo ya no te hable.
8: Ajá, exactamente.
7: No, pero pues ya no quiere ahí, ni que me... ahí sí, no, hermano, ahí sí me disculpas, pero ahí sí está mal ella. O sea, a mí no me va a venir a imponer a mí ella nada, está loca. Digo, y si ella quiere que salgamos en problemas, hermano, mira, yo sí voy a ir, ¿eh? porque a mí ella
8: no, por no eso, Boris, es que yo lo que yo no quiero precisamente son problemas, Boris, o sea,
7: pues ni tú entiendes, yo tampoco. Mira, te voy a decir algo, hermano, yo sé que es tu esposa y lo que tú quieras y así, pero a mí no me van a andar prohibiendo que yo le esté que le hablas a mis hermanos. Está enferma de su cabeza. Ah, bueno, está bien. Sí, sí, yo te dejo hablar y lo que tú quieras. Pero entonces ella, tú también le vas a tener que dejar entonces de hablar a su hermana. Si tú le dejas hablar a mí, tienes que dejar de hablar a su hermana.
8: Ay, Boris, es que...
7: No, no, hermano.
8: Boris, es que me está poniendo entre la espada y la pared, Boris. ¿Me entiendes? Y además tú sabes cómo enseña, sabes cómo responde.
7: Pero no, cuando yo... Ay, tú que jamás me ha dicho así de que... Déjale de hablar o no sé. No, hermano. Mira, te voy a decir algo. No, está bien, yo no te voy a ver ni nada. La familia es la familia, hermano. Yo nada más te digo eso. Y nosotros siempre vamos a estar. Y yo no sé si ella...
8: Ay, Boris, es que...
7: Te va a encontrar,
8: es que mira,
7: a alguien más.
8: Mira, al final de cuentas, es que mira, tú ves una cosa. O sea, ella me dio a escoger. O sea, me dio a escoger así de simple. Me dijo, o tu familia o yo.
7: No.
8: Y tú sabes
7: pues
8: que
7: entonces,
8: yo la amo y la llamo a mi
7: entonces,
8: niña.
7: Entonces, escógela a ella, hermano. Yo ya no te voy a hablar entonces. Pero tú nada más dile a ella que jamás tú has dicho que dejes de hablarle a su familia o algo así, así que eso no se vale. Y eso
8: también, pues, es que ella es mi esposa, tú también entiéndeme, bro. Así como tú eres mi familia, ella también es mi esposa, es la mamá de mi hija.
7: Por eso, ajá, y tú le has prohibido que te deje de hablar a tu familia o algo así. O sea, tú también sé consciente en eso. O sea, ¿le has prohibido eso, en serio? Y por eso ella te está haciendo eso.
8: Pues,
7: no, hermano, es injusto. Es injusto. Pues, sí. Pero mira, yo para que tú no tengas problemas ni nada, está bien. Y si coraje no sé cuál sea, ya le pedí disculpas. O sea, para que estemos bien y esta vieja se pasa adelante, hermano. Se pasa adelante, pero está bien. Yo ya no te voy a hablar ni nada.
8: No, mira, de antemano tú sabes que yo siempre te llevo en mi corazón y siempre te voy a llevar en mi corazón, Boris. A lo mejor, y como tú dices, ya no me vas a hablar y todo, y yo tampoco ya no te voy a poder ni hablar aunque yo quisiera, ¿no? Porque pues esta vieja pues siempre se da cuenta y así, y se pone bien, bien chuki. Entonces, la verdad, Boris, te digo, así como me dijo ella, o tu familia o yo, ahora sí que ella es la última, Martín, dice, porque la verdad ya estuvo bueno de que siempre las prefieres a ellos y a mí siempre me haces a un lado, dice.
7: Y siempre
8: todo
7: las eso, has estado a un lado, hermano, si siempre estás con ella. O sea, tú pues también te consiento en eso, de verdad, hermano, tú siempre estás con ella. O cuando dices, ay, no, voy a ir para allá con mis hermanos, siempre son problemas cuando vas con nosotros, siempre es lo mismo.
8: Pues sí, Boris,
7: o
8: sea, pero que es que tú también sabes cómo me controla ella y yo no puedo hacer nada porque desde ahora sí que ella es, pues, me controla mucho, pues sí, tú sabes.
7: Sí, y está bien, hermano, y ojalá que cuando esté ahí de payasa, yo ya me voy, hermano, pero te hablo, bye, porque estoy subiendo una silla.
8: Ay, no, Boris, pero es que no llores porque yo siento feo también.
0: ¡Eres un ingrato!
8: Ven, te dije.
0: La dejaste llorando. Oh, te digo una cosa, a mí me dio pechito. Oye, tu sobrina, no, entonces... cumple 18 años tu sobrina, pero ¿qué van a hacer? ¿Una fiesta grande o qué onda? Porque habla de sillas y que no sé qué. Y tú vas a llevar chelas. ¿Qué es, como si fueran unos 15 años o cómo? No entiendo.
8: No. De hecho, va a ser así una fiesta ahí familiar en la casa de su suegro, de mi hermana precisamente. Pero
0: ok, sí, para darnos una idea, más o menos, ¿como cuántas personas se van a reunir mañana?
8: Más o menos, ponle tú como unas 30 personas, 40 pues, aproximadamente.
0: Ah, entonces no es tan grande, ok. Oye, pero
8: no,
0: cuando
8: sí.
0: Te dijo que no iba David, ¿tú qué? ¿No iba David? ¿No sabías eso, verdad?
8: Sí, ya lo sabía, nada más que obviamente me reaccioné así pues para hacerlo más creíble.
0: Ay, ¿neta no va a ir David?
8: No, es que eso también ya estaba preparado, pandita. O sea, mi carnal, ya habíamos hablado con él para que él la fuera empezando de esa manera.
0: Gracias por compartirnos eso importante. Gracias, ¿eh? O sea, gracias. Gracias, de verdad eres a todo dar. Ok, bueno, ¿cómo terminamos la bromita? Ya la tenemos, ya chilló. ¿Quieres verte un poquito más cruel o más tranquilo?
8: No, No sé.
0: ¿Cómo se llama tu esposa? Nombre, nada más.
8: Se llama Roxana.
0: Pero sí hay mala relación, ¿verdad?
8: Sí, una vez te digo que haz de cuenta que una vez igual en una reunión familiar, pandita, estábamos conviviendo mis hermanos y yo, y haz de cuenta que esa vez yo me fui y mi esposa se quedó con mi suegra. Entonces yo me llevé las llaves de nuestra casa y pues mi esposa me estaba marcando ya en la noche, pues así en un tono bien exigente pidiéndome que me regresara a dejar las llaves porque sí, ella quería entrar, ¿no? Y pues yo ya medio tomado y así.
0: Avientas unos choros, carnal, no, hombre, tú deberías escribir cuentos. Oye, a ver, ¿qué edad tienes tú, Edgar?
8: 30.
0: ¿Y tu hermanita Araceli?
8: 37. Creo.
0: Okay. ¿Tienes buenos recuerdos de cuando eras niño? ¿Algo especial ella te hizo, te ayudó? ¿Algo que los haya marcado ustedes como hermanos en alguna etapa de su vida?
8: Uy, sí, pandita, sí, no, demasiados recuerdos. Bueno. Ella es como mi mamá.
0: Bueno, no, espérate, vas a empezar. No, bueno, cuando era mi mamá, entonces agarró y dijo, no, hombre, estás cañón. Oye, ajá, vamos a darle una sopa de su propio chocolate, es lo que yo te propongo. Ahorita le vas a reclamar por qué te colgó, pero también empieza a llorar, mi rey, empieza a llorar.
8: Okay,
0: dile, oye, hermana, ¿por qué me cuelgas? Me duele mucho, como a ti, si ahorita puedo hablar, porque cuando llegue a mi casa, pues ya no voy a poder hablar, porque va a estar Roxy o ella, no me cuelgues, me duele, y ahí le empiezas a platicar un poquito el pasado. Yo me acuerdo bien cuando pasó esto y aquello y todo lo demás. Y cuando cerramos la broma, que sea el momento, le vas a decir lo siguiente: oye, por cierto, ella o Roxana o mi esposa, no sé cómo te dirijas hacia ella, me pidió que te hiciera una pregunta, te va a decir, ¿qué hermanito? Y ahí le dices cómo se oye el Panda Show, ¿ok? Listo, retomamos, vámonos, las bromas.
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0: Bueno.
1: Bueno, Boris.
0: ¿Qué pasó?
1: Ay, Boris, ¿por qué me colgaste?
0: Te dije que iba a subir la silla.
1: Ay, Boris, ¿ya terminaste?
0: Ya. ¿Qué pasó?
1: Ay, Boris, es que mira, no quiero que te pongas así, hermanita. Tú sabes que yo te quiero mucho, te amo y pues a mí también me duele mucho, pero pues ahora sí que también quiero que entiendas que yo amo a Rosana y amo a mi niña y pues que no me gusta tampoco cómo se pone que me está poniendo entre la espada y la pared. Ahora,
0: por eso ya te dije,
1: Boris, yo sé que tú también sientes feo, Boris. Yo también siento feo porque tú sabes que pues que tú eres como mi mamá y pues a mí también me duele mucho que esta pareja me ponga en esa situación, Boris. Perdóname, ¿sí, hermanita?
0: Pues sí, hermano, pues ¿qué puedo hacer yo?
1: Pero es que yo lo que menos quería era hacerte sentir mal y aparte, pues, cuando esta Roxana me estaba poniendo todos esos empeces y bueno, todas esas condiciones, inmediatamente se me vinieron todos los recuerdos a mi mente, Boris, cuando tú me cuidabas, cuando me bañabas y me dabas de comer, y que pues tú me, pues ahora sí que tú y yo sabemos, Boris, que pues que tú eres como mi mamá y tú siempre me cuidaste y a mí tú sabes que esos recuerdos pues, siempre los voy a llevar en mi mente y en mi corazón, y ahorita que pues que estoy en esta situación entre la espada y la pared de que esta Roxana pues ya me puso a elegir entre ustedes y, o entre ella, pues la verdad pues voy a estar recordando más de eso, Boris, de que de todos esos momentos en los que me dabas de comer, en los que me hacías mi comidita bien rica, en los cuando me bañaba y todas esas cosas, Boris, créeme que yo me las voy a llevar a la tumba, Boris, y perdóname por todo esto, Boris. Yo sé que pues a lo mejor el día de mañana me pueda arrepentir, pero pues tampoco me quiero arrepentir pues de no estar con Roxana y de no estar con mi hija. Entiéndeme, Boris, ¿sí?
0: Hermano, ya te dije que sí. Ya, de verdad, no. Mira, ya ni siquiera quiero estar penando por eso.
1: Ay, Boris, es que pues para mí no es fácil, obviamente tampoco para mí no es fácil pues decírtelo, porque pues yo sé que a ti te duele igual que a mí y te da coraje pues el simple hecho de que pues esta vieja pues me ponga en esas condiciones. Y yo sé que a lo mejor tú quieras decirle y hacerle mil cosas, pero es como te digo, Boris, no quiero que me generes más problemas, vaya, ya suficientes problemas tengo como para que pues, te lo quieras poner tú así como echándole en cara o reclamarle a Roxana, porque pues no, o sea, no, ya no quiero tener más problemas de ese tipo, Boris, por eso se me está haciendo difícil decírtelo, de que pues ya no quiero que me llames, Boris, ni nada de eso.
0: Ya, hermano, no, de verdad ya no te preocupes, ya, pues ya, ¿qué puedo hacer?
1: Ay, Boris, discúlpame.
0: No te preocupes, hermano. Lo que sí pienso que está mal, siento que está mal es de que prefieras a una narga que al final de cuentas después, mira, te consigo otro güey, pero mira, ahí tú lo experimentarás.
1: Ay, Boris.
0: Solo, hermano.
1: ¿Te prometes? Boris, ¿me prometes que me llevas el corazón? Nada más dime eso, Boris.
0: Ay, hermano, pues eres mi hermano, eso que esas payasadas que...
1: Ay, Boris, es que yo quiero que tú me digas eso, quiero escucharlo.
0: Ay, pues sí sabes que te quiero, más sabes que te amo, pues eres mi hermano. Esas payasadas que... O sea, ¿tú crees que porque te digan así de cosas, obviamente eres mi hermano. Siempre te voy a querer.
1: Ay, Boris.
0: Está bien, hermano, yo tampoco quiero que tú tengas problemas, que ya te dije.
1: Ay, Boris. Oye, bueno, mira, okay, entiendo, Boris, entiendo que tú estás ahí y gracias, en verdad te agradezco que me apoyes en ese sentido de que tú ya no quieres que yo tenga problemas por eso. Y pero solamente dime, contéstame una última cosa, ¿sí?
0: ¿Qué pasó?
1: Es que bueno, cuando Roxana me estaba pues diciendo todas esas cosas, me dijo que te preguntara algo, no sé si quieras. Bueno, no sé si quieres que te lo diga y si me lo contestes con toda la sinceridad del mundo, Boris.
0: ¿Qué?
1: ¿Que cómo se escucha el Panda Show? ¿Que eso es una broma?

0: empezaste a llorar, chiquilla? ¿Pues te dio pechito?
1: Pues es mi hermano, pues.
0: ¿Sentiste feo?
1: Pues sí, obviamente.
0: Oye, ¿no te llevas bien con tu cuñadita?
1: Es que mi hermano te contesté.
0: No sé, yo ya lo sé, pero te estoy preguntando a ti, respóndeme. Te voy a hacer una pregunta muy sencilla y con eso sabré. ¿Está invitada a la fiesta de tu hija?
1: Sí.
0: Ah, entonces si la quieres. Edgar, dile por qué le hiciste la bromita a tu hermana, la chillona.
2: Nada, Pasita, nada más es para decirle que obviamente que la quiero mucho y que pues esta pobreza, bueno, sí, quería ya desde cuando quería hacer una broma y pues ahora se me presentó la oportunidad y con lo de la fiesta de para mañana, pues se me ocurrió esto.
0: Y dijo, ¿pa' quién? Para la más chillona y la más taruga de la familia. Oye, pero David no va, imagínate, y este sí va a ir.
2: No, mi carnal sí va a ir también, güey, sí, sí va a ir. Nada más que bonito. Nada más que mi carnal ya sabía, David ya sabía, nada más que él, no sé si te marcó, te mandó mensajes él de que también te dijo que no iba a poder, pero era por parte de la broma.
1: Ay, son bien feos los dos.
0: Ay, de verdad. Yo comparto contigo, te los odio. Hay que odiarlos, Araceli. E imagínate, tus hermanos te adoran. Imagínate si no te adoraran. Uy, cómo será. Oye, no conozco a tu hija, pero dile que se la pase muy bien. Mañana es su cumpleaños 18. Que convivan padrísimo en familia, que brinden, que se la pasen chidísimo. Así que, familia, díganme cómo se oye el Panda Show.
2: A toda máquina, Pandita.
0: Y con esto cerramos en este lunes 14 de septiembre del 2026. Hasta aquí las bromitas del Panda Show a través de la mejor FM en cadena. Regreso mañana martes. Gracias. Buenas noches.

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3: Bienvenidas y bienvenidos a Revista del Consumidor Radio. Yo soy Leos.
4: Yo soy Cha. Y hoy estamos aquí con todos ustedes para cocinar el platillo sabio de Profeco.
3: Les traemos una receta que combina sabores dulces, ácidos y saladitos. Atún a la vizcaína.
4: Tome nota. Para preparar nuestro platillo necesitaremos 5 latas de atún, ya sea en agua o aceite, pero bien drenadas. Medio kilogramo de jitomate, una cebolla, 2 dientes de ajo finamente picados, 3 papas medianas cocidas y cortadas en cubitos y media taza de puré de tomate.
3: También vamos a utilizar aceitunas verdes, alcaparras y chiles güeros en escabeche al gusto. Además, 3 cucharadas de aceite de oliva, 2 hojitas de laurel, sal, pimienta y un poquito de sazonador de hierbas a la italiana. Y si le quieren dar ese toquecito crujiente, 1/4 de taza de almendras fileteadas. ¿Vamos a la preparación?
4: Para iniciar, en una cacerola u olla grande calentamos nuestro aceite de oliva y sofreímos la cebolla junto con el ajo hasta que estén transparentes y bien doraditos. Después agregamos los jitomates cortados en cubos pequeños y salpimentados.
3: Añadimos el puré de tomate, agregamos un poquito de sal, el sazonador de hierbas al gusto y las hojas de laurel. Dejamos cocinar a fuego medio por unos 10 minutos hasta que el jitomate reduzca un poco.
4: Pasado este tiempo, agregamos las aceitunas sin hueso y las alcaparras. Y aquí va un paso que es opcional, pero que le da un toque muy rico, la verdad. Unas almendras fileteadas. Mezclamos todo muy bien y lo dejamos al fuego unos 5 minutitos más para que todos los sabores se integren a la perfección.
3: Ahora vamos a agregar la papa precocida para que termine de cocinarse con el calor del guiso. Después incorporamos el atún y lo mezclamos con muchísimo cuidado. El secreto aquí es hacerlo suavemente para que no se nos bata la papa ni se nos deshaga el atún.
4: Y para el toque final, sazonamos con sal y pimienta al gusto, pero mucho ojo aquí. Les vamos a pasar un tip muy importante. Recuerden que las aceitunas y las alcaparras ya son bastante saladas, así que prueben su guiso primero para que no se les vaya a pasar la mano con la sal.
3: Para cerrar, vamos a agregar chiles güeros enteros al gusto. Y un secretito es que le podemos poner un chorrito del mismo vinagre con el que vienen los chiles, que le va a dar un poco de acidez muy característica y muy deliciosa. Tapamos después la olla y dejamos a fuego medio por 10 minutos para que ahora sí todos los sabores se integren por completo.
4: Y listo.
3: Ya quedó.
4: Ya podemos disfrutar de este espectacular atún a la vizcaína. Para presentarlo, decoren con unas hojitas de perejil fresco, un poquito más de almendras fileteadas y, por supuesto, acompáñenlo con unas buenas tostadas, puede ser también un bolillito.
3: Lo que quieran, galletitas. Queda buenísimo. Anímense a prepararlo y cuéntenos en nuestras redes sociales cómo les fue. No se les olvide que también pueden ver esta receta en el canal de YouTube Profeco TV. Yo soy Leos.
4: Yo soy Cha y fue un gusto cocinar con ustedes aquí en Revista del Consumidor Radio.
3: ¡Hasta la próxima!
4: ¡Bye, bye!
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2: 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En Instagram estamos como arroba Revista del Consumidor MX y arroba Profeco Oficial.
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0: 1110.
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0: 1125.
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0: 1140.
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3: ¿Cuánto cuesta?
4: Eso sale 60 pesos.
3: 60 pesos. Y entonces esta, ¿en cuánto me la puedes dejar?
4: En 50.
3: Para llevármela así como para animarme.
4: Así es.
3: ¿En 50 pesos?
4: 50 pesos.
3: Ok, ¿y si te compro dos?
5: ¿Cuántas veces has escuchado esa frase frente a un puesto de artesanías? Parece algo inocente, casi un juego. Pero, ¿alguna vez te has preguntado cuántas horas de trabajo, cuántas generaciones de conocimiento y cuántas manos están detrás de ese alebrije, de ese huipil, de ese barro negro que quieres llevarte por la mitad de su precio? El regateo es una práctica tan antigua como el comercio mismo. En México, tiene raíces profundas. Durante siglos, fue parte esencial de la vida en mercados y plazas. Un diálogo entre comprador y vendedor que iba más allá del dinero para convertirse en un vínculo social. Un acto de convivencia donde ambas partes salen ganando. Un centro de investigación ha estudiado el comportamiento de pequeños negocios artesanales que operan en condiciones de subsistencia y la conclusión es clara. El regateo indiscriminado que antes era juego, hoy tiene consecuencias graves.
6: El proceso es mucho tiempo. Por ejemplo, se tiene que urrir, enrollar el hilo, pero es todo esa mano.
5: Detrás de cada artesanía hay una inversión que no se ve. Horas de trabajo meticuloso, materias primas que cada vez cuestan más y la aplicación de técnicas que son patrimonio cultural transmitidas de generación en generación. Una pieza de barro negro de Oaxaca puede llevar días de moldeado, secado y bruñido a mano. Un rebozo puede requerir semanas en el telar. Cuando regateamos sin considerar eso, no solo minimizamos el valor de un objeto, afectamos directamente el sustento de una familia. Las ganancias del día de un artesano se van en lo básico: comida, salud, escuela, techo. Y los números hablan. Según el INEGI, las artesanías representan casi el 18% del Producto Interno Bruto Cultural de México, la actividad que más aporta a ese sector. Se estima que más de 8 millones de mexicanos elaboran productos artesanales, la mayoría de manos de mujeres indígenas. Sin embargo, el salario promedio de un artesano en 2025 fue de apenas 6.580 pesos al mes. Y el problema es más profundo de lo que parece. Desde hace años, las artesanías se perciben como simples souvenirs, lo que fomenta la búsqueda de precios bajos y desconoce el esfuerzo, la creatividad y el tiempo invertido en cada pieza. El regateo sistemático contribuye a una consecuencia dolorosa. Las nuevas generaciones ya no encuentran económicamente viable continuar con el oficio de sus padres y abuelos. El legado se rompe. La próxima vez que tengas un alebrije de Oaxaca, un rebozo de Tenancingo, un barro de Mata Ortiz o un bordado de Tenango entre las manos, recuerda que no estás comprando un souvenir. Estás sosteniendo siglos de historia, identidad y oficio. La UNESCO lo dijo claro. La artesanía es quizá el sector cultural donde más se percibe la tensión entre economía y cultura. Pregunta cuánto tiempo le tomó hacerlo, qué materiales usó, de dónde viene la técnica. Y antes de pedir rebaja, hazte la pregunta que de verdad importa. ¿Cuánto vale para ti que ese conocimiento siga existiendo? De Leonardo Santiago, con información del portal Ciencia UNAM. Les saluda Mónica Genis.
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1: 1:53.
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Las 3 en punto. Las 3.

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0: Señora, gracias.
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1: 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Esto es costumbre, muchísimas gracias.
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0: Vamos a cantar un tema que tal vez muchos de ustedes no sepan, pero andan por ahí unas gentes por allá en Holanda que están cantando ese tema, que por aquí dice que por allá se escuchaba la música de los siempre alegres, alegres de Terán. Para ustedes, la bonita melodía que lleva por título Prenda del Alma.
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2: 441.

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1: 4:46.
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Son las 5 en punto. Las 5. 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

Las 6 en punto. Las 6. 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
2: Mancho, hoy sí vengo bien dormido. Hoy sí no te pases de lanza. Hoy sí no. Ay, si nos vamos a mimir. A fin es puente. Cari, ponle música y vamos a echar despapay. Digo, no, ya. Regresamos el jueves con más calmita. Diría esta, ¿cómo se llama? La de 40 y 20, esta, la gordita. Ay, se me fue el nombre. Regresamos ya cuando la gente esté más decente. Cuando ya estemos las visitas más.
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0: Vámonos al millón y pasadito, mi gente. Muy buenos días, Querétaro, México y el mundo. Sean ustedes bienvenidos a En Cabina con Diego Contreras, el cachorro internacional, a través de la cadena más importante de música del regional mexicano, la mejor 92.7, en este ya martes 15 de septiembre del 2026, de aquí hasta las 9 de la mañana, con la mejor música, la mejor programación a partir de este momento, muchachos. Transmitido completamente en vivo desde Torre Cápita, piso número 12, en Avenida Antea 1032, aquí atrás de la Plaza Antea, aquí en Paseo de la República, para esos lares, acá en Jurica, Juriquilla, aquí transmitido completamente en vivo. Saludo a mi querida Cari. Aquí estamos. Sí, en este, para muchos, hoy les dieron al mediodía, para muchos van a trabajar mediodía, otros no fueron a trabajar ni a la escuela, qué envidia. Y mañana sí, mañana nosotros chambeamos, mañana chambeamos nosotros, de hecho voy a andar en las calles, Jesús nos agarra confesados, mañana voy a estar en las calles, con puro zombie yo creo. ¿Quién va a estar 16 de septiembre en las calles? No, pero bueno, ahí voy a estar mañana, voy a estar ahí en Zaragoza con Ezequiel Montes en lo del desfile. Me va a tocar estar armando las butacas y estar barriendo todo para que pase el desfile, porque no está temprano, pero bueno, ahí voy a estar, muchachos. Oigan, se nos viene de todo, se nos viene el bloque del concierto con una agrupación que el día de mañana va a andar acá en el pueblito, una agrupación que dejó un legado musical por parte de su hermana Selena Quintanilla. Ya van a descubrir de quién se trata. Tenemos también el duelazo. Tenemos la nota del día. Ay, Dios mío. Un bullying nuevamente en una escuela que obliga, o bueno, que el bullying llegó a tanto que hasta la niña, sí, porque fue una niña, lamentablemente, fue a dar hasta el hospital. En una escuela, y ¿saben qué es lo más triste? Que fue aquí en Querétaro. Se los voy a contar a detalle. Se nos vienen los horóscopos, se nos viene Gio Lira con su humor, chistes y demás. Se nos viene el vaquerito, se nos vienen las viejas. Las denuncias se dan en punto de las 8 de la mañana, que ya se lo saben. Ayer quisimos hacer algo, pero no pudimos. También se nos viene, tenemos colaborador, sí, hoy es martes de psicología. Porque es bien importante, no es de que estés loco, pero ¿cómo identificar si ocupas un psicólogo? Porque no necesariamente tienes que estar loco, digamos, para ir a pedir ayuda. De eso vamos a hablar ahorita con nuestro psicólogo Vladimir Bautista. Y se nos vienen las despechadas. Así que, muchachos, nos abrochamos los cinturones porque aquí comenzamos.
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0: seguro que tendrá.
1: ¡Vámonos al bloque del concierto, muchachos! La música en vivo de tus artistas a través de la mejor 92.7, muchachos. Que no se te haga tarde, ¿eh? Ya son las 6:15. Si es que vas a ir a chambear, ¿eh? ¡Vámonos! Es que me trabé, perdón.
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1: 6:16. Tu compa el cachorro, la señal de la mejor 92.7. Y llegamos al bloque del concierto, la música en vivo de tus artistas favoritos. Tengo mensajitos antes de 442-79-83-92-7.
5: Buenos días, cachorrillo, aquí esperándote.
1: Esa mi querida Lupita, por acá Juan Luis.
6: Cachorro, muy buenos días, cachorro, muy buenos días. Está partido un cafecito con un piquete. Oh,
1: ¡ay, ay, ay! Dice por acá, cachorro, la Toña. Ponte esa que dice pe. Ah, está buena esa también, la de la herencia, cómo no. ¿Qué pasó, tía? Buenos días.
7: Hola, cachorro. Buenos días, ¿cómo estás?
1: Al millón.
7: Que tengas excelente martes para ti. Pues sí, dicen que hoy se descansa, pero creo que el descanso es mañana, ¿no? La pachanga empieza desde hoy para celebrar nuestra independencia de México. Un fuerte abrazo por ahí a Cari Ruiz, a Letrejo, María Ángel, para Chavito, para toda la gente que te está escuchando en este momento. Saludos y bendiciones, cachorrito.

0: saludos, ya vamos a la chambeación. A mandar un saludito a la Majo y al Santi, que llevan rumbo a la escuela su mañanita mexicana. Nos miramos al rato, amigos. Saludos.
1: Vámonos, saluditos a mi querido Vic y a todo el equipo de Los Fogones. ¿Cómo no? Ahí están, muchachos. Saludazos. Vámonos con esta agrupación que el día de mañana va a estar allá en el pueblito Corregidora retumbando con sus mejores éxitos y luego lo mejor, como nos gusta a todos los mexicanos, de agrapa. Así que si tienen la oportunidad, váyanse para allá y ahí voy a estar yo. Me tocará el gusto de poder presentar a estos señorones por segunda vez. Me tocó presentar la vez pasada ahí en Pedro Escobedo. Y traen un show, pues la verdad yo me quedé, wow, la energía que traen y todo. Tenía, nunca los había visto en vivo y la verdad me quedé sorprendido con el espectáculo que traen. Así que muchachos, mañana ahí en el pueblito al escenario de la mejor 92.7. ¡Ellos son!

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1: ¡Vámonos! Porque al regresar se nos viene el duelazo. ¿Quién me va a enfrentar? Acuérdense que es por línea telefónica 442-224-5202. 442-224-5202, línea telefónica en cabina para que me enfrentes al regresar en el duelazo. Ya son las 6:31. Pausa y retacho en el Morning Show de la mejor 92.7.

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1: 6 de la mañana con 33 minutos. Tu compa el cachorro en la señal de la mejor 92.7 Querétaro. Y así me sigues en mis redes sociales como Diego el Cachorro Contreras, muchachos. Y las puertas del ruedo se abren. Pare paso al duelazo del día de hoy, donde tú que me estás escuchando, te puedes enfrentar a mí con una muy buena rola. Y el público, mediante un audio de WhatsApp, cabina a decir qué canción escuchas. Y la tuya, o la mía. 442-224-5202. La línea telefónica en cabina para que me marques y me enfrentes. Así que ya tengo llamada. Bueno. Bueno.
2: Hola, cachorrito. Muy buenos días.
1: ¡Ay, tía! ¿Cómo está?
2: Pues muy bien, aquí escuchándote, ya sabes.
1: Eso es todo, mi querida tía Elba. ¿Qué rola va a poner a enfrentar el día de hoy?
2: Pues una buenísima de banda del Recodo.
1: Ok.
2: Que se llama Por una Mujer Bonita.
1: Por una mujer bonita. Vámonos. Una mujer casada, ¿no?
2: No, se llama ¿Bonita? Una mujer bonita.
1: Una mujer bonita. Veámonos. Vámonos, vámonos, vámonos. Vientos. Así que. Vamos a ver. Mira, aquí está. Vientos. Ya está, tía. Suerte, que gane mejor. Le mando un fuerte abrazo.
2: Igualmente, cachorrito, que tengas un excelente día, cuídate.
1: Vámonos, igualmente, cuídense. Así que escuchamos la propuesta número 1 de Banda El Recodo, que ahí andaremos también el 11 de octubre, ahí en el Marqués La Griega, con un jaraipeo baile espectacular con esos señorones. No, se va a poner bien perro. Ya me vi bien Pedro allá. ¡Ay! Esta es la opción número 1, es El Recodo, y es Por una Mujer Bonita.

no la tendrá nada fácil la tía, porque yo voy con otra gran bandononona, que es la original banda El Limón de Salvador Lizárraga. Y esa que dice, por favor, solo una vez más, dime que esto va a funcionar. Di que regrese.

0: vamos. Así que a votar 442-79-83-92-7. Opción número uno por una mujer bonita del recodo. Contra di que regresarás de la original banda El Limón. Así que a votar 442-79-83-92-7. ¿Qué dicen por acá? A votar.
1: El recodo, cachorro.
0: El recodo. Vámonos. 1-0.
2: Cachorro, cachorro, te reto con la canción de Dice Daño al Corazón con Grupo Firme.
0: Ay, ya te ganaron, chiquitín, ya te ganaron. Por acá, mi querida Majo Valencia.
3: 92. Cachorrito por la sol.
0: Ay, qué bonita voz, ¿cómo te llamas? No importa por quién votas, yo escuché que por la 2.
4: Vamos con la tuya, cachorro.
0: ¡Vámonos! Por acá, mi querido Pepe.
5: Cachorro, ponte la número 2.
0: ¡Esa no! ¡Porque me acuerdo!
5: ¡Igual!
0: ¡Ay, qué buena onda, mi Pepe! ¡Fuerte abrazo! ¡Mira, mis amigos de Tortas de Derecho!
6: Cachorro, cachorro, buenos días. Por la original, por la original.
0: ¡Mi carito!
7: Cachorrito, cachorrito, muy buenos días. El recodo, el recodo.
0: El recodo, no se deja, ¿eh? Ahí va, echándoles con todo.
2: Por la número 2, cachorro, la número 2.
0: La número 2, mi majo.
3: Tachago.
0: ¡Ay, qué bonita voz! ¡Ay, no, no, no! ¡Qué bonito, qué bonito! Tengo por acá más audios.
8: ¡Qué perro ya!
9: ¡Buenos días, buenos días!
0: ¡Buenos días! Me sentí como en la escuela. En la secundaria que era a las 7 de la mañana y ibas bien jetón y nada más sentaba la maestra de química o de física a las 7. ¡Buenos días! Señoras y señores, así que tenemos rola ganadora. No es cierto, tenemos empate, ya encontré, ya va 3-3. Así que el siguiente voto será el ganador, muchachos. Siguiente voto al 442-79-83-92-7 será el ganador. Opción número uno, por una mujer bonita. Opción número dos, la original banda de Limón. Di que regresarás. Así que a votar. Espérate, ya nos quedamos sin internet, yo creo. ¡Hijo de Dios! ¡Ya valió esto! Espérate, deja, prende el teléfono. Ay, mira, ya llegó. Mira, mi compa el güero de Palmares, mira. Saludazo a mi compa el güero.
2: Ponte las dos, viejo.
0: No puedo, me van a regañar, chiquitín. Si de por sí ves ayer. ¿Por cuál votas, mi güero? Que sea una. Ay, mira, mi compa el güero de Palmares, ahí en la móvil, de ahí de Paseo de la República. Chulada, chulada de tacos también. Hay carnita, los chilaquiles. Ay, unos chilaquitos para desayunar.
2: Vámonos por la 1, mi cachorro, la 1.

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1: Ah, bueno, dota de bullying en escuela que da de qué hablar acá en Querétaro. Al regresar en el Morning Show de la mejor 92.7, Copa el Cachorro y Cafeteale. ¡Vámonos!
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0: 14 grados centígrados. 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

6 de la mañana con 55 minutos y llegamos a la nota del día, muchachos, nota del día en donde, pues sí, madre denuncia agresión y amenazas contra su hija en secundaria en Santa Rosa Jáuregui, Querétaro, así como lo escuchan. Y es que la madre recibió una llamada el pasado jueves 3 de septiembre, en punto de la 1 de la tarde, por parte de la dirección de la secundaria, allá en Santa Rosa Jauri, en la que pedían que recogiera a su hija que había sido agredida físicamente y verbalmente por una compañera de su propio salón durante la última hora de clase. Al llegar a la institución pública se encontró con la trabajadora social, quien mencionó a la señora que se levantaría una minuta de conducta contra este, o sea, nada más un reporte nada más, sin que obtuviera seguimiento por parte de la dirección académica de la secundaria. La madre mencionó que el día de cumpleaños de su hija, es decir, el 9 de septiembre, decidió hacer una publicación en redes sociales denunciando lo sucedido, mientras su hija, ¿qué creen? Pues debido a la agresión, fue llevada al hospital. Así es, fue llevada al hospital, así como lo escuchan, y la secundaria, pues no, se deslindó de todo este rollo. Dice que al pedir alguna aclaración, la escuela solamente le dijo, pues cámbiala de turno de escuela y ya, así de fácil. Esa fue la solución que le dieron a esta madre de familia después de que su hija sufriera una agresión en la escuela y que pues esta dicha agresión parara en el hospital a su niña, ¿no? Entonces, ya ayer se plantó la madre de familia ahí en afuera de la secundaria para pedir pues una respuesta también a las autoridades de UCEBEC sobre este tema, porque pues imagínense, o sea, ya amenaza, denuncia, todo este tema, y que ya la niña haya ido hasta el hospital, está complicado. Pues vamos a ver qué pasa, en qué termina este rollo. Estoy en una secundaria ahí en Santa Rosa Jauregui. ¡Vámonos con música, grupo! ¡Cuál!

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1: Los horóscopos, muchachos. Los horóscopos, su compa el cachorro en el Morning Show de la Mejor. Al regresar, muchachos, ¿cómo nos va a ir en este día festivo? ¿Van a dar el grito? ¿En dónde? Hijo, bendigos puercotes, ya me los imaginé. ¡Ah! ¡Vámonos a la pausa y regreso!
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0: los horóscopos, es momento de ponernos serios.
1: Ay, qué bonito.
0: Arrancamos con Aries. Lo artístico en ti sale y a flote. Excelente día para embellecer, decorar o diseñar tu medio ambiente o tu lugar de trabajo. Las relaciones públicas favorecen tu negocio o tu comunicación con personas importantes de mayor rango que tú. Ay, un romance puede iniciarse con una pregunta relacionada con tu profesión. ¡Ay! Diga, Cari. Números de la suerte, 7, 15 y 38. Nada más. Hay que favorecer ahí. ¡Tauro! Es momento de reunirte con tu familia y ponerse de acuerdo sobre las fiestas de Navidad. Ah, no es cierto, son las cosas. Son las necesidades que todos tienen. Podrás expresar tus preocupaciones y tus pensamientos. No dejes que el pasado influya en lo que puedas hacer en el ahora. Ten presente que son diferentes tiempos y son diferentes circunstancias. Números de la suerte, 32, 5 y 20. ¡Géminis! Es el momento para tomarte unas vacaciones. Si puedes hacerlo, experimenta deseos de conocer algo nuevo y diferente. Visitar lugares nunca antes vistos por ti. Un suceso o experiencia te hará aprender algo de tu relación y de los sentimientos que tienes por esa persona tan especial para ti. ¡Números de la suerte! 6, 45 y 5. ¡Cáncer! Buscará la aprobación de aquellos que significan mucho para ti. Tus emociones se serán influenciadas fácilmente. Lo más importante para ti en estos momentos es tu hogar y tu familia. Cuida de no pedir y exigir más de lo que puedes ofrecerles a ellos. Una figura maternal influenciará potencialmente en tus decisiones. Números de la suerte, 8, 16 y 14. ¡Leo! Tus relaciones íntimas se intensifican. Toda relación de amor que comience ahora dejará profundas huellas en tu vida. Salen a flote defectos y virtudes para que se entiendan y conozcan mejor. Te beneficiarás de lo que reciben o por gestiones financieras que se lleven a cabo, especialmente con tu pareja. ¡Wow! ¡Números de la suerte! 33, 9 y 17. ¡Virgo! Tendrás que definir lo que verdaderamente tiene valor para ti. Virgo, escoge qué viene primero, lo material, lo intelectual o lo espiritual, para así definirte y expresar a otros tus motivaciones y deseos. Es momento de negociar y darle forma a cualquier transacción o proyecto que tengas en mente realizar. Sí, es momento de hacerlo, mi querido Virgo. Números de la suerte, 1, 48 y 13. ¡Libra! Podrás expresar tus sentimientos y tu amor con mayor facilidad. Entiendes mejor la posición y los sentimientos de aquellos a quienes compartes tu vida. Recuperas la armonía que habías perdido con alguien muy cerca de ti. No obstante, no dejes que tanta amabilidad te haga olvidar tus derechos. Números de la suerte, 25, 28 y 15. ¡Escorpio! Tu mente se vuelve más activa de lo que ya es. Mantente ocupado en proyectos útiles, ya que podrás lograr cosas maravillosas. No quieras saltar de un lado para otro. Concéntrate en lo que estás haciendo para que no pierdas tu rumbo. Distráete con cosas placenteras y relajantes. Será un bálsamo para ti. Números de la suerte, 4, 34 y 5. ¡Sagitario! Envuélvete en todo tipo de actividad donde te distraigas, te entretengas y lo pases muy bien. Tu originalidad, tu forma de expresarte es creativa y serán muchos los que disfruten tu compañía. Las relaciones sin condiciones, sin presiones son las que más te gustan y disfrutarás. Tú eres un espíritu libre, libre, sí, libre, Sagitario. Así que, números de la suerte, 10, 18 y 24. ¡Capri, Capri! Es el momento de demostrar lo que eres capaz de lograr. Muchos quedan impresionados con tu labor. No obstante, sé consciente de no querer dominar ni imponer tu modo de ser en otros. Cuídate de no caer en argumentos o discusiones con personas que aprecies mucho. Cuando te comunicas con amor, la vida fluye. Números de la suerte, 19, 21 y 10. ¡Ah! Acuario. Estarás dispuesto a trabajar en conjunto para el bienestar de todos. Reconoce lo importante que es unir los corazones para llevar a cabo una linda labor de amor. Mantente al día de tus cuidados de salud. Cumple con tus citas médicas y recuerda en todo el exceso que tienes sus complicaciones. No te compliques la vida. Números de la suerte: 51, 44 y 22. Mira nada más. Mi cita del seguro ya no me acuerdo cuándo es. Si es en octubre, vea. Chin, ya voy a buscar mi carnet. Sí, sí, ya me olvido. ¡Ah! Ya me está recordando. Vámonos. ¡Piscis! Tú serás muy placentera en las conversaciones con tus amigas y familiares. Amigos, no voy a pensar otras cosas. Examinas tus metas y estás dispuesto a cambiar y mejorar tus actitudes. Los jóvenes o niños te brindarán una nueva forma de mirar la vida. Estás en un periodo socialmente activo de mucha comunicación grupal. Ten presente que todos estamos conectados con la energía universal. Números de la suerte, mi querido Piscis: 3, 12 y 20. Vámonos con más música, muchachos, a través de la mejor 92.7.

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0: 22 y llegó la hora macabrona.
1: Sí, la hora pico, la risa en vacaciones, el stand-up del señor Gio Lira. ¿Cómo está, mis queridos Gio?
2: ¿Cómo andamos, don Diego Cachorro Contreras? Muy buenos días a todos los que nos hacen favor de escucharnos. Primero que todo, abrazo grande a mi queridísimo Raúl. Y a las maestras que van rumbo a la secundaria técnica 30. ¿Dónde cabe mencionar que nos están escuchando? Allá en... ¿Ubicas Bravo Corregidora, Querétaro, don Diego?
1: ¡Ahí matan! Digo, no. Perdón, no. ¿Bravo por Ceja de Bravo?
2: Ándale.
1: Ok.
2: Más adelantito de Presa de Bravo.
1: Toda mi vida más para adelante. Ay, Jesús bendito.
2: Un poquitito más allá adelante.
1: ¿Qué hay rumbo a qué? ¿Como rumbo a Coroneo?
2: Rumbo a Coroneo, exactamente.
1: Muy bien. Vientos.
2: Y van para allá. Saludos a esa escuela donde en un momento nos tocó trabajar también, don Diego. Entonces, ya van para allá y...
1: ¿Tú de qué la hacías ahí?
2: Estaba de maestro, don
1: ¡Jesús
2: Diego!
1: ¡Nos agarre confesados! ¡Tú de maestro!
2: Estaba de maestro.

0: pasaron, Diego?
1: ¿Te gustaba darlas?
0: No, me gustaba dar.
1: No, las clases, pues sí, dar las clases, las chiquitín. Clases, oye, mi querido Gio, en este 15 de septiembre, si te invito un elote, ¿de dónde lo vas a agarrar?
0: De ahí de donde se come Don Diego.
1: Pues hay que agarrarlo del palito, mi querido Gio, o sea.
0: No. Del palito jamás, Don Diego.
1: Ahí está, después de las 3 horas y 24 minutos de tus saludos, como ya es costumbre, mi querido Gio, cuéntanos, ¿qué información tenemos?
0: Oye, Don Diego, ad hoc precisamente de que es 15 de septiembre y que se festeja, o bueno, es el festejo, digamos, más importante que tiene este país, hablemos de un deportista que me parece no le han dado tanta relevancia como lo es Isaac del Toro, Don Diego. Este ciclista que cabe mencionar, el fin de semana tuvo un triunfo más. En este caso se llevó lo que es el Grand Prix de Montreal, pero pongámoslo en la mesa todo lo que ha conseguido Isaac del Toro entre 2025 y 2026. Lo mencionábamos, este Grand Prix de ciclismo de Montreal, donde le gana a Paul Seixas en el cierre y termina llevándose el primer lugar. Pero en este año, Don Diego, de igual manera, se lleva el premio al mejor joven del Tour de Francia, que es el evento ciclista más importante junto con el Giro de Italia.
1: Ajá.
0: Tener en cuenta que el Giro de Italia quedó en segundo lugar el año pasado, y ahora, de igual manera, aparte de este Grand Prix en Montreal, en este año también en Alemania, en lo que es la Vuelta a Alemania, quedó campeón. Entonces, Isaac del Toro, que tiene pinta, Don Diego, a pesar de tener 22 años, para llegar a ser un ídolo de aquí de México,
1: Okay.
0: Tiene todo este ciclista mexicano para llegar a cosas muy grandes y a ser un gran ídolo este ciclista mexicano. Así que ahí está, un mexicano fregón, Don Diego, sin duda alguna, Isaac del Toro.
1: Y fíjate, de un deporte que no es tan común aquí en nuestro país, que no es tan apoyado, pero mira, que de ellos, la verdad, ponen el nombre de México muy en alto, ¿no?
0: Sí, sin duda, y tener en cuenta, Don Diego, que muchas veces, y me parece equivocamente, se dice, no aspires a cosas grandes. Al contrario, este señor se fue a los 14 años de su casa. Se fue a los 14 años y empezó a tener su carrera a edades muy cortas. Entonces, para los chicos que nos escuchan, ¿por qué no pensar en cosas grandes desde ya? Desde ya y soñar en ser en ser gente exitosa. Entonces, ahí está un gran ejemplo con Isaac del Toro.
1: ¿A ti te gusta pensar en cosas grandes? Pues es que está padre, porque mira, o sea, pues tú puedes ser un gran narrador de partidos, estar en grandes ligas, hay que siempre pensar en grande.
0: Imaginemos cosas grandes, dijo. Exacto. El Chicharito.
1: Tu mente cochambrosa, no sé qué fregados esté pensando, pero hay que siempre imaginar cosas grandes, cosas ingonas, dirían por ahí, ¿no?
0: Exactamente.
1: ¿Qué más tenemos, mi querido Gio?
0: Precisamente ad hoc con lo de la Liga MX, el cuadro de León le ganó 2-0 al cuadro de San Luis. El San Luis que no camina nomás, Diego, nomás no camina, y cerró la jornada número 8. Este partido entre León y San Luis. Hoy se juega el pendiente del partido pendiente que estaba programado para cuando fue la final del Leagues Cup, Don Diego. ¿Sí? Entre Puebla y Toluca, a las 7 de la noche allá en el Estadio Cuauhtémoc, será el pendiente de la jornada 7, así que por ahí ya se cierra la jornada 7 que estaba pendiente desde hace un montón, así que veremos cómo le va al cuadro de El Chorizo. ¿A ti te gusta el parado del Toluca, Don Diego?
1: Fíjate que es un equipo que juega muy bien, muy bien, muy bien. Adelanta las líneas, Y sí, o sea, juega, la verdad, lo que está haciendo el turco Mohamed, lo está haciendo muy bien con sus Diablos Rojos, teniéndolos muy bien paraditos en el campo, ¿no? Porque siempre es importante tener bien parado todo. Entonces,
0: te llama la atención la delantera, ¿verdad? Entonces,
1: sí, del Toluca. Exactamente, chiquitín. Mendigo viejo vulgar.
0: Don Diego, continuamos con la NFL que cerró la semana 1. Los Jefes de Kansas City terminaron ganándole 31-10 a Denver, pero aquí hay tres notas importantes. La primera, Patrick Mahomes regresó. Este quarterback es, a mi parecer, uno de los mejores de la NFL. Recordemos que se lesionó el ligamento cruzado de la rodilla izquierda y regresó tras 9 meses. Lanzó 2 pases de touchdown y de igual manera Kenneth Walker III, que es uno de los receptores en este caso, tuvo 173 yardas terrestres y 2 touchdowns en su debut con Kansas City. Y
1: ¿en su debut con quién?
0: Con Kansas City.
1: Ah, ok.
0: Y la nota que se lleva también las portadas, Don Diego, es el Swiftie mayor, que es Travis Kelce, este esposo de Taylor Swift.
1: Qué bien pronunciado.
0: Que hizo historia y superó a Jason Greeden. Se convirtió en el segundo ala cerrada con más yardas recibidas en la NFL. Entonces, 3 notas importantes para los Jefes de Kansas City en este partido. Terminaron ganando, como bien lo decimos, 31-10. Por otro lado, Don Diego, Julián Quiñones metió gol con el Al-Quadsia. Terminó ganándole 2-1 al equipo de Al-Wassel en la Champions League de Asia. Y se convierte en el segundo mexicano tras Jared Borghetti en meter gol en dicho torneo. Así que Julián Quiñones, que la sigue rompiendo allá en Arabia Saudita. Salió de cambio, cabe mencionar, por una aparente molestia, pero nada de consideración. Así que el nominado al Balón de Oro sigue haciendo historia. Y nos metemos en un deporte, Don Diego, que pocas veces se habla. ¿A ti te gustan las luchas libres?
1: Me gusta aventarme del rompevejero, sí, cómo no.
0: Aquí regresó la WWE a Ciudad de México en el Monday Night Raw. Ajá. Tras 15 años, Don Diego, y Penta Cero Miedo terminó perdiendo contra Roman Reigns en el Campeonato Mundial Pesado. Así que este luchador que es ídolo de los niños, me he dado cuenta bastante que Penta, lo que es Dragon Lee y varios luchadores de aquí de México se están convirtiendo en ídolos. Tiene una historia muy peculiar Penta. Él es de Ecatepec, Estado de México, y empezó en lo que es la AAA, posteriormente pasa a WWE, y es un fenómeno total allá en Estados Unidos. Termina peleando el campeonato contra Roman Reigns, y lamentablemente cae el mexicano contra este luchador estadounidense. Y ya para finalizar, Don Diego, la Serie del Rey, los Toros de Tijuana se enfrentan hoy en el juego 6, al cuadro de los Olmecas de Tabasco. Si gana hoy Tijuana, se acaba la Serie del Rey, el cuadro fronterizo se termina coronando. Si pierde, el último juego será el día de mañana allá en el Toros Mobile Park. El día de hoy el juego es a las 8:35 de la noche. Y eso es todo por parte de los deportes, Don Diego. No sé si la gente quiera minuto de compensación.
1: Obviamente, que de hecho ya estás anunciado en el WhatsApp de La Mejor, ya está ahí tu portada. Para que lo sí, que no te has visto el WhatsApp. Ya está ahí, no, ya no está es tu historia, ya está ahí tu historia. Y dice por acá, ¿qué nos importa? Eso mejor que hable de la pelea del mercado de abastos. Pero sí, ya pues estás. Vámonos. Ya estás ahí. ¡Chiste! ¡Chiste!
0: Don Diego, ¿puedo contar 2?
1: Tú puedes contar los que tú quieras, amigo. Pero de 12 a 1, cuando tenemos libre la estación. Te vamos a hacer tu espacio ahí didáctico para... Te das cuenta que tú vas a ser como el Cositas de la radio mexicana. Pero adelante.
0: Don Diego, usted es un tipazo. Ahí se va el primer chiste. Llega un joven a una entrevista y le preguntan... Nivel de inglés. Alto. Diga su nombre en inglés. T and S. ¿Cómo? Mariano. Ah, no manches, contratadísimo.
1: No entendí nada. No, tal que no le entendí ni mouse. O sea, traes a Kari atacada de la risa. O sea, ella, respira, hija. Se está ahogando, no manches. No. Ay, Dios mío.
0: Ahí te va el segundo.
1: A ver, échalo.
0: Están dos amigos muy aficionados al fútbol.
1: Ajá.
0: Hablando, y uno le pregunta al otro: oye, ¿tú crees que en el cielo se juega el fútbol? Y le dice el otro: no, pues ni idea. Pero te propongo algo. El primero de nosotros que se muera tiene que volver para contárselo al otro, ¿va? Órale. Y sale que uno de ellos se muere. Al poco tiempo, regresa y le dice a su amigo: oye, despiértate. Ya regresé, te tengo dos noticias, una buena y una mala. ¿Cuál quieres primero? Y ya se despierte. ¿Qué onda? A ver, dame la buena noticia. La buena es de que he ido al cielo y sí se juega el fútbol. Está Maradona, Pelé y todo. No manches, qué chido. Qué buena onda. ¿Y cuál es la mala? La mala es que tú juegas la siguiente semana.
1: Digo, viejo payas. ¿Cómo te seguimos en redes sociales, Gio?
0: En arroba Gio Lira 10 en X, don Diego, y arroba 10 Gio Lira en TikTok. Coman mucho.
1: Comen,
0: y griten mucho el día de hoy, don Diego.
1: ¿A ti te gusta gritar?
0: Sí, por mis gallos, don Diego. Por mis gallos.
1: Cámara, ahí nos vemos, Gio. Nos vemos mañana. Mañana, ahora, mañana sí chambeamos, Mañana sí chambeamos. ¿Mándame? Sí, mañana sí chambeamos,
0: Venga, sí, sin problema.
1: De hecho, voy a estar en control remoto, chiquito. Voy a estar en las calles,
0: Excelente, don Diego. Órale. Por ahí nos escuchamos.
1: Órale, cámara. Vámonos con las abrazo. Microbuseras de Gio Lira. Hoy no más. No. ¿Qué vamos a hacer con este niño? Tus jefes no me quieren.

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1: Vámonos a la pausa, regresamos con el vaquerito de la mejor 92.7, muchachos. Sí, las adivinanzas en este Morning Show.
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1: Siete de la mañana con 43 minutos. Y vámonos a las adivinanzas del vaquerito. Ya se lo saben, disponible ya. ¿Dónde está disponible? No tengo la menor idea, pero sí tenemos el vaquerito. Bueno, próximamente en las calles, para que vayan por este librito de adivinanzas y demás. Saludos a mi querido Chava, ¿cómo no? Saludos. Dice, ¿cómo? Saludos a mi compa Simón de la Alfera. Saludos a mi compa Fer, ¿cómo no? Hay su canción del gran Simón, del gran varón, dirán por ahí. ¡Vámonos con las adivinanzas! Muchachos, si saben la respuesta, se la saben, me la mandan al 442-7983-927. A ver, dice por acá: verde fue mi nacimiento, amarilla mi mocedad, y ahora me visten de blanco porque me van a quemar. ¿Qué soy? ¡Qué ole! Verde fue mi nacimiento, amarilla mi mocedad, y ahora me visten de blanco porque me van a quemar. ¿Qué soy? ¿Qué soy? ¿Qué soy? 442-7983-927. Ahora sí me pusieron a pensar. Verde fue mi nacimiento, amarilla mi mocedad, y ahora me visten de blanco porque me van a quemar. Yo creo que va a ser un gallo. Así nada más. Sí, nada. Mi compa ya no dice un cigarro de mota. Sí, no de eso, pero sí, un cigarro, un cigarrillo, muy bien. Dice por acá: son 24 caballeros de espaldas negras y lisas delante. Todo agujeros por dominarse dan prisa. ¿Qué es? Son 24 caballeros de espaldas negras y lisas. Delante, todo agujeros por dominarse dan prisa. ¿Qué es? ¿Qué huele? Nuevamente, son 24 caballeros de espaldas negras y lisas delante. Toda agujeros por dominarse dan prisa. ¿Qué es? ¿Qué es? A ver, vamos.
2: El elote, qué chorro. El elote no, con palito o
1: no,
2: sin palito.
1: No, no, no. Eso no, chiquitín. No andamos con el elote con palito y sin palito. Está más complicada esa, ¿eh? Son 24 caballeros de espaldas negras y lisas. Todo agujeros por dominarse dan prisa. ¿Qué es? Mira nada más. Sí. Ah, mira, por acá sí le atinaron. Dice el 24 de Tecate, dice por acá.
2: Es el dominó, el dominó,
1: el efectivamente, dominó. El dominó. Muy bien, Jesús, Daniel, Giovanna. Muy bien, muy bien. Y la última, chiquitita, es la última antes de irnos con más. Vueltas y vueltas doy sin casarme, pero si no bebo, paro al instante. ¿Qué es? Vueltas y vueltas doy sin cansarme, pero si no bebo, paro al instante. ¿Qué es? ¿Qué es? ¿Qué es? ¿Qué es? ¿Qué ole? Vueltas y vueltas doy sin cansarme, pero si no bebo, paro al instante. ¿Qué soy? A ver.
2: Mi perro cuando se va a echar.
1: El carro, dice mi tía Karen Ramírez. No, no, no, no es el carro. No es el carro. Cerca, no, ni bueno, ni cerca va. A ver, la china, a ver.
3: El molino.
1: El molino, efectivamente. El molino de agua. Muy bien, Giovanna, muy bien. Mi chava, voy con música.

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1: ¡Ah, buenos muchachos! Esas viejas, pero bonitas, que jamás pasan de moda, y menos en las fiestas, muchachos. ¡Y menos en las fiestas! ¡Arriba yo! ¡Mi apá!

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0: de la mañana con 5 minutos. 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La mejor, muchachos. Y llegamos a la denuncia ciudadana, ¿sí? El espacio para que tengas, pases tu reporte, si tienes alguna colonia, lugar de trabajo, la vía donde transitas a diario, aquí lo puedes reportar para que le demos seguimiento a esto. Ayer me mandaron muchas denuncias, muchas gracias, y también todas me quedé atendiéndolas fuera del aire y las estuve mandando con la gente de gobierno que nos está monitoreando en este momento, que le damos gracias, y también a ellos agradecerles que nos den la respuesta. Ahí vamos. Yo sé que son muchas. Ahí vamos, ténganos paciencia. Ahí vamos. Pero le estamos dando seguimiento a todas ellas. Así que ya se lo saben, me lo mandan al 442-7983-927. Lo que es su reporte, bueno, su nombre, por favor, su reporte, alguna foto, evidencia que tengan por ahí, el número de contacto, se lo vamos a agradecer. Dice, gracias, cachorro, ya taparon el bache. Ay, mira, acá, por supuesto, gracias. Mira, ayer nos reportaron, allá en Calzada Belén, esquina Artesanos, en la colonia San Pedro Peñones, mira, ya lo taparon. Vámonos, ahí está, muchísimas gracias. Tengo por acá más reportes. ¿Qué pasó, mi querido Poninas? ¿Cómo estás, amigo?
1: ¿Qué tal, cachorrito? Buen día. Oye, este reporte de la vida te lo habían pasado. Es en la calle Santa Rosa.
0: Ok.
1: Un tema de unos tambos que han colocado sobre la calle. Uh-huh. Y pues, obviamente ahí se hace mucho tráfico. El tema es que hay una escuela cerca y pues, afecta mucho lo que es la afluencia vehicular.
0: Sí, ya de
1: que,
0: hecho. Pues,
1: cubren gran parte de la calle estos tambos. Y se encuentran de ambos lados. De un lado están tres tambos, del otro lado están dos. Ahí te dejo lo que es una foto de evidencia y la ubicación para que nuestras autoridades puedan llegar al punto, ya que tiene como 3 semanas que te pasamos este reporte y siguen lo mismo.
0: Sí, ya me lo habían reportado que los mismos vecinos están bloqueando la avenida, ¿no? Nos comentaban que era el tema por el que pasaban transporte pesado y así. Entonces, lo vamos a dar seguimiento. Ahorita lo voy a mandar con mi gente de movilidad para que cheque ese punto. Digo, lamentablemente, pues no puede cerrar la calle nada más porque sí, ¿no? Pues tenemos que haber ahí un ajuste. Dice por acá, cachorro, atendieron ya mi reporte. Le voy a dar muchísimas gracias. Tardaron un poco en resolverlo, pero ya está resuelto mi reporte. Pero no me pusiste qué reporte. Pero gracias. Tengo por acá. ¿Qué pasó, dos abritas?
2: ¡Cachorro! ¡Ew! ¡Cachorrito! ¿Cómo te lo va?
0: Buen día, cachorro.
2: Oye, cachorro, pues no es tanto del señor Felipe que nos las alargue, nos cantinflé. Lo que queremos es que resuelva, como dicen las demás personas, la problemática.
0: Exacto.
2: La verdad, esto ya se está haciendo un verdadero caos. Y pues ellos no responden, cachorro. A la Jenny cayó en un charco y se le tronó la llanta y se le descompuso la suspensión. Fue a municipio y pues no se hacen responsables, cachorro. Entonces, sí. Yo creo que aquí es donde deben de valer nuestros impuestos, porque eso sí, no pagas la luz, no pagas el agua, no pagas el predial, no pagas la tenencia, puta, te comen.
0: Sí, claro.
2: Entonces, yo creo que es justo que nos respondan y nos sirvan, porque nosotros no estamos para servirlos a ellos, ellos están para servirnos.
0: Exactamente.
2: Así que, qué bueno que no estuvo, y qué malo, porque como quien dice, nomás cabeció la pelota para un lado.
0: ¿Qué les digo?
2: Y ya nos hizo responsable.
0: ¿Qué les digo?
2: Que tengas buen día, cachorro, y cafeteale.
0: ¿Qué les digo? O sea, pues la cosa era que viera todo este show, pero pues bueno, no puedo decir más porque ya saben, ¿no? Al rato, cachorro suspendido. Bueno, si me desaparezco una semana, ya saben por qué es. Pero por eso le dije, por eso ustedes vieron que ayer yo le dije a esta persona que si se comprometía a hacer todo este rollo y a venir y a checar todo eso, él me dijo que sí. Vamos a ver. Dice por acá, a ver, tengo otro reporte. A ver, échamelo.
3: buenos días a todos, que tengan un feliz martes, que Dios los bendiga, que sean felices.
0: Vámonos, saludos amigo, fuerte abrazo. ¿Tenemos más?
4: Fíjate que ya tenía rato que no pasaba por acá, pero allí en las vías de Carrillo, saliendo por la principal, creo que es Revolución, que mejor vayan reparando, no sé si es ese pequeño cráter, porque no vaya a ser la de malas que se vaya a hacer un socavón, porque sí ya está un poco hueco, o sea, se siente en el carro cuando vas pasando, y sí está un poco grande, o sea, nomás ahí para que lo reparen. Yo sé que al momento de repararlo, pues sí va a haber un poco de tráfico, pero la verdad, sí, si no lo reparan a tiempo, sí va a ser un gran problema a futuro.
0: No sé dónde, está en dónde el punto.
4: Fíjate que ya tenía allí en las vías de Carrillo, ajá, saliendo por la principal, creo que es Revolución, que mejor vayan reparando.
0: Es que, chiquitín, sí me tienes que tener como que más específico. O sea, sí, va a ser en Escuela de Ferrocarril. ¿En dónde exactamente? Avenida San Diego. ¿Dónde mero, chiquitín?
1: Buenos días, cachorro.
0: Buenos días.
1: Ahí en Vía Láctea, okay, en la colonia Carlos María Bustamante, ajá, se hace un montón de tierra cuando llueve porque baja de la colonia de arriba.
0: Ok.
1: Ahorita ya hay un montón de tierra que tiene ya varios meses. Y tiro por viaje, los carros pegan ahí en la parte de abajo. Ya ha habido carros que se han quedado parados por el montón de tierra y carros que se han dañado. Entonces, a ver si me podías apoyar con eso, mi okay, cachorrito.
0: Ahorita para servicio público municipal, para servicio se limpia. Y también, ¿saben dónde? Ayer me tocó caminar. Yo no había caminado por ese lado. De Bernardo Quintana, enfrente del Parque 2000, no exactamente afuera, sino del otro lado, yo iba caminando del puente de pie de la cuesta hacia el Walmart. Entonces me fui caminando por toda esa orillita, pasé por que está el office, pasé por una gasolinería y ahí fui caminando por esa orillita. Hubo un momento donde ya no pude seguir caminando por la banqueta porque la banqueta está bien fea, está todo para arriba, para abajo, es un rollote. Y luego, toda llena de lodo, toda llena de tierra, todo el lodo, todo así horrible. Exactamente, creo que al lado, sí, está un dren exactamente a un lado. Entonces me tuve que bajar la banqueta con el Jesús en la boca porque los carros pasaban a todo lo que da ahí en Bernardo Quintana. Y dije, no manches, o sea, imagínate un transeúnte que no puede ni subirte a la banqueta porque está horrible. Y luego, aparte de que está horrible la banqueta, pues está toda llena de ahorita, pues ve la lluvia, pues está toda llena de tierra, lodo, o sea, no, está intransitable esa banqueta. Y a un lugar tan importante, tan transitarlo como es ahí para lo que es hacia el VIPS, el portón que está ahí. Sí estuvo medio complicado, dije, eso nadie me van a atropellar aquí. ¿Qué más tenemos?
5: ¿Qué tranza, mi cachorrito? Muy buenos días. Solamente para agradecerte el reporte del día de ayer de Esperanza Cabrera acá en Loarca.
0: Okay.
5: Ya ayer Servicios Municipales se presentó y nos apoyó con el cráterzote que había.
0: Qué bueno, chiquitín.
5: Acá te lo agradezco mucho, cachorrito. Ten un buen día y un fuerte abrazo. Y
0: eso, eso. Ponernos a chambear, que se pongan a chambear, es lo importante. Dice por acá, es el otro bache o laguna, ya no sé, en prolongación Miguel Hidalgo, frente a la privada Bellavista Santa María. Hay dos baches, según repararon el drenaje y terminaron, solo rellenaron con tepetate. Mañana te mando fotos y ya me mandaron ahí la foto. Hijo, sí se ve bien, no, estos sí son cráteres. Déjalo, pongo para acá, se los mando con muchísimo gusto. Tengo por acá más, a ver.
6: Cachorro, cachorro, buenos días. Lo bueno que ya para el siguiente año se va el pan, ya le hace falta que salga.
0: Pues vamos a ver cómo nos va, chiquitín. Ya, miran, yo lo dije, no importa, a mí no me importa quién, de qué color esté en el cargo. Lo importante es que se pongan a chambear. Eso es lo importante. Uno más y me voy con música. Dice por acá, buenos días, cachorro. Quiero reportar en un terreno baldío que está muy lleno de ramas. Ahí tiran mucha basura y animales muertos. El terreno se supone que es parte de un área verde, pero nunca hay limpio. Desde hace 2 años hicieron... parte de la delegación Félix Osores, es un parque muy bonito enfrente, pero ni al caso, le hace lleva años sin limpia. Está en la colonia Santa Cruz, tercera sección, en la calle San Luis. Ok, me manda la ubicación y el teléfono. Perfecto, vientos. esto para mandárselo allá a Servicios Públicos Municipales y también a la gente de la delegación para ver si nos pueden echar la mano en este tema. ¡Voy con música a través de la mejor 92.7! ¿Qué tenemos?

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1: ¡Vámonos con más reportes, muchachos! Al regresar en la cabina de la mejor 92.7 y Cafeteale.

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6: 8:22, se copa el cachorro en la señal de 92.7 tu FM en este Morning Show. Tengo más reportes. Más atenciones aquí al 442-79-83-92-7. ¡Saludos a la banda Roque! ¡Cómo no! Que andan bien chambeadores a mis compas ahí, siempre con todo. Y les damos un six de una vez en este 15, ya nomás. Para que pongan a pistear mendiga bola de borracho. Ahí está, saludazos a toda la banda por allá. Tengo más por acá, más reportes, más audios. ¿Qué pasó?
7: Cachorro, cachorro, buenos días. Buenos días, cachorro. En Avenida Sierra Morena, la colonia es la Loma 9.
6: Ok.
7: Hay 10 baches.
6: Ah, caray.
7: Y están hondísimos. Urge que vengan a taparlos. Por favor, gracias, buen día.
6: Nada más la ubicación exacta para más velocidad, dice por acá. Dice, mi reporte es que toda la ciudad de Querétaro tiene bache, menos el campanario. Oíste.
8: Ya se iba a pasar como el chiste de la ranita. Cachorro.
6: ¿Qué pasó?
8: Sin cabeza y sin nylon te iban a dejar.
6: Ya sé.
9: Cachorro, cachorro, ayúdanos.
6: ¿Qué pasó, chiquitín?
9: Está toda la lateral de la 57, desde Conín hasta la entrada de Real Solare.
6: Hijo,
9: incluso para llegar a Real Solare, toda esa carretera llena de hoyos, o sea, ya no saben ni cuál esquivar porque seguro uno vas a caer. Incluso ahí en hay una intersección pasando una gasolinera. Te voy a mandar fotos y la ubicación porque ahí ya tienes que caer a fuerzas a uno porque ya no se puede.
6: Ahí vamos a ver a quién le compete ese tema, si al municipio del Marqués o si ya es tramo federal, pero lo mandamos el reporte con muchísimo gusto.
10: ¡Qué trampa, cachorrito! Oye, te vengo escuchando y también para que le digas a todos los del gobierno que vengan a arreglar todos los pinches hoyos que hay aquí en Reforma Agraria, por favor.
6: ¡Ah, sí, no manches! Ahí también lo que es Boulevard de las Américas, hijo de su, está con todo, ¿eh? No, sí está bien cañón. Dice por acá, ¿qué tal, cachorros? Desde 4 de agosto te envié mi denuncia, sí, cierto, fue de las primeras denuncias que pasamos por acá, que en la calle Fujiyama, Loma Bonita, no hay respuesta, está horrible la calle, sí, me manda ahí una más, qué espantoso, lo volvemos a mandar para ver si ya, por favor, nos hacen caso. Buenos días, cachorros, saludos y bendiciones para toda la pandemia.

0: día que sale a trabajar, regresa a todos bien a casa. Ya no conviene mandar los cachorros. Si ayer que estuvo ahí, no hizo caso. El Depe ya nos echa calabaza. Y ok, pues vamos a seguir. Digan por ahí, vamos a ver quién se casa primero.
1: Buenos días, cachorrito. Te agradecemos toda la labor social que haces por la ciudad. Pero eso no debería de ser. Se supone que ellos tienen un equipo de trabajo.
0: Exacto.
1: Que debe de andar checando cuáles son las necesidades de la ciudad. Qué lástima de que uno tiene que andar manifestando en dónde se requiere algún servicio. Ese es un indicativo de que no trabajan como deben de ser.
0: ¿Qué te digo, chiquitín? ¿Qué te digo?
2: Cachorro, cachorro, muy buenos días.
0: Buenos días.
2: Estoy escuchando tu caminata. No, cachorro, eso ya tiene años.
0: Sí.
2: Años, ese lugarcito que tú vas caminando y ya no sabes si te bajas de la banqueta.
0: Exacto.
2: O te esperas. No, ya no se sabe, cachorro. Es muy cierto eso. Qué bueno que camines por esos lados. Y ve a caminar a otros lados y vas a ver lo mismo, cachorro.
0: Sí,
2: buen día,
0: verdad,
2: gracias.
0: No había transitado por ahí, nada más había pasado en el vehículo o en el camión, había pasado por ahí, no me había tocado bajarme a caminar por esa lateral, pero no manches, está bien peligroso, no manches. Buenos días, cachorro, quiero reportar que todas las salidas de la carretera libremente incorporando cada colegio Santa, toda hora, esta lateral está horrible. Abajo del puente, pero ¿dónde exactamente? ¿Dónde la ubicación para mandarla?
3: Cachorro, buenos días.
0: Buenos
3: Yo no
0: días.
3: Me quiero reportar en todas las calles de Querétaro, todas las calles de Querétaro. Están llenas ya de baches, cachorro. Ya se necesita mantenimiento a todas las calles.
0: Ya sé.
4: Cachorro, llames el partido que sea hoy por hoy. Con redes sociales, ellos mismos se dan cuenta a la protección que está de la fregada esta situación en la ciudad por las lluvias y no hacen absolutamente nada. Escuchaba yo un video en TikTok de este individuo diciendo que llevaban 9 días de lluvias y que afortunadamente no había habido ningún problema. Pues ¿en qué realidad vive o en qué mundo vive o a quién le trata de ver la cara? Y esto es con todos, para que no digan, ay, todos son iguales.
0: Sí, pues te digo que no importando el color, o sea, lo importante es que se pongan a chambear.
5: Buenos días, cachorro, ¿cómo estás? Mira, yo tengo una denuncia ciudadana. Es muy peligrosa para la comunidad de Carrillo, para el pueblo de Carrillo, pues.
0: Ajá.
5: Porque la otra vez destapé le eché la mano a unos compas que rentaban ahí en una casa. Ajá. y pasa la manguera del agua potable ahí mismo, donde sale toda la mierda.
0: Okay.
5: Entonces, si un día se llega a romper, cada rato se tapa ahí. Si llegan a romper eso, se va a llenar la red, todo se va a contaminar, todo eso. Nada más quiero que lo hagas anónimo, no, por favor, porque es un vecino.
0: Okay.
5: Pero es un riesgo para toda la familia. ¿Te imaginas? Se riega todo eso, se va la red del agua potable y pues, todo está mal. Es en artículo 123, okay. Carrillo Puerto.
0: Ok, pasamos también ahí tu reporte anónimo. Muchísimas gracias. ¡Voy con música! Son los horóscopos de Durango.

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1: Vamos a la pausa porque al regresar tenemos ya nuestro colaborador de cabecera, tema Martes Psicología. Ya regreso con él a través del Morning Show de la mejor 92.7 y cafeteale.
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1: Choco, 35 minutos, tu compa Cachorro, el Morning Show de la mejor 92.7, martes de psicología, martes de colaborador, y por ello está nuestro colaborador y psicólogo, mi querido Vladimir Bautista, para que nos comparte el tema de, bueno, la semana pasada nos quedamos picados y ¿cómo sabes si realmente ocupamos terapia o no? Porque muchas veces decimos, no, ¿cómo terapia con un psicólogo? Pues estoy loco. O sea, ¿qué rollo? Pues no necesariamente tienes que estar loco para ir a terapia, la verdad. Muchas veces, imagínense, yo en un curso de locución, el instructor, el que nos dio el curso, nos dijo que los locutores teníamos que ir a un psicólogo. Imagínate, por tanto relación que tenemos con la gente y así. Y no necesariamente estamos locos. Bueno, yo sí, un poquillo. Pero no necesariamente estar loco para poder ir a un psicólogo, mi querido Vladi. ¿Cómo estás? Buenos días.
12: ¿Qué tal, compita cachorro? Muy buenos días. Un saludo a ti y a todo el auditorio de La Mejor 92.7. Es un placer estar por acá.
1: Oye, pues ya lo comentamos, mi querido Vladi, no necesariamente tenemos que estar locos para ir a pedir ayuda.
12: Mira, yo creo que todos de una o de otra manera tenemos un poco de locura, amigo, pero de una o de otra manera la diferencia radica básicamente en cómo gestionamos esa locura.
1: Ok.
12: De qué manera actuamos o nos dejamos llevar por nuestras emociones. Y la terapia principalmente nos ayuda justamente a eso, a controlar nuestras emociones, a reaccionar de una mejor manera y de qué manera nos puede afectar esa interacción con las personas en el día a día. ¿Cuántas veces no vamos en el coche y de repente alguien se nos atraviesa? Todos los que ruedan las morenas por esta ciudad seguramente me están dando la razón. Uh-huh. Y la forma en la que gestionamos o la forma en la que manejamos esas emociones, pues es lo que hace que de alguna manera sea necesario ir a terapia. Uh-huh. Como bien lo mencionaste ahorita tú, que estás expuesto a todo lo que de una o de otra manera el auditorio te vamos contando, te vamos platicando, pues también te vas llenando de toda esa energía de las personas. Uh-huh. Y a veces positiva, a veces negativa, pero pues la diferencia radica básicamente en cómo gestionamos estas emociones.
1: Okay.
12: Y la terapia justamente nos ayuda a eso, a poder ver de qué manera gestionamos esto. A veces recurrimos a personas que son de nuestra confianza, llámese la comadre, la que hace las uñas, el compadre, el mecánico, el de la cantina, y pues sirve como para desahogarse, pero no genera una solución de raíz a nuestros problemas. A lo mejor funciona como un paliativo o como una forma de, como se dice, se me fue ahorita la palabra, pero como de un remedio rápido. Ajá. ¿Sabes? Entonces, ¿por qué es importante ir a un psicólogo, acudir a terapia con un psicólogo? Primero que nada, vas a tener un ambiente controlado donde de alguna manera te vas a sentir libre de platicar lo que tú quieras. Ahora, antes de un punto muy clave en todo esto, y me vas a dar la razón ahorita, lo importante es generar una química con el terapeuta, porque a veces hemos ido a terapia y porque a veces no funciona. Porque hay una parte importante en la terapia que le llamamos en psicología rapport. Si no hay ese rapport o esa conexión con el terapeuta, es muy difícil que pueda uno abrirse y que pueda uno platicar de lo que más en el corazón, más en el espíritu, más dentro de nosotros nos afecta, ¿sabes? Uh-huh. Como por ejemplo tú con tu nutrióloga generaron esa química que de alguna manera te hizo entrarle con todo al tema de la dieta y todo eso.
1: Ajá. Ok, sí, pues es importante porque así nos podemos abrir, ¿no? Y es ese vínculo y para nosotros pues es mucho más fácil porque si vamos escudado, o sea, que no va a funcionar, no tenemos esa confianza, pues realmente va a ser el tiempo mal invertido, dirían por ahí, y no vamos a lograr nada.
12: Claro, y aquí ahí te va otro punto clave también, y a través de un chiste, como luego el de los deportes lo hace.
1: ¡Vamos a empezar!
12: ¿Tú sabes cuántos psicólogos se necesitan para cambiar un foco?
1: ¿Cuántos?
12: Ninguno, lo importante es que el foco quiera cambiar.
1: ¡Ah, caray!
12: Y esa parte es súper importante porque cuando alguien lo mandan a terapia,
1: ajá,
12: pues necesariamente no detecta a esta persona que debe de ir a terapia, simplemente a veces va forzado, a veces en la escuela los niños les dicen que necesitan terapia, pero los papás no detectamos esa necesidad y eso es en la parte consciente. Entonces sí es necesario que primero detectemos que tenemos esa necesidad. Ahora, otra cosa. Es importante también que, además de estar conscientes, hoy es como un entrenamiento, uh-huh, ese entrenamiento de la mente, ese entrenamiento de nosotros mismos, de generar esa sensación de bienestar, pues hoy incluso para las mujeres es como un requisito, como una cuestión más atractiva. Una mujer que detecta que un hombre cuida tanto su físico como su mente, resulta ser más atractivo que alguien que no lo hace, ¿sabes?
1: Ok. O sea, y como dices, y a lo mejor también ahí viene otro tema.
12: Bueno.
1: Sí, ¿me escuchas, amigo? ¿Me escuchas?
12: Te perdí, amigo.
1: Ay, y ahí viene otro tema que, por ejemplo, pues es el tema de la inseguridad de la otra pareja, ¿no? El tema de los celos y así.
12: Bueno, bueno.
1: Ahí me escuchas, amigo.
12: No te escucho, amigo. Escucho muy, muy, muy leve y escucho como mucho ruido.
1: Vámonos, más, dime más. Ay, ¿qué está pasando? ¿Qué está pasando? ¿Ahí me escuchas, amigo? Hola.
12: Te escucho muy lejos.
1: Ah, bueno, pero síguenos platicando.
12: Bueno, de alguna manera, esto es importante, como te decía, el acudir a una terapia. Ajá. Porque vamos a tener la ayuda profesional, porque vamos a tener un desahogo informal, porque vamos a tener la posibilidad de hablar de lo que nos duele, de lo que nos pesa, y aun cuando no tengamos un padecimiento concreto del que hablar, siempre es bueno darle un mantenimiento a la chirimoya, a la cabeza, para que de alguna manera podamos llegar a sentirnos mejor, aun cuando no haya un padecimiento formal como tal. Ir a terapia es como darle mantenimiento al coche, no vas hasta que ya el coche ya no da una.
1: Okay.
12: Es necesario ir y hacerle su servicio y hacerle sus ajustes. En el caso de la mente o de la psique, es necesario poder tener la oportunidad de ir a terapia. Dese la oportunidad de ir a terapia, la verdad es que es una experiencia genial, tiene muchísimos beneficios. Los costos rondan más o menos entre los 650 y los 900 pesos por hora. Y bueno, pues ahí de alguna manera van a poderse desahogar y van a poder llevar a cabo algunas herramientas, les van a dar herramientas como para poder sentirse mejor y de qué manera tener la posibilidad de tener una sensación de bienestar.
1: Ahí está. Mi querido Vladi, se nos consume el tiempo, pero ¿cómo te podemos seguir en redes sociales y algún número de contacto?
12: En redes sociales tenemos Facebook como Felipe Vladimir Bautista Martínez, ahí mandas una solicitud de amistad y ya los agregamos. En YouTube tenemos un canal que se llama Taqueando, por ahí los esperamos a que nos regalen un me gusta, para que vean un poquito de lo que hacemos también, aparte de hacer tacos. Y WhatsApp, el 442-122-9684.
1: Vámonos.
12: 442-122-9684.
1: Ahí está nuestro psicólogo, el licenciado en psicología, Vladimir Bautista. Mi querido Vlad, escuchamos el próximo martes. Muchísimas gracias, amigo.
12: Con el favor de Dios, cuídate mucho, amigo. Un abrazo. Nos vemos al rato.
1: Abrazo fuerte. Vámonos con música, porque...

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1: Las despechadas y las despechadas de la mejor regresan a través de este Morning Show, muchachos, ya en la recta final de este martes 15 de septiembre, completamente en vivo. Aquí andamos, muchachos.

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9: 8:51, muchachos. 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
3: Vámonos con las despechadas y llega mi señora Yuridia. Ay, lo que son las cosas.

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1: ¡Hágala, muchachos! ¡Hágala, hágala a través de la mejor 92.7! ¡Que sigan las despechadas! ¡Que siga bonito! ¡Porque ya casi nos vamos, muchachos! A través de la mejor 92.7. ¡Suéltala!

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1: ¡Ah, buenos! ¡Me voy, muchachos! ¡Me voy! Oigan, me están pasando una denuncia de volada. Hay mucha gente que paga su seguro por fuera, que paga sus horas. Directamente saca su famosa hoja para ir a pagar. Bueno, sacan su hoja ahí en el seguro para poder ir a pagar directamente al banco. La gente que está cotizando para poder pensionarse. Me están diciendo que hay problemas a nivel nacional con la modalidad número 40. Que no pueden pagar en el banco y los traen de la delegación del seguro al banco y del banco y así viceversa. Entonces que se están echando la bolita y que pues este servicio es a nivel nacional, que no hay servicio. Entonces que nos dicen dónde pueden recurrir. Vamos a pasar esta denuncia, a ver qué nos pueden echar la mano, a ver qué pueden hacer por acá. Porque sí dicen que es a nivel nacional, muchachos. Entonces... Ahorita vemos qué podemos hacer en ese lado. ¡Me voy, muchachos! Mañana me escuchamos. Sí, mañana 16 de septiembre, que no lo crean, trabajamos. Y yo voy a estar en vivo desde Zaragoza, esquina con Ezequiel Montes, en el pre al desfile. ¿El desfile de qué es? No tengo la menor idea. ¿De qué es el desfile? El desfile 16 de septiembre, ya se lo saben. Ahí en el centro, ahí voy a estar en Zaragoza, esquina con Ezequiel Montes, muchachos. Ahí voy a estar mañana terminando completamente en vivo. Y no me quiero ir sin antes ponerle las mañanitas a mi querida Morenaza, que está cumpliendo años el día de hoy. La Morenaza, sabes que te quiero mucho, hija. Gracias por llegar a esta familia. Ábrale el micrófono a la Morenaza, que anda por acá. Y anda por acá, muchas felicidades, que la pases de lo mejor, mija.
2: Gracias, gracias, ya llegamos al piso número 3 y lo digo con orgullo.
1: Eso, ¿y ya cómo vienes? ¿Vienes sobria o vienes peda?
2: No, cierto, no. No, bueno, fuera, pero hoy mira, nos esperan unas buenas.
1: Ya vi que arrancaste la fiesta desde anoche.
2: Claro.
1: Que te llevó el norteñito a tu casa y todo.
2: Claro, pues sí, señor. Como debe de ser.
1: Muchas felicidades, hija, que la pases de lo mejor hoy y siempre, te mereces siempre lo mejor. Sabes que te quiero mucho.
2: Gracias, el sentimiento es mutuo, padrino.
1: Ah, buenas. Ahí está, así que se quedan con la Morenaza. Que va a andar de fiesta, va a ser de pachanga. Ay, me gusta el favor, cumpliendo el 15 de septiembre. ¿Quién fuera? Ay, no. Me voy, cámara, y nos vemos mañana desde las calles. Ah, desfile cívico. Ya está, ya. Desde allá, desde el desfile. Voy a estar barriendo ahí. Cámara.
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1: Ay, por cierto, ahorita nos escuchamos a las 12 del día. Voy a estar desde el Aeropuerto Internacional de Querétaro. Voy a agarrar ahorita un helicóptero para allá. Voy para el aeropuerto, así que ahorita nos escuchamos allá, muchachos. A las 12. Regreso a las 12, ahorita vengo.
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0: borrachera, dice por acá el compadre. Ay, no es cierto. ¿Cómo andan, plebe? Ya son las 9:06 y hoy andamos de manteles largos. ¿Por qué? Ya llegamos al piso número 3. ¡Ay, ay, ay!
1: Te quiero piñatas, pasteles, payasos, que echan los chistes. Les digo antemano que sí me gustaron. Pero un camarada me trajo tequila.
0: Oigan, bien contenta. Así se nota, ¿verdad? Así se nota. Hoy andamos de cumpleaños, plebe. Recuerden que hoy es un programa muy especial para mí. Mira que ya estar llegando al piso número 3. Llegar a los 30 no se dice tan fácil y yo se los digo abiertamente, más por toda la trayectoria, por todo el camino que he tenido que recorrer. Solamente uno sabe cómo ha escrito su historia. Y yo les puedo decir que estoy muy contenta, que estoy muy orgullosa. ¡Ay, ya voy a llorar! Estar aquí con ustedes a través de este micrófono en la mejor 92.7, de verdad que, wow, ha sido de los mejores regalos que pude tener. Llevamos apenas, ¿qué? Un mes, 15 días aquí ya con ustedes, de verdad, preciosos, estoy muy, muy contenta. ¡Ay, ay, ay! No me pensé festejar así, se los juro, no lo pensé. Ya desde anoche andamos que con un norteñito y todo el show. Hay quien me siguieron en mis redes sociales como @JillianFuentes15. Oiga nomás. ¡Ay, qué belleza!
2: ¡Ya los pajarillos cantan la luna!
0: ¡Ya se metió! ¡Ay! ¡Shot, shot, shot, shot!
2: ¿Qué dice? ¿Qué dice?
0: Si vieran al cachorro. No, espérate tantito, no.
3: ¡Que lo destape!
4: Perdón, jefes, pero se cumple años una vez y en 15 de septiembre.
0: ¡Ay, ay, ay! Fíjate, justamente 15 de septiembre. ¡Ay, ay, ay! Muchas gracias. Si supieran aquí que tengo a toda la mejor 92.7 aquí dentro de la cabina. ¡Aquí nomás! ¡Ay, ay, ay! El mejor cumpleaños de todo. Muchísimas gracias a todos. Gracias, gracias. A ver, espérenme, Tati. ¡Ay, qué lindos! A ver, para la foto.
3: ¡Una!
5: Hoy es mi cumpleaños. Trajeron regalos.
0: ¡Ahí está!
4: Perdonen a todos los radioescuchas, pero hay que festejar. Que te la pases bonito, Gi,
0: Muchas gracias.
4: Amor, salud, sexo.
0: Más de la tercera, por favor. Más de la tercera. Muchas gracias. Ay, no, bueno contigo, cachorro. Muchas gracias. Oigan, si supieran que tuve a todos aquí adentro de la cabina. Ay, qué infarto me iba a dar. Muchísimas gracias a todos los que conforman esta empresa. No, se los juro que voy a llorar. Ay, qué lindura, se los juro. Gracias. Vamos a andar de complacencias el día de hoy. Vamos a echar mucho cotorreo, claro que sí. ¿A dónde me van a invitar el día de hoy? ¿Qué vamos a pistear? ¿Qué vamos a comer? ¿Qué vamos a cenar, plebes? En pocas palabras, vamos a terminar, miren, hasta las chanclas. ¿Y qué tiene? ¿Y qué tiene? Gracias a todos los que se están reportando aquí al WhatsApp en cabina 442-79-83-92-7. Un saludote a mi gente de la Sierra Queretana y a Jalpan de Serra. También un saludote a toda mi gente de zona de semidesierto, allá en Tolimán, Cadereyta, Ezequiel Montes, Peña de Bernal. Gracias a Mealco, también San José Iturbide, que siempre se andan reportando de este lado. Hasta el Estado de México, plebes, también, allá en Naucalpan. Tlanepantla también, que nos andan escuchando de ese lado. Muchísimas gracias por este recibimiento tan hermoso, por todo el amor, por todo el cariño que siempre me brindan, de verdad. Muchas gracias. Yo me voy a un corte rapidísimo y ahorita empezamos con lo bueno, pero es que, ay no, tanta sorpresa de este lado. Gracias por tanto amor. Ay, quisiera decir unas palabrotas nomás por la emoción, pero bueno. Vámonos, un corte y yo regreso con ustedes. Qué feliz, qué contenta andamos de cumpleaños, plebe.
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0: Ya a las 9 de la mañana con 17 minutos, plebe, yo creo que este programa sí se me va a ir de bolón ping pong. Y es que, como les decía ahorita, no manchen. Ahorita, fíjense, me acaba de pasar algo y que sí les tengo que contar. Estaba a punto de llegarme un paquete ahorita y pues entró toda la plebe, ¿no? Aquí a la cabina, echamos mucho de papá y todo el show. Pero me estuvo marque el del paquete. ¿Y qué creen? Ya se me fue.
1: Trajo tequila, cerveza y whisky.
0: Ya se me fue, ya no me contesta el plebe. Ojalá esté escuchando la mejor 92.7. No seas malito. Tráeme mi paquete, precioso ser, por favor. Ya no me contesta. Pero pues, ni modo. Ya ni pex. ¿Cómo andamos, plebes? Porque yo ando con toda la actitud. Ando muy contenta, muy feliz, saludando a toda la bandita de este lado. Muchas gracias por todo el amor, por todo el cariño. Ya colapsó el WhatsApp y de verdad les agradezco muchísimo de todo corazón. Dice por acá mi querida Andrea. Hola, buenos días, Morenaza. Muchas felicidades. Pásatela súper bien. Hoy en tu gran día eres la mejor locutora. Que cumplas todos tus sueños, hermosa. Sigue brillando. ¡Ay, qué linda! Muchas gracias, hermosa. A ver, por acá también, se me va el aire, plebe, se me va el aire. Buen día, chaparrita, muchísimas felicidades por este día en tu vida y que sigas cumpliendo muchísimas más. A ver. ¡Ay! ¡Ya! Disculpe, plebes. ¡Ya se dejaron caer con el paquete! ¡Ay, gracias a Dios! Yo dije, ya lo perdí, plebes. Ándele. Eso le pasa, Morena, por andar, mírate, en todo el mitote. A ver, de este lado, ¿qué pasó, compadre? ¿Qué dices? Buenas.
2: Morenita hermosa.
0: ¿Qué pacho?
2: Feliz cumpleaños.
0: Gracias,
2: plebe. Pásatela a todo dar. Y me invitas, ¿eh?
0: Órale, ya está, ya dijo. A ver si es cierto que le cae, porque nunca le cae, hombre. Dice por acá, Morena, son de mis amores, muchas felicidades. Mi reina, que sigas cumpliendo muchos años más, que Diosito te guarde siempre a festejar y que te la pases de lo mejor. Felicidades, atentamente, el bubulú.

0: Que te la pases muy bonito, te amo mucho. Siempre, siempre estoy aquí contigo.
1: Gracias.
0: Feliz cumpleaños, nena.
1: Gracias, chula, hermosa, preciosa de mi corazón, mamacita hermosa. Muchísimas gracias. Gracias a ti por estos 30 años estar aguantando a esta morena. Gracias, corazón. Feliz cumpleaños, mi amor hermoso, dice mi querido pariente. También mi querida, a ver, el mi querido Crazy. ¿Qué pacho, plebe? ¿Qué pacho, qué dice?
2: Feliz cumpleaños a la locutora más bonita de la mejor.
1: Ay,
2: feliz cumpleaños, mi morenaza, que sigas cumpliendo muchos más y que Dios te bendiga. Te queremos mucho.
1: ¡Éale!
2: Saludos, mi morenaza.
1: Saludotes, mi querido Crazy. Gracias, gracias, gracias, hermoso. Mira, ya llegó, ya está aquí. Ya andaba yo contándoles que ya nos quedábamos sin paquete. Gracias, mi amor hermoso. Gracias, te debo una. Ahí está, plebes, ahí está. Muchísimas gracias, mi querido Crazy. Dice por acá también muchas felicidades, morenaza, de parte del Fox. Ay, muchas gracias. ¿Qué pasó, compadre? ¿Qué dices?
3: Buenos días, ay, morenaza. Comadre. No, pues es un privilegio, una linda bendición. Que en tu cumpleaños estés trabajando, porque no todo mundo lo hace, ¿verdad?
1: Exactamente.
3: Muy bendecido día y muchas felicidades. Estas son las mañanitas
1: que cantaba
3: Juanita para ti. Que cumplas muchos, muchos años más. Así como estás hermosa. Felicidades, morena, y bonito día. Y pásatela chido y grita como gritó tu mamá el día que saliste tú.
1: ¡Ay, no, bueno! Muchísimas gracias, mi querida Juanita. Qué linda, qué hermosa. Gracias por tus mañanitas, preciosa. Tú que andas aquí siempre fiel, seguidora de la mejor 92.7. Gracias, corazón. Y sí, mira, me voy a echar el grito al ratito. ¡Viva México! ¡Viva! ¡Viva la morena! ¡Viva! ¿O cómo era? Algo así, pues. ¿Qué pacho, qué
4: pacho?
1: Feliz
4: cumpleaños, morenaza.
1: Gracias.
4: Un fuerte abrazo a distancia desde Juriquilla. Bien conozco uno. Que te la pases excelente en compañía de todos tus seres amados. Un fuerte abrazo.
1: Gracias,
4: éxitos.
1: Gracias, gracias, compadre. Ay, por tus lindos y hermosos mensajes. Hola, hola, buenas, buenas.
5: ¡Qué tranza, more! Good morning por la mañana. Hoy es el día de mexicanos que se visten de mexicanos para pasar una noche mexicana en México. Comiendo comida mexicana hecha por mexicanos en México.
1: Ándele, ándele, más o menos así. Oiga, gracias por todos tus mensajes, de verdad ya colapsó esto. Yo los amo, los adoro con todo mi corazón. Ahorita regreso, voy a música, plebes, porque andamos con toda la actitud ya iniciando este 15 de septiembre. Este día tan, como lo dijo mi querido Valente, tan de mexicanos, tan patriotas como solo nosotros lo sabemos hacer. Vámonos con este rolón, hoy no más lo que viene llegando de este lado, la Chona de los Tucanes de Tijuana. ¡Vámonos!

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0: 34 minutos, plebe. Aquí sigues con tu morenaza de la mejor 92.7. Aquí festejando el cumpleaños ya, plebe. Sí, para los que acaban de llegar, sí, preciosos y preciosas, andamos de cumpleaños el día de hoy. Y también, mira, ya con todo para esta noche mexicana, para estas fiestas patrias. ¿Quién ya está listo, plebes? ¿Cómo la van a pasar hoy? Hoy en la pregunta incómoda del día no me voy a ir como tal con una pregunta incómoda, sino más bien me voy a ir con cositas bien astuchis como... ¿es de mexicanos qué, plebes? ¿Es de mexicanos qué? Ahí se los dejo nomás. WhatsApp en cabina 442-79-8392-7. Mientras le voy dando paso a sus felicitaciones, porque la neta sí las voy a pasar todas. ¿Y qué tiene? ¿Y qué tiene, morena? ¿Y qué tiene? Vámonos chismeando. Es de mexicanos. Ya habíamos empezado con esto el Saba Bebes, el Saba Drink, pero dije, me voy a esperar ahora para el 15 de septiembre para seguir con esto. Dígamelo, ¿es de mexicanos? Yo creo que es de mexicanos sumergir al cumpleañero en su propio pastel. Pero es que hay unos que se manchan. Hay unos que sí se manchan. Ni siquiera ya es con cariñito, sino ya vas bien, literal, vas con todo sobre esa persona, de que tracas. Y hasta yo creo que traspasa todo el pastel el plebe o la morenaza. Y ahí queda todo aplastado el pastel, que ya ni se puede comer, ¿verdad? Pero bueno. Es de mexicanos. Yo creo que también es de mexicanos preparar la cerveza como si fuera un caldo de camarón. Porque sí, sí, plebes. Por lo menos yo soy de que bien así le echo todas sus salsas. Pero, por ejemplo, si yo agarro una latita de cheve, le pongo limoncito arriba. Si no tengo un buen escarchado, agarro y le pongo limoncito arriba. Luego le pongo... ¿cómo se llama? Luego le pongo tantita sal... y salsa Valentina. Me dicen que es una cerveza de bien pobre, pero ¿y qué tiene? ¿Y qué tiene? Ya nada más vas, mira, le vas tomando la cervecita y le vas dando el lengüetazo a la salsa Valentina. Y otra vez le vas tomando tu cervecita y le das otro lengüetazo ahí a tu cervecita. Bien rico, bien delicioso. A ver, ¿es de mexicanos? Díganmelo, cuéntenmelo y exageren. Le dicen por acá. Es de mexicanos trabajar hasta en nuestro cumpleaños y nunca nos rajamos. Somos la raza más chambeadora. ¡Eso! ¡Sí soy, sí soy! Me ponen felicidades, morenaza. Muchísimas gracias, corazón. Bueno, y es que si yo a esto le puedo llamar trabajo, plebes, porque la verdad es que no. La verdad es que no. Yo hago esto con todo el amor, con todo el cariño del mundo y se los juro que es mi despeje de todo el día. Ustedes son mi despeje, realmente. Ay, aquí la vengo a pasar bien a gusto con ustedes. Es de mexicanos, dicen por acá. Es de mexicanos, botella sin fondo al del cumple. Y luego licuadora. ¿Cómo es la licuadora, plebes? O sea, es cuando agarras y... bueno, no sé, ¿verdad? Yo me acuerdo de esa cheve que venía ya en la botellita, porque aparte sabe más deliciosas en botellas. Dígame si no es de mexicanos que nos sabe más deliciosa la cheve en botellita. Pero yo me acuerdo que en algún momento sí lo logré, de que te empinaba la cheve y luego hacías como unos círculos y entraba directito la cerveza de un solo golpe. No lo haga, compa, no lo hagan ahí en casa, no estoy recomendando nada, No más que digo, en algún momento lo llegué a hacer y yo creo que también es de muy mexicanos. Empinarte la cerveza y tracas, tracas, le vas dando vueltas, vueltas, vueltas hasta que entra bien, así, entra de una, ahí al fondo, dice por acá. Buen día, felicidades, morena, de tus amigos de Grajo y de Banda La Herencia. ¡Ay, mis compadres de Banda La Herencia! Hasta ahorita me va cayendo el 20. Un saludote a todos mis compadres de allá de Taller Mecánico Grajo. A mi querido compadre también, Chava, saludotes, saludotes, donde quiera que andes, un abrazote. Y gracias a toda la banda de la H que sí suena, la original Banda La Herencia, claro que sí. ¡Ay, gracias, gracias, plebes! Dicen por acá también... ¿es de mexicanos? Dígamelo. ¿Es de mexicanos?
1: Morenaza, buenos días. Feliz cumpleaños. Feliz cumpleaños, morenaza. ¿Es de mexicanos llegar todavía hasta borrachos al trabajo?
0: ¿Qué creen? Que no es mi caso. No les Bueno, no. Yo creo que ahí sí lo voy a aplicar en el es normal o nomás me pasa a mí. Pero ahí me quedo. Ahí me lo guardo para el ratito. Ahí me lo guardo para el ratito. Sí, plebe. Felicidades, morenaza, de parte de tu amigo el chorizo, dicen por acá. Ora, pues qué pregunté. Gracias, gracias. Oiga, yo me voy con un... ¡ay, qué lindos, qué bellos eres! A ver, pues, es de mexicanos Fiesta de los muertos, dice por acá. Ora, ora, ¿cómo que fiesta de los muertos? Ora, ¿qué pregunté? ¿O te refieres al Día de Muertos o qué show, plebe? Dice por acá, es de mexicano llegar tarde a cualquier lado. Ay, ya sé, ya sé. Te vas como, te vas al 5, ¿no? Que dices, ya voy para allá, todavía ni siquiera sales de tu casa, básicamente. A ver, dice por acá, es de mexicanos ponerse hasta atrás, aunque al día siguiente tengamos que chambear. Y no sé cómo le hacemos, ¿eh? Me cae que no sé cómo le hacemos. Yo hacía, porque la verdad es que ahorita sí ya no aguanto, plebes. ¿Para qué les digo que sí? Sí, no. Yo me voy a un corte de Bolón Pimpón, pero regreso con ustedes, plebe. La estamos pasando bien a gusto en este día cumpleañero, en este día también que, mira, día mexicanón, una noche mexicana. Vamos a echarnos unos pambazos, unas enchiladas o algo así, no lo sé, plebe. Yo voy a un corte y regreso contigo. Estás aquí con tu morenaza de la mejor.

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14: ¿Por qué no? Vámonos con esto que es El Soy Yo. Ay, no más.

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1: Ya a las 9 de la mañana con 49, hoy es mi cumpleaños. Trajeron regalos, trajeron piñatas, pasteles, payasos, pachalos, chistes. ¡Ay, ay, ay! Ando bien de buenas, plebes, ya. Se los juro que yo no sé qué pasó literalmente de ayer a hoy. Se notó el cambio, se sintió, se los juro. Ya lloré, ya berré, ya grité, ya de todo. Ya me renové, como quien dice. Oigan, hoy en la historia detrás de la rola les estoy manejando, a lo largo de todo el programa les voy a manejar rolitas de mi gusto personal. Y van a quedarse igual algunos que otros que van a decir, ¿qué? ¿Cómo, Morena? ¿Que tú escuchas eso? ¿Qué? Pues sí, plebes, viejitas pero bonitas. De esas canciones que traen una verdadera historia detrás de la rola. Y hoy te traigo nada más y nada menos ahí, mis fieles conocedores de Juan Gabriel. Te traigo el Noa Noa, pero el 2. Ay, ay, ay. Asústame, Panteón. Hoy te traigo el Noa Noa 2 de Juan Gabriel, este señorón. Ay, ay, ay, cómo lo extraño. Se los juro que yo daba todo por haber ido a un concierto de este plebe. Fíjate que esta canción, bueno, más bien en esta canción, Juan Gabriel quiso plasmar de nuevo la nostalgia de sus primeros pasos artísticos. Ya ven que ya había sacado el Noa Noa, pues, la original o la 1, por decirlo de alguna manera, ¿no? Pues resultó que dijo, ¿sabes qué? No. Yo quiero sacar otro rolón, quiero sacar el Noa Noa 2 porque va a ser parte de mi película autobiográfica que se titulaba Es mi vida. Ya, ¿se acuerdan la de Es mi vida y muy mi vida? Ah, bueno, pues ahí está, les digo que sí soy fan de Hueso Colorado, todo gracias a mi padre. Ah, dice por acá, espérenme porque me están llegando los WhatsApp y ay, ay, ay, ya léeme, Morena, me dice por acá, espérenme tantito, ahorita en la siguiente sección les voy a dedicar toda mi atención a ustedes, preciosas y preciosos. Bueno, este rolón que lo sacó justamente para su película autobiográfica, mira, ya ando bien tribilín, y bueno, pues fue homenaje justamente ahí a esta película. Vamos a escuchar este rolón que es el Noa Noa 2. Ya saben que se aventó el 1 con el legendario bar y el centro nocturno allá en Ciudad Juárez que se llamaba el Noa Noa. Y bueno, este rolón que tiene mucha historia detrás de, porque también pues rinde un tributo justamente a todas sus vivencias de este señorón que se le respeta. Así que suéltame la plebe, esto es el Noa Noa 2 de mi querido Juan Gabriel. ¡Vámonos! Cántala conmigo si te la sabes.

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0: 8:02, plebe, y tú sigues aquí con tu morenaza de la mejor 92.7 en este día tan verde y blanco y rojo, tan olor a pozole, tan unos buenos guajolotes, tan enchiladas queretanas. ¡Ay, qué rico, qué sabroso! Por acá ya me saludan los plebes, dice mi querido Pedro Sánchez. Muchas felicidades, morenita, que te la pases muy bien rodeada de todos tus seres queridos. ¡Gracias! ¡Feliz cumpleaños, mi diosa de piel morena! ¡Ay, qué lindo, qué bello! Que cumplas muchísimos años más y que Dios te bendiga siempre que tengas un maravilloso día al lado de tus seres queridos. Gracias, corazones míos, de verdad, gracias. Los adoro con el alma. Ay, ay, ay, dice por acá. Hola, mi morenas hermosa. Estas son las mañanitas que te canto yo a ti. Hoy, por ser tu cumpleaños, te las canto yo a ti. Que Dios te bendiga hoy y siempre. Gracias, mi querida Ale. Gracias, corazoncito hermoso. Dicen por acá. ¿Qué pacho, plebe? Ay, ay, ay, ay, ay, no te escucho, no te escucho. Dígalo.
1: Buenos días, morenita. Feliz buenas. Cumpleaños, mi amor. Que cada año que pase te pongas más buena.
0: Ay, quita. Ay, ay. Pues, ¿qué pregunté? Gracias, bello ser, gracias. Dice por acá. Ah, ya te perdí. Dicen.
2: Melaza, muchas felicidades, Melaza.
0: Gracias.
2: Muchas felicidades, Melaza, de tu cumpleaños. Muchas felicidades.
0: Mi querido que te la Pedro. Bien.
2: De parte de Pedro, del pueblito.
0: Gracias, mi querido Pedro. Saludos hasta el pueblito, corazón hermoso. Dice por acá. A ver, ¿qué traes, mi querido Tomás? ¿Qué dices?

0: Muchas gracias, mi querido Tomás. Gracias, corazoncito mío.
1: Morenaza de fuego. ¿Qué Buenos pacho? Días, ¿cómo te lo va? Feliz cumpleaños, bien? Morenaza.
0: Gracias.
1: Pues mira, es de mexicanos trabajar porque hay necesidad, pero hay otros que la verdad no lo quieren. Y además el mexicano descansa demasiado como para que digas que no trabajan. Y les va bien en festivos, ¿eh? Tú porque estás esclava de la radio y lo amas, por eso es que te gusta trabajar.
0: ¡Claro!
1: Si no, no lo hicieras. Y así mismo, Morena, a ver si me puedes complacer con la de La Vida es un Carnaval, por favor, con Celia Cruz.
0: ¡Ay, y súbele cómo te caería! Oye, sí, La Vida es un Carnaval. ¡Ay, qué bello!
2: Buenos días, mi morenaza.
0: Buenos días, mi querida Jen.
2: Por ahí, feliz cumpleaños a ti.
0: Ay.
2: Feliz cumpleaños a ti. Muchas felicidades. Espero que te la estés pasando lo mejor. Que este año sea bendecido para ti. ¿Por qué? Porque comienzas trabajando. Todas mis mejores vibras. Un montón de abrazos, un montón de besos. Y sí, queremos pastel.
0: Pastel. Yo también digo lo mismo.
2: ¿Cómo no?
0: Claro que sí. Gracias, mi querida Jen, por ese mensajito tan hermoso, tan chulo, preciosa. Yo también quiero pastel, hermosa.
3: Preciosa, feliz cumpleaños.
0: Gracias.
3: Que este recibimiento al piso 3 te vaya súper bien y bien afortunado quien te llevó serenata, morenaza.
0: ¡Claro!
3: Ojalá y la sigamos cotorreando. Que tengas lindo día, morena.
0: Afortunadísimo el que me llevó serenata anoche. ¡Ay, no más! Ya los spoileé. Ahí si fueron a mis redes sociales, pues ya se dieron cuenta. Dicen por acá, hola, morenaza, muy buenos días, que te la pases muy bien, éxito y que Dios te bendiga este día tan especial. Gracias, mi querido Macario, qué bello, qué precioso. Dice por acá también Cava de Roble, dice, felicidades, que cumples muchísimos años más. Gracias, corazoncito hermoso, dice por acá. Muchas felicidades, morenaza, te mando un fuerte abrazo y mis mejores deseos. Pásatela chingón, dice por acá. Gracias, mi querido Jesús. Sergio, qué pacho, dice, espero te gusten las mañanitas. A ver.
4: Estas son las mañanitas que cantaba el rey David.
0: ¡Órale!
4: Hoy por ser tu cumpleaños te las cantamos a ti.
0: ¡Ay, ay, ay!
4: Despierta, morenita, despierta. Mira que ya amaneció.
0: ¡Wow!
4: Y a los pajarillos cantan. La luna ya se metió.
0: ¡Ay, qué bello!
4: ¡Qué linda está la mañana en que vengo a saludarte!
0: ¡Gracias, precioso ser! ¡Muchísimas gracias! De verdad, gracias, mi querido Sergio, me encantaron. Tú muy bien, corazón. ¡Ay, no, qué lindos! De verdad, me la estoy pasando increíble aquí con ustedes a través de los micrófonos. Ojalá, espero no irme tan de lleno, va, con yo con tantas mañanitas y todo el rollo, pero aquí ando con la mejor actitud. Dice por acá, vámonos por unas alitas, morenas, ¿a dónde le caigo? Ay, hace unas alitas apenas, o unos tacos de barbacoa de res, ¿cómo te caerían ahorita? Unas carnitas, ¡ay, qué rico! Ahorita saliendo veo a dónde me voy. Dicen, morenita, todos los días te escucho, aunque no escribo. Espero que el día de hoy y siempre te la pases muy bien. Te mando un fuerte abrazo, muchas bendiciones. Gracias, mi querida Adi. Ay, también mis morenazas se andan reportando. Dicen por acá, ay, me mandaron una foto y todo el rollo. Muchas gracias, preciosa. Ahí la voy a compartir en el WhatsApp. Claro que sí, mira, de una vena. Ya, la compartí. Gracias, preciosa, de verdad. Dice, mis mejores deseos, morenaza, te mando un fuerte abrazo. Que Diosito te cuide y te bendiga siempre. Y vámonos de fiestuki. Órale, vámonos. Pero de una vez, que para luego es tarde, preciosa. Vámonos, ¿a dónde pasa por mí o qué rollo? Vámonos con un siguiente rolón, pero no te despegues porque la estamos pasando bien a gusto aquí. Oigan, es de mexicanos. ¿Qué? A ver, díganmelo todo. Es de mexicanos echarle limón a todo, yo lo digo. Así nomás. Vámonos con este rolón. Hoy no va lo que viene sonando, mi querido

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0: 10:18, plebe, sigues aquí con la más cumpleañera del condado, con la morenaza de la mejor, 92.7. A ver, díganme por acá de este lado. Tengo colapsado el WhatsApp. Acá ya me andan diciendo que ya aburrí con mis mañanitas, oigan. Ya me andan diciendo que ya aburrí con las mañanitas. Híjole, plebe, ¿qué cree? Que andamos de cumpleaños.
1: Pero un camarada me trajo tequila, cerveza y whisky.
0: ¿Y qué tiene? ¿Y qué tiene, plebes? A ver, de este lado, ¿qué dice la plebadán? Buenas, mi querido Antonio.
2: Morenaza, feliz
0: Dígalo.
2: Cumpleaños, muy buenos días. No sé si ponerte las mañanitas o ponerte el himno nacional, ¿verdad? Qué bonita fecha para cumpleaños.
3: Por favor.
2: Bueno, pero hay peores.
3: Ya no me contesta.
2: Bienvenida a la edad en la que la cruda te dura 3 días.
0: Ya sé.
2: Te duele la rodilla y piensas que va a llover. Y todo eso.
0: Ya sé, ya llegué a esa edad, plebes. Ya llegué. Dice por acá. More, no hagas caso, tú sigue disfrutando de tu cumpleaños. Claro que sí, plebes, como debe de ser. ¿Y qué tiene?
4: Morenaza, muy buenos días, bendiciones. Que Dios te bendiga en este día, Morenaza.
0: Gracias, feliz cumpleaños, corazón.
4: Y que te siga dando muchos años más. Que te lo pases increíble, yo sé que estás trabajando, pero bendiciones, Morenaza. Allá rato paso por una rebanadita de tu pastel.
0: Besitos. No, pues primero traigan el pastel. Primero traigan el pastel, plebes, porque todavía no hay pastel. A ver, de este lado, ¿qué dice mi compadre? Ay, me mandó un videito. A ver, qué pacho precioso. Ay, me manda la trompeta, me manda la bandera de Viva México.
5: Hoy es el cumpleaños de una persona muy especial.
6: ¡Feliz cumpleaños a ti! ¡Feliz cumpleaños a ti!
0: Gracias mi querido Alejandro por mandarme tu mensajito. Gracias, corazón.
7: Muchas felicidades, Morenaza, hoy por tu cumpleaños. Te mando un fuerte abrazo desde aquí, desde Lombardía, Michoacán.
0: ¡Ay, no más!
7: Mándame un saludo para el subdirector de Alumbrado Público, el Cuatacho.
0: El Cuatacho.
7: Y los electricistas de aquí del H.

0: Hasta que tu día y tu vida esté llena de éxitos, bendiciones, fuerte abrazo. ¡Ay, no más! De este lado voy a estar leyendo sus WhatsApp como tal. Voy a reproducir los audios para que sea un poquito más rápido.
1: Morenosa.
0: ¿Qué, Pacho?
1: Muchas Dígalo. Felicidades.
0: Gracias.
1: Que cumplas muchos años más, sobre todo llenos de mucha salud. Te deseo muchas bendiciones.
0: Gracias. Dice por acá, ese mexicano es ponerse hasta las patas y tirar la bocina. Ora, pues, ¿qué preguntamos, plebe? Sí, ya sé, la neta. Ponerse hasta las chanclas y todavía decir, no estoy borracho, ¿ah? Todavía bien descarados nosotros que somos los mexicanos. Dicen por acá, aquí está el caso. Feliz día, more, que siga el festejo. ¡Ufas! Unas carnitas, qué rico, qué sabroso. ¿A dónde les caigo, qué?
2: Morenaza, aquí saludando desde Tlacote el Bajo. Felicidades y que tengas excelente cumpleaños.
0: Gracias.
2: ¿Cuántos 40 y qué?
0: No, ¿qué pasó, precioso?
2: No te creas. Te mando un fuerte abrazo y pásala bien, bien. Saludos.
0: Saludos, mi querido Cesarín. Saludos, precioso ser. Gracias por tu mensajito. ¿Qué dices, mi Juan?
3: Morenita hermosa.
0: Qué
3: felicidades.
0: Pancho. Gracias.
3: Un abrazo muy fuerte, muy fuerte, muy fuerte y muchos besitos.
0: Gracias. Qué lindo.
3: Te adoro y te compro un oro, Morenita. Saludos. Bonito día.
0: Ay, ay, ay, ay, ay. Gracias, mi querido Juan.
4: ¿Qué tal, Morenaza? Buenos días. Por ahí manda saludos para el compa Rana y el compa Chiquichá, que ya andan bien chatos.
0: Ahora.
4: Felicidades ahí en tu cumpleaños. Ahí si puedes complacer con la canción de Complaciendo a un Borracho. Ahora. Y muchas felicidades hoy en tu día.
0: Complaciendo un borracho.
4: Agrégame como el plus.
0: Arre pues, plebe.
5: Buenos días, Morena. Morena, feliz cumpleaños.
0: Gracias.
5: Feliz vuelta al sol. Que sigas cumpliendo muchos, muchos años más. Llenos de trabajo, de mucho trabajo. Y mucha salud. Muchas felicidades.
0: Gracias, preciosa. Bueno, pues yo sigo festejando con ustedes este día tan patriota, este día tan cumpleañero de la Morenaza. Y quien diga lo contrario, ya se la sabe. Aquí andamos festejando, plebes. Vámonos con un siguiente rolón. Apenas como para este 15 de septiembre. Porque ¿saben qué? A mí me nace del corazón. Decirle que usted es mi vida y que no puedo vivir sin usted, precioso. Esto a cargo de Rocío Dúrcal. ¡Vámonos! Algo suavecito, suavecito.

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0: Ya a las 10 con 30 de la mañana, plebes. Aquí sigues con tu morenaza de la mejor. Oigan, es de mexicanos, dígamelo, ya les había dicho yo. Es de mexicanos preparar una cerveza como si fuera un caldo de camarón. Ya te la sabes, ahí con sus salseos, que si su escarchadito, que si su... ¡Ay, qué rico, qué sabroso! También es de mexicanos ponerle limón a todo, plebes. A todo lo que se te cruce. Dice, sin un limoncito, mira, no sabe igual. ¡Qué rico, qué sabroso! ¿Qué dice la banda de este lado? Voy a estar leyendo sus mensajitos, pero ¿quién sabe? ¿Quién sabe si sus mensajes sean o del tema o no son del tema? Porque por acá es mucha felicitación y les agradezco de todo corazón, preciosos seres. ¡Es de mexicanos! Dígamelo usted, 442-79-8392-7. Dígame, ¿qué otra cosa es de mexicanos, plebe? Mientras tanto, a ver, ¿qué pacho por acá de este lado? ¿Qué dice, compadre? A ver si se escuchan, plebes, porque traigo un relajo de este lado. A ver. Ahí está. A ver, ahora sí que diga, compadre.
1: Buenos días, Morenaza.
0: Buenas.
1: Feliz cumpleaños, Morenaza.
0: Gracias.
1: Parte de Rulis. Que tenga bonita días y que te la pases bonita días, Morenaza.
0: Gracias, mi querido Rulis. Por acá también me dice la comadre. ¿Qué pacho, preciosa?
2: Buenos días, Morenaza.
0: Buenos
2: Feliz
0: días.
2: Cumpleaños.
0: Gracias.
2: Te mando un saludo de Pachuca.
0: Eso, desde
3: Hola,
0: Pachuca.
3: Hola, mi Morenaza. Buenos días. Solamente para felicitarte, que te la pases muy bonito. Te mandamos saludos desde Pachuca, Hidalgo.
0: Ahí está, hasta Pachuca, Hidalgo. Muchas gracias, preciosa.
4: Morenaza, feliz cumpleaños.
0: Gracias.
4: Oye, es de mexicanos, después de las 12 ya pedos. Que entre compadres se agarren a besos.
0: Ahora, que entre compadres se agarren a besos. Dije, ¿qué pregunté? Ahí está. Gracias, mi querido Sage. Un abrazo de vuelta de todo corazón. Ahí me habías mandado otro audio.
4: Morena. Muchas felicidades hoy por tu cumple, More, de todo corazón.
0: Gracias,
4: espero
0: corazón.
4: Que te tengamos mucho tiempo ahí, alegrándonos la mañana. Y un saludo para mi compa La Loba, que a él también le gusta la morena. Y hoy el 15 de septiembre se vuelve loca.
0: ¡Ay, ay, ay! ¿Qué? La morena sí, se vuelve, pero bien locochona la plebe. Así que, porque ya les dije, ando de cumpleaños, ando bien trucutú. ¡Es de mexicanos, plebe! A ver, dígamelo, yo voy sacando también acá mis conclusiones. ¿Qué es de mexicanos? Dígamelo usted. ¿Qué es de mexicanos? A ver, ¿qué se me ocurre? ¿Qué se me ocurre también? Es de mexicanos... Que sin tortilla o un buen chesco de esos de los rojos con negro, no es... No sé, es el combo perfecto. La comida mexicana tiene que traer una buena tortillita y un buen botellón de esos chescos del rojo con negro. No puedo decir de cuál, pero... Es de mexicanos tener que ponerle la tortilla a todo, plebes. A ver, de este lado, ¿qué dicen?
5: Morena, sé que te estoy haciendo daño, que estoy matándote de penas. Ay, morena, pero es que vivo encadenado. Feliz cumpleaños, Morena Sal de Fuego, feliz cumpleaños.
0: Gracias, gracias, corazón. De este lado, ¿qué es de mexicanos?
6: Morenaza, es de
0: Dígalo.
6: Mexicanos. Los mexicanos tirar del rollo a las chicas guapas.
0: Ay.
6: Como aquí, Morenaza. Felicidades, hoy en tu cumpleaños. Muy buen día. Felicidades.
0: Gracias, mi querido Carlos. Un abrazote, plebe. Te abrazo. Dice por acá, es de mexicanos.
7: No escuchas mis audios, pero bueno, deja ver si ahora sí lo escuchas. Es de mexicano tener de a dos.
0: ¡Hora! ¿Cómo crees? ¿De plano? ¿Es de mexicano tener de a dos? ¡Hijo de su!
7: Morenaza, ¿sabías
0: Dígalo.
7: Que los que cumplen años ahorita en septiembre, en enero, los papás estaban rompiendo la rosca y no precisamente la de Reyes?
0: ¡Hora!
7: No escucho mis audios, pero bueno, deja ver si ahora sí lo escuchas.
0: Ya se filtró tu otro audio. ¡Ay, no, bueno! Pues ahí sí yo no sé, plebe, si andaban partiendo, ¿no?, la rosca. Ahí sí yo qué te digo, qué te cuento.
8: Es de mexicanos ponerle valentina a todo, limón a todo.
0: ¡Eso! Eres de
8: y
0: los
8: una
0: míos.
8: Buena comida mexicana, sea que sea, lo que sea. No sabes, sin su buena salsa y su buen chesquito rojo. O de piña. Sí. ¡Ay, papá!
0: ¡Ay! ¡Ay, qué rico, qué sabroso! Por acá me dicen muchas felicidades a la más hermosa. Y me mandó una imagen hecha ahí con... ¡Ay, qué bello! Las voy a estar compartiendo. Porque sí, porque sí, porque ando de cumpleaños. ¿Y qué tiene? ¿Y qué tiene? Por acá ya tengo un plebe bien enojado, que me anda tire y tire hate, plebes. La neta, ¿para qué les digo que no? Me anda tire y tire, que ya me vaya, que ya me no sé qué, que no sé cuál. Ay, nomás les encargo. Dice por acá, es de mexicanos buscar un lugar en el trabajo para dormir. Ay, ay, ay, ya sé, ya sé. Aquí hay un rinconcito que si ese rinconcito hablara. Ay, ay, ay, no es cierto, no es cierto, plebes. Dicen por acá, es de mexicanos decir que no estás pex cuando ya andas hasta el re... Es lo que les digo, ¿verdad que sí? Pero tú te niegas, como buen mexicano dices, no, no, plebes, no ando como tú piensas, a ver.
9: Morena, morena, es de mexicanos ponerle chile al chile.
0: ¡Hora! Y sí, ¿eh? Y sí. Yo les platicaba hace poquito que estaba echándome unos de estos chiles jalapeño que andaban de trending ahí en las redes sociales que le echas Filadelfia. Y todavía yo agarré y le eché todavía más salsa Valentina, pero ya me picaba de por sí el chilillo, pero bueno. Y mira que sin albur, ¿eh? Porque ya los conozco, ya me los conozco, plebes.
10: Reinito, no hagas caso, hombre. Siempre hay un amargado, un frustrado, un cabrón amargado que... ningún chile le embona, Morenita, tú no hagas caso.
0: Gracias, corazón.
10: Somos humanos que te queremos,
0: ¿va? I love you.
11: Morena, morena, es de mexicanos ponerte bien pedo el día de hoy.
0: Ya sé.
11: Y mañana andar pidiendo fiado la cura ahí con la tienda de la esquina.
0: Porque entonces quedamos sin nada, vean, plebes, la neta, sí. Es de mexicanos desayunar esto y me mandan unos taquis ahí rojitos, moraditos y un chesco de color rojo. Ay, no va. Y sí, es de mexicanos. Ese desayuno de campeones que era que el refresco con el pastelito, ¿se acuerdan? También. Ese es de cajón. Ese es el desayuno de los godines mexicanos. A ver, de este lado.
12: Es de mexicanos ponerse hasta las chanclas hoy 15 de septiembre. Y mañana curarla con una marucha, ¿no? Un caldito de camarón. Y estos que echan hey.
0: Hijo eso. Oiga, mañana voy a andar ahí en el centro, ¿eh? Nomás les aviso que ahí va a andar la morenaza en el desfile. Ay, por si quieren pasar a visitar, ay, por si quieren pasar a saludar, por allá voy a andar en las calles. De 9 a 12 del día, mi programa básicamente va a ser allá en el desfile. Así que pónganse bien truchas por si me quieren escuchar. Si me quieren ver.
13: Es de mexicanos desayunarte una coca con un gansito.
0: Exactamente, plebe.
14: Es de mexicanos hacer los días festivos domingos.
0: Ya sé, sí, pero bien domingo, plebe, ¿no? Hasta porque pasa la mosca, uno quiere hacer este día festivo.
15: Hola, mi morena hermosa, feliz cumpleaños, se te desea todo lo mejor.
0: Gracias.
15: Que todos tus sueños se te hagan realidad. Espero que en esos sueños esté yo.
0: Obvio, obvio, precioso. O sea, yo me voy con otro rolón. Esto es Gente de Zona de los del río, plebes. Más Macarena, eso es lo que quiero yo, plebes. En un día como hoy, que mira, pura fiestuki por acá. Suéltamela, plebe. Ese sí es de mexicanos. Quien no se sepa la Macarena no es mexicano, plebes. ¿Cómo bailábamos? ¿Cómo bailábamos? Imagínate cómo ando bailando aquí en la cabina.

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1: Esta canción que es dedicada, dicen, pa' mí. Ahí está mi querido Mateo. Esta es Hoy es tu día de Conjunto Primavera. Aquí nomás en la mejor 92.5.

0: México lindo y querido. Así nomás nosotros hoy en la noche, ¿verdad? La noche mexicana. ¿Dónde se la van a pasar, plebes? ¿A dónde se van a ir? ¿Se la pasan con su familia? ¿Se la pasan nomás ahí con, no sé, con su esposa, con su esposo? ¿Se reúnen todos como si fuera cena navideña? ¿Qué hacen, plebes, ustedes en un día como hoy, en esta... ya casi, casi. Ahorita, mañanita mexicana, luego tardecita mexicana y luego nochecita mexicana, claro que sí.
1: Praderas y flores.
0: Les quiero seguir diciendo, recibo su WhatsApp aquí en cabina 442-7983-927, pero ya me da miedo. Son un chorro de mensajes, plebes. Pero ya les dejé, ahorita les voy a dejar una historia por ahí, una historia para todos ustedes. Porque de verdad quiero agradecerles a cada uno de ustedes por estarse reportando con esta morena, por tomarse el tiempo de mandar una felicitación, de escribir un mensaje, plebes. Yo los valoro mucho, así que lo que voy a hacer es estar leyendo los WhatsApp y los voy a estar contestando en medida de lo posible aquí. Yo, mira, personalmente los voy a estar contestando, los que sean mensaje de texto como tal, ¿va? Los que sean audio, aquí lo voy a estar reproduciendo, ¿sale? Oiga nomás. Dicen de este lado. A ver. Buenas, mi querida Angelus. A ver, espérame, nada más déjale bajo este rollito primavera, porque si no, nos vamos a cuatrapear, plebe. Ahí está, ahora sí. ¿Qué dices, preciosa?
2: Morenita, feliz cumpleaños.
0: ¿Qué pachón?
2: Que Dios te bendiga siempre y que cumplas todos tus sueños. Y gracias. Que sean muchos éxitos de aquí en adelante. Deseo lo mejor para ti y para toda tu familia. Felicidades, feliz cumpleaños.
0: Gracias, preciosa. Te mando un abrazo.
3: Morena, morenita, chula, hermosa, preciosa.
0: Dígalo.
3: Muchísimas felicidades, mi amor. Te mando un fuerte abrazo. Que sigas pasándotela de lo mejor. Así como la mejor 92.7, corazón.
0: Gracias.
3: Te queremos mucho.
0: Éndele. Gracias, compadre. Te mando un abrazote y un besote, mi querido Freddy. Dicen por acá también, mi querido... ¿Qué pacho, mi querido Tomás? Te me perdiste, precioso. Ay, no, es que me sigue apareciendo como si me mandaras un audio, pero según yo, ya lo reproduje, creo yo. A ver, ¿qué pasó de este lado, mi querido Jesús?
4: Morenaza.
0: Dígalo.
4: Pues yo digo que esa persona que te tira tanto hate...
0: Ahora.
4: Pues que le cambie de estación. Que cambie de estación o bloquéalo, mi querida Morenaza.
0: Híjole, no podemos bloquear gente, precioso, pero no importa. Mira, mientras no dejen de hablar, conejo.
5: Morenaza, es de mexicanos andar en una fiesta y ya cuando se va a acabar, pedir la canción de Payaso del Rodeo.
0: Oh,
5: y
0: sí.
5: La otra, ¿cómo se llama? Payaso del Rodeo y la otra de Caballo Dorado.
0: Ya
5: eso
0: sé.
5: Es de mexicanos. Y si no te la ponen...
0: Te enojas, ¿a poco no, mi querido coqueto? Te enojas bien machín si no te ponen el las rolotas que tú pides. A ver, de este lado. Mi querido Black, ¿qué pasó?
6: ¿Qué tal? Buen día, Morena, Morenaza.
0: Dígalo.
6: Es de mexicanos ponerle sal a la comida sin antes... haberla probado.
0: Ya sé. A todo le pone sal uno y ni siquiera se fija. Luego andamos comiéndonos las cosas bien saladas, plebe. Dicen por acá, es de mexicano cenarse unos tacos de pastor, pero no una rebanada de sandía, porque cae pesada. Ya sé, justamente, ¿verdad? Justo, ¿qué dicen las abuelitas? No te dicen nada cuando te echas unos buenos tacos, pero ey, no te eches una rebanada de sandía, plebe, porque si no... te va a caer de peso, dicen. Si supieran que los mexicanos tenemos estómago, mira, bien curtidito. Dicen por acá, esos mexicanos no escuchan los audios que te mandan, dice. Ah, ¿qué pasó, mi querido pollito?
7: Estas son las mañanitas que cantaba el rey David. Por ser tu cumpleaños, te las cantamos a ti.
5: Felicidades, Morenaza. Un saludo.
0: ¡Qué belleza! Muchísimas gracias, plebe. Gracias. Mira, no, aquí ando reproduciendo los audios. No me digan que no, plebes. Nomás que acá también ya se me quedaron un montón. A ver, de este lado, vamos a ver si podemos reproducir algún otro que sea cortito. ¿Qué pasó, mi querido Héctorín?
8: Hola, Morenaza.
0: Dígamelo.
8: Si te puedes complacer con la canción de Pedro Infante, Las Otras Mañanitas, ahí te las dedico. Y saludos para toda la gente de La Mejor. Te mando un fuerte abrazo. Que pases un excelente día y que lo disfrutes plenamente. Que lo sigas disfrutando plenamente. Saludos.
0: Gracias, corazón. Te mando un abrazote, plebe. Dicen por acá también. Buenas, buenas.
1: Hola, hola, mi morenita. Muy buenos días, muy buenos días.
0: Buenas, buenas.
1: Un excelente y bendecido día. Un día tan especial para ti. Que tengas un buen día en tu cumpleaños. Felices 30. Y ahí estamos, ¿eh? Ahí estamos. A echarle ganas. Disfruta, disfruta trabajando, ¿eh?
0: Y como este debe mexicano,
1: a ver. Siempre dejar todo a la mera hora. Todo. Cuando andamos ahí a las carreras.
0: Corriendo, pero no sé qué necesidad tenemos nosotros de todo a la mera hora, plebes. Buenos días, buenas, buenas.
9: Hola, mi morena está hermosa.
0: Hola, mamita hermosa.
9: ¿Sabes cuánto te adoro?
0: Me van a hacer llorar.
9: Te quiero mucho, te mando un fuertísimo abrazo, hija. Feliz cumpleaños, hijita.
0: Ay, ay, ay.
9: Te amo, te quiero con todo mi corazón. Con todo mi corazón, mi morena Sa. Feliz cumpleaños, mi niña.
0: Gracias, corazón.
10: Saludos, morena Sa. Un fuerte abrazo desde acá, desde la Ciudad de México.
0: ¡Ale!
10: Que la pases bonito.
0: Hasta Naucalpan, el molino.
10: Te saluda el torito.
0: ¡Mi torito! Gracias, corazón hermoso, que nos andan escuchando ya en Naucalpan, ahí específicamente ya en el molinito. Muchas gracias por estarte reportando con esta morenaza, que de veras, que cómoda lata, vea.
11: Buenos días, morena.
0: Buenas, buenas.
11: Feliz cumpleaños, que te la pases muy bien.
0: Gracias, corazón.
11: Mándale un saludo a mi hija Ingrid Ortega, que también cumpleaños el día de hoy.
0: ¡Felicidades, Ingrid!
11: Un fuerte abrazo, un beso y dile que la amo.
0: Un abrazote, corazoncito.
12: Muy buenos días, mi morenaxa.
0: Buenos días.
12: Muchas felicidades.
0: Gracias.
12: Que te la pases muy bonito, que disfrute este día, disfruta el 15 también. O sea, fiesta, porque hay fiesta, mi morenaxa.
0: Claro.
12: Muchas ganas, cuídate, te mando un fuerte abrazo y muchos años más, morenaxa, que Dios te bendiga. Saludos y fierro.
0: Y fierro, pariente.
13: Es de mexicanos ponerle agua a shampoo cuando se acaba y es de mexicanos calentar agua con resistencia.
0: Y sí soy, plebe, la neta. Oye, buenos factos que te tiraste, ¿eh? Es de mexicanos. Seguimos participando aquí con tu morenaza de la mejor 92.7 442-79-83-92-7. Aquí andamos, yo me voy a un corte, regreso rápidamente contigo, preciosa, precioso, aquí a través de la mejor. ¡Vámonos!
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0: ¡Órale! No haga ruido, qué sorpresa. ¡Hágase para acá! ¡Oye, tú del guitarrón! ¡El del guitarrón, hágase! ¡Órale, empiécenle ya, hombre! ¡Pues qué tanto relajo! ¡Ándale, pichurriada, salga!
1: ¡Aquí ando, aquí ando!
2: El saludo que te traigo en este día es la muestra de amistad que yo te doy.
1: ¡Ay, qué belleza!
2: 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Desvelados y violentos los mariachis piden algo para que entremos en calor.
1: ¡Ay, ay, ay! Apenas para que entremos en calor, dice el compadre.
3: ¡Bum, bum! ¡Del santo! ¡Del santo! ¡Ra, ra, ra!
2: Por favor,
1: gracias, preciosos seres, gracias. Esta me la andaba dedicando un plebe de por acá. ¡Vámonos! Gracias, precioso ser, gracias por esta dedicatoria tan bonita. Ahí la dejé un ratón, pero ahí la dejé, preciosos seres. Oigan, es de mexicanos, díganmelo todo, cuéntenmelo y exagérenle si quieren también, no hay bronca. Pero a ver, díganmelo, es de mexicanos, ¿qué más es de mexicanos, preciosos? Yo creo que, pues sí, es de mexicanos comer algo bien picoso para la cruda o curarte la cruda con una chela. Yo no sé en qué momento, la neta yo no me he puesto a investigar ni nada, ¿no? Así de que digas, uy, a ver si es cierto, Morena, que con la chela. ¿Por qué dicen que con la chela, con una chelita más o con un drink o con alcohol, pues, al final de cuentas, te puedes recuperar, te puedes curar esa cruda? ¿Por qué? A ver, explíquenme ustedes. Yo sí. Fíjense que yo no puedo asentar el estómago si no es con una buena michelada. Después de que ando bien cru. Así, pero bien cru. No, plebes. No me entra nada más que no sea una buena chela. Pero en michelada. O como les digo, con su limoncito, su salecita y tantita salsa Valentina arriba. ¡Ay, qué rico! Una michelada de pobres, me decían por allá. Una michelada express, pero qué delicioso sabían. Fíjate que dice por acá que... Que lo de echarte una chela que funcione como que te cura la cruz es un mito, plebes. Es un mito, no nada más. Pero nosotros, mira, los mexicanos creemos que con todo, así como les digo, que hasta por la que pase la mosca, ya. Nosotros queremos festejar por todo, por si al caso y por si las dudas. Dicen por acá, es de mexicanos no usar casco en moto. Ay, ya lo sé. Pero eso es por su propia seguridad, preciosos. No tanto por otra cosa, hombre. A ver, dice mi querido Juan, ¿qué pacho? Ay, ay, ay, ay, ay. Ya se me filtró una rola. A ver, ahora sí, precioso. ¿Qué pacho?
4: Fíjate, morenita, yo tengo entendido que una cruda, esa es una deshidratación. Y supuestamente si andas crudito una chelita, pues sí, tentona, más bien tentona, pero cuidado porque le sigues. Pero la lógica es un suerito y te hidrata. Cafecito, comer y descansar.
1: Sales minerales al final de cuentas para que nos puedan rehidratar. Ay, por acá me mandaron un corazoncito en mi foto. Muchas gracias, corazones míos. Dicen por acá, es de mexicanos comerse unos dorilocos con muchas salsas revueltas. Yo al menos le echo San Luis, Botanera y Valentina de las Negras. Ya sé. Qué rico. Yo les decía que me preparo las típicas papitas. Miren, ya me las saboreé. Las típicas papitas con salsa Valentina, Maggi, inglesa, limoncito y échale un poquito de Tajín. ¡Ay, no más, precioso! ¡Ay, no más! Es un elixir de los dioses para el paladar. Bien sabrosón. Mira, por acá ya me andan mandando una buena michelada. ¡Ay, qué rico! ¿Quién ya anda empezando la fiesta? Díganmelo. ¿O quién anda trabajando? ¡Ay, no! Esos jefes de reaburridos, ¿nada? Que los ponen a chambear. Yo bien feliz, la neta, yo bien contenta. ¿Para qué les digo que no? Yo ando bien feliz y con tenis, dirían por ahí. Un fuerte abrazo, morenaza, que te la pases de lujo. Es de mexicanos nuestra hospitalidad y celebrarles a nuestros fieles difuntos. Y eso de celebrar con unas respectivas chelas es de ley. ¡Ya lo sé, plebe! Somos bien hospitalarios, la neta. Siempre somos los que tendemos la mano, los que, pásate, estás en tu casa, en mi casa, pero estás en tu casa, tú le dices al plebe. Básicamente, a ver por acá de este lado me dice, muchísimas felicidades, morenaza, bienvenida al tercer piso, disfruta todo lo bueno de la vida, un abrazote. Oigan, sí es cierto, a ver qué tanto dicen los mexicanos, es de mexicanos que ¿Qué? ¿Cuando cumples 30 qué? A ver, complétenme la frase. ¿Qué es lo que me va a empezar a suceder? ¿Qué achaques voy a empezar a tener, plebes?
5: Buen día, Morena. Feliz cumpleaños, felices, gracias. Muchas vueltas al sol.
1: Gracias.
5: De todo corazón, que sean muchos, muchos años más, Morenaza.
1: Eso. Como debe de ser, plebe. Muchísimas gracias, mi querido Matías. Te mando un abrazote, plebe. Dicen por acá, mi querido caballito.
6: Morenaza, Morenaza, buenos días y feliz cumpleaños.
1: Buenos días.
6: Ojalá y hoy seas la más feliz del mundo y
1: por supuesto.
6: Sabes que te amo. Y un saludo para tu mamá y dale las gracias por tan hermosa belleza.
1: ¡Ay!
6: Saludos y arriba la mejor.
1: Arriba la mejor, 92.7, plebes. Ay, muchísimas gracias. Qué bonito mensaje, de verdad. Gracias.
7: ¿Cómo no, Morenita? Tú bloquealo, ponle ahí que andaba con una actitud muy arenaza.
1: Sí puedo, plebes, pero mira, no pasa nada, oiga, no pasa nada. Uno en un millón. Dicen por acá, Morenaza, buenos días, feliz cumpleaños, que vengan muchos éxitos más. Un abrazo. Gracias, mi querido Ricardo. Te mando un abrazote, plebe, donde quiera que andes. Por acá también me siguen llegando los WhatsApp a cabina 442-79-8392-7. Por acá te ando escuchando, te ando leyendo, plebes. Ahorita voy a empezar a contestar sus mensajes. No quiero que uno se me vaya vivo. A ver qué pasó, mi querida Morticia. ¿Qué dices, preciosa?
8: Muchas felicidades, Morenita.
1: Gracias.
8: Muchas bendiciones y feliz vuelta al sol. Que Dios te bendiga, te proteja y te cuida mucho.
1: Gracias.
8: Arriba la Morena y arriba México. ¿Cómo que no?
1: Y arriba la Morena, dice por acá la plebe. Ay, muchas gracias, preciosa.
9: Morenaza de Fuego, feliz cumpleaños. Te mando un fuerte abrazo y saludos y bendiciones. Que te la pases de lo mejor. Y vamos a pistear.
1: Vamos a pistear, plebe. Ya es hora, ya va siendo hora. Yo voy, mira, ya calentando básicamente motores. Ahorita en cuanto salga de aquí, ojalá y se me aparezca una buena michelada ahí abajo en el estacionamiento. Algo así.
10: ¿Qué tal, Morenaza? Feliz cumpleaños. Que cumplas 1,000 años más. Que te la pases bien a todo dar y te mando un fuerte, fuerte abrazo por esa actitud que tienes tan positiva y,
1: ¿cómo debe de?
10: Y contagiadora. Va que va. Un fuerte abrazo, Morenaza.
1: Gracias, mi querido Edgar. Te mando un abrazo de vuelta, corazón. Vámonos con un siguiente rolón, pero yo regreso en breve. Esto es, ay, ay, ay, Juana la Cubana. Ya viene sonando la preciosa. Suéltame la plebe. Ey. Como Juana la Cubana. Esto es de Fito Olivares y la pura sabrosura. ¡Ay, no más! Mañana nos vemos en el centro, plebes, ¿eh? Voy a andar de 9 a 12 por allá en el desfile. ¡Ay, para que no se lo pierda! Estás aquí con tu Morenaza de la mejor 92.7.

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13: Con estas meras son con las que ya voy a empezar a destapar una buena y bien fría, plebes. ¡Claro que sí! Oiga nomás, este es mi compadre Alfredo Olivas con El Precio de la Soledad. ¡Oy, oy, oy!

como les digo, ya huele a enchiladas queretanas, ya huele a guajolotes, ya también huele ahí a tostaditas de pata. ¡Qué rico, qué sabroso, qué delicioso! ¿Qué vamos a cenar hoy, mi more raza? ¿Qué vamos a cenar cenando el día de hoy? A ver, díganmelo, cuéntenmelo, chismeenmelo aquí al WhatsApp en cabina 442-79-8392-7. ¿Qué vamos a cenar hoy? Yo les presumo que hoy vamos a cenar ahí en su casa. Vamos a cenar pozolazo, un buen pozole, plebe, como debe de. Ayer traía unas ganas yo de un guajolote. Nomás no me lo podía comer.

0: Dicen por acá, pozole rojo, Morena. Ahí está, pozolito rojo, qué rico, qué sabroso.
1: Buenos días, Morenita de Fuego, hermosa, chula. Aquí escuchando a la mejor locutora del mundo.
0: ¡Ay, qué belleza!
1: Hoy vamos a cenar unos frijolitos con huevo, porque mañana hay que chambear. Ni modo, así nos tocó estos días, saludotes.
0: Ahí te mando un plato de pozole, corazoncito mío, nomás para que no veas que, para que veas que soy bien buena onda y cómo los quiero. ¿Cómo los quiero, plebe? Dicen por acá. Me hubieses dicho, morenaza, yo te hubiese servido de guajolote hoy. Pues qué pregunté, hombre, qué pregunté, ¿no? ¿Cómo crees, plebe? Dice por acá. Saludos de parte del Cuba. Saludotes, mi querido Cuba. Ya sé, no, pero nada de eso, precioso ser, nada de eso. Dicen por acá, morenaza, aquí te mando el mariachi. A ver. Ah, ya lo vi, qué belleza. Oye, se ve bonito esa cosa, no sé qué sea. Son como unos, ay, no sé, son ranitas, ¿no? Ah, sí, son ranitas mariachi. Ay, qué bonito se ven. Dicen por acá.
2: Morenaza, hoy vamos a comer aquí en el trabajo, vamos a comernos un rico y delicioso pozolito.
0: Ay, qué rico.
2: Espero hayas escuchado tus mañanitas que te canté, morenaza.
0: Claro, sí las escuché, precioso ser, te rifaste. Yo dije, ¿qué? ¿Es el mismísimo Pedro Infante o qué? Porque tiene la voz similar, plebe, la voz igualita, casi.
3: Mi morenita, pues bueno, nuevamente felicidades y pues yo voy a cenar. Tamalitos, carne tártara, tostaditas,
0: ¿serio?,
3: de cuerito con patita.
0: Eso se pone bueno.
3: Este guacamolito con chicharrón. Y primeramente Dios, el fin de semana yo con mis manitas me voy a echar y voy a elaborar unos ricos guajolotes y enchiladas. Ay, si los armo, a ver si tengo la oportunidad de mandarte unos, morenita.
0: Ándele, porque ya me dejaste, mira, ya babeando, plebe, babeando. Se escucha bien rico todo lo que van a cenar. Es lo que les digo, ya parece cena navideña esto. Ya nos reunimos toda la familia y tenemos varios, y llevamos varios guisos. Es que así debe de ser, ¿no? La noche mexicana, aparte lo que le decíamos, la hospitalidad más que nada. ¿Qué van a cenar, plebes? Presúmanmelo todo. 442-79-83-92-7. A ver qué dicen por acá de este lado. ¡Ay, qué belleza! ¡Feliz cumpleaños, morenita chula! Un fuerte abrazo. Les voy a estar compartiendo todas las imágenes que me están mandando de cumpleaños. ¡Qué hermosos! ¡Gracias!
2: Morenaza.
0: Dígalo.
2: Pues acá en la casa, que es tu casa,
0: gracias,
2: vamos a comer pozolito rojo y pozolito blanco.
0: ¡Ay, qué rico!
2: Tostaditas con crema y una salsita rica. Por si gustas llegarle. Nada más dime y te paso la ubicación.
0: Órale, ya está oliendo esto anoche más mexicana que nada. Nomás mándame la ubicación, plebe, y me cae que sí me lanza. Es que tanto platillo tan sabroso y uno que nomás va a cenar pozole, oiga.
4: Morenaza.
0: Dígalo.
4: Mira, la verdad, ahorita no te ando escuchando.
0: Ok.
4: Sí vengo manejando, pero casi me voy a bajar.
0: Ok.
4: Pero luego, nada más te quería felicitar.
0: Gracias.
4: Felicidades con entrada 92.7, aunque hayan quitado a nuestro queridísimo Pony de ahí, de ese espectacular de los locutores. Pero que tengas un excelente cumpleaños, cuídate mucho y saluditos.
0: Muchas gracias, mi querido Chino. Gracias, corazón. Oigan, se va a poner buena la cena,
5: ¿eh? Muy buenos días. Pues mira, acá nosotros nos pusimos de acuerdo con varios vecinos.
0: Ajá.
5: Y pues vamos a hacer pozole blanco, pozole rojo, pozole verde, flautas, tinga de pollo, guajolotes, un poquito de todo. El chiste es pasarla bien, convivir. Y con beber también.
0: Convivir y con beber, dice la plebe, como debe de ser, preciosa. Claro que sí. Oigan, ustedes el pozole blanco, ¿cómo lo hacen? Yo les decía ayer que yo probaba uno bien delicioso allá en los Michoacans. Allá en Pátzcuaro, Michoacán, hay uno que neta sabe delicioso, sabe sabrosísimo. Es como un pozole blanco batido. Obviamente con su respectivo rabanito y todo el show, pero es batido, plebe, ¿sabe? No, neta, está delicioso. Todo está como batidito, la misma carnita también está batidita. No, una chulada. Si tiene algún nombre en específico, tal cual, no sé si sea pozole batido, ¿verdad? Pero si ahí tengo, aquí tengo plebes de escuchándome por allá en los Michoacans, háganmelo saber. Yo quiero saber cómo se llama ese pozole y si de pura, lo puedo encontrar aquí en los Querétarracks.
6: Hola, mi morena, esa hermosa.

0: Yo les voy a hacer un rico pozolito. Bueno, espero que me quede bueno.
1: Eso.
0: ¿Cómo ves?
1: ¡Qué rico!
0: Se me antoja a mí unos guajolotitos, unas enchiladas, pero a estos no les gusta.
1: No me digas. Oigan, yo ayer justamente ando como mucho de antojitos, mucho de cosas mexicanas. Ayer nomás, se los juro, abrí el refri y lo único, ya ven que andábamos ya en escasez de la quincena. Y que encuentro, que tenía frijolitos ahí de la olla. Que los machaco, plebes. Encuentro también unas tostadas, unas rebanadas de jamón y tantita crema. Dije, vámonos para adentro. Y una buena salsa de árbol que me regaló mi madrecita preciosa, que no, para chuparse los dedos, plebes. Qué tan rica y qué tan deliciosa es la comida mexicana cuando aún así es tan sencilla. Porque les digo, ahí estaba la tostadita, le puse su capita de crema, luego frijolitos, luego le puse su, ¿cómo se llama? Su rebanada de jamón. Y nada más me faltó el queso, pero ¡ay, deliciosas! Esas tostadas que son tan sencillas, pero tan sencillas y tan deliciosas que ¡ay, no, bueno! Yo me voy a un corte, plebe. Regreso con ustedes en breve. Estás aquí con tu morenaza de la mejor 92.7. ¡Ay, no más!
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1: Suavecito, esta también es una complacencia, ¿eh? Diséñame, de Joan Sebastián. Ay, lo delicioso que es escuchar a este hombre.
14: Diséñame.

0: 35 plebes, yo ya ando alucinando, ya ando alucinando el verde, blanco y rojo por todos lados. Sigo recibiendo muchísimas felicitaciones, gracias a todos los que me siguen mandando mensajitos. Les estoy contestando a cada uno, se los juro, se los prometo, a cada uno por individual y así en medida de lo posible ando ahí bien activa, ¿eh?
1: Feliz cumpleaños, que Dios y la vida te sigan llenando de muchas bendiciones. Que este año venga lleno de mucha salud, creo que hay mucha salud, lo demás viene automático. Recibe un fuerte abrazo y voy en cambio por mis boletos.
0: Gracias, precioso ser. Ah, sí, es cierto que te ganaste boletukis. Mi querido Rubén, te mando un abrazote, plebe. Casi no te escuchaste muy bien, pero ahí más o menos entendí el rollo. Por acá también me dicen, a ver, acá se me estaba pasando un audio y yo les dije que yo los iba a reproducir todos. ¿Y qué tiene? Porque también ustedes se toman el tiempo de estarme, mira, aquí con la morenaza. ¿Qué pasó, mi querido gallo?
2: Buen día, mi morenaza de fuego.
0: Buen día.
2: Primero, más que nada, quiero felicitarte hoy en tu día, que te la pases de lo mejor. Sé que te la vas a pasar de lo mejor. Felicidades, morita. Un fuerte abrazo para ti. El día de hoy voy a mandar saludos para la gente de Bravo y a todos los chicos de los TCR que por allá los invitaron a un evento el día de hoy. Por allá van a estar dando el grito en Bravo. Toda la gente que tiene Bravo, por ahí los estamos invitando en las canchas de Bravo. Por ahí estarán los chicos de los TCR. Y un saludo a Luis Martínez allá en la Norita que está escuchando. Ellos todos están escuchando la 92.7, Morenita, aquí nomás.
0: Aquí nomás.
2: De parte su camarada, el gallo Claudio. Gracias, que tengan un bonito día. Los están escuchando por Querétaro, por aplicación.
0: Eso, ahí está mi querido gallo Claudio. Gracias, corazoncito, por estarte reportando de este lado. A ver, por acá también tenía otro que se me estaba pasando. ¿Dónde estás, precioso? ¿Dónde estás? Ya te me perdiste, mi querido. Ya lo perdí, plebes, ya lo perdí. Es que si no, lo van a decir, ya ves, te mandé y nadota que me contestaste. A ver qué pasa.
3: Hermosa, primero que nada, primero que todo.
0: Échale.
3: Muchísimas felicidades.
0: Gracias.
3: Y mexicanos al grito de guerra. Ah, no, ¿verdad? Son las mañanitas, perdón, me equivoqué. Chascarrillo, que la paz es bonito.
0: Gracias, mi querido Quique. Gracias. Ya era de esperarse, precioso ser. Ya, créeme que ya estoy bien curtidita para esas cosas ahorita, ya. A ver, mi querido José Diego, ¿qué pasó, precioso ser? ¿Qué dices? ¿Qué pachó?
4: Hola, morenaza.
0: Hola.
4: Es de mexicanos decir que va a ser algo tranquis y terminar como trenza de María.
0: Efectivamente, precioso ser, efectivamente, terminamos todos, quién sabe cómo, ahí bien arrastrados básicamente. Ay no, es de mexicanos, plebes. A ver, de este lado también me ha mandado un audio mi querido, un tas, precioso. Ay, híjole, ya te perdí. A ver, ¿qué vamos a cenar hoy? Por acá me dicen, morenita, unas buenas enchiladas queretanas. ¡Ay, está qué rico! Unas buenas enchiladas queretanas, ¿cómo les caería?
4: ¡Viva la morenita!
0: ¡Viva!
4: ¡Viva la 92.7 y ¡viva! Los niños que nos dieron patria!
0: ¡Viva! Gracias, mi querido Martín. Dice mi querido valedor, Morena, Sabelis cumple 28. Hoy es 28. Oye, ¿a qué hora se arrulla a Miguel Hidalgo? No, bueno. Dice por acá.
5: Morena de mis amores.
0: ¿Qué pasó?
5: Oye, a ver, que pase la ubicación la vecina para que nos diga dónde hay que llegar por las tostadas de tinga, las de pata, las de...
0: Oye,
5: que
0: sí.
5: Que van a hacer pozol y demás.
0: Digo, oye.
5: Yo también puedo ser su vecino.
0: Ahí está. Oye, sí, que nos diga dónde para caerle, bello ser, porque sí traía un menú que pa' qué te cuento, deli de limón, delicioso. Dice, Morena, no pude escuchar el audio al aire, pero te digo de corazón, feliz cumple, preciosa. Muchas gracias, mi querido Angelus. ¿Qué pasó?
6: Morenita, que viva la chona, la morena y yo. Ay, papá, fíjate que es suave.
0: Ay, ¿qué pasó, mi querido Tomás?
7: Morenaza.
0: Dígalo.
7: Morenaza de fuego, cómo nos alegra el día. Oye, More.
0: Gracias,
7: que
0: corazón.
7: Que te valga, que te digan que qué. Tú síguele, total. No se cumplen 30 primaveras.
0: Exactamente.
7: Siempre. Así mismo, Morenaza, ¿qué crees? Que el día de hoy también cumple años mi padre, que en gloria esté. Por eso
0: abrazo,
7: te digo que
0: precioso.
7: Es el día más triste y más alegre de mi vida.
0: Ay.
7: Así que ¡Súbele esa madre!
0: ¡Súbele, compadre!
8: Morenita, aprovechando, ¿por qué no te pones tu cancioncita esa de Vicente Fernández, ¿cuál? Morena?
0: Ay, ay,
8: para que amarre, ¿no?
0: Para que amarre. Órale, pues, ya estás, plebe. Ahorita regresando del corte va a ser la primera que empiece a sonar. A ver, es más, déjala empiezo a poner. A ver, nomás. Para que no le digan y no le cuenten, plebe. Ay, ay, ay, mira, yo bien cuatrapeada. Ahí está. Ahora sí, nada más que la voy a poner regresando del corte, precioso ser. A ver, de este lado.
9: Morenaza.
0: Dígalo. Cumple.
9: Bendiciones para ti y toda tu familia. Te amo 1,000, 8,000. No lo olvides, Morenaza.
0: Yo también. ¡Chao, chao! Recuerden que yo los amo. Los I love you so much, bebesotes hermosos. Por acá dicen, ay, no te la vuelas, precioso ser. Dicen por acá, vivan las de 1,000. No, ya no voy a decir nada. Se la vuelan de veras ustedes. Vámonos a un corte, plebe. Yo regreso contigo ya para la recta final. Ya me regreso a despedir, básicamente. Pero estás aquí con tu Morenaza de la mejor 92.7. Ando de cumpleaños, por eso la programación ahora no fue normal. También, así como la Morenaza.
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0: pues en vista de que están llegando muchísimas invitaciones, se los juro que voy a tener que partirme como en 10. Como en 10, pero como en 10 mil preciosos, porque nomás no. No sé qué voy a hacer con tanta invitación. Muchísimas gracias. Gracias a todos los que se reportaron aquí conmigo con su morenazo de la mejor en este 15 de septiembre. Este día tan patriota para todos los mexicanos. Este día de festejar como debe de ser. De festejar con un buen drink, con un buen sorbo, con un buen... ¿cómo decirlo? Un buen pozolazo también, un buen jarra, una buena jarra. Claro que sí también, ¿por qué no? Una buena jarra. Todo con medida, nada con exceso, preciosos seres. Oigan, yo quiero agradecerles a todos, ya para terminar, todos sus mensajitos que me mandaron de este lado. Voy a mandar algunos saludos porque, les digo, ya los mensajes de texto como tal no los pude leer, preciosas y preciosos, pero aquí anduve dándole su respectivo like para que vean que sí los leí a todos, no los pude leer como tal al aire, son muchísimos y se los agradezco, pero bueno, ahí les va. Saludotes a toda la bandita, empezando también por, mira, mi querido pariente Rawis, Ale, también el Fox, Macario, Cava de Roble, por acá también a mi queridísima Juanita, que también me mandó ahí sus mañanitas, el Negris, Noé Flores, Caro Guzmán, Guachita, Gallo Claudio, Antonio Díaz, ay, ay, ay, el JM, Chino Agus, Mayimbu, Remy, Javier, Eduardo Rodríguez Ramírez, José Gerardo, por acá otros que no están todavía registrados, Quique, Crazy B, Crazy 8, dice por acá, ay, Daniel Fuentes, Lalia, Teco, Cacho, ay no, un montón, plebes, por acá también Carlos, al taller mecánico El Grajo, que también nos andan escuchando por allá, la H que sí suena, la original banda La Herencia, dicen por acá también El Chamoy, José Diego también, Angélica Tapia, Jesús Martínez, oigan, gracias, son muchísimos, puedo seguir, Panadería JP, por acá también, ay, qué lindo, mándenme mi pastel, que ya me lo antojaron, ahora me lo mandan, plebes. Saludotes allá a la panadería y pastelería de J.I.P. que siempre me andan escuchando. ¿Desde dónde me escuchan, plebes? ¿Dónde están ubicados para luego ir? Por acá mi querido Héctorín, Jen Pérez, Pedro. Ay, no, son un montón. Pedro Sánchez, María Suárez, Cristian. ¡Ay! Son bastantísimos, plebes. Por acá me dice mi queridísimo Marcos. ¡Feliz cumpleaños, Morena! A ver. Nos escucha tu videíto, precioso ser, pero muchísimas gracias, de verdad. Gracias a todos los que me siguen mandando mensajitos. ¡Ay, qué barbaridad! Dice mi querido Hulk, Morena, hermosa, felicidades, unas chelas. ¡Ay, apenas, mira, para este calorcito! Ya estoy a nada de salir de aquí, dicen por acá. Ah, hola, Morenita, hermosa, preciosa, muchísimas felicidades por tu cumpleaños, que Dios te bendiga. Hoy, mañana y siempre, recibe un fuerte abrazo, pásatela de la mejor. Aprovechando la ocasión, puedes felicitar a mi copa, Miki Álvarez, también por su cumpleaños, que Diosito lo cuide y lo bendiga siempre de parte de sus compas de Herramientas Alba. Ahí está, de parte del Chuy, para Miki Álvarez, muchas felicidades, plebe, que también te la estés pasando, mira, de lo mejor. También por acá mi 1028, hora, 1028, dice por acá. Muchos años de felicidad, morenas, en tu día y tu vida llena de éxitos y bendiciones. Un fuerte abrazo a la distancia. Gracias, corazoncito mío. Ahorita voy a seguir dándole like a todos los mensajes. Gracias a todos otros que no he leído. Dicen por acá, atentamente Juanita de la Ciudad de México. Hola, buen día, morenas, a feliz cumpleaños. Que tengas un bonito día y que mejor regalo que pasarla haciendo lo que te gusta, la locución. Los 30, coqueta, prospera y sin dolor de rodillas. Ah, ya sé. Todavía no tenemos dolor de rodillas, preciosa. Bueno, sí, ¿para qué les digo que no? La neta, sí. Esa canción es para tu cumpleaños, escúchala. Ay, me la voy a llevar para mi cantón. ¡Feliz cumpleaños, morenaza! Tengo una pregunta, ¿no aplica la que... su mamá la... ¿Qué? ¿No aplica la que vaya a volver? No entendí, plebes. No entendí, pero muchísimas gracias también por sus felicitaciones. ¡Ay, qué belleza! Mi querida Flaquita, Bolo, Julián, Sague, Alonso, Yolira. También por acá, feliz cumpleaños, Pechocha, dicen. Gracias, corazón. Feliz cumpleaños, morenita hermosa. Que Dios te bendiga. Siempre te llene de salud para tenerte en el cotorreo por mucho tiempo. Aquí voy a andar cotorreando. Recuerden que hoy fue un programa muy especial. Nos fuimos de lleno con mi cumpleaños. Claro que sí, también iniciando estas fiestas patrias. Ahí anduvimos platicando de lo que íbamos a cenar y todo. Ahora, ¿qué me mandaste? ¿Qué es eso, plebes? Si se los pongo van a decir que... Dicen que es mi regalo para la festejada, ¿no? Bueno, feliz cumpleaños, Gillian, pásatela excelente. Gracias, corazoncito. Por acá también a Pedro, a Sael, Abraham, Cesarín, Elvita, Saúl, Coqueto, Jesús Romero, Mateo, Freddy, Angelus, Erika. Gracias, gracias a todos. Ya no los puedo seguir leyendo, preciosos, ahorita aquí al aire, pero muchísimas gracias de verdad. Los quiero mucho. Mira. No, precioso, no es que no aguante, pero pues las malas vibras aquí no van. ¿O no, racita? Es que me siguen tirando acá con todo, pero la neta me da igual, plebes. Hoy andamos de fiesta todos los mexicanos. Hoy andamos, mira, con Tocho Morocho. Yo los amo. Gracias por todos sus mensajes. Ahorita les voy a seguir contestando de este lado. Los amo de este lado. ¿Qué dice mi querido Juan ya para irme?
1: Que vivan las cariñosas.
0: Ahora que vivan las cariñosas, dice.
1: Y las amigas con derecho.
0: Ay, está bien, loquito. ¡Vámonos, plebes! Yo ya me despido, pero te dejo con esto que es... ¡Ay, ay, ay! ¡Ya viene sonando la chona! ¡Ya suelta la plebe!
2: Y arriba yo, mi papá y la chona.
0: ¡Échale, primo! ¡Como debe de ser! Espero que se la pasen excelente en esta nochecita mexicana. ¡Ahí me presumen! Ahí en el Instagram, si quieren, ahí me mandan mensajito. ¡Los quiero mucho! Gracias por hacer este programa tan especial, de verdad. Un abrazo a todos y a todas los que estuvieron ahí mandándome mensajito, que se tomaron el tiempo, agradeciéndoles a todos por estar a través también de estos micrófonos, haciéndome llegar hasta sus hogares, sus carros, donde sea. ¡Gracias! ¡Los amo! ¡Estuvo con ustedes!

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0: 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Las 12.
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12: 12 del día con 4 minutos. Tu compa Diego Contreras, el cachorro, muchachos. Sí, transmitiendo completamente en vivo desde el Aeropuerto Internacional de Querétaro, porque aquí se viven las fiestas patrias y vamos es con todo, dirían por acá mis amigos colombianos. Y es que la verdad, este aeropuerto se viste de fiesta con las diferentes festividades que tenemos por acá y además los diferentes viajes. Viajes, porque déjame decirte, cada vez estamos más internacionales. Tenemos muchísimas cosas para ti el día de hoy, porque, por ejemplo, nada más te voy a decir una cosa. Los diferentes vuelos que tenemos para ti en este aeropuerto son 25 vuelos nacionales e internacionales donde puedes ir a muchísimos... a muchísimos lugares, no solamente como dices, nuestro de la República, sino también ya de Estados Unidos y pues también ya tenemos la conexión a Europa, así como lo escuchan. Y próximamente, a partir del 2 de octubre, lunes y viernes, salida a un lugar paradisíaco, pero no es playa. Tentador, sí. Las Vegas, Nevada. ¡Oh! Imagínense usted en Las Vegas, Nevada. No, no, no, no, no, no. Ya me lo quiero imaginar, ¿eh? Ahí apostando y de todo. Oigan, y ahorita déjenme decirles que tenemos también convivencia con luchadores. Sí, luchadores profesionales que estarán peleando el próximo 27 de septiembre en los domingos familiares allá en la Arena Querétaro. Ya están por acá estos muchachones para dar fotos. Ya están por acá conviviendo con la gente. Estamos aquí en la zona de llegadas aquí del Aeropuerto Internacional de Querétaro. Y déjenme acerco con ellos para poder que les inviten por acá. A ver... a ver si me regalan unos minutos por acá, muchachos. ¿Cómo andamos? Para que se vayan presentando primero las damas su nombre.
13: Gracias, Princesa Sahai, de aquí de Querétaro.
12: Princesa Sahai, ¿por acá?
14: Atómico Junior, amigo.
12: ¿Y por acá?
15: Para servirte, Falco.
12: Hombre, invitarlos a los domingos familiares en la Arena Querétaro, ¿no?
14: Claro que sí, solamente domingos familiares, Arena Querétaro, pero con puro talento queretano. Y eso es lo más importante, resaltar la lucha libre en nuestra ciudad.
12: Oigan, ¿qué nos espera para el próximo 27 de septiembre?
15: Pues así que diversión y lo mejor de la lucha libre local.
12: ¿Quién contra quién? ¿Ustedes contra quién? ¿A quién le vamos a partir su mouse? Yo también me voy a unir. ¿Cómo no? No, no. La última vez que estuve, déjenles cuento un chisme, la última vez que estuve en Arena Querétaro, me tocó pelear contra el castigador. Imagínense usted. Me reventó una lámpara, una mesa, le traigo ganas. ¿Dónde está el castigador? Que me, no, le, no, para que me ayuden.
13: Te tuvo miedo. Sí, no,
12: lo bueno, presentó. Lo bueno es que fue que al otro día le dije, amigo, ¿cómo estás? Me dijo, ¿cómo estás, cachorro? Le digo, no, bien madreado, bien adolorido. Y le digo, ¿y tú? También. Le dije, ah, bueno, no se fue limpio. Oiga, hoy te invitamos para que se vengan a tomar la foto con ustedes.
14: Claro que sí, pues estamos aquí en la llegada de los vuelos. Así que ahorita estamos nosotros los luchadores. Va a haber mariachi, va a haber de todo. Ya saben que los mexicanos hacemos fiesta donde estemos parados, donde estemos presentes. Porque México es fiesta, porque México es patria. Entonces... aquí nos tomamos la foto, aquí echamos relajo, por supuesto, obviamente, lo que nos permite el aeropuerto, pero sobre todo enaltecer a nuestra ciudad Querétaro.
12: Así que ya escucharon, muchachos, estamos desde la zona de llegadas aquí en el Aeropuerto Nacional de Querétaro, porque sí, nos vestimos de gala en estas fiestas patrias aquí en el aeropuerto. Así que vámonos con música y ya regreso.
16: Muchas gracias.

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15: Efectivamente, ¡viva México, muchachos! 12 del día con 15 minutos, tu compa Diego Contreras, el cachorro, desde el Aeropuerto Internacional de Querétaro. Porque la verdad, ¿qué les digo? Los vuelos que les ofrecen por acá vienen nada más con destinos nacionales como Cancún, Monterrey, Guadalajara, Tijuana, Puerto Escondido, Acapulco, Veracruz, Durango, Oaxaca, Ixtapas y Guatanejo, y el lugar más hermoso del lindo mundial, Mazatlán, Sinaloa. Y además, déjenme decirles que también tenemos destinos internacionales como hacia los Estados Unidos, Los Ángeles, Chicago, Dallas, Houston, San Antonio, Denver, Orlando. Y a partir del 2 de octubre, lunes y viernes, vuelos a Las Vegas. Que por cierto, ya están los boletos a la venta para que le vaya ahí checando, vaya aportando para que pues usted vaya dejando lo mejor. Y si usted se quiere ver más internacional, hombre, vámonos a las Europas, sí, porque tenemos vuelos directamente a Madrid, España, operado de forma directa, nada que tiene que ir a hacer la escala, que no, de manera directa. Así que muchachos, Aquí los esperamos, la verdad, vayan agendando sus vuelos y vuelos económicos, la verdad. La cosa es buscar la idea por ahí. La verdad, búsquelo, porque muchas veces dicen, no, cachorro, es que es el camioncito. Fíjense, hagan un experimento. Chequen cuánto les sale el camioncito, chequen cuánto sale el vuelo y van a ver que si lo compran con anticipación, ustedes se van a poder encontrar vuelos bastante, bastante económicos. Van a decir, no, manches. Yo la vez pasada que volamos a Mérida, me tocó volar a Mérida, me encontré vuelos desde 400 pesos, o sea, neta, dices, no manches, neta, búsquenle, muchacho. También vuelos a Mazatlán desde 800 pesos, o sea, neta, hay vuelos muy baratos aquí en el aeropuerto, así que, muchachos, y qué mejor ahorita que estamos en las fiestas patrias, está todo muy bien adornado, y ahorita, precisamente, ahorita estamos aquí en la zona de llegadas, estamos con los luchadores queretanos que están promocionando, pues, obviamente, su función del próximo 27 de septiembre, donde estará peleando el Atómico Junior, estará León de Oro contra los hermanos Calavera 1 y 2, mano a mano entre Rey Cometa y Kaoma Junior. También estará Máscara contra Caballero, Último Soldado contra Style Fighter. Sé que estará espectacular. Tenemos regalos, tenemos regalos a la gente que también esté llegando por acá. Tenemos las bolsas de la mejor, tenemos la playerita, tenemos acá la lonchera y demás. La verdad, un amplio aeropuerto. Llegar, pues está de volada. Yo ahorita de la estación de Torre Capita para acá me aventé 35 minutos. Sin tráfico, por el anillo vial. De bolón ping-pong. Así que, muchachos, esto te ofrece el Aeropuerto Internacional de Querétaro en estas fiestas patrias. ¡Que viva México, canijos! Vámonos con música. Ya regreso.

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12: 12 del día con 30 minutos. Tu Copa el Cachorro a través de la mejor 92.7. Escucharon desde el Aeropuerto Internacional de Querétaro, aquí estamos transmitiendo. La verdad que se vive en todas las fiestas patrias, porque la verdad nadie te va a recibir como este aeropuerto. La verdad, es un aeropuerto que a mí me encanta para empezar, porque no está tan grande. O sea, porque hay esos aeropuertos donde sí se dan unas pérdidas locas uno, y aquí no, aquí este aeropuerto está chiquito, está muy cómodo, y en el cual podemos tanto llegar como salir rápidamente a nuestros destinos. Oigan, y también para la llegada, algo que también me encanta es de que aquí puedes llegar en camión. Efectivamente, a muchos a lo mejor no sabían, pero el Crobús ya cuenta con ruta para acá. La ruta que es la Aeropuerto Internacional de Querétaro 01, que tiene como ruta Alameda Aeropuerto. Opera en un horario general de 5 de la mañana a 7:30 de la noche y en vacaciones según la demanda hasta las 9 de la noche. Tiene una frecuencia de cada hora y además el costo, 37 pesos. 37 pesos el viaje para acá desde el camión, que pueden checar ahí con la aplicación de Crobús. Qué distancia viene, cuándo viene el siguiente, y insisto, de la Alameda para acá, pues donde un lugar céntrico donde podemos llegar muchos, para de ahí movernos al aeropuerto con 37 pesos en el camioncito, llegas hasta acá y la verdad sales de volada. De ahí agarra lo que es este Bernardo Quintana y agarra lo que es la 57 y sobres camino para acá para el aeropuerto. Entonces, la verdad está muy pero muy cómodo para todos aquellos que pues ya sabemos que luego pues sí luego sale cariñoso tomar un taxi para acá, pero pues qué mejor ahí en el camioncito. Oye, vemos la llegada ya de la gente acá bien internacional acá al aeropuerto y recibida por luchadores. Imagínese usted. Va llegando y que te reciban unos luchadores que ahorita ya grabé un videito con ellos. No, se me dio una santa tranquisa, ¿qué les puedo decir? Una calentadita me dieron. Pero pues ya preparando todo, ¿no? Lo que me encanta que, pues talentos cretanos, que es lo importante. Los talentos cretanos recibiendo a la gente que llega aquí al Aeropuerto Internacional de Querétaro. Estas experiencias, como aquí, en ningún otro, ¿eh? En ningún otro. Siempre acobijado y siempre pensando en los usuarios nuevos. Y además, cada año llegan, lo utilizan 2.5 millones de usuarios este aeropuerto. O sea, es increíble la cantidad de gente que mueve este aeropuerto, que tiene una conexión muy cercana con lo que es la Ciudad de México. Y que eso lo hace para mayor facilidad. Vámonos con música, muchachos, a través de la mejor 92.7. Aquí andamos, muchachos, desde el Aeropuerto Internacional de

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11: 12:43 de Copa El Cachorro a través de la señal de la mejor 92.7 Querétaro, hoy desde el Aeropuerto Internacional de Querétaro. Aquí andamos, muchachos, con toda la actitud en esta cobertura, muchachos, y con estas fiestas patrias, porque ya se acercan. Vamos a entrevistar a la gente que viene llegando por acá. Fíjate, ahorita yo escuché un Viva México bien perro. ¡Viva México! ¿De dónde viene, hermano?
12: De Puerto Rico.
11: Puerto Rico, oiga, ¿la primera vez en México?
12: La primera vez, sí.
11: ¿Ya le dieron su bienvenida?
12: Sí, me dieron un billete de cortesía.
11: No, ¿los luchadores?
12: Sí.
11: ¿Le van a pegar? ¿Quiere que le peguen?
12: ¿Me van a pegar a mí?
11: ¿La bienvenida?
12: ¿Pero por qué?
11: No, la bienvenida. Ah, bienvenida, no. Bienvenida. Así se recibe. No, bienvenido sí, a México. Sí,
12: muchas gracias. Muchas gracias.
11: Vamos a ponernos bien pedos.
12: ¿Bien pedo? ¿En dónde?
11: ¿Y una, sí sabe lo que es ponerte pedo?
12: Sí, claro.
11: ¿Y unas viejas acá bien buenas?
12: Bueno, si me dicen, ¿dónde voy ahí?
11: No, mi gente, mira, arriba Puerto Rico, ve nomás. Bien emocionado que estaba mi compa ahí, acá con la llegada, su primera, mira. Qué bonito, mira, la primera vez que llegas a México y te encuentras a unos luchadores en la mera puerta. Ay, no puede ser. Seguimos aquí, aquí en la llegada, y decirles las diferentes llegadas que tenemos, las salidas que tenemos por acá, destinos como Cancún, Monterrey, Mérida, Tijuana, Guadalajara, Puerto Escondido, Acapulco, Durango, Veracruz, Ixtapas y Guatanejo, y ay, Mazatlán, Sinaloa, ay, ay, ay, y también destinos internacionales como lo es hacia los Estados Unidos, como Houston, Dallas, San Antonio, Los Ángeles, Chicago, Denver, Orlando, Atlanta, Detroit, y también tenemos hacia lo que es Europa, como lo es Madrid. España. Vamos a seguir por acá. Deja ver. Mira nada más aquí. Ah, los pilotos, mira nada más. Bienvenidos. ¿Es piloto? ¿Piloto? ¿Su nombre? ¿Lo podemos entrevistar? Un momentito, me regala.
13: Sí, ya casi.
11: Un minutito. ¿Su nombre?
13: Gustavo.
11: Gustavo, ¿en qué aerolínea?
13: Volaris.
11: Volaris. ¿Cuánto tiempo ya volando?
13: 26 años nada más.
11: ¿Qué no ha visto en los cielos?
13: De todo, un poco.
11: ¿Cuál ha sido lo más complicado de sus 26 años de carrera?
13: Híjole. Los cierres de las aerolíneas.
11: Oye, ¿el vuelo más largo que le ha tocado?
13: Lima, Montreal, Toronto.
11: Oiga, ¿y de raro que ha visto ahí en el cielo?
13: Pues hay cosas raras.
11: ¿Sí existen los ovnis, dirán por ahí?
13: Yo no puedo decir si sí o si no.
11: Pero sí ha visto cosas raras. No estamos solos.
13: Espero que no.
11: Ya está, bienvenido, piloto. Muchas gracias. Hombre, ahí nada más. Ahí está el piloto aviador, bien nada más. Aquí llegando la gente ya que al aeropuerto. Bienvenidos, bien nada más. Aquí la ciudad, bien, acá los pilotos llegando. Y los sombreros, luego se ve. Bien nada más. ¿Qué lleva ahí? ¿Cuánto le cobraron? ¿Qué lleva ahí? No es que sea chismoso, pero ¿qué lleva ahí?
14: Bastones de golf.
11: Ah, ¿se dedica a eso?
14: Pues, sí.
11: ¿De dónde viene?
14: El Laredo.
11: El Laredo, pues bienvenido a Querétaro. Bienvenido, bien nada más. No, le salió un hombro de la cara a eso. No, hombre, imagínate. Aquí andamos. Oigan, invitarlos, como se los dije, a los domingos familiares de la Arena Querétaro. Y, pues ya se lo sabe, esta bienvenida, ¿quién se las da más que la gente queretana, la gente del Aeropuerto Internacional de Querétaro? Como siempre, cada temporada del año, haciendo experiencias diferentes para todos sus usuarios. ¡Me voy, muchachos! Nos escuchamos el día de mañana, a punto de las 6 de la mañana. Sí, mañana 16 de septiembre vamos a trabajar y voy a estar en vivo desde el pre del desfile cívico allá en Avenida Zaragoza con Ezequiel Mosa, en el mero centro. Ahí voy a estar barriendo y poniendo las butacas. Mañana, vea, ¿te toca ir? Vamos a estar, vamos a instalar todas las vallas ahí, porque a esa hora no creo que encontremos a nadie, pero ahí vamos a estar. Nos llevan unos tamales o algo. Puros zombies vamos a encontrar, amigo. Zombies de los del 15 de septiembre, de nosotros. Me voy, gracias. Allá en cabina, ¿quién estuvo en cabina, amigo? Eric, estamos acá en cabina aérea, mi querido Lalo, mi querido René aquí en lo digital. Gracias, mi querido Berito, acá en la creación de esa promoción. ¡Me voy, muchachos! ¡Ahí nos vemos!

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20: Mi gente hermosa, chula de preciosa, ¿cómo están? Su compa Toñito, el Stuart, el día de hoy. Venimos bien enfermos. Pero vamos a darle machín. No voy a gritar tanto, igual me la voy a llevar Campeche. Porque sí traemos los mocasines, pero al 100, ¿eh? Y además el dolor de garganta machín. Bienvenidos sean ustedes, la una y en dos minutos. Ya te la sabes, soy tu compa Toñito del Estuar, este 15 de septiembre del 2026. Te acompaño hasta las 4 de la tarde. El día de hoy con intervenciones chiquitas, pero vamos a echar cotorreo como siempre, porque para eso vine, para alegrar.

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1: Ya andamos por acá, mi gente hermosa. Muchas gracias a toda la banda que se reporta a través del 442-79-8397. Va de nuevo. 442-79-8397 que le llaman. Saluditos a toda la banda. Oye, quiero mandar un saludo bien especial para las gorditas Fiti y gorditas Villanueva allá en el Mercado Escobedo. Gracias por escuchar la mejor 92.7. Gracias también por escuchar a su compa Toñito, el estoy enfermo que le llaman. Hoy no voy a gritar mucho, pero con mucho cariño, ahí está el saludo para todos ustedes, gorditas Fiti y gorditas Villanueva. Oye, también vamos a mandar saludotes para allá, para el Mercado del Tepe, ¿no? Muy en especial para las carnitas La Güera. No he podido ir, pero también escuchan ahí a la estación. Y saluditos a La Güera y a toda la banda, gracias de todo corazón. Vamos a darle la bienvenida, si moqueo acá de las de... Es porque la neta, pues no puedo que le llaman, ¿eh? Dice por acá... Ratoncito, ya andas en Shin. Ah, saluditos, buenas tardes, mi estudio. Aquí nomás andamos, gracias, carnal. Oye, el día de hoy, bien pendientes porque tenemos boletos para el Grupo Pesado y además para una guitarra autografiada, ¿vale? Oye, dice, ¿para qué cabras, campeón? Ya estamos aquí presentes con el mejor estudio. Saludos hasta Nessa, campeón. Saluditos, ¿qué dice el Tavo? Bueno. Bueno,
2: México, hijos de su maíz paloma. Carnalito, para tu bingo. Ponte la de la viquina.
1: La viquina. Buenas tardes, buenas, buenas. Ya la escucha, dice, saluditos, feliz martes. Gracias, la Gaps. Ira. Saludos para el mejor locutor y mándale un saludo a Dani. Dile que se apure en la trabajación y ahí mándale un saludito. Órale, pues ahí está con mucho cariño. ¿Qué dice el buen Robert? Bueno.
3: Ya llegó el Stu.
1: ¿Qué pasó, gordo?
3: Y un abrazo, amigo. Gracias, buenas noches, mexicana.
1: A ver si puedo tragar al rato, me duele bien feo la garganta. Bueno.
4: Ratón, ratoncito.
1: ¿Qué pasó, amor?
4: Cara de bizcochito. Ay. Oye, esto por eso te duele la garganta. Yo te dije, no te la pones tan frías.
1: No, gordo. Bien, no hubiera sido. No he tragado nada de eso desde el viernes anterior que estuve en el live del Mitote 2.0 sin censura. Ahí sí, para que veas, me eché tresito, pero ahorita no he probado nada. Dice Ratoncito, buenas tardes. Aquí reportándonos que tengas una tarde súper y que te mejores pronto. Gracias, mi compa Hugo. ¿Qué dice el buen Shawnee? La gente está bien loca. Bueno.
5: Ese que le llaman mi esto.
1: ¿Qué pasó, mi niño hermoso?
5: Qué rollo, gordo, ya estamos aquí escuchándote. ¿Ah? Ya es el día, hoy es el día del grito. ¿No vamos a ir a pegar o qué, gordo?
1: Espérate, y les tengo sorpresa, banda. Les tengo sorpresa. Si ustedes quieren ir a pegar, no el grito, quieren ir a pegar de gritos conmigo. Si quieren ver la foto que tengo, me la piden y la pongo, perdón. Si no la quieren ver, pues yo me la quedo para mí, güey. ¿No?
5: Ahí para darte por el chiquis triquis que le llaman. Que tengas buen turno, mi buen estuy.
1: Gracias, gordo.
5: Y al rato, ¿una chevecitas o qué?
1: Un tequilita, güey. Yo soy bien fan de las chelas, pero hoy quiero un tequilita así solito para ver qué rollo. Ánimo, papi, yo te saco los clientes. Saluditos al buen Hugo Leocadio. Ando bien idiota, oye. Bueno, bueno, si quién habla. Bueno, bueno.
6: Estuy.
1: ¿Qué pasó, gordo?
6: 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Sirve que das el grito de una vez, hermoso.
1: Ay, ¿quieren pegar saludos, de gritos saludos o no? Gracias, gordo. Bueno. Ay,
7: Toñito, el estuvo.
1: ¿Qué pasó, gordo? Bueno, bueno.
8: Hola, ratón.
1: Hola, mi amor.
8: ¿Cómo estás? Aquí saludando al mejor locutor del mundial.
1: Gracias, mi amor, te amo.
8: Soy Zoe.
1: Gracias, Zoe, te mando besotes, mi amor.
8: Te amo, ratoncito. La chona.
1: ¿La chona? Ahorita ponemos la chona, ¿vale? Órale, pues, oye, te mando besotes, mi amor. Saludos para el Coqueto, para el Gori, para el Gino. Para Avi, dice, ahora andas mocoso, sí. unas gotas de mitrocín, dice. Ay, Dios mío. Ay, es tú. Y díganme que con eso se me va a quitar y me echo todo el frasco directamente desde la botella. Oye, dice una pastilla tenta en mi carnona. Dime que eso me va a ayudar. ¿Y por dónde se pone? ¿Por la boca o por la...? Bueno, bueno, ¿sí quién habla?
9: Estoy aquí andando.
1: ¡Estás igual, hija!
9: Ya, para irnos a la casa para preparar los chiles en nogada chuparse
1: los dedos. Bien gargantosa, güey. No.
10: Ratón, ratón. Buenas tardes, gordo.
1: ¿Qué pasó, gordo?
10: Mándale un saludo al Camargo y dile que no sirve para nada.
1: No. Definitivamente no sirve para absolutamente nada. Empiezo a creer que eso es real, que le llaman. Saluditos al 34-3144, Antonio Díaz, al Fox, al Super Stitch, a Barrios, al 1926, a Betz, al JM, a Camargo, a Rosales Arturo, a Lalo CB, a Raven, al Raúl, al Collón, al Güero de Palmares. Híjole, banda, ya se me está cansando la garganta. Voy con música y retachamos, que le llaman. Hoy ando moncoso, me duele la garganta, me duele la frente, me duele la nuca. Me duele todo, mi gente hermosa, pero vámonos con música aquí nomás.

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0: andamos para acá. Andamos roncos y todo el rollo, pero aquí andamos, mi gente hermosa. Saluditos para el buen Antonio Díaz, dice. Tu voz enferma me prende. Saluditos, dice el buen Oscar. El buen Omar. Buenas tardes, estoy, dice Camargo, que te fue a buscar y no saliste. ¡Estoy! ¡Ay, Dios mío! Ahora sí tienes voz de revolucionario. ¡Hora! Llegó mi compa el Rich. Toda la pandilla. La pandilla. Se hace bien gobín, idiota, mi gente hermosa. Me duele la chompa, escucha. Ay, Dios mío. Mandar un saludo a toda la banda de OCB, dice. Que son la mera verdura del caldo. Estoy. El ritmo de cumbia. Hola, saludos a toda la familia Miranda. A toda la banda, con mi voz sexy, dice. Espero dar el grito con el tejón pelón. Ay, estoy. Me tranza mi riatón. Llegó el padrote de mi barrio. Hoy nomás Roberto Anaya. Escucha los tambores, gordo. Escucha el ritmo, Saludos a arriba a México y arriba el Cruz Azul. Órale, pues. Que por cierto no me han pagado, Me deben un 12 y un 6, la banda. Con un tequila estoy, se te quita. Estoy, saludos para la Vale y Andy, que ya están en la secundaria. Saludotes. Un shot de tequila estoy. Ay, para que te pongas o se te olvide, dice. Saludos desde Centro Sur. Tungi, tungi, tungi, tungi. Saludos a mi cuñado.
1: Freddy.
0: El estoy. Hoy nomás el Fox. Esa porquería yo no la quiero. Tú tienes gripa y yo tengo tos. Con un beso se nos quita a los dos. Tú dirás, se llaman Romeo. Ay, caray, saludos para Clau, para el buen Gabrillo. Saludos, Israel, a mi buen Héctor y a toda la bandera, A toda la bandera, señoras y señores. Felicitaciones, cumpleaños.

0: Me está saliendo, yo creo, ¿eh? Saludos, carnal. Chúpate una paleta de limón ahora, perro.
1: La estereofónica.
0: Saludos para el buen Mike, para Daniel, Patricio y toda la banda. Escucha la música, ¿eh?
2: Torino.
1: ¡Sabroso!
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0: Llegó la banda loca, ¿eh? Estoy por eso, te paso por no tomarte las frías. Si está bien, ni le las pagan, perro. Solo por no invitar, dice, un rico whisky y con eso se te quita ese malestar. Yo creo que al ratito sí me voy a echar eso y una buena friega de alcohol que le llaman, ¿eh? Como dice la chaviza.
1: A ver, todo el mundo.

0: Escucha la banda loca, la banda sonidera del mitote. Que levante la mano la banda sonidera del mitote.
1: Cumbia, cumbia, cumbia.
0: Agoniza y se va la rola, señoras y señores.

0: mucho sabor. Órale pues, la banda. Órale pues, que le llaman, dices tú, y con unas pastillas de mitros. ¡Ay! ¿Qué le llaman? Ay, pero ya les dije, si me va a servir, órale, yo jalo, vamos con música. Aquí nomás.
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16: Una de la tarde con 36 minutos, mi gente hermosa, estamos de regreso. Gracias a toda la banda que sigue por acá a través de la frecuencia de la mejor 92.7. Gracias, gracias de todo corazón. Dice por acá Big Man, estoy, dile a Clau que le mando un abrazo y un beso, porfa, de parte de Manuel. Érales, órales, órales, órales, wow. Vaya está. Ay, perdón, banda, ando bien indispuesto. Vámonos con las propuestas en corto. Vámonos con las propuestas en caldo. Son 2 clásicos y un gusto culposo. Al final, pues tú votarás por alguna de ellas que le dicen. Así es que te dejo las 2 propuestas. Las 2 están chidas. Hoy sí me siento de hueva, banda, ¿eh? Imagínense que así sea mi programa diario. No, mejor nada. Órale, bueno, vámonos con la canción número 1. Venga, dice...

Tienes gusto culposo, mi gente hermosa, súbele a la music, dice. Es la canción de la cuca. Te lavaste la cara y la cuca...

0: Si ustedes supieran que ahorita entre rolas me estoy acostando aquí en la silla tipo gamer que tenemos, banda, la tengo ahora sí que completamente inclinada.
1: La cumbia es una rubia, mm. sensual. Ella baila la cumbia en forma espectacular.
0: Hasta ahí nomás. Y nos vamos a ir con un clásico, mi gente hermosa, de una persona que si bien no iba a cambiar un país, puede que seguramente sí hubiera hecho algo por él. Y dice más o menos.

0: Así es que vamos a votar. Uy, siento todo mi cuerpo bien caliente, bandaneta. Fuera de cotorreo. Vamos a ver quién vote por acá. Mira, ¿quién llegó el deudor? Bueno, bueno, que hoy lo vamos a quemar y hoy se van a ganar sus boletos para pesado, ¿eh? Bueno.
1: ¿Qué onda, ratón? Estoy sacando el pariaguas porque van a empezar a llover los regatazos.
0: Me llovendo el pariaguas.
2: Imperio Cali.
3: Yo nada más hablo más agua.
0: Tororirorirororiro.
3: Yo nada más hablo más agua.
0: Hoy ni tengo ganas de hacerle bullying a este perro, pero ahorita lo vamos a acabar con la foto que todos le vamos a hacer con inteligencia artificial. Y las 10 primeras que caigan van a entrar para participar por boletos para Grupo Pesado. Si tú le quieres conocer la jeta a este deudor, hoy se la vas a conocer, bueno.
4: Por la 2. Si no te preocupes, así hay un montón de programas en la radio.
0: Pero a mí no me gusta que se escuche así, hijo, bueno.
5: Estoy, bueno. Vamos por la cuca, campeón.
0: La cuca es una rubia bien sensual, bueno.
6: Gordo, por la segunda.
0: La segunda, la cuca, lleva 2 votos. No, este carnal votó también por la cuca, ¿no? Bueno.
4: Por la 2.
0: La cuca lleva 3 votos, banda, ¿eh? Bueno, sí.
7: Vámonos por Luis Mimi, estoy. Vámonos por Luis Mimi.
0: El primer voto para Luis Mirrey.
8: La bikini, Squad.
0: 2 votos para la bikini que le llaman, bueno.
9: Yo voto por la Virginia de Luis Miguel, Stuart. Saludos.
0: 3 votos para la bikini empatando en este momento a la cuca, bueno.
9: Sí, tócame la cuca, pero ya.
0: Ahora no quiero reírme tanto, perros, que me duele la péndiga frente, bueno.
10: Número 1, Stewie.
0: La bikini alcanzando a la cuca, es una rubia muy sensual, bueno.
11: Estoy la 3.
0: La número 3, el primer voto para Carlos Manso y las otras con 4 votos, bueno.
12: Sí, yo voto por la número...
13: ¡Hola!
0: La número 1.
12: Ratatouille.
0: Tori. Ay, disculpen lo lento del programa de hoy, ¿eh? Ya saben que yo no acostumbro, pues, pero... Hoy no puedo ni con mi alma. Saluditos al buen Juan Carlos Estrada, a la maníaca, dice Toñito. Hoy sí tienes voz de locutor. Hoy sí tengo voz de locutor, ¿va? Vámonos con esta rola, es la ganadora. El día de hoy. Ay, mi todo me duele. Akenatón, gracias. La Maris, gracias. Rich, gracias. Daniel Patricio, gracias. Lick Mari, gracias. Teco, gracias. Y a toda la banda que está mandando sus mensajes. Mi compa Eduardo dice, ni en vivo hiciste ayer. No, hombre, estaba pero pa'l perro. Al buen Aurelio, al buen Javi. A Guillermo, híjole, a toda la banda, gracias. El día de hoy ganó la de Luis Mirrey, que le dicen.
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10: Oye, tú lo estabas esperando, ya está en los estados del WhatsApp la foto del licenciado deudor. Y ya te dije, las primeras 10 que me lleguen, pues obviamente con buen ingenio, con buena creatividad, las ponemos a participar con la inteligencia artificial y las sacamos para que se lleven boletos el día de hoy de Grupo Pesado, que estás escuchando de fondo. Escucha, ¿eh? Ojalá.

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3: Oigan, ya estamos de regreso, el momento de la Riut. 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Y pues ya está, porque les dije que sí íbamos a trabajar, en efecto, ¿eh? Sí íbamos a trabajar y estamos ahí echándole con Toño, aunque sea 15. Y ya estamos viendo si mañana le damos, porque mañana creo que van a cerrar la plaza, pero ya les estaré avisando. Por hoy, yo te quiero decir, mi gente hermosa, que le caigas de boleto, porque ahí está, pues, la patrona preparando todo lo que ya te mencioné. Y me interesa saber en dónde están, mi gente hermosa. Espero los audios a través del 442-7983-927. Súbele.

0: Estamos de regreso, vamos a ver qué dice la pandilla. Bueno,
1: estoy...
0: ¿Qué pasó?
1: Acá en camino a San Pedro Mártir. Ajá. Está todo hecho como la vida del chino Cizañas. Regrésense a sus casas.
0: Mejor, ¿no? Oye, yo pensé que hoy no iba a haber tráfico, perro, y hay un buen de tráfico en todos lados. ¡Qué porquería! Bueno,
2: ¡Ira! Manuelo, nariz, suena.
0: Sí, cómo no.
2: Repetimos, así. ¡Échale ganas, esto!
0: ¡Órale, gordito!
2: Aquí está bien Mufasa, aquí enfrente de la torre pipí.
0: ¿Cómo, libre? Sí, cómo no, que le llaman, sí que sí. Dice, desde Avenida de la Luz hasta todo Querétaro hay un desmonje. Porque no cancelaron las clases. Vaya, está. Bueno.
3: Estoy.
0: ¿Qué pasó, gordo?
3: Justamente aquí andamos bailando la zumba. Vamos pasando los héroes y está el tráfico a todo lo que da.
0: Órale, va.
3: Saluditos. Chupa limón con sal para esa.
0: ¡Ay! Bueno. ¿Qué pasó, gordo?
4: ¿Vamos a hacer la dinámica para los boletitos del deudor?
0: ¿Sí?
4: ¡Oh, no!
0: Ya está arriba la foto y ya me llegó una primera propuesta, ¿eh?
4: Al Pascualito, que ahora ya no le ha echado Romantic Style al Zague.
0: Ya, ese hombre no existe aquí en mi programa. ¡Bueno!
5: Buenas tardes, ¿es tú?
0: ¿Qué pasó, Raguis?
5: Buen turno.
0: ¿Qué pasó, amor?
5: Que recompongas de esa gripa que traes.
0: Gracias, gordito.
5: Y... yo mientras hablo, ¡más agua!
0: ¡Bueno!
6: No, hombre, mi estudio. Andas gripiento porque quieres, carnal.
0: ¿Por qué?
6: En un 2x3.
0: ¿No?
6: Con un té de ramo blanco y vámonos.
0: ¡Ay! ¿Dónde voy? En corto. Dice, o sea que aparte de deudor, tiene suerte el condenado. No, sí, pues ahí está, mira sus boletos. Bueno.
7: Padre Santo.
0: ¿Qué pato, mamá? ¿Cuá?
7: Un malito de tu garganta que le dice.
0: Que soy malo, güey.
7: Tengo unas gotitas de mi trochito que le llaman. Con dos te alivianas.
0: ¡Órale, gordo!
7: Parasita.
0: ¡Ay, Dios mío! Bueno.
8: Esto.
0: Hola.
8: Todo reparado en mi pantalón, mano.
0: Ese, güey. Bueno.
9: Estuve. Haz de cuenta que desde Avenida de la Luz, ajá, hasta todo pinche Querétaro, ey, hay un desmoder.
0: Ay.
9: ¿Por qué demonios iban a cerrar todas las delegaciones? ¿No se les ocurrió cancelar las clases?
0: Pues sí,
9: ¿alguien,
0: verdad,
9: me puede decir a quién fue el pentonto que se le ocurrió eso?
0: Porque Querétaro es azul, que le llaman. Bueno.
10: Hola, cámara, campeón. No, tráfico por todos lados, campeones. Está de locos. Oye, está bien, Arácnido, ese cuate, campeón.
0: Pues sí, imagínate, y aparte deudor, bueno.
11: ¿Qué pasó, Mistuir? Mi ratita.
0: ¿Qué pasó, gordo?
11: Pues acá mandamos un saludo para la falatería Servicio García.
0: Órale.
11: Para el maestro Rulas, que no nos deja salir temprano el maestro Rulas.
0: Hijo de su madre.
11: Porque dice que todo el día se trabaja el maestro Rulas. Un saludo para mi nieta Marianita.
0: Ajá.
11: Para Matías.
0: Órale.
11: Para Matías García. Y ya dile a los Rulas que no deje salir temprano.
0: Ya, Rulas, déjalo salir temprano, perro. Dice por acá, saludos al Mane. Dice, tren parado por el Tepe. Bueno, sí.
12: ¿Qué pasó, mi estu?
0: ¿Qué pató, mamá Cuacua?
12: Buenas tardes, Padre Santo. Pues mira, yo veo ya aquí de Celaya entrando a Querétaro por la libre. Se empieza a hacer algo de tráfico, vale, pero leve. Todavía está transitable.
0: Ya estás, gordo. Oye, ya tenemos 3 propuestas de foto del licenciado deudor para participar, ¿eh? Bueno.
13: ¿Qué pasó, mi estudio? ¿Cómo estás?
0: ¿Qué pató?
13: Reportándonos aquí también en Avenida de la Luz. Con Bernardo Quintana también estamos atorados en el tráfico, mi estoy.
0: Ajá.
13: Saludos, buen día.
0: Órale, gordito, ya estás, te mando besotes. Dice por acá, estoy, tómate un tequila y se te quita todo. Ay, hasta los chones se me han de quitar. Bueno, ¿sí quién habla? Bueno.
14: Hola, estoy.
0: ¿Qué pasó, mija?
14: ¿Cuál es la dinámica para participar por los boletos?
0: Ah, mira, te vas a los estados del WhatsApp y le tomas captura a la foto de donde sale el licenciado deudor. Le tomas una captura, te vas a la inteligencia artificial y le haces como tú quieres, o sea, le pones lo que tú quieras, el chiste es que se vea gracioso, y las voy a poner a consideración del público. La ganadora y con más votos, échenle ingenio porque hay unas que no están tan ingeniosas, ¿eh? Y mándenme un puntito para volver a verlas porque ya se me fueron hasta abajo. Y échenle ingenio porque, mira, yo por ejemplo, me la imaginé, yo no la he hecho, pero ahorita yo la voy a hacer. Bueno, es que no sé, ahorita mejor no les digo porque si no de ahí se van a agarrar que le llaman, pero échenle ingenio para que se vea chida, ¿eh? Échenle ingenio para que se vea chida. Porque si no, va a valer harto gorro. Vámonos con música y retachamos a través de la mejor 92.7. Aquí no más. Súbele a la música.

0: 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Son las 2 en punto. 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
17: Oye, ya está, mi gente hermosa, chula de preciosa. Es momento de participar. Ya van 8 participantes en este momento para los boletos de Grupo Pesado y la firma que le llaman, ¿eh? Así es que si tú quieres participar, mi gente hermosa, chula de preciosa, puedes ganar tus boletos, pero además te puedes llevar una guitarra autografiada por parte de la firma que le llaman. Así es que acuérdate que llega a la bella ciudad de Querétaro Grupo Pesado y obviamente Grupo La Firma para que vayas y disfrutes, porque se va a poner bueno, mi gente hermosa, se va a poner de maravilla y la mejor te lleva, pues obviamente, a que lo disfrutes completamente gratis, únicamente por hacer, únicamente por seguirme la corriente y poner una imagen el día de hoy con inteligencia artificial de licenciado deudor. Recuerda que se presentan este próximo sábado 26 de septiembre en el Palenque Querétaro. Si tú no tienes boletos, los puedes comprar a través de Smart Tickets, también en Farmacias del Ahorro, en Bofo, en Propist y también en Suratsa. Sale para que vayas y los compres. Si tú no los has comprado, ya sea en la zona VIP, en la zona oro, en la zona plata o bien en la zona general pesado y la firma, para que vayas a este legado tour con la firma y pesado. Y además de tus boletos y de la música que vas a disfrutar, mi gente hermosa, te vas a llevar una guitarra autografiada de parte de la firma.
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17: Ya tenemos 9 participantes de las fotos. Solamente uno más y ya. Gabs, ya estás participando, hija. Tú eres la número 1.
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17: Llegó justamente mi señor de los piques. Justamente una así yo iba a ser, güey. El señor de los piques tiene mi voto, que le llaman. Ya tenemos a las 10 personas, mi gente hermosa. Y es momento de que votes en este preciso momento. Venga.

Vamos de boleto a votar. ¿Cuál quieres? Solamente mándame una nota de voz diciendo la 1, la 2, la 3, la 4, la 5, la 6, hasta la 10, mi gente hermosa, ¿vale? Esta última está chida, ¿eh? Esta última está chida. Vamos a meterla a participar, pero necesito que ya te avientes los votos, ¿vale? De la 1 y hasta la 11, mi gente hermosa. Tú votas y la más votada en nota de voz, ¿eh? Nada de que yo voto por el 1, pero en texto. Quiero leer sus audios de voz. Tenemos del 1 hasta el 11 y entonces tú me dices por cuál quieres votar. Vamos de boleto, mi gente hermosa. Ya te la sabes, gol. Nos vamos a ir de boleto con la zona rica y regresando de esta canción entonces. Ya vamos con los votos cortitos. Voto por la 1, voto por la 2, me gustó la 3, me gustó la 5. La que tú quieras de la 1 y hasta la número 11. Tú podrías ganar si estás participando. Podrías ganar unos boletos para Grupo Pesado este próximo 26 de diciembre, de octubre. Nada más y nada menos que en el Palenque de la Feria.

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2: Es momento de votar, mi gente hermosa. Es momento de que tú votes y participes. Venga, nos vamos con las votaciones. Mira este descarado, todavía me manda una foto y dice, ¿otra vez ya gané o qué? No tienes vergüenza, maldita sea, abogado.
3: Eres para mí alguien.
2: Bueno, si quien habla, déjame bajarle acá la música. A ver, veremos quién es el que se lleva sus boletos para Grupo Pesado, el grupo que vale lo que pesa, ¿vale? Bueno.
4: ¡Pre de octubre!
5: Mi voto es por la 4, mi voto es por la 4.
2: La número 4 lleva un primer voto que le llaman. Y esa que me mandaron está súper chida, ¿eh? Bueno.
5: La 10, ratón, la 10. El propio Lick lo avala, avalado por Chayán.
2: Cállate el hocico y págame, dice. Buena rola, amor. Gracias, gordito. Bueno.
6: Estoy, yo voto por la 7.
2: La número 7. Fíjate, hasta ahorita va la 4 y la 7. Obviamente la del licenciado deudor, obviamente no vale. Bueno.
7: Ratón, vamos a apoyar la 4. Vamos por la 4.
2: La número 4 lleva 2 votos. Venga, vamos a ver quién se reporta en este momento. Bueno.
8: Hubieras metido México en la piel.
2: Sí, espera, es que esa no era este. Bueno.
8: Voto por la 5, ratoncito.
2: La número 5, venga, vamos a ver cuál es la más votada. Bueno.
7: Listo estoy. Vámonos por la 11.
2: La número 11, órale pues, bueno.
9: Estoy, hay que chingarnos unos tequilas. ¿Ajá? Hasta que empecemos a decir CD.
2: CD.
9: Y mi voto es por la 11.
2: La 11 lleva 2 votos, la 7 también y la 4 también, bueno.
5: La 10 mi estuvi, la que tiene la botella que te debe de whisky.
2: Hijo de su, bueno.
10: Riatón.
2: Ew.
10: Con la number 5.
2: La número 5. Órale pues, bueno, si quien habla, ah, bueno.
11: Voto por el 69, tú y por el 69. Sí, y bueno. Por el la 11 también.
2: La número 11 ya se está entablando, bueno.
12: Yo voto por la 4, mi estuve.
2: La número 4 también se llega a 3 votos, bueno.
13: La 5.
2: Mira, ahí te va. Vamos a hacer un desempate, mi gente hermosa. Está la 4, la 5, la 10 y la 11. Yo voy a la pausa comercial y regresando ya definimos. Solamente está la 4, la 5, la 10 y la 11. Si no saben de qué estamos hablando, estamos viendo qué foto es más ingeniosa. El que está en la foto es el licenciado deudor, que me debe hasta el día de hoy, ya casi a 2 meses de que terminara el mundial, me debe todavía mi botella. Y por cierto, los americanistas también no se han hecho presentes, ¿eh? Uno me debe un 6 y el otro me debe un 12, para que no se les vaya olvidando, porque también se me hace que los podemos aquí quemar. Súbele la música, vámonos aquí 2-15. 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
3: Oye, de las fotos únicamente están participando 4 de las 11, ¿eh? Es la número 4, la número 5, la número 10 y la número 11, ya no entran más. Que van a llenar sus boletos para el Grupo Pesado este próximo 26 de octubre en el Palenque de Querétaro. ¡Vamos a participar, venga! Mándame tu voto cortito y nada más me dices de entre esos 4, ¿cuál es tu favorito? ¿La 4, la 5, la 10 o la 11?

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1: Véngase, nos acabó el time, el tiempo para los que no hablan chino mandarín y es momento de votar. A ver, te voy a decir y te voy a describir cómo están las ganadoras o participantes por las que está votando la gente. Mira, la número 4 dice, atención, orden de cobro de deuda, deudor licenciado, y ahí trae una serie de deudas que debe, ¿no? La 5 dice, no pagué, no pago y no pagaré, deudor eterno, licenciado cobrador del año. Ese está chido, con una máscara. Y luego hay otra que sería la 10, en donde sale con un red label en las manos, que es justo lo que yo quería hacer, ponerle un red label en las manos porque es lo que me debe el maldito. Y luego la 11, pues se me hace que así ha de andar o ha de terminar los días viernes el licenciado deudor. Si tú no sabes de qué te estoy hablando, vete en caldo a los estados del WhatsApp y definimos de una vez por todas quién se lleva los boletos en este preciso instante. Bueno, bueno.
2: Sigo firmezote, firmezote con la 11, Padre Santo.
1: La número 11. Vamos a ver, bueno.
3: Vamos por la 4.
1: La número 4, venga, bueno.
4: Vamos por la 11, mis tú.
1: La número 11, si alguien vota más por la 11, ya estaría ganando esa propuesta. Bueno.
5: Yo voto por la número 10.
1: La número 10 está queriendo avanzar, bueno.

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9: Oigan, ya está a través de los estados del WhatsApp. Para que vayan a ver si van a dar de gritos conmigo o no. Traigo un escotazo y además un enterizo muy pegado. Tricolor, que le llamo.

0: Estamos de regreso, mi gente hermosa. Oigan, ¿qué te iba a decir? Ya me están piropeando mi foto, Vamos a ver qué dice la banda por acá. Dice, feliz mes, patrio. ¿O cómo es? Bueno.
1: Ay, estoy.
0: ¿Qué pasó, amor?
1: Hasta se me paró el tráfico.
0: No digas eso, hijo. Bueno.
2: Ay, mi estoy, no te había visto bien.
0: Ah, para que veas.
2: Se están invitando al pozole.
0: Estoy, pero que sea de marrano, me das como. Bueno.
3: Cámara, cámara, campeón. No, cuate, sí se te marca bien macabro tu patita de camello, cuate. No, sí, está, carambas, cuate.
0: No me
3: sí,
0: quiero.
3: Damos buenos gritos ahí. Saluditos, campeón.
0: Saluditos al Gori, al campeón, a mi compa Chino. Bueno.
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0: Ay, dice, yo quiero dar el grito contigo, estoy. Dice, no, Mouse, si te ves bien zorrota, viejo. Espérate, güey, que no me quiero reír, me duele la frente, bueno.
5: Ay, mi estoy. Ah,
0: ¿qué pasó, hijo?
5: Apenas para irnos a dar el grito, andas bien patriota. Bombón.
0: Dice aquí el señor de los piques, estás más bueno que mi vieja. Dices tú, yo sí te ando dando por unas patadas para que te alivienes y te vuelvas machín. Dice, eso ya no se quita, amorcito. Más fácil que yo te vuelva mayate, porque aquí viendo tu foto, pues mucho, mucho no te falta que le llaman. Dice, uff, y yo, bendito el chile jalapeño, el jalapedo. Bueno, ya, estoy, ¿qué dice la banda? Bueno.
1: Ay, estoy, qué bonitos colores.
0: Bueno.
2: Ay, estoy, ay, estoy. Tal vez se me paró el tráfico.
0: ¿Tanto?
2: Como una canción, estoy.
0: ¿Cuál
2: una...
0: vas a querer, maestro Rulas?
2: Pues un, te digo, la de dos cartas y una flor.
0: Hijo
2: de
0: su.
2: Celebrar el día de el 15.
0: Ya te pareces al Rayas que siempre pide la de Naila o la de a mí que me quedó. Bueno, bueno.
6: Hola, hola, Estu, saludos.
0: ¿Qué pasó, gordo?
6: Agrégame, Estu.
0: A ver.
6: Agrégame al WhatsApp, porfa.
0: Ya estás agregado como chofer jurica, ¿va? Dice, con eso, ¿para qué queremos a la... sí, güey. Bueno.
7: Mira, Estu.
0: ¿Qué pasó, gordo?
7: Qué pechonalidad tienes, mi Estu.
0: Para que vean, ¿eh?
7: ¿De dónde la sacaste?
0: Me operé, ¿qué le llaman?
7: ¿Operaste o qué rollo?
0: Pues sí, güey. Ni mo que me creciera nomás de diokis, diría la banda. Bueno.
8: Ay, estoy.
0: ¿Qué pasó, gordo?
8: Se nos va a venir la noche con lluvia.
0: Y de hecho sí, ¿eh? Oye, ¿para qué te voy a copiar el ovni? Dice, ahí estoy. Dice, mejor que las de la Merced. ¿Cuánto cobras, amigo? Espérate, güey, no me voy a reír, me duele mi frentita, bueno.
9: Ay, Estu.
0: ¿Qué pasó, amorcito?
9: Ay, déjame entrar al baño, es para una tarea.
0: Ese, güey. Oye, para los que no saben de qué diablos estamos hablando, váyanse a los estados del WhatsApp y vean la última foto donde aparezco con tejana y con un traje que le llaman enterizo tricolor. Para que se den un taco, envidiosas, güey, no.
10: Estu.
0: ¿Qué pasó, güey?
10: Hasta parece que andas masticando chicle.
0: Jalapeño, jalapeño.
10: Y hay un saludo a la morenaza, pero no la de pechos caídos, ¿eh?
0: Bueno.
11: Estoy,
0: ¿qué pasó, gordo?
11: Ay, piénsalo, pero cuatro letras.
0: Abrazados de la cintura, mendigo asqueroso. Bueno,
12: estoy. Ese cachorro te desgarró la garganta. Ahora sí, camarada, que te quiste tomar agua. ¿Qué le dicen y le llaman?
0: Dame agua. Bueno, bueno. Si quieren hablar, bueno.
13: No manches, estoy.
0: ¿Qué pasó?
13: Te pareces más a la Wonders que a las Adelitas.
0: Ah, sí, güey. Ándale, sí. Agarrado de mi canasta de béisbol, ¿no? De basquetbol, dice. Qué guapa. ¿Cómo que guapa tú, Gaps? Está bien que me viste como mujer, pero sigo siendo hombre. Dice, jalo a dar el grito con un rico pozolito. Dice, ¿qué dice José Diego que le llaman? Bueno.
14: Ay, estoy.
0: ¿Qué pasó, amor?
14: No me chifles, ahorita salgo. Ah.
0: Oye. Era una sorpresita que les tenía, si les gusta o no les gusta, carajo, sino para borrarla de una vez por todas. Dice por acá, agrégame mi compa Víctor Olvera, déjame te agrego, gordo, ya estás agregado en este momento. Dice, ¿cómo los voy a ver, mi estoy, si no me agregas? Es que creo que nadie más los agrega, carajo, solo el estoy. Daniel Deep, ya estás agregado, gordo hermoso. Dice por acá, Iván a cabalgar, bueno.
15: Ay, Stuart,
0: ahorita
15: voy a cerrar mis ojitos, voy a tirar mis patitas y voy a echar a andar mi imaginación, Stuart.
0: Oh, ¿qué le llaman? Bueno, si quieren hablar, bueno.
16: Ay, Stuart.
0: Ay, perdón.
16: En ese símbolo 4 sí te atravieso la anaconda.
0: Ese, güey. Dice, estás mejor. No, eso no lo puedo leer, gordo. Eso no lo puedo leer. Bueno, dice, ¿cuánto cobras? Que le llaman y por dónde. No, por donde tú quieras, gordo. Por donde tú quieras, yo cobro el mismo precio. Agregues tú, yo también quiero ver. Déjame, te agrego, Fer Mendoza. Ya estás agregada, hija. ¿Qué dice la banda? Bueno, bueno.
17: ¡Estoy! ¿Qué pasó, hija? ¿Qué patriota estás? ¿Quieres que te invite de mi chile?
0: ¡Ay!
17: No. ¡De nogada!
0: Tú no tienes, hija, pero un chilito nogada te lo ando aceptando que le llama. ¡Bueno!
18: Ahí estoy, claro pasó? Que no me gustas. Me encantas, papi, me encantas, mi rey.
0: De rechupete que le dicen, ¡bueno!
19: ¿Qué pasó, mi estoy, Antonio? ¿Cómo
0: ¿Qué
19: andamos,
0: pasó, hijo?
19: Papi?
0: Uh-huh.
19: Voy a creer. Es el licenciado con cara de niño bueno y de yo no fui.
0: Y no paga.
19: Se quedó a deber hasta el alma, pobrecita.
0: Maldito perro. Y los otros que me apostaron y que le apostaron a su América y perdieron, tampoco se han hecho presentes, ¿eh? Disculpa por la cochinada que estoy a punto de hacer, dice el chino. Cálmate, hijo, dice bebé. Si pasó por ti el Camargo, bueno, para nada. ¿Qué va a estar pasando por mí, bueno?
18: Ay, estoy a pachurro mojo y no me despeino. Vámonos a cabalgar, ¿o qué transita?
0: ¿No quieres un semental como este para ir a cabalgar, que le llaman? Yo nomás hablo más agua. Vámonos con música y regresamos a seguir viendo. Pues, ¿qué me dicen de mi foto bien patriota, digo? Bueno. Hoy nomás, un toquito. Es banda La Pirinola con 40 grados. Así ando yo de la fiebre ahorita, banda, sin acá. Ando bien cachondo, digo, bien caliente. De la frente y de las axilas. Alguien que me baje mi calentura, que le llaman. Ay, me salen los mocos ya, mi gente hermosa.

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0: Vamos a ver qué nos dice la banda, mi gente hermosa. Ay, caray. Vamos a ver quién se reporta a través del 442-79-8392-7. Oye, ya está la foto mía para ir a dar, no el grito, sino ir a dar de gritos al ratito con ese ovni para que me lo bajen bien despacito, que le llaman, ¿eh? Dice por acá, che vato, ya dile que te pague. Pues eso quisiera yo, gordo. Igual y con ese se me quitaba, ¿no? Me echaba hoy una cubita así solita y con eso, pero ¡ay, ese licenciado! Hasta se pone a hacer el gracioso y se pone a hacer una imagen propia de él. Imagínate, ya con eso tengo la respuesta, bueno.
1: ¡Ay, estoy! Estás como para hacerme una rusa.
0: ¡Ay!
1: De las de limón y sal,
0: sí,
1: ¿eh?
0: Sí, sí, sí, de agua mineral. ¡Estoy! ¿Qué pasó, Antonio? Dice, sí pasé, solo que no te dieron permiso. Eso quisieras, perro. A mí me dejan salir en caldo, ¿eh? En caldote, pero ni pasaste, Camargo. Eres más lengua que nada. Dice por acá, gordito, puedes felicitar a mi sobrina. Se llama Luciana, cumple 9 años. Está en la Ciudad de México. Dice, mándale saludos. Si le puedes poner sus mañanitas, te agradecería mucho. Gracias, gordo. Más adelante le ponemos las mañanitas. Y un abrazote bien especial para Luciana, que el día de hoy está cumpliendo 9 años, de parte del buen Rich, de parte de su compa Toñito, les estoy de la mejor 92.7 aquí nomás. Gracias, gracias de todo corazón y muchas felicidades, Luciana. Dice por acá, ratón, no te destapes, que sí se me paraliza el corazón. Bueno.
2: ¿Qué rollo? Aquí andamos ya.
0: ¿Qué pasó, el mona?
2: Pero sin sueño.
0: Órale, va.
2: Yo quisiera quitarte todo eso, ratón.
0: Sí,
2: y hacer el Viva México.
0: Viva México, canijos. Bueno,
3: es tu ratoncito de dos patas.
0: ¿Qué pasó, Tomás?
3: Quisiera tenerte como pollo rostizado. No, con ese
0: estás viendo que de por sí ando tose y tose, perro. Dice, me cae que si no tuvieras esa cara, yo sí te daba a mí, estoy. Ay, perdóname, hermosura del señor. Mira nomás esta porquería. Es más, vamos a guardarla antes de que la quite, para que se le quite. ¿Quieren ver al criticón o qué? Ah, saluditos, carnal. Es puro cotorreo, ¿eh? Saluditos, viejito. Oye, no, pero espérate, ¿lo quieren ver o qué? Ya saben que a mí me encanta andar subiendo fotos de las personas, ¿eh? Dice por acá, ya te dije, bebé, ese Camargo no dispara, pero ni en defensa propia. Ya vi, carnal. Estoy. Ya resígnate, dice. A que esos perdedores del América no te van a pagar. Así son todos los americanistas, nunca pagan. Pero no te hubieran ganado porque luego ya estuvieran cobrando. Tienes toda la razón, carnal, ni se aparecen, ¿eh? Dice por acá, ay, ratón, sí te ando haciendo que me que me pegues unos gritotes. Dice, bueno,
3: estoy.
0: ¿Qué pa' toma, macuacuá?
3: Con ese ovni. Ay, hasta me dan ganas de adelantarte de tu nochebuena.
0: Ese, güey. Dice, perdóname, por lo que voy a hacer es tú y te voy a dedicar varias. Ese es tú.
4: Ese es tú.
0: ¿Qué pasó,
4: hijo? ¿A qué hora sales?
0: ¿Qué pasó?
4: Para llevarte a que des el grito, pero allá en Las Vegas, o el Pagano, el Bora Bora, ahí donde tú quieras.
0: Llévame al monte, perro, que se me pegue todo el pasto seco en el lomo, que le llaman, bueno.
5: Estoy. Estoy.
0: ¿Qué pasó, mamá?
5: No te había mirado bien, estoy.
0: Ese, güey, bueno.
6: Desde Camargo, desde que estaba en DHL, es bien lengua.
0: Hijo de su madre, con razón lo corrieron. Dice, buenas tardes, saludos para San Juan del Río, Querétaro. Y saludos a los locutores de la Radio 92.7 de parte del Charrito, desde San Juan del Río, Querétaro. Órale, pues, saluditos. ¿Qué dice la banda, bueno?
7: Uy, ya, gordo, no andes pidiendo limosna.
0: ¿De quién, gordo?
7: Yo te pago su 12 de esos americanistas.
0: Eso.
7: Buenos para nada.
0: Así son, gordo. Pero si uno hubiera perdido, ay, te ganamos, estoy. Ódiame más. Los remontamos. Pues sí, remontaron, pero mi... Bueno, cada día más perra, dice Nicanor. Con un tequila te compones de la garganta. Pues sí quiero, ¿eh? Bueno.
8: Estoy. ¿Qué pasó, mamá, papá?
0: Saluditos, mi amor. No me hagas reír hoy porque me duele mi gargantita y mi frente. Te amo, mi amor. Gracias por escucharme. Bueno.
3: ¡Ay, estoy! ¿Cómo se me verían esos zapatitos verdes de aretes? ¡Estoy!
0: Es que sí estoy re bueno, ¿eh? O re buena, iba a decir. Unas inyecciones de Birri Flynn, dice. Pero si me ayudan, órale. Dice, ¿me pueden meter a tu grupo? No es grupo, te estoy agregando o te voy a agregar aquí a... ¿Pero cómo te pongo? ¡Ay, caray, no manches! El charrito. Charrito. No manches, ando bien mal, banda. ¡Uy, no más! ¡Ah, qué lachi! Bueno, bueno.
4: Ya échate una chela, estoy.
0: No puedo aquí,
4: gordo.
0: Que te
4: alivienes de esa garganta. Oye. ¿Dónde la metiste?
0: ¡Pale, perro! ¿Qué traes? ¿Qué tiene que ver una cosa con la otra? Oye, Este programa, banda, se me ha hecho el más largo de todos. Y yo ya neta quisiera que terminara. Me la estoy pasando mal. Espérate, soñador, carajo. Me la estoy pasando mal porque de verdad me duele todo. Y trato de hacerlo reír, trato de echarle cotorreo. Pero de verdad, estoy mal. Bueno,
9: es tú, monas. Es bien sucio.
0: Es un asqueroso el monas, ¿eh? Pero qué rico, bueno.
10: Hola, ratón, anda detrás de ti.
0: ¿Ando detrás de mí? ¡Hora! ¡Bueno, bueno!
11: Ay, tú así te ves medio pochis.
0: ¿Medio?
11: Mi broma, como que siento que un día de estos te voy a andar chocando mis canicas con tus tombolochitas, ¿sí, Stuart, de una vez?
0: Pues que voten, bota y no es pelota, bueno.
12: ¿Qué pasó, mi Stuart?
0: ¿Qué pasó, mamá cuacuá?
12: Hasta acá se te escucha que tienes ahí atorada en la garganta la mengambrea.
0: ¿Qué le llaman? Bueno.
13: Mi Stuart.
0: ¿Qué hubo?
13: Hacer una dedicación por ese cumpleaños de mi hija, por favor, mi estudio.
0: ¿Una dedicación? Pero primero tú dedícame una a mí, dice mi ratoncito, con un par de tequilas se te quita o se te olvida, agrégame, ahorita te agrego, gordo. Ay, ¿qué dice la banda? Bueno.
14: Estoy. Oye, no te cepillaría los dientes el cachorro. Por eso andas malillo de la garganta.
0: No, yo y el cachorro ya no tenemos nada, banda. Bueno.
15: Hay saluditos para la radio 92.7, especialmente para los locutores.
0: Estoy.
15: Desde San Juan del Río, Querétaro, de parte del charrito.
0: Vientos, mi charrito, monta perros, vámonos en caldo. Mi compa Borrego, ¿qué hora es, carnal?
16: Las 3 en punto.
0: Gracias.
16: Las 3.
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1: Oigan, pues como ya se la saben, ustedes tienen que desentonar en esta sección que le llaman. Vamos a ver las tres primeras notas que me manden desentonando machín, pidiéndome su canción. Ojo, tienes que cantarla o intentar cantar un cacho. Y después de eso me dices cómo se llama la canción para que pues obviamente no adivine, ¿vale? Órale pues. Venga, los desentonados, 442-7983. 92.7. Díceme, ¿estoy quién contagió a quién? ¿Tú a la Raven o la Raven? ¡Épale, perro! Ninguno, no anden ahí diciendo cosas que no son. Ni siquiera la he visto, carajo. Ni siquiera he ido a las salas del Tejón. ¡Ay, que le llaman! ¡Vayan a los Dulocos, banda! ¡Vayan hoy! Ahí nos vemos para enfermarlos. ¡Ah, que le llaman! Para que comprueben que traigo ese ovni que acabo de subir a las fotos. ¡Bueno!
2: No me olvidaré jamás de todos los momentos que tuvimos tú y yo, de Adolescentes Orquesta, se llama En Aquel Lugar.
1: Me canta bien cool. Bueno, buenas tardes, Storm. ¿Me podrías agregar? Claro que yes, mi compa, el Saúl. A ver, espérame, el Saúl. Déjame, te agrego, mi padre santo. Ya estás agregado, papito. Bueno, bueno. ¿Sí, quién habla? Bueno.
3: Por mesa que dice, son cosas del amor. Que te vaya bien, que te vaya mal.
1: Esa está buena, güey.
3: Son cosas del amor de Sergio el Chaca.
1: Sergio Vega el Chacaloso. Esa está buena, ¿eh? Vamos a ver qué más nos pide la banda. Bueno, bueno.
4: ¿Quién te hizo tanto daño para que tuvieras ese corazón tan malo? Triste y desgraciado. ¡Qué corazón malo de Julián Álvarez estoy!
1: Órale, pues, esta es la número 3. Corazón malo. Espérame, corazón malo que le llaman. Vamos a ver, voy a dejar entrar otras dos propuestas, ¿va? Porque había dicho que tres, pero vamos a meter cinco. Bueno.
5: Voy a buscar un rinconcito
1: en el cielo
5: para llevar
1: a mi amor. ¿Qué le llaman? Órale, pues, esa estuvo buena, ¿eh? Espérame. Órale, pues, vamos a ver. A ver, la última que me llegó. Bueno, no la última, pero pues de la que, la última que sí voy a meter. Bueno.
6: 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Cuando era chiquitito, la de los caminos de la vida, mi estoy. Ponte esa canción.
1: Dame agua. Vámonos con la primera, mi gente hermosa. La primera es En Aquel Lugar. Posteriormente, la propuesta número 2 es la rolita de...
3: Por mesa que dice, son cosas de...
1: Ah, cosas del amor, de Sergio Vega el Chaca. La número 3, mi gente hermosa, chula de preciosa, es la rolita de... Ahora verás, espérame porque ya se me movió. 333, ¿qué le llaman? Ay, Dios mío, estoy sudando, estoy sacando yo creo que ya toda la enfermedad, perros. A ver, la que sigue es la de Un Rinconcito en el Cielo y la que sigue es la de Los Caminos de la Vida. ¿Cuál va a votar? Ah, la otra es la de Corazón Malo. Venga, ¿cuál quieren en este momento votar? 442-7983-927. Bueno.
7: Y Riatón, vamos con Los Caminos de la Vida, Los Caminos de la Vida.
1: Un voto para Los Caminos de la Vida, bueno.
8: Para Los Caminos de la Vida, me estoy. No es cierto, voy por la de Un Rinconcito en el Cielo.
1: Vaya, ¿vale? Está, bueno, bueno.
9: La 1, la 1.
1: La 1 es la de En Aquel Lugar. Vamos a ver qué más dicen las notas. Bueno,
10: 4, 4, 2.
11: La 2, la 2, la number 2, la number 2.
1: Ah, acuérdate de decirme el nombre, bueno.
12: Tú, ponte las 2. Son cosas del amor.
1: Son cosas del amor.
13: Y chiquitín, ese chiquitín, vámonos con Un Rinconcito en el Cielo.
1: Ya está ganando El Rinconcito en el Cielo, bueno.
14: Me estoy. Por Rinconcito en el Cielo, Rinconcito en el Cielo.
1: Yo creo que ya está más que dicho, ¿no? Bueno.
15: La uno, me estoy. Vamos por la uno.
1: Hijos de su, bueno.
16: Estoy, ponte en Los Caminos de la Vida.
1: Los Caminos de la Vida y Rinconcito en el Cielo están empatando, bueno.
17: Los Caminos de la Vida, estoy. ¿Quieres sudar de veras? Ven, te invito a que nos abracemos aquí al lado del horno.
1: Ay, estoy.

0: Vámonos con la ganadora del día de hoy, mi gente hermosa, a través de la frecuencia de la mejor 92.7. Vamos desde el principio, dice más o menos así. ¡Qué rica la rola, eh! Son los diablitos que le llaman. Y es que la vida de pronto no es como nosotros la imaginamos, mi gente hermosa. Siempre, pero siempre, tiene una sorpresa para nosotros.
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1: Ya estamos de retache, mi gente hermosa. Oigan, vamos a saludar a toda la banda que se reporte en este preciso instante. Quiero mandar unos saludotes bien especiales hasta allá, hasta por el mercado de la Cruz. Espérame tantito, déjame agarrar una pausa porque... Ay, de verdad que... Es que no puedo respirar por la nariz, tengo que respirar por el hocico. Pero bueno, saludos para la señora Alicia, para el buen Saúl, el panadero, y para Jenny, la secretaria, dice, y para el presidente, o sea, es el privado. ¡Ay, ahora, perro! Saludos para todos ellos, señora Alicia, muchas gracias. Para el buen Saúl, para Jenny, y para el buen privado que están escuchando allá en el Mercado de la Cruz, en la panadería que le llaman. Oye, qué rico pan, ¿eh? Cuando anden por ahí, por el... Pásame el dato.

0: con panes de muerto, banda. Cortesía del mitote y de la panadería, ¿eh? O una rosquita de Reyes, ¿no? Ya ves que se ponen caras ya en temporada. Imagínate ganártela en el mitote, estaría rico, ¿no? Órale, pues, vamos a ver qué más dice la banda. Bueno, bueno.
1: Estoy.
0: ¿Qué pasó, amor?
1: ¿Qué medicamento tomaste? Porque también me lo duele en la garganta.
0: Machín.
1: ¿Y si te lo contara? ¿Por qué fue?
0: Ah. Bueno.
2: Oye, es mi Stuart, con tanto piropo que te está llegando, tu pobre nudo de globo, han de estar ya con la adrenalina al tope. Mande besitos.
0: Como gallina cuando le soplas, hijo. Bueno.
3: Ratoncito, te prometo que para la próxima te trato con cariño para no lastimarte tu gargantita. Ánimo, vas a ver que te vas a levantar con un buen tequilazo. Arrate, mi ratón.
0: Estoy sudando todo, güey. O sea, tengo frío, pero estoy sudando frío. Pero me duele la garganta, me duele la frente, me duelen los ojos. No, le estoy pasando erisísimo el día de hoy. Bueno.
4: ¿Qué pasó, mi estuy? No, pues ya quedó, ya estás más allá que para acá.
0: Épale, ¿cómo crees?
4: Se logró.
0: Ah, yo dije, échale, ya me voy con el señor, güey. Ya estás más para allá que para acá, no, güey. Y yo enfermo, güey. Ya me va a llamar San Pedro, no te pases de lanza. Bebé, saludos a la familia Martínez Hernández. Saluditos con mucho cariño para ellos. Bueno, bueno.
5: Estoy.
0: ¿Qué pasó?
5: Oye, chiquito, ¿por qué ya no te pones ese mayón blanco? Te quiero hacer doble grito.
0: Ay, qué rico. Saluditos para la banda de Temuaya, Estado de México. ¿Qué dice mi compa el TS? Bueno.
6: Padre Santo, se me olvidaba de tantos muchachos que tengo, se me pasó, cara.
0: Ajá.
6: Mándale un saludote y una felicitación a mi hijo Jesús Abraham Santa María Álvarez y su diablo número 14.
0: Órale.
6: Diablo número 14, por favorcito, de todo corazón. Mi de parte de su papá Jesús Santa María.
0: Vamos, para el buen Jesús Adrián, que le llaman, le mando besotes, abrazos. Primero lo primero, perro, primero el desmonje y luego ya la felicitación. Felicidades, carnal, que la pases estupendamente bien el día de hoy en tu cumpleaños, 15 de septiembre, que le llaman, güero. Bueno.
7: Cámara, campeón, no, pues veme dando tu rosca, campeón, me caería
0: ese, güey.
7: Como anillo en el dedo, campeón, y ¿cómo? Luego me gustan así de cajeta, saco a pasear, campeón.
0: Voy a sacar, pero de las orejas, ¿no? Como aquella iglesia que estaba dando la misa el padre, ¿no? Y decía... Oremos, hermanos, y por allá andaba el Pepito, huevos, ¿qué le llaman? Huevos, lleve sus huevos. A ver, ¿dónde está el niño de los huevos? ¡Saquen al niño de los huevos! No, padre, mejor sáqueme de las orejas, que le dicen. ¡Ay, ya no me quiero reír! Iba a decir una grosería, pero... ¡Ay, no, me siento bien mal!
8: Bueno, bueno.
9: Oye, estoy...
0: ¿Qué pasó?
9: Oye, de casualidad tú no te has andado beso y beso con el Tarian. También anda bien malo de la garganta.
0: Ni siquiera lo conozco, perro. Solo que sea el tuyo. Dame agua, bueno.
10: Me duele la garganta.
11: Estoy. Eso te pasa por no invitar y tomártelas bien frías.
0: No manches, ya quisiera.
11: Para otra invitas.
0: Ya quisiera.
11: ¡Arriba, México!
0: ¿Y cómo voy a invitar si los malditos deudores ya me deben una botella, un six y aparte otro 12 de Pacífico? Imagínate nada más y yo apostando. Y todavía me falta cobrarle al perro ese visco del... Rayas Contreras, que va a ser la cabellera, y un Red Label, etiqueta roja. Bueno.
9: No, sí te veo, escuchas bien demacrado, estoy. Ya, párale, ya hablé con tu jefe, que ya te vaya.
0: Ay, perro, me hubieras dicho eso desde la una, güey. Dice las inyecciones y listo, no, hombre. Las inyecciones, yo soy más chulo sin H para las inyecciones. Prefiero andar enfermo, dice. No sé si quieras un Yakul, hijo de tu madre. ¿Qué dice, chavita? Bueno.
12: Uy, niño, estoy. Uy, ¿qué le pasó a su merced? Pues escucha, requete raro.
0: Uh-huh. Ando enfermita, digo enfermito, bueno.
13: ¿Cuál va a ser la dinámica, chiquito, para ganarnos esa charolita de pan?
0: No, gordo.
13: Ya la quiero compartir contigo, bebé.
0: Wow, imagínate un pancito de muerto con un champurrado, mi perro. Wow, comiendo y masajeándonos las patas ahí viendo el fútbol. Ah, que la che. Agrégame tú y saludos desde Luisiana. Ah, perro, el mitote es internacional, Nomás para que vean qué rollo con el David Morales, que le dicen. Ay, Dios mío, me duele mi puerco, banda, no manches, no, ya me quiero largar de aquí, bueno.
14: Ya te volvió a cabulear el campeón.
0: Oh. Ay, sus albures se entienden desde antes de que ponga su nota, hijo, bueno.
15: Es tuyo. Oh. Oye, no sé qué dice, alegue el campeón, si todos sabemos aquí que le gusta la pescuezona.
0: Bésalo mi pescuezo. Dice por acá, traes tatuaje y le tienes miedo a la inyección. Qué loco, ¿verdad? Traigo tatuajes y le tengo miedo a las inyecciones. Soy bien chulo. Dice, te invito a comernos la rosca del campeón.

0: Dices, estoy. Así te dejaron la garganta, ¿cómo? ¿Te habrán dejado el furry? No, cállate el hocico, valedor. Dice, bebé, vas a ir al negocio. Sí, saliendo de aquí voy al negocio. Bueno.
1: Estoy. ¿Qué pasó, gordito?
0: ¿Qué pasó?
1: Ay, ay, ay. Con esa botito de ese, con esos mayoncitos de tricolor.
0: ¿Qué pasó, ay, hijo? ¿Ya se te Paraguay, papacito. Asunción? Vámonos con Lucy.
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14: Mándame un WhatsApp,
0: la vieja bronca. Ya estamos de regreso y la neta, banda, yo me rindo, la neta. Ya no puedo más. Mándame un WhatsApp. Cuídense muchísimo a la banda. Gracias por haber estado acá, que le llamo.

0: Dice, para acá nada tiene que ver una cosa con la otra. Yo también odio las inyecciones y estoy tatuada, que le llaman, dice. Saluditos, amor, saluditos al buen Isaac. Gracias, gordo.
1: ¿Cómo más quieres la mazacuata?
0: ¡Ay, estoy! Que te recuperes pronto, estoy, gracias. Por acá nos vemos mañanota, ¿va? Bueno, nos escuchamos. De principio a fin, bebé, gracias, gordo. El campeón jodiendo, que le gusta la mazacuata. Saluditos, mi compa Camilo. A toda la banda, gracias por haber estado acá. ¡Ay! Te espero en la casa para darte un masaje en el pescuezo para esas anginas. ¿Ya las das? No, yo ya, gordo, ya las estoy dando, machín. De principio a fin, unas inyecciones de penicilina. ¡Épale! ¡Ni chiflo! ¡Eres abandonado! Saluditos para la panadería Ali. Dice, sí va a haber promociones para Radio Escuchas. Eso. Si van y dicen que lo escucharon en el mitote, les van a dar un virotón. Mientras, ya después viene... ya después viene la rosca y el pan de muerto y el pan de habas. Aliviánate, gordito, ánimo. Gracias, Freddy. No se te vaya a olvidar el pastel. ¡Ay, gracias por decirme, coqueto! Sí, es cierto, güey. Hoy me lo tengo que llevar. Hoy sí traigo la nave. Me lo voy a llevar para el rato después de dar el grito. Partirles el pastelote. De principio a fin, muñecota. Patriota, saluditos, Emanuel. Gracias por las felicitaciones, gordito. Te recuperas pronto, gracias. Y Johan, no es lo mismo que te metan la puntita a que te metan toda. Hablo de las inyecciones. Sí es cierto. Sí es cierto, la inyección entra toda y la del tatuaje, ¿no? Yo quiero ganarme una rosca, campeón. ¿Desde cuándo te traigo ganas a tu rosca? Al buen Gino, cuídate, ratoncito, que mejores, gracias. Sales tú y nos estamos viendo, gracias, Camargo. Gabs, gracias. Román, de principio a fin, gracias, gordo. A las 3:30 dice, épale, perro, como a ti no te duele el hocico. De principio a fin dice, épale, miale, ¿qué pasó, hija? Saluditos, dice, me dan pánico las inyecciones. Mira, y nos están enseñando también sus tatuajes. No, de verdad no puedo ya con esta vida. Cuídense un buen, los quiero y los amo con todo mi universo y con todo mi ser. Bellos seres, dirían por ahí. Dice Miguel, saluditos, carnal. Rich, no te vayas, chavo. El compa Chacal, mi compa, el Richie. Ay, cuídense muchísimo, ya me largo de aquí, banda. Los amo tanto, Gracias de todo corazón por haber estado acá. Al rato subes a tu personal. ¿Cómo estás dando el grito, mi estuy? Voy a pegar de gritos, ¿qué le llaman? Estuy, tú pones la rosca, yo te pongo los muñecos. Vale, pues cuídense muchísimo. Ahí esperen noticias de mí a través de mi Instagram, @soyelratonfm. Aquí nomás. Nos vamos con Alfredo Olivas y el Vals del Olvido, mi gente hermosa. A través de la frecuencia de la mejor 92.7, aquí nomás. Como los amo con todo mi corazón, ¿eh? Ahí se las dejo completititita, mi gente hermosa. Adiós, bye bye.

0: 3:43.
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1: Ya, olvídenlo, ya la regué. Yo quería hacer algo diferente y no se pudo. Quería entrar como los mis reyes, entran y hacen el 15 de septiembre, si es que admiten que son mexicanos, porque luego van a salir como alguien que soy del Líbano, güey. A ver.

0: Ey. Ajá. Ah. Ah, bueno, todo
1: nada
0: lo que
1: dijo. Te voy a decir, hace como 3 años yo fui.
0: O sea, hace como 3 años tú fuiste el mi rey que celebraba el 15 de septiembre en Madrid.
1: Sí, pero para mi justificación fue coincidencia.
0: Es que no se escuchaba, Tarek, todo lo que dijo. Pero dice.
1: Ah, no se escuchaba.
0: No, a ver, da tu explicación de los mi reyes en 15 de septiembre.
1: Que los mi reyes, los verdaderos, los que están en un nivel superlativo, no están celebrando el 15 aquí. Están celebrando, ahorita ya es de noche allá, ya es muy noche, ya es madrugada incluso.
0: Ajá.
1: O apenas va a ser de madrugada. Están celebrando el 15 de septiembre el grito en Madrid, en los antros con la comunidad mexicana que está en Europa, en España.
0: Para sentirse más cerca de lo suyo.
1: Exactamente, pero apenas sea 17 de septiembre, que pasen las fechas festivas, entonces van a decir, no, yo amo México, pero yo no regreso.
0: Ah, muy bien.
1: Así van, ahí,
0: bueno, a mí que quede superlativo. Bueno, es que para los americanistas.
1: Más allá, con más. ¿Cómo decirlo?
0: Es un adjetivo maximizador.
1: Exactamente.
0: ¿Quieren que les explique qué es un adjetivo?
1: Es que quedaron maximizador. Que igual o peor.
0: Sí, ya, ni modo. Pero bueno, aquí arrancamos. Radio Esportiva, señoras y señores. Sí, sí, sí. En 16 de septiembre, en 15 de septiembre, para que se pongan bien orates.

0: Gonzalo Reyes y Tarek Arzate. Bienvenidos, esto es Radio Sportiva por la mejor 92.7. 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
1: Ay, hoy ando de onda. Ahí estás.
2: No, les digo que hoy ando de un estúpido, pero mira que no se puede. Unicornias, ¿cómo andan, nenuques de la March? Bienvenidos al programa de fútbol, mi rey, más impresionante. No, porque ya tiene este güey su podcast con el otro vato.
3: Con el tío Exports.
2: Con el Shohei Ohtani Funko. tiene la cara de Shohei Ohtani Funko y el amante que tienen por productor. Pero bueno, que hablan de fútbol así, súper padre. O sea, ¿qué hacen así?
3: Es que queremos competirle a los Padilla. ¿Sí sabes quiénes son los Padilla?
2: Los de los elotes, ¿no, güey?
3: No.
2: Esos no son los...
3: el podcast de Padilla.
2: A ver, si tú a mí me dices los Padilla, yo lo entiendo como los de los que venden elotes y tacos allá por las vías del tren.
3: No, si le dices
2: a la mayoría de la banda los Padilla, van a entender eso.
3: Tienes un punto. No. El podcast de fútbol que se llama... El podcast de Padilla, si no me equivoco, o algo por el estilo.
2: A ver.
3: Es que yo creo que la gente es más como de Pláticas del Mal aquí, ¿verdad? Si ubicas a Pláticas del Mal.
2: Mira, le pongo los Padillas y ni siquiera hay nada, güey. Santiago Padilla, ¿es esto?
3: Sí, es ese.
2: ¿Es en serio?
3: Sí.
2: ¿Es en serio? ¿Y de qué hablan o de qué?
3: ¿Hablan de fútbol?
2: El podcast de Padilla.
3: ¿Fuera de broma?
2: ¡Ah, ya sé que el muchacho que aparte se queda fresa, pero habla así!
3: No, ese es otro.
2: Ese
3: tú estás hablando de los sinvergüenzas.
2: Bueno, ya,
3: los que son de Mérida, ¿no? Dices tú.
2: Ah, es que yo pensé que eran esos que hablaban
3: así. Ese se llama J.C. Oramas, que no creo que esté escuchando, pero le mandamos un saludo, por cierto.
2: Ok.
3: Pero, ¿a qué venía todo esto? ¿Sí? ¿A que ya tenemos el programa más whitezican de Querétaro?
2: Ajá. Sí, claro, obviamente. De entrada somos el programa más whitezican de esta estación.
3: Que, a ver,
2: Eso no era difícil.
3: No es difícil, sí. Sí, o sea, quiero mucho a mis compañeros, pero no nos pusieron la vara muy alta. No. Sí, no.
2: Ya, con todo respeto y cariño.
3: Sí, o sea, sí.
2: Eso no era tan complicado.
3: Sí, la verdad es que fue algo... Empezó el programa y listo. Y
2: sí,
3: ya.
2: Solo se dio...
3: El lunes primero, no, que fue el lunes 31 de agosto que empezó el programa, listo, ya.
2: Ya.
3: Automáticamente
2: ya era blanco este rollo.
3: Más. Exactamente.
2: Dicen acá, Gonzalo se parece a Máquina del Mal, pero en güero. Güey, ni güero soy. Dicen acá.
3: No, pero es que has visto Mike Máquina del Mal.
2: Sí.
3: No, a comparación de él, eres de Noruega.
2: Ah, sí, soy, sí, claro. Dicen acá, los de Peñuelas son haitianos.
3: De hecho, celebraron los goles, ¿no? En el Mundial contra Marruecos.
2: Sí, metieron uno, ¿no?
3: Marruecos y contra... No, contra Escocia creo que no, ¿verdad?
2: No, contra Brasil. Marruecos. Creo que le metieron uno a Brasil, ¿no?
3: ¿O sí? ¿Sí? No, a Marruecos. Creo que metieron dos contra Marruecos.
2: Dicen acá, son de lo mejor. ¿Desde cuándo se hubieran juntado? Hace súper padre. A ver.
4: Bien, mi Gons. Pero dile que por favor no hable de otros locutores.
5: Santiago Padilla.
4: Porque luego el Arellano va de chismosita.
2: ¿Quién es el Arellano? La verdad es que no sé quién es el Arellano.
3: No entendí que no hablas de los locutores. Porque
2: pero nadie estamos hablando. O sea, la única vez que hablamos es del miembro gigante del cachorro, de Hércules Contreras y nada más. Pero fuera de eso, nada más. Dicen acá. Dicen, sí, obvio. Él se llama Diego y acá su.
3: Sí, ya.
2: Es Hércules.
3: Ya.
2: Entonces, de hecho, él en Halloween tenemos la iniciativa.
3: No quiero preguntar ni siquiera por qué sabes eso.
2: Tenemos la iniciativa de en Halloween disfrazarlo de Mario Bros. Y pintar a Hércules de verde para que sea
3: para que ya sea Yoshi.
2: Y del Rocco dicen acá, hola bebé, que tremec por Giovanni. No, Giovanni también es una joya, pero es que ese hombre a estas horas anda atendiendo a Raúl. A ver, ¿qué más dice la bandera?
6: No, ahora sí, Trembeck me desilusionó.
2: ¿Por qué?
6: Como que le gustan los Padilla. Aquí puro Pláticas del Mal team.
2: Yo ni una de dos, ¿eh?
3: Es que fuera de broma, los de Pláticas del Mal hacen contenido muy divertido. Vuelvo a lo mismo, es como la Rosa de Guadalupe. Son tan malos que te divierten. ¿Ubicas al babuino?
2: No.
3: Es la representación humana. De
2: es un chango, güey, para empezar.
3: Pero busca
2: un babuino.
3: Babuino Pláticas del Mal.
2: Ok, a ver, dale.
3: Es la representación humana del aficionado de los Pumas.
2: Me hubiera quedado con el chango, ¿eh?
3: El babuino es literalmente de que cuando alguien te dice describe a un aficionado de Pumas, es él, güey.
2: Ya entendí.
3: O sea,
2: ya entendí a dónde se fue.
3: Lo curioso es el oficial. Que el Santiago es el que se metió en broncas cuando habló de las jugadoras de Cruz Azul cuando perdieron 10-0. ¿Te acuerdas de esa polémica?
2: No, se ve mejor de mujer que de hombre.
3: ¿Sabes? Parece, ¿ubicas a MP3?
2: Sí.
3: Se parece a ella.
2: Ya vi a dónde se fue Gusito, bebé. Saludos. No te creas.
3: Más guapo.
2: No te creas. Dicen acá, sí, te lo mando privado. Es que no sé quién es el Arellano, perdóneme. Dicen, ganaron los Santos. ¿Qué se dice, Hernán?
3: Ganaron.
2: Se pone esto.
3: Pintarse la cara. Color esperanza, ¿no? Sí subí en mi historia de el ¿cómo se llama? La imagen del triunfo con la canción de Color Esperanza.
2: No hacía falta, ellos lo hicieron.
3: Diego Torres, ¿eh? Sí, ellos lo hicieron. La gente de Santos estamos pensando, ¿por qué no que se convierta en nuestra canción como la de Juan Gabriel? En que a lo mejor en unos años, no ahorita, porque ahorita Santos ni el chiste, o sea, no. A lo mejor el próximo año ya veremos. Pero que cuando el equipo revierta la situación, que sea como el himno, así como teníamos el de Juan Gabriel ahora en la Copa del Mundo con México.
2: Sí, pero... No, pero es que este güey la riega. Mira, fíjate que una cosa, hace unos años, cuando fue la final del Santos, me contaban... Ya, porque me da esta roña, esta vaina. Me contaban, porque cuando gana el Santos al Querétaro,
3: sí,
2: estos güeyes se quedan todos los fanáticos del Santos y me decían que eso es una costumbre muy normal y que...
3: Cantar el himno.
2: Exactamente.
3: Sí, yo estaba ahí.
2: Que se queda toda la gente a cantar el himno del Santos Laguna, ¿no? Sí. Entonces, ¿y ahora te quedas a cantar Color Esperanza? No me jodas, o sea.
3: Sí, no. Pero, no, bueno, ya estás hablando de otras épocas. Si lo haces cuando eres campeón, pues bueno, tiene más sentido, ¿no? Cuando lo haces cuando le ganas a Juárez, que no ha ganado... O sea, que para que me entiendas, Santos al lado de Juárez es un equipazo.
2: Sí, no, pues, más el Real Madrid.
3: Y aún así Juárez le complicó la vida a mi Santos. O sea, Acevedo sacó 3-4 jugadas claras de gol de Juárez.
2: Pero bueno, a ver, aquí arrancamos. Esto se va a poner bueno hoy en nuestra gustada sección. Fútbol para tíos. ¿Debería de haber o no debería de haber ascenso? Yo digo que no debe de haber, con todo respeto. Y explicaré el por qué.
3: Yo digo que sí.
2: Explicaré el por qué. Para mí no debe de haber ascenso y descenso todavía. ¡Audio!
5: Hoy en estas fiestas,
2: ey,
5: para ti, ¿quién consideras que ya no debería de estar jugando en la selección? ¿Y a quiénes sí les darías la oportunidad?
2: Ay, ahorita platicamos porque tiene que ver con nuestra notirri del día, a ver.
7: O sea, sí, Trema y la neta sí está chido, pero por ejemplo, hay veces que yo siento que ya exageran, su fanatismo le sobrepasa y...
2: No, lo que pasa es que el güey vivió en Torreón, o sea, sí se vale, o sea, sí vivió que tu fanatismo exacerbado.
3: No, sí, a ver, yo viví en Torreón y toda mi familia materna es de Torreón.
2: O sea, sí, o sea, puede hacerlo porque él vivió allá, pero pues nada más. A ver, último.
7: No, el fanatismo de Tremex, sino el fanatismo de los de Pláticas del Mal.
2: Ah, ok. Sí. Que es fanatismo de los de Pláticas del Mal. Pero bueno, aquí arrancamos. Vamos a la pausa comercial. 442-79-83-92-7. Y sí, mañana vendremos. Tare crudo con Bacardí, seguramente, o crudo de Bacardí. Sí, va.
3: Sí.
2: ¿Qué haces los 16 de septiembre?
3: No, es que, a ver, ya fuera de personaje.
2: No, a ver, tú eres un personaje.
3: No, salgo, no.
2: ¡Ay,
3: o sea,
2: por
3: no,
2: el amor de Dios!
3: No.
2: Por el a ver.
3: Tú ya lo has dicho.
2: Tienes un amigo que se llama Juan Pablo, seguramente. Diego.
3: ¿Cercano o no?
2: Santiago.
3: Sí, claro. Cercanos no.
2: Todos ellos están esperando para irse a poner hasta atrás.
3: Sebastián, sí.
2: Sí.
3: Un Seba, sí.
2: Sí.
3: Tú lo conoces, sí, de hecho.
2: Me acaba de seguir hoy. Está raro.
3: Sí.
2: Saludos, Sebastián Calderón.
3: Dos Sebastianes como amigos. Pero no, a ver, tú ya lo dijiste el otro día, siendo hombre casado ya.
2: Pero eres whitechican.
3: Sí, por eso, un vinito.
2: Con amigos whitechicans que les gusta ponerse hasta atrás y terminar chupando de la pata de un camello. O sea, literalmente, o sea, porque tiene lana y pues, o sea,
3: sí,
2: no.
3: Sí,
2: ¡ay, ya!
3: Pero a ver, ¿qué diferencia tiene el ser whitechican y emborracharse con el no serlo? La gente también, la gente también se emborracha.
2: La calidad del alcohol y dónde terminas.
3: Eso es otra cosa. que cuando ya estás muy borracho, aunque seas whitechican, pierdes así.
2: Pero dónde terminas, sí es diferente. O sea, ahí sí es diferente. Mira, vámonos. Ahorita regresamos, pausa comercial de Radio Esportiva Nenucas, el programa de radio más whitechican de esta estación.

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13: Listo, ya regresamos de Nuca. Soy 15 de septiembre, donde los Mirreyes. No, sí debes de saber quién es Miguel Hidalgo, ¿ah?
14: Sí. No, a ver, tampoco somos incultos.
13: ¿Tú sabías que Miguel Hidalgo probablemente no es Miguel Hidalgo?
14: ¿Por qué?
13: Porque Miguel Hidalgo, para que vean. El retrato de Miguel Hidalgo probablemente no es él, sino que en su momento no lo habrían conocido. Y quien mandó a pintar el retrato de don Miguel Hidalgo fue Maximiliano de Habsburgo.
14: Eso fue nada más una representación para el pueblo mexicano.
13: Más o menos, pero se habrían basado. Y mira, déjatelo encima para que veas que no estoy echando...
14: A ver, y es que aparte ya en temas de historia es muy fácil ir cambiando la historia.
13: Mira, fíjate en este señor que te estoy enseñando y dime si no se parece a Miguel Hidalgo.
14: Sí, es cierto.
13: Se habrían basado en un vato que se llama Samuel Hahnemann, que es el padre de la homeopatía, okay, para pintar el retrato del cura Hidalgo.
14: Sí, está idéntico.
13: ¿Verdad que sí se parece?
14: Sí, nada más ponle los colores, o sea, su vestimenta clásica mexicana que le ponen y listo.
13: Oye, sí es cierto, hoy no vienes vestido de mexicano, ¿eh?
14: No.
13: ¿Por qué?
14: Soy libanés.
13: Dice, mi Dios, ya no le hablas a nadie de la mejor. Ya te juntas con puro Tarek, Adán y Almita. No es que yo quiera, es que me mandaron para allá, bebé. O sea,
14: No. Aparte, sí, ya expresó en el Gonzalo, por más que
13: No, para nada.
14: Lo tiene la sangre, aunque lo quiera negar.
13: No, bueno, sí iba a decir una cosa, pero no. A ver, audio.
9: Cámara, campeón. Oye, ¿qué hay de cierto que...?
13: No, pero bueno, a ver, ¿viste lo del James Rodríguez?
14: Que se retira, ¿no?, de la selección.
13: Es que yo tengo una... ¿cómo puedo decirlo? Yo tengo ahí una contradicción medio fuerte.
14: ¿Con James o con qué?
13: O sea, sí entiendo que es bueno, pero a mí James Rodríguez realmente no se me hace tan bueno como te lo quisieron vender. O sea, como que realmente siento que es un güey que no era tan bueno como la gente te ha querido hacer ver, como te lo han querido vender. O sea, siento que sí era bueno. A ver, tampoco estoy diciendo que no, ¿no? Y sí, cuando vino a jugar aquí al León, sí la rompió y su primer torneo era bueno. Pero siento que es un vato que, como muchos de nosotros, porque no va a meter en esa bronca, es de inspiración. O sea, es un güey que cuando anda contento, anda feliz, juega chido, pero cuando quiere. O sea, si tiene ganas, anda chido. Si no, le vale.
14: Pues, como dices, ¿no? Yo creo que
13: como buen güey, chica.
14: Talento tiene y de sobra. Talento tiene muchísimo. Los equipos en los que jugó.
13: ¿Lo avalan?
14: Real Madrid, Bayern Múnich.
13: El León.
14: Porto.
13: Ah, es cierto.
14: El León. No, y al final... Si recordamos las participaciones de Colombia en las últimas Copas del Mundo, en esta a lo mejor no tanto, 2022 no van a la Copa, y no van segundo.
13: No, no fueron.
14: Y 2018 y 2014 sí es quien relativamente cargó al equipo, sobre todo en 2014, teniendo 22, 23 años, si no me equivoco, por ahí tenía más o menos esa edad.
13: No, y en 2018, ¿cómo puedo decirlo? Se los friega Inglaterra, ¿no? O Bélgica. No me acuerdo cuál de los dos.
14: Creo que Inglaterra.
13: Pero...
14: En octavos, ¿no? Creo, me parece.
13: O cuartos, ¿no? Es que no me acuerdo, pero mira, ahorita te digo.
14: Pero a mí me parece uno de los jugadores, sí, de los más talentosos que ha tenido Colombia. Habrá que ver hasta qué punto puede llegar en la actualidad, a lo mejor, Luis Díaz, que me parece un jugador que tiene mucho más...
13: A mí se me hace mejor Luis Díaz.
14: Deja tú que sea mejor, como tú dices, James era un día quiero y al otro día no, y la siguiente semana no se me antoja jugar, y de repente un día saco magia de los zapatos y listo. En contrario, Luis Díaz puede tener un mal día, pero siempre lo ves aguerrido, siempre lo ves peleando las jugadas, y bueno, ahorita es parte de uno de los mejores equipos del planeta, que es el Bayern Múnich.
13: Mira,
14: y es un titular indiscutible en el Bayern Múnich.
13: De hecho, ¿es candidato, no, Balón de Oro? Según yo.
14: Es candidato, no creo que llegue muy lejos, ya lo hemos platicado, para mí yo creo que el ganador va a ser Harry Kane.
13: Dicen acá, Colombia 1-1 contra Inglaterra, en penales ganó Inglaterra. A mí, es que por ejemplo, a mí, dicen acá, es el Vela colombiano, no. Me voy a tener una bronca, Carlos Vela era mejor.
14: Talento, sí.
13: Yo siento que Vela era mejor y ya, o sea, neta.
14: Pero entiendo la referencia, por la cuestión de la mentalidad a lo mejor.
13: Ajá.
14: Que a ninguno les interesaba realmente dejar todo en la cancha. Había partidos en los que sí, James Rodríguez, sí se veía la diferencia. Sobre todo aquí en México, cuando llegó, como tú dices, antes de que se diera a conocer la sanción de León. Bueno, más bien, no sanción, el castigo de que iban a quedar fuera del Mundial de Clubes. ¿No? El León estaba con todo.
13: ¿Y por qué después? O sea, ¿por qué el güey se agüita? ¿Por qué se agüita? O sea, ¿por qué baja el nivel?
14: Sabemos que llegó al León para jugar al Mundial de Clubes.
13: Y ni siquiera fue a la Plaza del Zapato, que fue lo peor de la
14: zona. Exactamente.
13: Tú tampoco varías.
14: Y ya que... No. Yo
13: ¿Has ido al mercado de los zapatos? ¿Has ido a León?
14: Sí, alguna vez. No, de hecho, alguna vez fui a grabar un contenido en el estadio.
13: Ajá.
14: En un partido Monterrey-León. Estuvo divertido.
13: ¿Y te cruzaste a los zapatos, no?
14: No, me crucé.
13: Obviamente,
14: no, llegué al estadio y me fui.
13: No, te veo comprando en el mercado de los zapatos de León.
14: No, pues aquí ya también venden zapatos de León, no hay ningún problema. No, pero sí, para mí James es de los mejores jugadores, pero a ver, se dio a conocer que León no iba al Mundial de Clubes y automáticamente James dejó de esforzarse.
13: Mira, James Rodríguez era bueno en el Mónaco. Bueno, en el Porto era muy bueno, o sea, en el Porto una verdadera pistola. Era muy bueno en el Mónaco. Lo compra el Madrid, su primer temporada fue decente, tampoco voy a decir que, uy, qué bárbaro, qué bueno era, porque para mí no era para tanto. Y luego, ya después se nos vino para abajo, ¿se va a jugar al Everton?
14: No, al Bayern primero.
13: No.
14: ¿Primero fue el Everton?
13: Primero fue el Everton con Ancelotti.
14: No, fue primero el Bayern.
13: ¿Seguro?
14: Sí.
13: Vamos a verlo, según yo.
14: Según yo, llega al Madrid en 2014, está creo que 2 años, y luego se va en 2016-2017 al Bayern Múnich.
13: Ahora lo vamos a ver.
14: Si no me equivoco, porque el Everton fue justo antes de que Ancelotti regresara al Real Madrid en 2021.
13: A ver, ¿dónde estás? ¡Ay, caracas! A ver, Envigado, Banfield, Porto, Mónaco, Real Madrid, tienes razón. Tremec, Bayern Múnich, Everton, al Rayán de Qatar. ¡Juega el Olympiacos! de la Hormiga.
14: Deberían jugar ahorita juntos. Pero fíjate, Pablo, ya me acordaba que jugó en Sao Paulo.
13: Mira, Olympiacos, Sao Paulo y Rayo Vallecano, la neta fue a dar lástimas.
14: Sí.
13: Porque neta no hizo nada en estos tres equipos.
14: Sí, sí, sí.
13: Ahora, por ejemplo, a mí, que yo sí lo vi jugar, muy poquito, pero sí lo vi jugar al pibe Valderrama. No, man, el pibe Valderrama era un dios.
14: Y yo te voy a decir algo, para mí, de los que al menos a mí me tocó ver, el mejor jugador colombiano, Radamel Falcao.
13: ¡No!
14: Y el problema...
13: ¡No!
14: El problema...
13: ¡No, no viste nada!
14: No, a ver, de los que a mí me tocó, sí.
13: El mejor jugador colombiano de la historia, y si hay algún colombiano que nos esté escuchando, puede confirmarlo o me mentará la madre, se llama Faustino Hernán Asprilla.
14: No, ok.
13: Y destroza.
14: Pero de los últimos años, si no hubiera sido la lesión de ligamentos que sufre Radamel Falcao antes de la Copa del 2014...
13: Ah, sí.
14: Falcao tenía... A ver, Falcao iba a llegar al Real Madrid. Pero se lesiona, sí, y el Real Madrid ya no va por él.
13: Sí, era bueno. Sí, sí, era bueno. Sí,
14: y
13: era
14: Falcao,
13: bueno. Sí, era bueno.
14: Ese partido, ¿te acuerdas? Contra Brasil, que quedan eliminados.
13: Ajá.
14: Sí, ¿no? Es
13: no, pero una... él no juega el Mundial.
14: No juega. Pero Colombia queda, si no me equivoco, sí, eliminado contra... No, queda eliminado contra...
13: Brasil, ¿no? De hecho, Pablo Armero lesiona a Neymar.
14: En ese partido, con Radamel Falcao, pudo haber sido un desenlace distinto.
13: Sí, hubiera sido una masacre a favor de Colombia. Pero, por ejemplo, si me pones... Si hay alguien que vio jugar, sobre todo fútbol de los 90, neta, ¿nunca has visto las imágenes de Faustino Asprilla?
14: No, sí, claro, ¿no? Que sí, no, pero man, por eso vuelvo a lo mismo. De los que a mí me tocó realmente ver jugar, o sea, si comparamos, a lo mejor podrían ser los dos mejores, y junto con el pibe Valderrama, por supuesto, los tres mejores futbolistas de Colombia. También en palmarés, ¿no? A ver, lo que logró Falcao en un Atlético de Madrid, que cuando llegó al Atlético de Madrid... Era el patético de Madrid.
13: Sí, era el patético. Sí, no, la neta. No, o sea, no, acuérdate, porque venían de la época del Kun Agüero y de Forlán.
14: No, tenían jugado, pero no. Pero
13: y ganaron
14: no
13: Europa. Sí, como no, con
14: Forlán. No, pero la época dorada del Atlético de Madrid la comenzó Radamel Falcao.
13: No, la empieza el Kun Agüero.
14: No, la empieza
13: el Kun Agüero. Mira,
14: no,
13: fíjate.
14: Pero todavía no figuraban como figuraban hoy en día.
13: Mira, fíjate, ahí está. Aquí,
14: de hecho,
13: aquí,
14: con Falcao era. Creo que le ganan una final de Copa de Rey al Barcelona o al fíjate, Madrid, no me acuerdo.
13: Europa League, campeones con Diego Forlán.
14: ¿En qué año?
13: 2010.
14: Sí, puede ser.
13: Sí, o sea, no,
14: Falcao
13: no, no.
14: Que fue 2012 la 2012, final que le gana, ¿no?
13: Exactamente. No, la época dorada empieza con el Kun Agüero.
14: Y bueno, época dorada entre comillas, porque el Atlético de Madrid nada más no gana prácticamente nada.
13: Sí, exactamente. Entonces... o sea, sí, o sea, sí está así el tema, pero bueno, dicen acá, James estuvo en equipos importantes, pero eso no quiere decir que hizo algo bueno con ellos. Dicen, James fue producto del marketing de la Copa Mundial, era bueno, pero no top, así como pasa con jugadores mexicanos que por sponsor quieren colocar en equipos de primer nivel en Europa. Además, James tenía buen marketing, o ha tenido buen, o bueno, ahorita ya no, porque el vato es guapo, la verdad sí es guapo, o sea, sí vende playeras.
14: Sí.
13: A ver, yo tengo una playera de León de James Rodríguez, con eso te
14: sí,
13: digo todo.
14: No, sí.
13: O sea, yo tengo una camiseta de León sin que yo le vaya a León, es más, a mí me surra el León, pero tengo una playera de León de James Rodríguez, la blanca, ¿no? O sea, porque él, pues jugaba ahí.
14: Sí, porque es James Rodríguez.
13: Porque es James Rodríguez.
14: Porque jugó en el Real Madrid, porque jugó en el Bayern Múnich, porque jugó en el Porto, tres equipos que ganaban la Champions, porque jugó en el Mónaco, un equipo importante en Francia, porque es un gran jugador, más allá de que... estemos diciendo, está a lo mejor sobrevalorado. Sí, probablemente sí está sobrevalorado, sobre todo a nivel de clubes. Creo que lo hizo mucho mejor en selección siempre.
13: Ajá.
14: Pero, bueno, ahora se retira. Que realmente, para mí, pudo haber no ido a la Copa del Mundo.
13: Y no pasaba nada.
14: No pasaba nada,
13: sí,
14: exactamente.
13: Yo también estoy de acuerdo.
14: Hoy la selección de Colombia es Luis Díaz principalmente. Es Suárez, que está en el Sporting de Lisboa. Es Richard Ríos, que jugó aquí en la Liga Mexicana, que también lo está haciendo muy bien. Creo que está aquí con el Benfica.
13: Benfica, no, el Benfica.
14: Sí, está en el Benfica,
13: sí, que aquí no hizo nada, aquí en el Mazatlán.
14: Pero ahora juega muy bien.
13: Sí, Richard Ríos, la verdad. Y aparte, yo no entiendo por qué, pero les encanta a las mujeres Richard Ríos.
14: Parece reggaetonero, ¿no?
13: Sí, yo no le entiendo, pero bueno, sí. Dale. Entonces, a ver qué dice la bandera.
15: Bebota Pared, buenas tardes. Otro jugador también, no sé si se acuerdan, vino aquí a México. René Iván Valenciano, técnica, golpeo
13: sí.
15: De balón y gambeta, acuérdense de ese.
13: Pero ya vino muy disminuido físicamente, ¿eh? O sea, ya estaba muy gordito cuando vino.
14: ¿Quién?
13: René Iván Valenciano. Lo trajo el Morelia en el 99.

0: Pocas, ¿no?
1: Sí, pero por ejemplo aquí, o sea, teníamos más o menos.
0: Digamos, los jugadores de relleno, dejando de lado las figuras, la base estaba entre que jugaban en Colombia, México y Argentina.
1: Calero, era, o sea, de los que estaban, Calero.
0: Y bueno, y Calero también está más allá del bien y el mal.
1: Frankie Oviedo con el América y con el Puebla, también jugó en el Pachuca, Frankie Oviedo. Estaba Tresor Moreno, que era muy bueno. Jairo Patiño en algún momento, que estaba con el San Luis. Pero muy poquillos, tampoco eran tantos, ¿no? Sí, pero bueno, sí. A ver, pregunta. ¿Debe de haber ascenso y descenso, sí o no? 442-79-83-92-7. Yo digo que no. Tremec dice que.
0: Yo que sí.
1: Ok, ahorita platicamos regresando del corte en Fútbol para Tíos.
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1: ¡Listo, nenucas! Hernán Cortés. Hoy, que por cierto, digo, ya recordando al antepasado de Treme, para que no satanicen luego tanto a Hernán Cortés. Hernán Cortés fue el primero que intentó independizar a México de España.
0: ¿Ah, sí?
1: ¿Eh?
0: Oye, sabes mucho de historia, deberías ser profe de historia, ¿eh?
1: A veces tengo problemas mentales, tengo pedos. No. A ver, Martín, Hernán Cortés tenía dos hijos, uno no me acuerdo si era Hernán Cortés Jr., pero el otro se llamaba Martín Cortés, que era hijo de la Malinche.
0: De que justo Hernán Cortés Jr. le hablaba. ¿Qué onda, pa? Ya deja.
1: ¿Qué onda, pa?
0: Yo voy a hacer, es como el Eco Raragorri con el Santos.
1: A ver,
0: él quiere ser dueño de México.
1: Que si nos ponemos a pensarlo, yo creo que en aquel entonces, así, si hagamos de cuenta

0: que Tarek era el hijo de Hernán Cortés. ¿Qué onda, pa? O sea, está súper padre que le reportes a España, pero ¿por qué no nos lo quedamos, güey? O sea, tú eres el que maneja aquí, tú eres el jefe.
1: Compra dos países y rentas uno, ¿no?
0: O sea, güey, ¿por qué le tenemos que andar respondiendo a España si nosotros ganamos más varo aquí? O sea, aquí está más padre.
1: Creo que Hernán Cortés era facturero, fíjate.
0: Güey, tenemos a los tlaxcaltecas.
1: De que desviaba recursos para...
0: para la corona española.
1: Para la corona española se clavaba él. Era como los políticos de hoy en día que le preguntan, oye, ¿cómo te compraste esa casa, no? No, con mi sueldito de parte de la corona española.
0: ¿Te acuerdas de Angélica Rivera cuando se le notan las actrices de Televisa? Y, ¿cuál exclusividad te doy para comprar eso?
1: Que sin meternos en tema de política... Es una locura lo que le pagan a los actores y a las actrices protagonistas por precisamente por un papel protagónico.
0: Pero no es.
1: Estás hablando de. No, sí, no, o sea, no por una, no con una sola para comprar esa casa. Pero por varias no lo sé, porque estamos hablando de 10 a 15 millones de pesos que les dan por papel protagónico.
0: No, sí, yo sé.
1: No, es una locura.
0: No, sí, es una lana. Pero bueno, entonces resulta que en aquel entonces Martín Cortiz, el mestizo, le dice a su papá: ¿qué onda, pa? O sea, sí está padre y todo, pero ¿por qué no nos independizamos, güey? O sea, sí. ¿Por qué en lugar de darles lana a los españoles, o sea, nos la quedamos nosotros? Estaría súper padre, haríamos acá súper chido. Además, Veracruz está poca madre, güey. Además, ahí se ponen bien locas las fiestas.
1: Sí, sí. Y Catemaco, ¿no?
0: Y lo intentaron, o sea, realmente lo intentaron, pero no salió bien. Sí, pero no, el primer intento independentista de México para que hoy lleguen a su fiesta antes de que se pongan hasta atrás, como Tarek en antro...
1: Que a ver, yo te hago la pregunta, tú que sabes tanto de historia. En el sentido común,
0: ajá,
1: ¿qué no tendríamos que festejar el 21 de septiembre?
0: De 1821.
1: Sí.
0: En teoría.
1: Pero sí, 21 de septiembre, ¿no? Sí. Por el 24, creo, ¿no?
0: 21, a ver.
1: 24 de septiembre, cuando mira, se consuma. Cuando ya termina, cuando ya México es independiente, ahora sí, oficialmente. Porque sí. La guerra de independencia inicia el 15 en la noche.
0: 27 de septiembre de 1821. 27. Sí, y sí, que sí. Es cuando el ejército trigarante entra a la Ciudad de México. Efectivamente, tendríamos que festejar ese día. No sí, este, sí, en teoría.
1: Es lo que yo digo.
0: Yo también lo creo. No contradigo ni nada. O sea, está bien, no pasa nada. Pero yo creo, dicen acá, Hernán Cortés era igual que Miguel Hidalgo y Benito Juárez. Se tiene que decir, ¿pero por qué? Dicen, feliz cumpleaños, Porfirio Díaz. Ah, ¿sí?
1: Es hoy, ¿no?
0: Es que se supone, hay una teoría, no la sé, hay una leyenda que dice... que quien mandó a hacer el 15 de septiembre...
1: Fue Porfirio,
0: porque era su cumpleaños.
1: Cuando hablen de Porfirio, lávense la boca, por favor.
0: Porque y... es antecesor de Tarek.
1: No, deja tú eso, el mejor presidente de México.
0: Ya, tremendo. Mira,
1: se va a meter en broncas,
0: Fíjate, 15 de septiembre de 1830.
1: Sí, sí, sí.
0: No manches,
1: sí.
0: Estaría cumpliendo ya casi, o sea, 196 años habría cumplido hoy, sí, el viejo, ¿eh?
1: En 4 años cumpliría 200.
0: Dicen acá, toda esa información se la dice el rookie, sí. A ver, ¿qué dicen acá?
1: No, él nos cuenta de cuando llegaron, más bien.
0: No, es que él ha vivido en diferentes etapas de la historia. Estuvo cuando llegaron. Estuvo cuando se fueron.
1: Es que es como en Marvel, que hay las variantes. Hay variantes de...
0: No, el rookie.
1: Del roco.
0: El roco ha estado durante toda la historia de la humanidad. Dicen acá, tapas la historia de Porfirio Díaz. Fue el mejor presidente de México. Fue el que trajo la industria a México. Pero es que también hizo varias cosas que no estuvieron. Es que sí hizo varias cosas chidas, pero...
1: Eso te voy a decir. Dime un presidente que no tenga cola que le pisen.
0: Lázaro Cárdenas del Río.
1: Sí, puede ser. Tienes un muy buen argumento, probablemente sí, de la época moderna, sí es el
0: Lázaro,
1: el
0: y otro, el último, el que era charro. Ah, había un presidente que era charro, sí.
1: No fueron varios que fueron charros.
0: No.
1: Yo, hasta lo que yo tengo entendido y lo que aprendí de los presidentes de México, Ruiz Cortines para mí fue lo mejorcito que hubo. Pero estamos hablando ya de hace bastante
0: No, mira, déjate, digo, presidente de México que era charro, porque... Y hasta era una celebridad el vato. Miguel Alemán Valdés.
1: Miguel Alemán Valdés.
0: Sí, era una celebridad. Creo que también de él se hablan cositas chidas. La verdad es que no sabría decirte porque no viví en esa época.
1: Sí, no,
0: si gustan,
1: no,
0: preguntarle al rookie, estaría bien.
1: Es como cuando
0: bien.
1: Dicen, ¿y por qué cuando estaban otros no te quejabas? Y señora, tenía 8 años.
0: Exacto,
1: ¿no?
0: Sí. Entonces, era un poquito complicado, dicen acá. El rookie que es el que le quedó de ver los pasteles a Francia. Al rato le dicen eso. Por favor, todo lo que digamos del rookie, díganselo. Se vuelve más interactivo y disfrutable su programa. A ver, un audio... Ya que tiene que haber música.
2: Buenas tardes, Gonzalo Tarek.
0: ¿Qué pasó?
2: Del ascenso yo digo que sí.
0: Ah, sí, cierto.
2: Que sí vuelva.
0: Ah, sí, se me olvidaba.
2: Para que
0: déjale.
2: Haya un poco más de emoción para los sotaneros de la liga.
0: Ajá, a ver. A ver, un audio rápido y ahorita vamos.
3: Buenas tardes, Unicornia.
0: ¿Qué pacho?
3: Yo apoyo a Tupperware. Sí tiene que haber ascenso, pero no tiene que haber una limitante en cuanto a la capacidad del estadio.
0: Ah,
3: siento
0: sí.
3: Que si tiene...
0: A Tupperware. Nunca lo había escuchado. ¿Alguien te había dicho Tupperware alguna vez?
1: Sí, aquí ya lo habían dicho,
0: ¿ya te
1: ¿no?
0: han dicho Tupperware? Sí, sí, sí. No, sí, no lo había escuchado.
1: La verdad es que la gente es muy ingeniosa.
0: Pero lo de Tupperware... Maravilloso.
1: Sí, sí, sí, no,
0: una, muy bien. Una joya.
1: Pero sí, para mí sí tiene que, a lo que están hablando, para mí sí tiene que volver al
0: para
1: ascenso.
0: Para mí no, te voy a decir por qué.
1: Yo ya siento déjà vu, ¿sí? ¿No? Ya lo hemos platicado. Me vas a decir por el tema de la infraestructura que no tiene la Liga de Expansión y porque no hay dinero para ellos. O sea,
0: No. Para mí no tiene que volver al ascenso hasta que no sea lo suficientemente atractivo de que si no asciendes, o sea, por ejemplo...
1: Para los inversionistas, ¿no?
0: Dices No. Para los equipos que ya están, o sea... Descendió en su momento en el 2000 Toros Neza. Desapareció,
1: sí,
0: Toros Neza.
1: Sí.
0: Descendió en su momento... Vaya, hay varios equipos que han descendido y desaparecen. A lo que yo voy es que desciendas y no desaparezcas. O sea, que te quedes. Que sea atractivo el proyecto, incluso quedándote en Primera División A o en Liga de Expansión o en Liga de Ascenso. Y si por alguna razón te comes 5 años ahí en segunda, sean 5 años medianamente buenos, que estés peleándola y que no te tengas que ir. Porque sabemos que hay un montón de equipos que van a subir... Y al año que entra se van a ir. También esa es otra. Esa es una chamarrota mental que yo traigo de toda la vida. Que no lo van a hacer, ¿eh? Pero a mí se me hace un muy buen ejercicio. ¿Por qué no hacer que los equipos que asciendan les des un año de gracia? Dales un primer año de gracia.
1: En el que no puedan descender.
0: No pueden descender en un año. Y a partir del segundo, ahora sí, te agarras a madrazos con los demás. Y puedes descender.
1: Yo creo que, o sea, tienes un punto sobre todo en el tema del descenso. Para empezar... Yo creo que haría que la Liga de Expansión sea una liga de menos equipos, para empezar, porque
0: no,
1: es
0: sí,
1: muy
0: ya
1: difícil.
0: Son bien poquitos.
1: ¿Cuántos son ahorita?
0: No manches, ahorita creo que son 15, 16.
1: Aún así, yo te diría, ¿sabes qué?
0: Mira, fíjate, vamos a hacer el ejercicio.
1: Cerrarla todavía más.
0: Ahí te va.
1: Y que a lo mejor se clasifique a liguilla,
0: mira,
1: 4 nada más.
0: Ahí te va, tú me vas a decir si son necesarios o innecesarios, ¿va?
1: Sí.
0: Son 12, ni siquiera 16, son 12, es una mentada de madre, son 12.
1: Sí, sí, sí.
0: Ok, Morelia.
1: Sí.
0: Ok, UDG.
1: Sí.
0: La Paz.
1: No tanto.
0: Venados de Yucatán.
1: Es de los que, el proyecto que se mantiene, que ha aguantado los
0: sí,
1: años.
0: Sí, de los
1: la
0: que más,
1: es un,
0: ¿eh?
1: Un muy buen proyecto que no ha logrado concretar su pase.
0: La semana pasada cumplieron
1: sí.
0: 38 años estos vatos.
1: Sí, sí, sí.
0: Piratas de Veracruz.
1: Es un proyecto nuevo. Creo que el Veracruz es una muy buena plaza. Digo, fue muy maltratada por el tema de Curi.
0: Fidel Curi Grajales.
1: De Fidel Curi. Pero que creo que es una muy buena plaza, plaza muy futbolera. Creo que sí sería bueno un buen proyecto en Veracruz.
0: Ok, Correcaminos.
1: También de los que se mantiene.
0: Dorados.
1: Sí.
0: Mineros de Zacatecas.
1: Sí.
0: Tapatío.
1: Es de los nuevos, ¿no? El Tapatío.
0: No, ¿cómo crees que es? Si es la filial de Guadalajara.
1: Es el Tepatitlán, más
0: es Tepatitlán.
1: Bien, ¿no? El Tepatitlán es el que es de los relativamente
0: nuevos. Mira, qué estúpido, sí son 16, perdóname. Ok. ¿Tapatío se queda?
1: Sí.
0: ¿Cancún?
1: Sí, sí, sí, de los mejores proyectos que hay también.
0: Jaiba Brava, Tampico Madero.
1: Sí, también con a lo mejor un asterisco porque también ha sido...
0: ¿Qué pasó?
1: en el buen sentido de la palabra, porque ha sido muy maltratada por el tema de administración.
0: Ok. Tlaxcala. No existe, digo.
1: Sí, no, son los Coyotes, ¿no?
0: Sí, da,
1: no.
0: Pues se van. No, no, no. Durango.
1: Ay, no sé, también de los que está ahí en gris, ¿no?
0: Ok, Cruz Azul Hidalgo.
1: Años, sabemos que no van a ascender, entonces son un equipo relleno realmente.
0: Ok, Tepatitlán.
1: Sí, sí, okay. Podría ser un buen
0: ahora,
1: proyecto.
0: Ahora, ¿qué plazas faltan? Para mí falta Irapuato a fuerza.
1: ¿Celaya?
0: Sí, no, de sin broncas falta.
1: No sé si a estas alturas, la verdad es que no he visto mucho de ellos en los últimos años, pero en su momento el Zacatepec era,
0: sí,
1: era un equipo de mucha tradición.
0: Claro, Morelos necesita una plaza.
1: Era el Curuco Díaz, uno de los mejores estadios de México.
0: Es que ¿sabes qué pasa? Yo siento que la Liga de Expansión tendría que ser una liga en la que todas las plazas o estados mexicanos que no tienen fútbol de primera división tuvieran la oportunidad de tenerlo. Por ejemplo... que Colima tuviera su la oportunidad.
1: Sí.
0: En su momento existían los Coras de Tepic.
1: Los Coras de Tepic, sí, sí.
0: O sea,
1: sí.
0: Que Nayarit tenga también la oportunidad.
1: Sí.
0: Existían los Delfines de Ciudad del Carmen, Campeche.
1: Sí.
0: Bueno, dales la oportunidad.
1: Ahorita, no, pero son de tercera división los Jaguares, ¿no? Los nuevos Jaguares.
0: Chiapas, que Chiapas tuviera, o ya sea Jaguares de Chiapas o Cafetaleros de Tapachula, cualquiera de los dos.
1: De Oaxaca en su momento.
0: Ahí está, aquí está.
1: Ah, sí está, sí, ¿sí lo mencionamos?
0: Sí, sí,
1: ah,
0: okay, te dije.
1: Okay, okay. Entonces, imagino, se me traspapelaron.
0: Les valió corneta al Tarek, o sea. Y luego, vete al norte. ¿Quién? Bueno, ya dijimos Durango, Baja California, pues no pasa nada porque está en La Paz y en Baja California está Cholos. Sí. O sea, realmente no pasa nada. Bueno, Zacatecas está por ahí. Sí. Vaya, o sea, realmente... Ver que cada equipo de, o sea, cada estado de la República Mexicana tuviera representación, llámese en Primera División o Liga de Expansión, pero que no la tienen.
1: Ahí te va. Para mí, para que pudiera volver al ascenso, tendría que haber, sí, varios cambios, evidentemente. Entre ellos, yo creo que hay equipos que ya tú sabes que sí se van a mantener, porque el tiempo los mantiene, lo que
0: pero
1: ya
0: es
1: mencionas.
0: Que ese es el punto. O sea, no es que los hagan mantenerse. Perdón, no es que se mantengan, es que garantices y exijas un proyecto que te haga mantenerte pase lo que pase.
1: Pero es que sabes que también aquí vamos a decir las cosas. El club de Toby del fútbol mexicano, ajá, hace que se vuelva más complicado. Porque a lo mejor puede que sí existan inversionistas que, así como en Inglaterra, entiendo que el concepto es muy distinto porque en Inglaterra sí existe, ¿ven?, la deportividad.
0: Luego los whitexicans metiendo cómo es la vida en otros países.
1: No,
0: luego,
1: pero a ver, por ejemplo, sus cosas. Lo hemos mencionado, la segunda división de Inglaterra.
0: El Championship es muy bueno.
1: Es de las mejores ligas que hay en Europa. A lo mejor no al nivel de lo que es evidentemente la Premier o las cinco top ligas de Europa, pero es una liga que estoy seguro que los equipos de la Championship de Inglaterra podrían competir a los equipos de la Liga MX.
0: Sin bronca. No. Nos dan un repasón, ¿eh?
1: Y eso es a lo que voy. Creo que tendría que haber, para mí, para empezar, fíjate, menos equipos. ¿A qué me refiero con menos equipos? Haces menos difícil encontrar gente que pueda mantener un proyecto, porque si tú quieres empezar a meter equipos, se va a hacer más difícil.
0: Es que yo más bien siento que no es meter menos equipos, más bien es no meterle el pie a quien quiera tener un equipo.
1: Esa es otra. La otra, para mí, el tema, evidentemente, más allá de que a lo mejor darle un año de gracia, quitar el tema de la porcentual. La porcentual, entiendo que
0: no.
1: Yo sé que no lo van a hacer, no, porque es para proteger a los equipos importantes,
0: no,
1: realmente.
0: No se puede.
1: Es una forma de protección a la América cuando estuvo en broncas, a las Chivas cuando estuvo en broncas, al que tú me digas, de los equipos importantes. Pero si tú lo quitaras, porque juega para bien y para mal. Obviamente, cuando
0: años,
1: un equipo de la
0: ¿sabes qué equipo hubiera descendido hace 3 años?
1: Las Chivas, ¿no? No. Que hace 3 años, ¿quién?
0: Toluca. O sea, Toluca hubiera descendido.
1: Pero descendió. O sea, fue el último o más bien pagó multa. Multa.
0: Todos pagaban multa. O sea,
1: pero a lo que me refiero, los últimos tres, la supuesta multa que
0: creo que era la penúltima.
1: Pero el que descendía realmente era el lugar 18.
0: Sí.
1: Y según yo, Toluca no quedó en ese lugar.
0: Bueno, pero quedaste en 17.
1: Sí, bueno, pero no terminó por descender. En usos prácticos se salvó el descenso.
0: Ni soñar que fuera como en Argentina, que descendían 3.
1: Sí, no.
0: O ascienden tres.
1: No.
0: Qué bueno,
1: vámonos
0: también.
1: Parte por parte.
0: Argentina es otra maldita fiesta porque creo que
1: son
0: Argentina...
1: 200 equipos.
0: Sí, no, ya tienen. O sea, no es broma. Si aquí juega el Democracia Sindical, güey, lo meten a Primera División.
1: Sí,
0: en Argentina.
1: Sí. No. Pero yo insisto, para mí eso, creo que sí se necesita que regrese el ascenso y el descenso. Porque sí, a los equipos que están en primera, a lo mejor pensando más en la Primera División, más que en la división en la Liga de Expansión. Porque los equipos sí se mentalizan distinto. Vuelvo a lo mismo, usando
0: ejemplos. Bravos. El Santos.
1: El mismo Santos. En 2006, cuando competía contra Gallos por no descender. ¿Santos qué fue? Fue por Osvaldo, fue por el Chato, fue por Ludueña.
0: Por el Fernando Ortiz.
1: Fue por Fernando Ortiz, por el Guti Estrada.
0: El Lorito Jiménez.
1: El equipo que después fue la base para ser campeón. Hoy Santos es uno de los peores equipos de la Liga Mexicana. Y que, pues a lo mejor invierte, pero pues invierte en puro cascajo, o sea.
0: Sí, no, la neta no está chido. La verdad no. O sea, la verdad no.
1: En cambio, imagínate ese partido que lo hemos dicho. El Morelia contra Monterrey con gol de Ruiz Díaz en los últimos segundos.
0: Ah, que Jaguares se fue al carajo.
1: Sí.
0: No, y tú no te acuerdas porque tenías como 2 años. Cuando los colibríes de Morelos, uh-huh, se quedaron, ya estaban festejando que se habían quedado en permanencia, pero en Ciudad de México, en el DF, estaba el papá de Gilberto Mora metiendo un gol de tiro libre para que los Jaguares de Chiapas se quedaran en Primera División.
1: O la de la jornada cuando lo que decíamos de Necaxa contra América y que se salvaba Tigres.
0: Ah, sí, es cierto.
1: Si Necaxa perdía o empataba, se salvaba Tigres.
0: Tigres. Y el América descendió al Necaxa, sí es cierto.
1: Y eran supuestamente hermanos. O sea, son esas historias que sí dices. A lo mejor sí.
0: Sí, no me acordaba.
1: No había gran diferencia de nivel en el tema de las ligas y de la selección y del fútbol mexicano en sí. Pero que sí le daba un sazón distinto. Hoy tú a lo mejor, ahorita para la fortuna de la ciudad, Gallos va muy bien. ¿no? Pero la temporada.
0: Sí, ahorita hace no un lo año, sientes. No, hace no.
1: Un año, ¿tú crees que la gente no hubiera llenado el estadio por evitar un descenso?
0: Sí, pero.
1: Aquel partido contra el Puebla, cuando Gallos tenía que ganar como 15-0, 11, ¿te acuerdas? 11-0. 11-0.
0: Sí,
1: ya estaba descendido. Aún así, la gente abarrotó el estadio. O sea, es eso lo que le da el ascenso y el descenso a la Liga MX.
0: Dicen, acá habla Treme que Unicornio, ¿por qué no arman una selección de la división del ascenso? Ese se va a primera y desciende el más menso. Pues es que no entendí, pero creo que
1: se refiere al un, digamos, el mejor once que se puede armar con los equipos, los 16 equipos de la división de expansión.
0: Me
1: de la
0: gusta,
1: Liga de expansión.
0: Pero no siempre funciona. O sea, sí está chido, pero no siempre funciona. Dicen, hola, parte el deporte los felicito, su programa está bien. Soy el Rockstar. Saludos, el Rockstar. Pero bueno, vámonos a la pausa. Ya regresamos a despedir esto. Prepárense porque Tremec hoy tiene su consejo para este 15 de septiembre.
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0: Miren, ya casi nos vamos a ir. La verdad es que lo sopesamos y creímos que era, pues mejor dedicarle este tiempo final a las enseñanzas de Tremec, sobre todo tomando en cuenta que hoy se va a poner, pues ahora sí que como asiento de camión, ¿no? De ese donde se pone hasta atrás. Así que, por favor, procedamos. Espera.
1: es algo muy sencillo el día de hoy, la verdad.
0: Esperen, saquen su libreta, bueno, los porque para Tarek no tienen celular, entonces es...
1: no, tampoco. A lo mejor Android, pero... pero ya... Pero de que tienen, tienen. No.
0: Saquen su Alcatel.
1: No, a ver.
0: ¿Sí te existe Alcatel?
1: No, según yo no. Según yo lo... Claro, fue, lo la, fue la fusión de Nextel y con AT&T y todo eso.
0: No, güey, ¿no? Alcatel es la, era una marca de celulares, no una, pero marca también, de telefonía.
1: ¿Cuál era la amarilla? La
0: Unifón.
1: No, era otra.
0: Yusacel ahora
1: tiene razón, tienes razón.
0: Que ahorita es AT&T.
1: Sí, tienes razón.
0: Pero bueno, adelante, por favor. Si tienen celular, sáquenlo. Si no, saquen un pedazo de papel y anótenlo con lo que puedan, según Tarek, para que puedan aprender hoy de su sabiduría, mi rey, de 15 de septiembre. Adelante.
1: Fíjense, yo sé que muchos se van a desvelar el día de hoy, ¿no? Y sé que luego la gente anda cansada, no tiene ganas de ir a trabajar, tiene ganas de dormir. Pero la verdad es que es muy sencillo. Si estás cansado, lo único que tienes que hacer es literalmente dormir tus 8 horas. Y ya, no hay ninguna complicación. Duerme tus 8 horas, duérmete a la hora que tengas que dormirte y despiértate a la hora que tengas que despertar. Con eso, el que entendió, entendió. Son 8 horas y ya.
0: Y deja tú, le voy a agregar algo a lo que pudo haber dicho Tarek, pero se va a escuchar en mi diferente. Él pudo haber dicho, porque el que puede, puede.
1: Porque creer es poder. Exacto. Creer es poder.
0: Y el ya. Pobre... Es pobre no, porque no, quiere.
1: No, eso yo no lo dije.
0: Lo piensa, eso, pero no.
1: No, al contrario. Sí, de verdad que la mira, gente va a pensar que estoy bien hueco, güey.
0: No, hueco, o sea, no, solo white chicken.
1: No, pero mira, es que fíjense, hay de white chicken a white chicken.
0: Escuchen esto, o sea, ¿qué tienes que hacer antes de aquí y después de aquí?
1: Antes de aquí, mira, antes de venir al programa, voy a comer a mi casa. Y después del programa, pues voy a hacer ejercicio.
0: Voy a cenar a mi casa.
1: No, pero a ver, lo único que digo es que la gente va a pensar que de verdad no tengo...
0: ¿Qué hacer?
1: No, déjate eso me vale gorro. No, que no tengo conciencia de la realidad de la que gran parte de nuestro... O sea, van a pensar que sí soy este tipo de white chicken de... ¿Has escuchado el audio?
0: Porque esa es tu realidad.
1: Ya estoy hasta los... ¿Lo has escuchado?
0: No.
1: ¿Nunca has visto ese video?
0: ¿Cuál?
1: Está muy grosero, o sea, si no lo podemos poner. Ahorita te mando el video. Pero vas a entender a qué me refiero. O sea, la gente sí va a pensar que sí vivo muy en mi propia realidad.
0: Sí.
1: Sí, pero no sin entender qué es lo que... O al menos conocer qué es lo que pasa fuera de mi realidad.
0: Entre más explica uno, más se atora.
1: Sí, seguramente, pero de verdad, los invito a que un día vengan y platiquen conmigo y van a ver, van a conocer que de verdad no estoy tan mal como Gonchi lo
0: ¿qué clase
1: lo,
0: de persona lo pinta? Es. No, sí. Lo inviten a comer gorditas porque seguramente nunca las ha probado.
1: No, sí. A ver, que haya pasado una vez, no significa que haya pasado así, que pase siempre.
0: No.
1: Es que yo estoy acostumbrado a las gorditas de Torreón, más bien, que son diferentes.
0: Dicen acá, o sea, lo que Tare quiere decir es que fuera de su realidad quiere darnos a entender que sí existe la gente pobre. Dice, y no es así, jajaja. NTC, Tremec, a ver, audio.
18: Oye, mi Dios, ¿sabes si Tremec sabe el significado de ponerse como el pelo de Daniela Romo?
0: No.
1: ¿Pelo
0: no,
1: como qué?
0: No creo que sepas lo que es ponerse como pelo de Daniela Romo.
1: ¿Hasta abajo? O sea, no sé.
0: ¿Hasta las nachas?
1: ¿Sí? ¿A eso se refiere?
0: Sí, dicen acá.
1: No sé, o sea, digo, sé que Daniela Romo tenía el pelo abajo de la cadera.
0: Dicen acá, el Tremec tiene razón, Paps. Hay que dormir temprano para ver qué nos trae el cura Hidalgo. Pero no le crean, al rato va a andar en el Oxxo comprando un nacacho.
19: Oye, amigos, ¿y Trime querrá ir conmigo por una licuachela ya te pito?
0: No.
19: Pero nos iríamos en metro, no sé si él quiera
0: no creo.
19: Ir al metro.
0: O sea, Trime sí se ha subido.
1: ¿A poco el metro llega de aquí hasta allá?
0: O sea, Trime, pronto.
1: Sí, ya pronto. Casi. Estamos a nada.
0: Trime sí se ha
1: subido al metro.
0: Sí, pero en París.
1: Fíjate, en París, en Madrid,
0: ajá,
1: en Los Ángeles,
0: okay,
1: en Múnich.
0: Ajá.
1: Y en Ámsterdam.
0: Porque mientras Tarek va a Los Ángeles, California, nosotros vamos a Los Ángeles, aquí, en el corralón de Corregidora.
1: Oye, no, pero, por cierto, el otro consejo del día, bueno, no es consejo, es más bien recordatorio, tú lo sabrás. Hoy el grito no es a las 12, no es año nuevo, no vayan a ponerse a dar el grito a las 12 de la noche, es a las 11. La gente, mucha gente no lo sabe.
0: Ok.
1: Pero ahí está, porque luego los vas a ver a las 12 gritando como si fuera año nuevo, cuando no.
0: Ajá.
1: Hasta el 31 de enero.
0: Exacto, de diciembre, Tarek.
1: De diciembre, sí,
0: lo que pasa es que los White Chicans tienen su propio festejo de, así como de año nuevo. Después.
1: Año nuevo chino, estilo año nuevo White Chican. ¿No?
0: A ver qué.
1: Es el equinoccio de primavera, que vamos a hacer rituales ahí.
0: Que no entendí qué dijeron. Sin que si unas caguamas banquetas. Hasta crees. Una, Tarek nunca pistearía con caguamas. Dos, nunca lo haría sentado en una banqueta. Pero bueno, vámonos pues.
1: Voy a tener que hacer un documental o algo así, conociendo al verdadero Tarek, para que la gente sepa que. Que no soy tan White Chican como
0: no
1: parece.
0: Es mala idea. Sería como las Kardashians.
1: Club de Cuervos versión 2.0. 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
0: Wey. Oye, no es mala idea, ¿eh? Un día con Tremec. Hola, ella es Mari y me va a hacer mis huevitos. Mari.
1: No, espérate, porque mi esposa se llama María, güey. Y me hace desayunar, güey.
0: Mari, saluda, ¿eh? Para que vean, diles cómo te trato, ¿eh?
1: Eso, o sea, a ver, ¿tú qué opinas de esa gente que... O sea, de esos White Chicans que sí utilizan a la gente que contratan para tener su casa para grabar videos.
0: ¿Qué utilizan, güey?
1: Pues bueno, que les piden.
0: ¿Qué utilizan, carajo?
1: Ya, pues vamos. Es que sí, al final de cuentas le están pagando. ¿Pero tú qué opinas? ¿Estás de acuerdo o no?
0: Sí, cuando lo haces. Por ejemplo, hay un vato de Perú.
1: Sí.
0: Que utiliza a una señora. O sea, bueno, que trabaja con una señora. tiene razón. Ahí largué yo. Pero no me acuerdo cómo se llama. Está muy chistosa la señora, la verdad. Lo hace muy bien. Y creo que de ahí la señora ha podido ya tener más varo.
1: Ah, bueno.
0: O sea, le ha ido bien a la doña.
1: Si es así,
0: si es así, sí. Dicen acá que al metro de Nueva York sí te ha subido. Sí. Sí, conoces Nueva York, ¿no?
1: Que Nueva York no lo conozco. No, todavía. No conozco todavía, exactamente.
0: En 15 días, pero todavía no. Vámonos, porque va a llegar el Rocco. Por favor, sí les pedimos que si al metro del cachorro... No, todavía no. por favor, pedimos que le pregunten al rookie sobre... La independencia.
1: ¿Cómo se dio? ¿Cómo fueron las horas previas a...?
0: Ajá, ¿no? Seguramente él liberó al caballo de Ignacio Pérez. Él fue quien ayudó a Ignacio Pérez, quien ayudó a la cabalgata también.
1: Él fue el que le puso la piedra al pípila en la espalda, así para que, órale, vas, compadre, ¿listo?
0: ¿Qué crees? Que creo que no existió el pípila.
1: Así es lo que dicen, ¿verdad? Que sí. Igual que los niños héroes dicen que tampoco existieron, ¿eh?
0: No, creo que sí.
1: No, hay una teoría que dice que no existieron. Claro, o sea, que no existieron como tal Juan Escutia y los demás.
0: No, porque de hecho, bueno, sí, mañana les platico lo de Miguel Miramón. Vámonos.
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0: casa, señoras y señores. Hoy, ¿cómo le podríamos llamar aparte de la independencia? Hoy es un el cumpleaños de México. No, porque México ya existía. El cumpleaños de la independencia. El cumpleaños del inicio de la independencia. El día de empedarnos. El día que todo valió mouse. Imagina, ¿qué harían los... ¿Ustedes qué creen? ¿Y ustedes qué creen que dirían los... los de la independencia, los conspiradores y todos los que formaron parte de... desde 1810 hasta 1821, creo que fue. No me acuerdo, no me crean mucho. Pero, ¿qué creen que diría la Josefa, Miguel Hidalgo, Morelos, Ignacio, Guerrero? Al ver a todos los mexicanos diciendo, ¡viva México! Y luego, bien pedotes. Y luego de decir, ¡viva México!, cada quien en sus casas perreando. Para eso les dimos patria y libertad. Para que anduvieran perreándola. Yo le llamaría un día innecesario de trabajar. Comulgo contigo, Luis Fernando. Comulgo contigo. Dice, ¿recuerdas como si fuera ayer cuando estabas con el cura Hidalgo? Ahora parece, sí, en serio, parece que fue ayer cuando entre tertulias y bailes en la casa de la corregidora cotorreábamos, pero era un disfraz nada más, porque yo veía que todos se iban a encerrar y decían, ¿qué onda? ¿Por qué a unos no nos juntan? Y yo leyéndole historias a los niños. ¿Qué pasó, Choni?
1: Mi estimadísimo Guti. Ya andamos ya medio centradones, mi buen Guti.
0: ¿Ya? ¿Qué crees que te diría Miguel Hidalgo?
1: A ver si me puedes complacer con una cancioncita que se llama El asesino de los cadetes de Linares, viejo.
0: Ándale.
1: Pues para seguir la parranda, va.
0: La parranda. Ok.
1: Un abrazo, viejo, y...
0: pero ¿cómo me dijiste que se llamaba? Pero antes de que
1: a ver si me puedes complacer con una cancioncita que se llama El asesino de los cadetes de Linares, viejo.
0: Ándale.
1: Pues para seguir la parranda, va.
0: El asesino de los cadetes.
1: Un abrazo, viejo, y... ¡que viva México!
0: ¡Que viva! Hoy todo el que pida canción va a tener que pedirla como el Johnny al final. Va a pedir su canción bien mexicana o con la que se va a poner acá bien chido hoy, 15 de septiembre, y después va a decir, ¡viva México! ¡Jua! Así. Quien no la pida así, no le voy a poner canción. Quien no le pida así, no hay canción. Si no hay banderitas ni antojos mexicanos en el trabajo, súper innecesario trabajar ahora. Van a venir a trabajar, cámara. Pero hay los jefes no ya se o no van o se van temprano. Pero ahí les dejamos pambacitos, agüita de Jamaica, dulces típicos. Ah, dices, ah, bueno. No deja nada. Son bien marros los jefes, ¿no? No, no la van a pelar los fifís. No la van a pelar. No, no, tío, no la oye, van a pelar.
2: Hace unos 216 años, como esas horas, estabas bien nervioso, ¿verdad?
0: Ya.
2: Esperando que te dieran la señal para liberar el caballo de Ignacio Pérez.
0: De hecho, sí, yo estaba ahí justo en la esquina. Lo que hoy es la esquina de 16 de septiembre y Juárez. Ahí estaba, ahí con el caballo. Dije, ya se tardó este, güey. No bajaba Ignacio. No bajaba Ignacio. Ya se tardó. ¿Por qué no llega? ¿Por qué? Ya. sea, el caballo y yo no estábamos haciendo el baño. Hasta que a lo lejos vi que ella venía y dije, bendito sea Dios. De aquí yo me pelo por uno de los túneles, para que no me vean. ¿Qué pasión, campeón?
3: Cámara, campeón. Oye, Patito, ¿y si te fuiste a echar tus tacos de chorrinflas a él, ese que te alburió, campeón, no, o Nelson?
0: Ya no encontré ya el audio.
3: Ya me castigas a mí, a los demás que te alburean, nomás nariz
0: no
3: goleada.
0: No encontré el audio, no. Saurio. No. No pongas en duda mis decisiones, campeón, porque también por ahí. Tuvo suerte ese vato, porque, pero nada más deja que lo encuentre y se va vetado. ¿Cuántos días te fuiste tú la última vez, campeón? Porque el siguiente que vete no va a empezar de cero. Va a seguir tu legado. Si tú te fuiste, ¿cuántos días te fuiste? Creo que 8 días, ¿no? La última vez. Si lo logro encontrar o al siguiente, se va 16 días. ¿Te fuiste 10 días vetado? Entonces el siguiente que se le ocurra alburear en este programa, pues se va a ir a 20 días vetado. Y así no la llevamos. Si le cambian de estación, pues ni modo. Por aquí no se alburea. El Gutiérrez, es verdad que a esta hora, en aquellos tiempos, ya estaba puesto el escenario de la Sonora Dinamita. Señoras y señores, hoy es el día que la Sonora Dinamita abrirá el multiverso y se estará presentando en diferentes lugares al mismo tiempo. ¿A poco no? Vámonos ya, vámonos con música, señor. ¿Hoy alguien cumple años? Quisiera saber yo. ¿Hoy alguien cumple años? Qué feo cumplir un 15 de septiembre. ¡Luis Miguel! Bueno, Luis Miguel no cumple años hoy, pero Luis Miguel es lo que vamos a escuchar ahorita. Mira, no, esta rolita. Con eso arrancamos, señoras y señores. México en la piel. 5:09, 5:09. ¡Vámonos!

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1: Ya son las 5 de la tarde, 18 minutos, 5 con 18. Vamos a ver quién más anda por acá de ese lado. Los mensajitos, por aquí, 7125.
2: Guti, Guti, ¿por qué dijeron que por tu culpa Francia quería invadir México, que no pagaste unos pasteles o algo así?
1: ¿Tú qué les andas creyendo? No todo lo que escuches y veas es verdad. Nada más porque me los comí. Sí se me antojó un pastel, fíjate ahorita. Habla de tres leches con fresa.
3: Aunque el amigo campeón caiga gordo, tiene mucha razón. Sí te alburearon, mi Guti.
1: Por eso, ya sé.
3: Unas gorditas de chorizo ahí sentadito en sentones, en cajones.
1: Si tú te acuerdas su nombre, dímelo. Si no, pues tampoco.
3: Sí tiene razón, campeón, ¿eh?
1: Tampoco no.
3: A él lo estás bloqueando, lo estás cancelando.
1: Ya explicamos desde ayer. Ah, oye, ¿y qué se le pone a los que nacen un día como hoy, el himno nacional? O las mañanitas. Imagínate, vamos a poner tus mañanitas. ¡Ese!
4: ¿Qué, amigo? ¿Cómo estás? Buenas tardes. Mándale un saludo a mi hijo Jesús Abraham Santa María Álvarez en su cumpleaños. Mándale unas felicitaciones, por favor.
1: Felicitaciones hoy en tu cumpleaños. ¿Verdad? Para los que hoy es su cumpleaños. Ah, no se pone el himno. Yo pensé que sí. Se les ponía el himno a los que. A los que cumplen años. Ah, bueno, ya sé. No se les pone el himno a los que cumplen años. En el 15 de septiembre o en septiembre, a los que cumplen en septiembre se les pone la alerta sísmica.
5: Alerta sísmica.
1: Tampoco. Muchas felicidades en los que el día de hoy cumplen años, pásensela de lo mejor. Y pues pónganse como quieran, así que mañana muchos no van a trabajar. Los que sí vamos a trabajar, oye, aguas con los alcoholímetros. Mejor no tome y vayas en taxi. Dele chamba a muchos de mis compitas de aquí que trabajan.
6: ¿Qué pasó? ¿Cómo que es cumpleaños?
1: ¿Qué pasó?
6: Tu colaboradora y colega, la morenaza de juego. Ah, anda
1: felicidades
6: de fiesta
1: también.
6: El, Guti.
1: ¿El himno nacional o la alerta sísmica? Felicidades, que hoy cumple años. Dice los tecolotes. Ah, no, es eso. Es de otra cosa.
7: Guti, Guti, buenas tardes, mi hermano.
1: Ándele.
7: Nomás para ver si puedes poner la de México, de Timbiriche, Lorda, Guti. Tengas una excelente tarde.
1: De Timbiriche. ¿Te parece si la ponemos esa fuera del huacal? ¿Te parece? Para cerrar el programa, vamos a poner esa, mi hermano. Buena opción, me parece.
7: ¿Qué pasó,
1: buena
7: Guti? ¿Qué ¿Cómo pasó? Que no sabes ¿De qué? ¿Cómo? Hoy.
1: Ya me
7: la
1: dijeron
7: morena,
1: tres.
7: La morena, Guti, la
1: y
7: morena,
1: contigo cuatro. La y con el que mandó felicitar hoy. Cinco. Guti, la neta, yo no me acuerdo, pero ¿contra quién se pelea? ¿Y qué se tuvo con esta pelea? Enrique, te lo explicaría, pero para aprender, está la escuela. ¿Va? Pregúntale a ChatGPT, mira.
8: Guti, Guti, mi hermano, mi chiva hermano.
1: ¿Cómo andamos, Guti? Ya sé qué canción voy a poner.
8: Ponte la canción del mariachi, la de Antonio Banderas, mi Guti.
1: El mariachi.
8: Y ajúa, sí. Y viva México.
1: Esa sí es buena, la rolita de mariachi. Tomó.
9: Guti, Guti. Mi amigo, ¿qué digo? Mi amigo,
1: mi hermano. Hola,
9: Guti. ¿Podrías ponerme la canción A mis hermanos de Fidel?
8: Y arriba me. Ay, perdón, Guti, se me escapó.
1: ¡Ah, caray!
8: ¡Viva México,
1: hijo del maíz! Vámonos, a ver.
5: ¿Qué tal, mi Guti? Aclárame una situación.
1: A ver.
5: ¿Te comiste los pasteles o te comiste a los que anduvieron inventando el chisme?
1: Los pasteles. Los pasteles. Le François. Dice, mi jefe es bien dálmata. No me dará el día. ¿Qué pasó ahí, Saúl? Dice, Guti, nada más ponen las canciones de los consentidos. No, mira. También pongo mis canciones, mira nomás. Échale. Esta canción es parte del día también. Mira nomás. ¡Ay, ay, ay! Rookie para los que van a provincia, Juriquilla, Los Toros. Van a llorar, ya ni les digas.

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1: Vámonos, señoras y señores, con la música a través de la mejor 92.7. Vamos a ver por acá. ¿Con qué nos vamos a ver? ¿Qué dice por acá?
2: El son de la negra.
1: Ah, el son de la negra. Sí, cómo no. Pero vámonos antes, señoras y señores, mira más. El mismísimo Antonio Banderas.
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1: Vámonos con esta canción que también ya no la habían pedido. Era nomás. Échala. Ya son las 5:49, señoras y señores. ¿A dónde se van a ir el día de hoy? ¿Qué van a hacer el día de hoy? Guti Guti arriba las Chivas y que viva México, eso es todo. Como debe de ser. Guti, nada más pone las canciones de tus consentidos. Pues si tú no me has pedido canción, ¿cómo quieres que te ponga una? La canción del asesino. Ahorita sigues.